0: Varias versiones periodísticas revelan que el hoy cónsul en Miami mantiene comunicación constante con autoridades de Estados Unidos, con los que, según, desde hace varias semanas está negociando convertirse en testigo protegido. Dicho en otras palabras, hacer un pacto de inmunidad con el Departamento de Estado norteamericano que incluya proteger sus bienes y propiedades a cambio de testificar en contra de su cuñado, el senador Adán Augusto López Hernández, supuesto líder de la banda criminal La Barredora. Bien dice el dicho que las ratas son las primeras en saltar del barco cuando éste se hunde. Y no es para menos, Rutilio Escandón puede ser considerado un político inútil, un cobarde, inclusive como el responsable de entregar a Chiapas a merced de los cárteles del narcotráfico, pero no es un tonto. Tras las advertencias de la DEA de que perseguirá a los políticos y funcionarios mexicanos vinculados con delitos del crimen organizado, como es su caso por su presunta relación con La Barredora, acusada, entre otras cosas, de secuestro, extorsión, homicidios, narcotráfico, desvío de recursos y robo masivo de combustible, sabe que sus días de libertad pueden estar contados.
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0: después del show del patrón, hoy se fusiona el compañero y el show del patrón. Obviamente, fuerte los aplausos allá en cabina. Saludos para Muy Jurado,
1: la voz embarazadora de la radio del diario.
2: El puro hombre, carnal.
0: ¿Y de qué?
1: El puro hombre.
0: Esta tarde les saludamos desde el Parque de la Marimba. 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
2: Pues, como vine con el Arthur, me tocó surtirlo. Tres de surtidas, padrino. Y, oye, por cierto, hoy hay promoción de tacos. Ahorita vamos a platicar un poquito, pero sí, bien lo mencionas. Ya nos echamos unos taquitos, ya probamos las carnes de esta zona. De la zona norte-poniente ya probamos. Patrón, yo me eché tres taquitos de surtida. Tú vi que le metiste mucha variedad, cuéntanos, ¿no?
0: Yo me eché de costillita, de orejita, higadito, maciza con cuerito. Hablando de cuerito, me bajaste el ánimo hace rato, güey. La neta, no sé qué pensar ahora de ti, güey.
2: 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No va a alcanzar, ¿para qué nos hacemos? ¿Probamos?
0: Estamos bien. 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
2: ¿Estamos contigo?
0: ¡A todos lados!

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1: Hombre, con esa canción se me antojan unos tacos. Escucha esa canción y si la canción empieza unos tacos. Oye, patrón, yo creo que hoy le voy a invitar unos tacos. Hoy vamos a ser de payaso igual. A la primera persona que nos traiga una llave. A la primera persona que nos traiga una llave. Una llave de agua. Una llave cargada. Una llave cargada. Una llave piso. No le digas eso porque jurado sale volando de la cabina y se viene en chinga para acá, ¿eh? Van ayudando. A la primera persona que nos traiga una llave de agua el día de hoy. Una llave de agua para que me... ¿Cómo se llama, jefe?
2: Ramiro Mérida.
1: Ramiro, cuéntale al público que nos está escuchando. Usted nos trajo una llave de, pero de su casa, creo, ¿no?
2: Sí, es la llave de la casa, del departamento.
1: ¿Ya probó los taquitos de aquí, el Colocho?
2: Sí, de hecho están bien buenos.
1: Yo le iba a invitar, pero como ya lo probó, voy a buscar a otra persona. Mi brother. Oigan, estamos aquí ubicados en la novena poniente y primera norte. Ahora la persona que me traiga una silla. Ya, ahorita vemos qué dinámica hacemos para ir con la banda, pero mucha variedad de tacos celebrando el aniversario de nuestros amigos de la taquería El Colocho, patrón. Ya me eché tres taquitos de surtida, ahorita voy a echar nuestros tres.
3: Al que venga con camisa de cuadros rojas se va a ganar un par de tacos. Al primero que venga de camisa de cuadros rojos, haciendo el chiste, patrón. Es a la primera que ya vamos a regalar muchos tacos. 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Ya me está cayendo la ley, patrón. Agua 005 enterado y recibido. Al primero me traigo un chaleco de inspector, le regalamos dos tacos de surtir. Al primero que me consiga un raspado de 25 pesos. Ahí se va la banda. No, pero muy contentos, patrón. Ya mucho relajo, ¿no? Mucho relajo. Pero a lo que venimos, ya es que les digo, eché mi taquito, ya ando alegre, ya comí, ya agarré energía. 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
1: Oye, ¿qué tiempo tenemos ahí? Saludos al buen Moy, no le he saludado. Soy qué maleducado ando el día de hoy. Ah, pero tú, porque a ti te educaron bien. A mí de repente como que se va. Saludos, Moy, ahí en cabina, rifándosela con la canción de fondo. No, hombre, tremenda, que... Ya hasta no le escucho, yo creo.
4: Es lo que hay, padrino, es lo que hay en esa tarde, ¿eh?
1: Es lo que hay, dice. ¿Quién es la voz? ¿Quién es la voz?
4: Es lo que hay, padrino, en esta tarde, ¿eh? Así que...
1: Señor, ¿de dónde me están hablando?
4: Oiga, yo sí les puedo llevar una llave.
1: Andamos alucinando. ¿Dónde estamos ubicados? Dice jurado que sí nos va a traer una llave. ¿De cuál es, mi querido jurado?
4: Un Stilson ahí, ¿no? Sale, hermanos, ahí se traen unos sacos, ¿eh? Para
1: Órale.
4: Probarlos, ¿eh?
1: Nada más no vayas a aplicar tanto polvo. Oye, pues bueno, la neta es que estoy muy contento. 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No, allá no.
3: 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No manches, irnos a echar en el calorcito de Caguaré, unos tacos de cochita, mi querido Yere, la neta, se aplica. Sí, se antoja, patrón, y ahorita dijiste muchas sucursales, te voy a dar una noticia muy importante, pero al volver del corte, ¿te parece? 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
2: Me late, chocolates.
3: Vamos, una pausa, son las 6 de la tarde con 15 minutos, ¿escuchas? 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
1: Las 6:16.
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10: Karol G, Matadora.
11: Pongo Matadora y se puso asqueroso.
0: Número 9.
10: Oasis, Wonderwall.
0: Número 8.
10: Morat, Lo poco que yo quiero.
12: Que me quieras.
0: Número 7.
10: Cash, si me hubieras llamado ayer.
13: Si me hubieras llamado ayer.
0: Número 6.
10: Madonna, Dance Eteria.
0: Número 5.
10: Olivia Rodrigo, Stupid Song.
14: Hey, stupid song.
0: Número 4.
10: Harry Styles, Sign of the Times.
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0: Número 3.
10: BTS, Swim.
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0: Número 2.
10: Ariana Grande, Hey Dad That Made You Love Me.
17: Hey Dad That Made You Love Me.
0: Número 1.
10: Shakira y Burna Boy, Die Die.
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1: Y dígame, señor, ¿qué le vamos a servir?
2: ¿Me das 20 tacos de asada, un pozole con patitas de puerco, y un refresco grande de dieta? ¡Es que quiero adelgazar!
3: ¡Ay, aquí no hay adelgaza! ¡Aquí estamos! ¡Bien empachados! ¡Bien empachados! ¡Bien empachados! ¡Vamos a arrancar empachados, queridos compañeros! ¿Cómo se baila esa, compañeros? ¿Cómo se baila esa?
4: Entonces, el parque de la marimba. Yo no sé bailar así. Yo vengo a echar marimba aquí. He visto como 2, 3 bailes muy exóticos de este lado. ¡Patrón! Ya me autorizaron. Que me puedo retirar, carnal. No, te iba a platicar que el siguiente mes estará siendo aniversario la matriz de nuestros amigos Daniel Colocho en septiembre, para que estén bien al pendiente del próximo mes de lo que se viene. Ahora sí, hace rato estábamos cotorreando con la banda de que a la primera persona, ahora sí es real. Ahora sí es 100% real, no fake. ¿Dónde está mi buen brother? ¿Ramiro se llama el señor? Sí, no, Ramiro. ¿Ramiro ya se fue, no?
5: Se peló, güey.
4: ¡Ingue, churroña! Bueno, hoy sí vamos a regalar tacos. Hoy sí vamos a regalar unos cuantos taquitos.
3: Al primero que traiga una caja cargando ahorita, le regalamos unos taquitos. ¿Qué? Vente para acá, compañero, a ver. ¿Vamos a participar con una familia, con un chavillo? ¿Con quién quieres participar?
4: Yo digo con los enamorados, carnal. Puede haber una pareja por acá. ¡Ya vi una banda! Sin quemar gente, no vamos a decir nombres ni nada. A ver, es mi brother, todo te dio pena, hermano. Amiga, es una pregunta bien sencilla, bien básica. Son pareja. Está bien, no pasa nada, no quieren ganar tacos, no quieren.
3: Un cocón así, unos taquitos también.
4: Mira, el jefe está echando la bebida, pero le falta un taquito, ¿no, jefe? Ya, ¿no se le antoja unos taquitos de mis amigos del Colocho?
6: Estaría bien.
4: ¿Cómo se llama usted, jefe?
6: Ricardo.
4: Ricardo, ¿desde qué hora está aquí en el parque?
6: Será por la dieta que yo llevo. Vengo llegando.
4: Ah, bueno, entonces más tarde, que haya pasado más tiempo, que le dé un poquito de hambre, regresamos. Para nada se cree, ahorita vamos a participar de mucho. ¿Le gustan los taquitos de surtida, de maciza, de cuerito? ¿De qué le gusta?
6: Soy estándar, de cualquier cosa.
4: ¿Cómo?
6: Soy estándar, de todo.
4: Estándar, y estaba buscando buscar automático, ¿no? Bueno, patrón, le regalamos unos taquillos, ¿no?
3: Pero, ¿qué va a hacer? ¿Qué tiene que hacer?
4: Darnos la mitad de lo que le dé. Que se muerte, que regrese con la mitad. Que se ponga la de palma, sea patrón. Pon una dinámica tú ahí, tú que andes más tremendo para esas cosas.
3: A ver, véngase con nosotros. ¿Cómo se llama?
6: Ricardo.
3: Don Ricardo, véngase para acá. Véngase para acá, acompáñenos. Porque hoy don Ricardo estoy seguro que se va a ganar unos ricos tacos de la taquería El Colocho. Véngase, Ricardo. Porque aquí hay gente que no se quiere ganar tacos. y pues bueno, ¿verdad? 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Y bueno, aquí vamos a estar, pues, surtiéndolos, ¿no?
4: Literal, lo vamos a surtir, carnal, mi buen Ricardo.
3: Ahí está, a ver, pero ¿qué es lo que tiene que hacer? Pues así porque sí, pues no manches. Dios le mandó unos sacos hoy, pero se los tuvo que ganar. Ah, oh, pues con el simple hecho de estar acá, yo creo de que conozco al excursal de nuestros amigos de Atacarico. A ver, jefe, ¿en dónde estamos ubicados? Y usted que sabe direcciones, que no se pierde, ¿en qué parque estamos ubicados para que la banda vaya a conocer la taquería El Colocho?
6: Aquí en el Parque de la Marimba.
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4: ¿Y?
6: ¿Y? ¿Esquina?
3: Primera norte. ¡Ay, la tiró! ¡Ay, la
4: Venga, don Richard, te vamos a regalar tus primeros taquitos para que puedas. 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
3: Pues bueno, ahí está el primer ganador, el señor Ricardo. Se lleva unos ricos tacos. ¿De qué son esos tacos? De surtida, de maciza, ¿qué son? Son taquitos de surtida que estamos regalando el día de hoy. Ahorita vamos a regalar más, patrón, te late, ¿no? Ahora sí, vamos a hacer más dinámicas con la banda que le caiga. Ahora, los valientes que vengan. Ahora sí, con una llave. El que llegue más rápido para acá, se los gana. Yo digo que sí, el que llegue más rápido. Ahorita vemos qué otra dinámica les ponemos a la banda. Órale, pues, vamos a la pausa. Vamos a la pausa y regresamos. Esto es el show de Patrón en Fusión con el compañero. 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
2: Las 6 con 28 minutos.
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5: Madres buscadoras llegan a Ocosingo, mantienen viva la esperanza de encontrar a sus familiares. Sequía afecta a productores de maíz en Tapachula. Pijijiapan busca el récord en fabricar el quesillo más grande del mundo. Y ante la ola de inseguridad, fuerzas policiales de Mazatán implementaron el operativo Huacalli. De esto y más hablaremos en Chiapas al cierre en punto de las 7 de la noche. Soy Indira Zabaleta y nos escuchamos a través de la radio del diario.
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8: El Día Nacional del Hijo y de la Hija se celebra cada 11 de agosto, una fecha originaria en Estados Unidos para destacar el vínculo familiar entre padres y descendientes.
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0: Así está la cosa. Oye, bueno, seguimos aquí celebrando el primer aniversario, la primera vuelta al sol. Está recién nacido este bebé, tiene un año. No, está tierrita, está pichito. 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Es la sede de la fiesta de hoy de la radio del día 97.7 FM. 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
1: Patrón, ando visualizando aquí qué unidades de transporte colectivo pasan. Ya vi que pasa la 35, ya vi que pasa la 25, creo que aquí no pasa la ruta 79. Pero bueno, oye, muy contentos aquí con toda la bandita, disfrutando del primer aniversario, que pues ya estamos aquí platicando con la gente, ¿no? Hay que ir a cotorrear con la banda, porque hoy andamos regalando también tacos de la taquería El Colocho, esto por su primer aniversario en esa sucursal Marima. Así que la primera persona que pase con un patín de este lado... Es que si otro con un paciente diario que se quiera ganar unos taquitos para su mamá, para su abuelita, para su... Pero no, no quiso. Yo creo que ella todavía no paga la cena. Pero bueno, patrón, vamos a platicar con la bandita. ¿Te late, no? Si nos movemos un poquito de este lado, izquierda, derecha, arriba, abajo, al centro. ¿Qué? Y... Hombre, no, ya sé, ya había aquí en patrón, ya había aquí en patrón. Me acaba de ocurrir una idea. Vamos a ver una persona, una familia que se quiera llevar unos buenos tacos. Señora, y si sí, ¿qué le faltó a México para calificar al mundial? Vamos a ver. ¿Qué le faltó a México? Porque la veo muy, muy mexicana, muy FIFA. Pues, no, por eso, ¿qué le faltó a México? Es lo que pregunto. ¿Por qué México no avanzó a la siguiente fase de grupos del mundial?
2: Porque así tenía que ser.
1: Analistas deportivos de este lado, ¿con quién viene?
2: Con mis hijos, mis sobrinos, mi hermana, mi abuelita.
1: Ah, toda la familia, el Parque de la Marina. ¿Cómo no, patrón? Es un lugar para toda la banda.
0: No, la neta que sí, es para toda la familia, la neta. ¿Cuál es el nombre, señora?
2: Celeste.
0: Ay, yo soy azul. ¿Y si azul celeste se juntan? Oiga, mire, le traigo una sorpresa de parte de la taquería El Colocho. Aquí estamos en la esquina, estamos celebrando el primer aniversario. Después de México, ¿quién era el otro mejor equipo en este Mundial 2026? Aunque no haya ganado, por supuesto, pero... Por votación, ¿quién era el segundo mejor equipo de Mundial 2026?
2: Noruega.
0: ¡Órale! Fuertes los aplausos para Noruega. Un último equipo.
2: Cristiano.
0: Portugal, entonces. Y señor celeste. Va a decir Argentina porque son celeste con blanco, pues, pero a ver, se vale también.
2: ¿Cuál quieres? España. España, pues. Francia, dice.
0: Francia. Bueno, una pregunta muy sencilla para poderse ganar unos taquitos de la taquería El Colocho. Mencióname tres de los estados que participaron en México tres de los estadios que participaron en México. ¿Qué? En el Mundial 2026.
2: En Monterrey.
0: Ok.
2: La Azteca y Guadalajara.
0: Ok, muy bien, se lo ganó. Señor interventor, sí, fuerte los aplausos, por favor, para la señora Celeste. ¡Ay, ay, ay! Mira, México no ganó el mundial, pero usted por lo menos se dio unos tacos y aquí se cuenta de la orden, por favor, al buen Ale. A ver. Bueno, gracias, felicidades, gracias por participar. Recuerden escuchar 97.7, la radio del diario, ¿ok? Bueno, vámonos. Ahí está. ¿Quién más nos va a querer participar esta tarde, queridos compañeros?
1: Aquí como que la señora se ve contenta. Usted quiere ganarse unos tacos. ¿Cómo se llama usted, amiga?
3: Los Remedios.
1: María de los Remedios. Pues yo le traigo el remedio para todos los males del día de hoy. Mi querida María, ¿qué anda haciendo en este bonito parque el día de hoy? Nosotros estamos celebrando el aniversario de la taquería El Colocho. ¿Usted a qué se dio su visita?
3: Para el trabajo.
1: Ya, ¿para el trabajo? Dale los tacos para que lleve cena para el trabajo, patrón. ¿Cómo? ¿Qué pregunta le podemos hacer para que gane?
0: Trabaja, para empezar, para ganar calor con la plática.
1: ¿De qué trabaja?

0: casa.
1: Yo ando buscando chamba. ¿De qué hora trabaja?
0: De 7 a 7 de la mañana.
1: De 7 a 7, es chambeadora todo el día, toda la noche. Pero como está el antro, patrón, ni lo siente, anda punchis, punchis.
2: Muy bien, muy bien. Haciendo TikTok y trabajando, ¿verdad? Monetizando, por supuesto. Porque las mujeres no lloran. Las mujeres...
0: Nos somos alegres.
2: Las mujeres facturan, pues, jefa. Todo el día ponen la canción y no la sabes. A ver, otra canción que se dé. El Noah, no, a ver. El Noah.
0: No, no, no.
2: Ya, está bien. Yo digo que ya le estamos quitando mucho tiempo, pero le regalamos unos taquitos cortesía a nuestros amigos Taquería en Colocho. 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
3: Son los terrenales, ¿eh?
2: Luego le platicamos la historia porque son terrenales. Eso mucho fue su bendición. Ahí está, ya se fueron la mayoría de tacos. ¿Qué hacemos? ¿Damos otro o nos vamos a una cancioncita mientras?
3: Una cancioncita para ponernos alegres, ¿verdad?
2: Vamos a una pausa musical y seguimos con el show del patrón y el compañero contigo en el mejor sabor, Taquería, el Colocho.

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0: Las 6:42.
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6: Los prohibidos, Don Cosme.
7: Sí, señores, señores, pensé que ya me estaba despidiendo, patrón. Tacos de canasta, no son tacos de canasta.
8: ¡Tacos de canasta, los tacos!
7: Patrón, pues ya nos vamos a lanzar en un ratito más, pero bueno, recordarles que estamos celebrando el primer aniversario de la taquería El Colocho, sucursal Parque en la Marimba, ubicados nada más y nada menos que en la 9ª Poniente, esquina con Primera Norte, horarios de atención de 8 de la mañana a 10 de la noche. 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
8: 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No pozole ni nada de eso. Hacer unos tacos en el mes patrio, y en la patria, patrón. A la venta, como que está cuadrando todo. 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
8: Sí, no,
7: en corto. Voy a visitarlo ahorita mismo, ahorita no, mismo.
8: Ay, hoy tenemos que estar acá, pues dejando el primer y después otro rato, meto otro rato.
7: Sí. Bueno, y la otra, aquí en Chiapa de Corzo, en el municipio bello y pueblo mágico de Chiapa de Corzo, qué mejor que festejarlo antes de subirte a la lancha para irte por todo el río Grijalva, en el malecón de Caguaré, corazón santo, en las paredes del cañón del sumidero, y te vas echando esos taquitos de rejita, de surtida, de maciza, de costilla, ¿de qué más los tacos, mi querido compañero? De costilla, de cuero. Bájame el papelito, mira.
8: Ahí. Qué bono, te lo compro. A dos por uno.
7: También, ¿de qué tenemos? De oreja, de lengua, de buche, de chicharrón, de cachete, de chamorro.
8: Chamorrón, mira el chamorrón así.
7: Bueno, un chamorrito más grande. Yo
8: no, para que llene, para que llene.
7: Ahí está en el tiro, ahí está en el tiro. Pero patrón, así es, muy contentos, muy felices de su primer aniversario. Es más, ya estamos terminando los tacos que nos regalaron también aquí, Taquería El Colocho, para la banda que anda cerca. ¿Soltamos los últimos taquitos?
8: Los soltemos de una vez. Vente, cámara, para acá, para que disfrutemos junto a la familia que está acompañándonos aquí en el Parque de la Marimba, en el majestuoso, en el imponente, en el simbólico, en el icónico Parque de la Marimba.
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8: 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Y pues bueno, vamos a ver si esa familia quiere echar unos taquitos, ¿te parece? ¿Qué dinámica le vas a poner, compañero?
7: Ah, el patrón, no es dinámica, aquí somos cupidos.
8: Señorita, nos manda el patrón.
7: Les manda el patrón unos tacos.
8: Señor, buenas tardes. Primero que nada, nos presentamos. Nos contrató aquí el mister para hacerle pasar una tarde muy agradable. Ya le invitaron su helado y ahora también. Bueno, es que era al revés, era primero los tacos y luego el postre, padrón. Aquí,
7: claro.
8: Pero yo creo que sí le siento todavía unos taquitos, ¿no?
7: Sí.
8: ¿Cómo se llama primero?
6: Irene.
8: Irene. Oye, Irene, fíjate que venimos ahorita de parte de la Taquería El Colocho. Si se les antoja unos tacos, ¿quieren participar para llevarse sus taquitos? Es una pregunta muy sencilla de física cuántica, historia de México e historia de Chiapas. Sencillo, lo que todo chiapaneco sabe.
6: No sé leer y escribir.
8: Allá. ¿Qué dinámica les hacemos? Porque ya el señor se ve que es el. Hey, a ver, es su pareja, me imagino, ¿no?
9: Tengo miedo en este momento.
8: ¿Cómo?
6: Era así, ¿no?
8: Ah, todavía se fue. No, no. Pues sí, le van a tener que regalar los tacos porque está difícil el asunto. Es su pareja, ¿verdad? Así, ¿no? Le va a expresar cuánto la quiere para que vea. No le voy a poner una pregunta muy difícil. Y le va a invitar sus tacos para que se la rife. Aquí estamos completamente en vivo a través de la 97.7. No solo va a escuchar a ella, sino para que el mundo se entere de este gran amor que usted le tiene a su. ¡Ah, la gente! Esto estoy enamorando macizo, yo. Hasta yo me estoy enamorando ya. Enamórela.
9: Ya nos exhibiste.
8: Ok. Échale.
10: Te amo como amo comer unos tacos de ranchera que nos van a invitar estos amigos.
8: ¡Oh! O sea, no la ama porque no son tacos de ranchera. ¡No la ama! Señor, la hora. Ah, mi querido hermanito, hay tantos tacos porque el tiempo se nos va. Échale taquitos. Aquí están ubicados mis amigos en la Novena Poniente y esquina con Primera Norte. Están haciendo aniversario. Ustedes no, ellos están haciendo aniversario. Échale. Dale, gracias por participar. Y pues bueno, compañeros, con esto culminamos, con esto concluimos, con esto terminamos.
9: ¿Por qué, señor? ¿Por qué?
8: Doña Lulú, no sé por qué, pero así pasa cuando sucede. Todo inicio tiene un final. Y el final ha llegado, patrón, ya vámonos. Gracias al cariño para Moisés Jurado, allá en cabina, en controles de técnicos. Gracias a la radio del diario 97.7. 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Estamos contigo a todos lados, compañeros.
7: Yo igual agradecer a Taquería El Colocho, a don Heriberto, que nos abrió las puertas de la sucursal. Super fan, dicen que ahí escucha toda la estación todos los días. Don Heriberto, I love you so much, I love you so much.
8: Oye, bueno, si Dios Padre Celestial nos da licencia, ¡nos vemos y nos escuchamos! ¡Hasta Miami!

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1: Suena cada vez más fuerte el rumor de que Rutilio Escandón Cadenas ha venido preparando una estrategia que le permita alcanzar un acuerdo con la justicia estadounidense. Varias versiones periodísticas revelan que el hoy cónsul en Miami mantiene comunicación constante con autoridades de Estados Unidos, con los que, según, desde hace varias semanas está negociando convertirse en testigo protegido. Dicho en otras palabras, hacer un pacto de inmunidad con el Departamento de Estado norteamericano que incluya proteger sus bienes y propiedades a cambio de testificar en contra de su cuñado, el senador Adán Augusto López Hernández, supuesto líder de la banda criminal La Barredora. Bien dice el dicho que las ratas son las primeras en saltar del barco cuando este se hunde. Y no es para menos, Rutilio Escandón puede ser considerado un político inútil, un cobarde, inclusive como el responsable de entregar a Chiapas a merced de los cárteles del narcotráfico, pero no es un tonto. Tras las advertencias de la DEA de que perseguirá a los políticos y funcionarios mexicanos vinculados con delitos del crimen organizado, como es su caso por su presunta relación con La Barredora, acusada, entre otras cosas, de secuestro, extorsión, homicidios, narcotráfico, desvío de recursos y robo masivo de combustible, sabe que sus días de libertad pueden estar contados.
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2: Madres buscadoras llegan a Ocosingo, mantienen viva la esperanza de encontrar a sus familiares. Sequía afecta a productores de maíz en Tapachula. Pijijiapan busca el récord en fabricar el quesillo más grande del mundo. Ante la ola de inseguridad, fuerzas policiales de Mazatán implementan operativo Huacalli.

0: Martes 11 de agosto, ya estamos a martes, al segundo día de esta semana, para muchos laboral y para otros todavía de vacaciones, y me da muchísimo gusto darles la bienvenida a este espacio informativo de Chiapas al cierre. Mi nombre es Indira Zabaleta y esta hora lo mantendremos informado con lo mejor que acontece en Chiapas, en México y en el mundo. Y antes de comenzar, quiero recordarles que nos pueden escuchar a través de todas nuestras frecuencias de radio aquí en la zona metropolitana a través del 97.7 FM, la radio del diario. Tenemos un número disponible, como siempre, por si desea hacer alguna denuncia o algún comentario, el 961-61-228-60. Para nuestros amigos y compañeros que nos escuchan en Tapachula, tenemos disponible la frecuencia de radio 96.3. Ahí nos pueden escuchar y también hacer algún comentario o alguna denuncia a través de la línea telefónica 962-311-2796. Para Palenque, ahí en Palenque nos escuchamos a través de la 103.7 FM, y de igual manera tenemos disponible para usted una línea telefónica 916-28-211-17. Asimismo, tenemos disponible la radio Naranjo, allá en Berriozábal, nos pueden escuchar a través de la 106.7, y tenemos disponible nuestro número de WhatsApp por si quieren hacer algún comentario. Y no olviden también seguirnos a través de todas nuestras plataformas digitales que tenemos disponibles. Estamos en Facebook, Diario de Chiapas Digital, en TikTok, arroba Diario de Chiapas, Spotify, arroba Diario Chiapas, Instagram, Diario de Chiapas Oficial, nuestro canal de YouTube, arroba Diario de Chiapas TV, nuestra cuenta de X, arroba Diario Chiapas, y por supuesto nuestra página de internet www.diariodechiapas.com. Y es así como les damos la bienvenida para que usted también nos pueda seguir a través de todas nuestras plataformas digitales, hacer algún comentario. Recuerde que su opinión para nosotros es muy importante, y no se olvide de sintonizarnos a través de todas nuestras frecuencias radiales. Y vamos de lleno a la información. Fíjese que el día de ayer arribaron aquí al estado de Chiapas, específicamente al municipio de Ocosingo, este grupo de madres buscadoras que aún no pierden la esperanza de encontrar a sus familiares. Con fotografías de sus seres queridos y la esperanza de encontrar alguna pista que permita conocer su paradero, integrantes del colectivo Verdad, Memoria y Justicia llegaron este lunes a Ocosingo para continuar con la búsqueda de sus familiares desaparecidos. Durante esta jornada, las madres buscadoras recorrieron diferentes puntos del municipio, acompañadas por elementos de la Policía Municipal, Guardia Nacional, Guardia Estatal, Ministerio Público, Vialidad Municipal y Seguridad del Pueblo, donde colocaron fichas de búsqueda con información de las personas que permanecen aún desaparecidas. Obviamente ellos vienen en busca de sus familiares, esa es la esperanza que las mantiene recorriendo parte del estado de Chiapas. Las integrantes del colectivo explicaron que sus familiares han desaparecido en distintos estados del país. Entre ellos está Chiapas, Quintana Roo, Yucatán y Tabasco, por lo que han emprendido recorridos por diferentes municipios y regiones en busca de información que pueda ayudar a encontrarlos. Durante su paso por Ocosingo, hicieron un llamado a la población para que, en caso de reconocer alguna de las fotografías o encontrar información que pueda ser útil, se acerquen a las autoridades correspondientes o al colectivo. Esta jornada no solo busca colocar fotografías en espacios públicos, detrás de cada ficha existe una familia que continúa esperando respuestas y que, pese al paso del tiempo, no ha dejado de buscarlas. En Ocosingo, las madres buscadoras volvieron a hacer visible una lucha que no termina mientras sus familiares sigan sin ser encontrados. Y vea que también, si pueden ayudar con más información, de verdad que eso sería de gran beneficio para apoyar a este grupo de madres buscadoras. No nos gustaría estar en esta situación que lamentablemente ellas están viviendo en estos momentos. Y bueno, en otros temas, el cambio climático, y recordarles que esta es nuestra tendencia del día, cambio climático, pues ha llevado a que varias especies de mariposas tengan que adecuar su territorio para poder sobrevivir. La información completa la tiene mi compañero Marco Alvarado.
1: Un estudio internacional revela que aproximadamente una de cada 10 especies de mariposas conocidas ha tenido que modificar su territorio para intentar sobrevivir al calentamiento del planeta. El análisis, considerado el más completo y ambicioso que se ha realizado hasta el día de hoy, contó con la participación del investigador Jorge Leonel León Cortés, que está adscrito al área de ecología en el Colegio de la Frontera Sur. Junto con un equipo multidisciplinario de científicos de diversas partes del mundo, se dieron a la tarea de dimensionar el impacto de la crisis climática sobre las mariposas y para ello analizaron 6.182 registros correspondientes a 1.758 especies en 105 países. Los resultados indican que cerca del 80% de los cambios de distribución que se están registrando responden directamente al cambio climático y al incremento de eventos meteorológicos que son extremos. En Chiapas hay registradas entre 1.200 y 1.250 especies de mariposas diurnas, lo que representa aproximadamente el 60% de todas las especies de México, las cuales también enfrentan amenazas por el cambio climático, además del cambio de uso de suelo para la ganadería extensiva y la agricultura monocultivo, aunado a la aplicación masiva de pesticidas y herbicidas. Incluso hay riesgos por sus características emblemáticas y vistosas, por las que sufren presión por captura no regulada, que está destinada principalmente al coleccionismo, a las artesanías o al comercio como recuerdos. Para Diario Media Group, Marco Antonio Alvarado.
0: Y hablando de cambio climático, como sabemos, todo abona a que el clima esté transformándose aquí en el estado de Chiapas, y mire que los incendios son uno de ellos. Se consumieron más de 30 hectáreas de pastizales en el municipio de Palenque. Lo que comenzó como una quema de pastizales terminó saliéndose de control, provocando un incendio que consumió 30 hectáreas. Los hechos se registraron sobre la carretera Palenque-Lacandón, a la altura de la conocida Huelera. Fue a través de los números de emergencia que ciudadanos hicieron el reporte del incendio, por lo que hasta el lugar llegaron 15 elementos de la Brigada Antiincendios de Protección Civil, quienes con ayuda de pipas y bombas de agua iniciaron las labores de sofocación de este siniestro, por lo que luego de cerca de 3 horas de intenso trabajo lograron sofocar por completo el incendio antes de que alcanzara otras áreas que se encontraban ahí muy cerca de donde comenzó el fuego. En este sentido, el secretario municipal de Protección Civil, Héctor Rafael Armendáriz Aquino, pidió a la población evitar cualquier acción que pueda terminar en un incendio, sobre todo las quemas de pastizales que están a la orden del día por, obviamente, por la siembra que están realizando los agricultores, toda vez que estamos en temporada de altas temperaturas, las cuales son favorables para que los incendios se salgan de control rápidamente. Y ante ello es muy importante que si ve algún incendio o algún punto o foco rojo de antes de que se propague un incendio, aquí tenemos los números de emergencia para que pueda usted reportar al 911. Ahí está el 911, que es muy importante que usted reporte cualquier incendio para que esto no se salga de control. Y seguimos en el mismo tema, que la sequía. Obviamente no ha llovido aquí en el estado de Chiapas, en algunas partes, pero ha sido muy esporádico. Esto está afectando a productores del campo. Una comitiva de gobierno municipal acudió al cantón San Nicolás Lagartero para recabar información de la situación y realizar los trámites correspondientes ante la posible pérdida de cultivos. La sequía que se ha registrado este año ha comenzado a causar algunos estragos en cultivos de la región. Tal es el caso de Tapachula, en donde productores de maíz de la zona baja reportan posibles pérdidas por la ausencia de lluvias. Las autoridades municipales, a través de la Secretaría de Desarrollo Rural y Fomento Agronegocios, realizaron visitas de inspección y verificación en parcelas del cantón San Nicolás Lagartero para conocer las condiciones actuales de estos cultivos. El titular de la dependencia, Daniel López Santiago, atendió el llamado de auxilio de los productores para sostener una reunión de trabajo y establecer un diálogo directo con ellos a fin de escuchar sus planteamientos y atender sus inquietudes. Damos seguimiento a las instrucciones del alcalde Yalmir Melgar Para atender esta situación y brindar mayor certeza a las familias productoras, se busca recabar la información necesaria a fin de realizar los trámites correspondientes por las posibles pérdidas en los cultivos. Eso es lo que manifestó el funcionario, quien estuvo acompañado por el tercer regidor presidente de la Comisión de Agricultura, Ganadería y Silvicultura, Eddie Alberto García Juárez, y el agente municipal Marlene Quintana García. Aseguró que el gobierno de Tapachula mantiene una atención permanente a las necesidades del campo, impulsando acciones que permitan fortalecer la actividad agrícola, pecuaria, frente a los riesgos derivados de fenómenos naturales y otras contingencias que puedan afectar la producción y el patrimonio de las familias chiapanecas. Y es así con esta información que vamos a conocer la encuesta de la semana.
2: 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En una semana se reportaron 2 casos de abandono de bebés en Chiapas. ¿Qué consideras que debería fortalecerse para prevenir estas situaciones? ¿Apoyo a madres y padres en crisis? ¿Atención psicológica y social? ¿Programas de prevención y orientación? ¿O todas las anteriores? 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

0: Y ahí tiene la encuesta de la semana. Lo invito a que participe, a que haga su voto. Es muy importante, como sabe, su opinión para nosotros es muy importante a través de nuestras redes sociales. Y tenemos hasta el jueves para que usted pueda hacer ahí su voto en todas nuestras plataformas digitales. Y con eso nos vamos a nuestro primer corte comercial. No se mueva, no le cambie de estación, que ya volvemos aquí a Chiapas al Cierre con más información.
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1: 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Chiapa de Corzo, Chiapas, un hermoso pueblo mágico considerado una de las poblaciones más antiguas del continente americano. Se fundó en marzo de 1528. Fue habitado por los españoles que llegaron al estado. Debido al caluroso clima, estos decidieron migrar a San Cristóbal de las Casas. De esta forma, la antigua Chiapa quedó habitada en sus inicios por los frailes dominicos y los indígenas de la región. Era llamada Chiapa de los Indios. Su nombre actual le fue puesto en honor a don Ángel Albino Corzo, destacado político liberal chiapacorceño. Su belleza arquitectónica de estilos barroco y mudéjar, como la Fuente de la Pila, que inspira en estilos árabes y elaborada únicamente con ladrillo, decora la plaza principal. Sus coloridas tradiciones y bellos edificios que sorprenden a los visitantes con sus maravillas naturales, como el Cañón del Sumidero. Chiapa de Corzo originalmente fue poblada por la etnia Soctona, llamado por los aztecas como Chiapas, que en náhuatl significa agua que corre debajo del cerro. Los componentes básicos de la cocina local son el pozol, el tasajo y el cochito. 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
0: 7:15 de la noche, muchísimas gracias por continuar con nosotros aquí en este espacio informativo de Chiapas al Cierre, y cada día está más cerca de escuchar chillar la parrilla mexicana. 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Y bueno, es momento de hacer una mención muy especial y felicitación a nuestro equipo de Diario Media Group. Chiapas a Diario cumple 16 años el día de hoy y queremos felicitar a todo el equipo que hace posible este espacio informativo. Aquí les dejo el reportaje especial que mis compañeros realizaron para felicitarlos en este día.
2: Chiapas a Diario cumple 16 años.
4: Qué gusto que nos acompañen en Chiapas a Diario.
2: 16 años de informar, de contar historias y sobre todo de asumir el compromiso de hacer periodismo en un estado donde la realidad siempre tiene algo que decir. Desde aquel primer día en que el doctor Gerardo Toledo puso en marcha Chiapas a Diario, el proyecto nació con una convicción, que informar no es solamente transmitir noticias, sino ayudar a entender lo que ocurre, poner los temas sobre la mesa y darle voz a quienes muchas veces no la tienen. Han sido 16 años de cambios profundos en Chiapas, en México y en la manera de hacer periodismo. La tecnología transformó las redacciones, las redes sociales aceleraron la información y hoy cualquier persona puede convertirse en generadora de contenidos. Pero hay algo que no ha cambiado: la necesidad de contar con medios profesionales que investiguen, contrasten, cuestionen y, cuando sea necesario, incomoden. Porque hacer periodismo no siempre significa decir lo que otros quieren escuchar. A lo largo de estos 16 años, Chiapas a Diario ha sido testigo de gobiernos, elecciones, conflictos, tragedias, transformaciones y también de historias que merecen ser contadas y reconocidas. Detrás de cada publicación, de cada entrevista, de cada transmisión y de cada cobertura, hay periodistas, reporteros, fotógrafos, camarógrafos, editores y todo un equipo que entiende que la credibilidad se construye todos los días. Y si algo permite llegar a este aniversario, es precisamente eso: la confianza de quienes nos leen, nos escuchan, nos ven y también de quienes nos cuestionan. 16 años después, el compromiso sigue siendo el mismo: informar. Hoy Chiapas a Diario no solamente celebra un aniversario, celebra una historia construida con trabajo, esfuerzo y la convicción de que el periodismo sigue siendo indispensable. 16 años después, seguimos aquí, contando a Chiapas, contando lo que pasa y, sobre todo, contando contigo.
0: A nombre de todos mis compañeros que hacemos posible el espacio de Chiapas al Cierre, felicitamos a Chiapas a Diario por sus 16 años que cumplieron el día de hoy. Y bueno, vamos ahora a otros temas. Con el objetivo de fortalecer la gastronomía chiapaneca, impulsar también a los restauranteros, Canirac lanza una revista para hacer, pues, promoción a este tipo de economía. Cintia Ruiz tiene los detalles.
5: Con el objetivo de fortalecer la promoción de la gastronomía chiapaneca y generar un espacio de difusión para el sector restaurantero, la Cámara Nacional de la Industria de Restaurantes y Alimentos Condimentados presentó la revista Canirac Chiapas. Cristian Pérez Morales, presidente de Canirac Chiapas, explicó que la revista busca vincular al sector empresarial con la cultura, el turismo y las tradiciones del estado.
6: Nace la idea de la revista de Canirac Chiapas, un medio de comunicación que va a ser el día a día y que va a impulsar todas las alianzas, los convenios, los trabajos que se vengan construyendo a través de Canirac Chiapas, a través de sus diferentes representaciones como Tuxtla, San Cristóbal, Comitán, Tapachula, a través de sus más de 700 empresarios afiliados a tradición, al turismo, porque cuando se habla de gastronomía no solo se habla de comida, se habla de identidad, de orgullo, de inclusive grandes recetas que se han heredado de generaciones tras generaciones. Y hoy, como Canirac Chiapas, tenemos la injerencia de poder construir cada uno de estos elementos, de impulsarlos en el sector gastronómico a través de los restaurantes, de las comideras tradicionales y de cada uno de los alimentos que constituyen las diferentes regiones del estado de Chiapas.
5: Canirac contempla trabajar en conjunto con la Secretaría de Turismo y la Secretaría de Economía, así como fortalecer alianzas con iniciativas como Marca Chiapas, con la finalidad de impulsar el emprendimiento y la actividad empresarial. De acuerdo con el presidente de Canirac, esta actividad genera cerca de 200,000 empleos en el estado, por lo que la revista busca convertirse en un espacio de difusión para mostrar el impacto que tiene la gastronomía en la economía local. La revista Canirac Chiapas tendrá presencia en Instagram y buscará mantener una difusión constante en los proyectos, historias y actividades relacionados con la industria restaurantera en el estado. Para Diario Media Group, Cintia Ruiz.
0: Excelente estrategia para impulsar el comercio y sobre todo hacerle difusión a nuestra variedad y gastronomía chiapaneca, que sin duda alguna es una de las mejores en todo el país. Y bueno, en otros temas, fíjese que en Sinacantán clausuraron una gasera clandestina. Era una estación de gas de uso doméstico que presuntamente operaba de manera clandestina. Fue clausurada y asegurada en la comunidad de Gestoch, municipio de Sinacantán, luego de una denuncia ciudadana y por inconformidad de los habitantes de esta comunidad. En el operativo participaron más de 40 elementos del Ejército Mexicano, Guardia Nacional y Policía Estatal Preventiva, en coordinación con autoridades competentes, quienes realizaron una inspección física en el establecimiento. Durante la revisión, los encargados del lugar no presentaron los permisos ni la documentación correspondiente para acreditar su legal funcionamiento y las medidas de seguridad requeridas para el manejo de este tipo de negocios donde se hace uso de gas doméstico. Ante esta situación, las autoridades procedieron a clausurar el establecimiento y a asegurar tanques estacionarios y otros equipos que se encontraban en el lugar. La zona continuaba acordonada y con vigilancia permanente para evitar que el establecimiento vuelva a funcionar. Se desconoce si hubieron personas detenidas por estos hechos. Y vea, en San Cristóbal de las Casas inicia la entrega de este tarjetón azul que se le da a las personas con movilidad reducida. Personas con movilidad reducida, adultas mayores y mujeres embarazadas podrán acceder a los tarjetones de espacio de azul, un distintivo que permite facilitar su movilidad de acceso en espacios de estacionamientos destinados a este sector de población. El programa comenzó a implementarse por primera vez aquí en San Cristóbal, en el municipio de San Cristóbal de las Casas, esto como parte de ser inclusivo y contemplar tres tipos de tarjetón. Para personas con movilidad reducida temporal o permanente, personas adultas mayores y mujeres embarazadas, incluidos los casos de embarazos de alto riesgo. En coordinación municipal para la atención de personas con discapacidad, Omer Sevilla explicó que uno de los objetivos del programa es garantizar que las personas con movilidad reducida puedan utilizar estos espacios de manera segura y digna. Precisó que el tarjetón puede solicitarse aunque las personas beneficiarias no sean propietarias de un vehículo. Cada distintivo incluye información sobre el programa, así como un mapa con la ubicación de los espacios azules que actualmente se encuentran disponibles dentro de la zona donde se contempla ampliar este tipo de espacios en diferentes puntos de la ciudad de San Cristóbal de las Casas. El trámite para obtener este tarjetón es gratuito y se realiza en la dirección de inclusión ubicada en el SEDECO de lunes a viernes. Esto para solicitar es necesario presentar una identificación oficial, comprobante de domicilio, tres fotografías tamaño infantil, y la medida busca facilitar el desplazamiento y acceso a espacios públicos de personas que enfrentan mayores dificultades de movilidad mediante la identificación de los vehículos que requieren hacer uso de espacios reservados. Y bien, en otros temas, el empleo informal se ha ubicado arriba de cada de cuatro hay tres personas que recurren al empleo informal, y no solo porque no cuenten con un empleo formal, sino que tienen que completar para que puedan pues llevar una vida un poco más cómoda. Los detalles lo tiene mi compañero Ainer González.
7: En Chiapas, el empleo informal alcanza a 3 de cada 4 personas ocupadas. Durante el primer trimestre de este año, la entidad registró una tasa de informalidad laboral de 75.3%, de acuerdo con la Encuesta Nacional de Ocupación y Empleo del INEGI. La cifra coloca a Chiapas en el tercer lugar nacional con mayor informalidad laboral y muestra uno de los principales problemas que enfrenta el mercado laboral, es que miles de personas generan ingresos fuera de un empleo que les garantice seguridad social y prestaciones. Para Luis Ernesto Sousa Gutiérrez, presidente del Consejo Coordinador Empresarial de Chiapas, el problema no puede reducirse a quienes trabajan en la calle o tienen un pequeño comercio, pues detrás de estas actividades también existe la necesidad de obtener ingresos para sobrevivir. El representante empresarial consideró que una de las tareas pendientes es facilitar la incorporación a la informalidad, Para ello, planteó una mejora regulatoria que permita crear empresas y regularizar actividades sin que los trámites representen un obstáculo para quienes busquen establecer un negocio. A la par, dijo, es necesario mostrar qué representa para una persona contar con un empleo formal. Entre los beneficios mencionó el acceso al Infonavit, una cuenta ahorro para el retiro y otras prestaciones que no siempre son visibles de inmediato. El impacto de la informalidad también se refleja en las condiciones de competencia. Sousa Gutiérrez puso como ejemplo a los comerciantes establecidos que cubren renta, impuestos y otros gastos para mantener sus negocios, frente a quienes ocupan espacio en la vía pública sin asumir las mismas obligaciones.
8: La informalidad fundamentalmente pues afecta a los comerciantes, ¿no? Oye, yo tengo mi impuesto yo tengo mi impuesto formal, pago renta, pago impuestos, y luego se me pone uno enfrente en la banqueta con una competencia totalmente desleal, pues creo que les afecta pues gravemente, ¿no? Porque creo que las condiciones de competencia pues no son las mismas, ¿no?
7: Con una informalidad laboral de 75.3%, el reto para Chiapas sigue siendo conseguir que más personas puedan acceder a un empleo con mejores condiciones. Para Diario Medegroup, Ainer González.
0: Y bien, es momento de ir a nuestra segunda pausa comercial. No le cambie y no se mueva de estación, que ya volvemos aquí a Chiapas al Cierre con más información.
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1: Muchísimas gracias por continuar con nosotros. Ya estamos de vuelta aquí en su programa Chiapas al cierre y es momento de trasladarnos hasta la Perla de Soconusco con mi compañera Valeria Córdoba. Valeria, te saludo, buenas noches.
2: Hola Indira, muy buenas noches para ti, muy buenas noches para todo el auditorio de Chiapas al cierre que nos está sintonizando. Vámonos rápidamente con la información de esta zona. Ante los altos índices de inseguridad que se han registrado en últimas fechas en el municipio de Mazatán, que preside la alcaldesa del Movimiento de Regeneración Nacional, Sara Barrera, fuerzas de seguridad de los tres niveles de gobierno implementaron este fin de semana un operativo especial denominado Huacari. Las acciones se realizaron en atención a solicitudes de habitantes para reforzar la vigilancia y mantener presencia de las corporaciones en comunidades y diversos caminos. El movimiento ocurrió durante la tarde y noche, en donde autoridades realizaron recorridos de seguridad y vigilancia. De acuerdo al reporte policial, durante estas acciones, las unidades recorrieron el ejido Álvaro Obregón, Buenos Aires, El Llanito y Adolfo Ruiz Cortines. La vigilancia también se extendió sobre el camino Mazatán Barra de San José, camino viejo a Mazatán y diferentes sectores de la cabecera municipal. Las corporaciones mantuvieron presencia en espacios públicos y puntos de concentración de habitantes como parte de estas acciones encaminadas a inhibir conductas delictivas. Asimismo, se instaló un punto de inspección entre el camino El Aguacate y la segunda sección El Triunfo. En este sitio, los elementos efectuaron revisiones preventivas a personas y unidades que circulaban por el sector. El balance de las autoridades hasta el momento señala que durante toda la jornada fueron inspeccionadas 22 personas, 10 vehículos y 8 motocicletas. Hasta el momento no se tiene el reporte de personas detenidas. Y ahora vámonos a otra zona del Soconusco, en la carretera Huixla-Tapachula, justamente en la zona conocida como Curva del Diablo. Hoy traemos un reportaje acerca de los accidentes y el por qué se han registrado en esta zona.
3: Tras la construcción de la carretera 200, que comprende municipios de las regiones Costa y Soconusco, la llamada Curva del Diablo ha registrado incontables accidentes. La curva se ubica sobre la carretera Huixla-Tapachula y ya es considerada por autoridades de tránsito como una de las zonas más peligrosas de los más de 240 kilómetros que comprenden el tramo Arriaga-Tapachula. En las más de tres décadas transcurridas desde su construcción, se han registrado más de 300 volcaduras de tráileres provenientes del norte y centro del país, cuyos operadores transportan diversos productos hacia Tapachula y la frontera con Guatemala. Julio César Flores, socio activo del Colegio de Arquitectos de la Costa, señaló que resulta preocupante que los accidentes continúen ocurriendo, pese a que en diversas ocasiones se ha solicitado la intervención de las autoridades encargadas de las vialidades a través de la Secretaría de Comunicaciones y Transportes.
4: Pero no hay señalamientos continuos ni topes preventivos para que reduzcan un poco la velocidad. Aquí el factor importante ha sido el exceso de velocidad. Imagínense, los trailers, aquí casi cae puro trailer, carro pequeño, muy difícil que caiga. La carga que traen del centro hacia Tapachula, hacia lo que es la frontera, el problema es la velocidad y la carga que traen.
3: Apuntó que ese tramo carretero se encuentra en buenas condiciones, pero consideró que hace falta mayor interés en la colocación de señalamientos, pues a escaso un kilómetro de la curva únicamente aparece un aviso de precaución y curva peligrosa. El resto del trayecto carece de señalización continua y de medidas preventivas que ayuden a reducir la velocidad.
4: Y aquí cada camión que caiga es una fiesta, es un negocio de diferentes instituciones de gobierno que... Pues no sé si les convenga que caigan a cada rato, porque es un negocio para todo el mundo, a que prevengamos un accidente donde haya más muertos, más personas que pierden la vida, donde se, pues, se produce el accidente. Entonces ya tenemos, por eso le llaman la curva del diablo, porque es peligrosa.
3: Señaló que existen dos vialidades de acceso, una proveniente de Libramiento y otra de Huixla, las cuales tampoco cuentan con reductores de velocidad ni suficiente señalización preventiva. Esto provoca que los conductores lleguen a la zona a gran velocidad, incrementando el riesgo de accidentes. Ante esta situación, profesionistas y ciudadanos buscan que en el municipio de Tuzantán, que colinda con Huixla, se implementen medidas de prevención que permitan reducir los riesgos para quienes transitan por esta zona. Con información de Amílcar García, para Diario Media Group.
2: Es lo que tenemos este martes. Regresamos con ustedes hasta la capital chiapaneca. Que pasen todas y todos una excelente noche.
1: Gracias, querida Valeria, y nos escuchamos el día de mañana. Y bien, ahora nos vamos a trasladar hacia el otro lado, a la meseta comiteca, con mi compañero Toño Aguilar. Aguilar, buenas tardes.
5: ¿Qué tal, Indira? Muy buenas noches. Te saludamos desde la ciudad de Comitán de Domínguez

0: DIF municipal. La jornada forma parte de las acciones impulsadas por el DIF Chiapas y en esta ocasión benefició alrededor de 200 pacientes del municipio. Los medicamentos considerados de alto costo están destinados a personas con enfermedades como insuficiencia renal crónica, epilepsia, hemofilia, parálisis cerebral, esquizofrenia y trastorno del espectro autista. La entrega fue posible gracias a la gestión de la presidenta del DIF municipal, María Natividad Guillén Domínguez, ante el sistema DIF Chiapas, así como el trabajo coordinado para acercar estos apoyos a quienes más lo necesitan. Para Diario Media Group, Toño Aguilar.
1: Y en otro tipo de información, la Guardia Estatal de Turismo refuerza vigilancia en destinos de esta región meseta comiteca. Esta información la tiene mi compañera Jessica Nolasco.
2: Para fortalecer la seguridad de quienes visitan la región, elementos de la Guardia Estatal de Turismo mantienen presencia preventiva en los principales destinos turísticos de la meseta comiteca, así como en la cabecera municipal de Comitán, donde brindaron atención durante las festividades en honor a Santo Domingo. A través de recorridos y acciones de proximidad, las y los elementos ofrecen orientación y atención a turistas locales, nacionales y extranjeros. Estas acciones, coordinadas con otras corporaciones de seguridad, buscan generar confianza entre los visitantes y contribuir a que familias y turistas disfruten de los atractivos de la región con mayor tranquilidad. Para Diario Media Group, Jessica Nolasco.
1: Y fueron vinculados a proceso dos presuntos implicados en la muerte de Ceci. Las investigaciones por los hechos ocurridos el pasado 22 de julio en la central de abasto en Comitán registra un nuevo avance. Es que la Fiscalía General del Estado informó que dos personas fueron vinculadas a proceso por su probable participación en el homicidio de Cecilia N. y las lesiones ocasionadas a Wilmar N. Se trata de Francisco N. y Carol N. De acuerdo con la Fiscalía General, Francisco fue vinculado por homicidio calificado en grado de tentativa en agravio de Wilmar, en tanto que Carol N., que fue detenido en Guadalajara, Jalisco, enfrenta un proceso por homicidio calificado relacionado con la muerte de Cecilia N. Durante la audiencia, el juez de control impuso a ambos la medida cautelar de prisión preventiva oficiosa y estableció un plazo de 2 meses para las investigaciones complementarias. En este periodo, la Fiscalía continuará con las diligencias y la recopilación de datos de prueba para esclarecer cómo ocurrieron los hechos y determinar las responsabilidades correspondientes. El caso permanece bajo proceso judicial y la situación jurídica de los imputados continuará su curso conforme avance las investigaciones. Regresamos contigo, Indira, no sin antes desearte feliz cumpleaños, esperando que te la hayas pasado muy bien, y pues bueno, nos vemos y nos escuchamos el día de mañana. Muy buenas noches.
3: Muchísimas gracias, Toño. Recibo tus felicitaciones y nos saludamos el día de mañana con más información. Y vea, habitantes de Piquijiapan no se quieren quedar atrás y pues quieren romper el récord Guinness construyendo, bueno, fabricando el quesillo más grande del mundo. Los detalles lo tiene mi compañero Marco Alvarado.
4: El presidente municipal de Piquijiapan, Carlos Alberto Albores Lima, anunció que este municipio se ha propuesto batir la marca histórica del estado de Oaxaca de 636 kilogramos de quesillo para imponer un nuevo récord mundial con la elaboración de 1500 kilogramos este próximo 29 de agosto.
5: Pretendemos imponer una marca de 1500 kilos, es decir, que rebasaría por 2 la última marca que dejó el estado de Oaxaca. Creemos que esa capacidad de cantidad de leche no creemos que la tenga algún municipio de ese estado, entonces creemos que va a ser una marca muy duradera, que va a tardar muchísimos años para poder ser batida.
4: Con esta iniciativa se busca dejar una huella imborrable para que el consumidor identifique este producto como un orgullo originario de Chiapas, dejando de lado la denominación popular que lo cataloga como queso Oaxaca.
5: Es parte de nuestra identidad como piquijiapanecos. Y hoy queremos que esa identidad se muestre en Chiapas, se muestre en México, se muestre al mundo. Pretendemos 1500 kilogramos. Hablamos de que es una proporción de 10 a 1, es decir, 15.000 litros de leche aproximadamente, si nos quedamos en tonelada y media. Si nos

0: seguimos para adelante, pues vamos a tener disponibles más quesillos.
1: Por su parte, el secretario de Turismo de la entidad, Segundo Guillén Gordillo, enfatizó la trascendencia de este acontecimiento para la entidad, señalando que la costa del estado es una de las mayores zonas productoras de este lácteo, aunque históricamente no ha recibido el reconocimiento que merece.
0: El récord Guinness nos ayuda a visibilizar toda esta narrativa que el día de hoy estamos presentando. Quiero comentarles que nosotros hemos hablado con la Canirac, hemos hablado con diferentes grupos empresariales, restauranteros en Chiapas, para que en su carta diga quesillo de Chiapas y no diga queso de otro lado, ¿no?
1: El próximo 29 de agosto, en el Campo del Milenio, a partir de las 15 horas, el municipio de Pijijiapan espera lograr imponer un récord mundial al elaborar el queso en hebra más grande del mundo. Para Diario Media Group, Marco Antonio Alvarado.
2: Pues ojalá se logre y tengamos el récord Guinness con el quesillo más grande del mundo, y esto nos abre un poco el apetito, ya se nos antojaron unas quesadillas. Y con esto vamos al tercer y último corte comercial y ya volvemos aquí a Chiapas al Cierre.
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7: Las 7 con 46 minutos.
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2: 7:47 de la noche. Gracias por seguir con nosotros aquí en este espacio informativo de Chiapas al Cierre. Y miren esta nota. Bueno, un maestro de la escuela secundaria Adolfo López Mateo recibió un reconocimiento por sus 40 años de trayectoria. Este maestro llamado Leodegario Aparicio, quien 40 años sirvió ahí en la escuela Adolfo López Mateo, y la información completa la tiene mi compañero Ainer González.
9: 4 décadas frente a las aulas fueron reconocidas por exalumnos de la escuela secundaria Licenciado Adolfo López Mateos, quienes se reunieron para homenajear a Leodegario Aparicio Morales, docente que dedicó 40 años de servicio activo a la enseñanza y cuya trayectoria fue respaldada por la rectoría de la Universidad Politécnica de Chiapas. El reconocimiento reunió a exalumnos pertenecientes a las generaciones 1977 a 2012, quienes recordaron parte de su etapa escolar y las enseñanzas recibidas de quien fuera su profesor. La iniciativa también contó con la participación de Carolina Toledo Cultiño, exalumna de la secundaria y representante de la rectora de la Universidad Politécnica de Chiapas. Durante el homenaje, Aparicio Morales recordó que su llegada a Chiapas ocurrió años atrás, después de haber salido de su natal Veracruz para continuar con sus estudios en el entonces Distrito Federal.
10: Hacía muchos ayeres que llegué a estas tierras con el propósito de ejercer mi profesión y, al igual que otros, trabajar y ganarme la vida. Mis padres tenían la firme convicción que la educación era la vía para asegurar un buen futuro para mí, y por eso me enviaron al Distrito Federal, hoy Ciudad de México, para continuar con mis estudios básicos a los 14 años.
9: Años después, con el apoyo de su hermana, encontró la oportunidad de trasladarse a Chiapas para trabajar. Desde entonces, el estado se convirtió en el lugar donde desarrolló buena parte de su vida profesional y su trayectoria como docente. Con el paso del tiempo, la distancia con su lugar de origen dejó de representar una separación. El profesor destacó el vínculo que construyó con Chiapas y con las generaciones de estudiantes que acompañó durante toda su trayectoria. Por su parte, Carolina Toledo Cuctiño habló en representación de los exalumnos y recordó algunas experiencias de su etapa escolar, así como el acompañamiento que recibió del profesor. También compartió una anécdota de aquellos años, cuando acudía con el profesor para pedirle apoyo.
11: Para mí es un placer, sí, representar a mi hermana Indra, que es la rectora de la Politécnica, tras sus órdenes de ustedes, y en nombre también de los exalumnos y de mis hermanos, sí, que todos estudiamos ahí, toda la familia, sí. Y gracias por todos los sabios consejos de usted, sí, los valores y los principios, que nunca me voy a olvidar, que yo era la que yo iba a decir que se estaban peleando ahí afuera y que necesitábamos actuar porque los papás y las mamás nos esperaban en casa.
9: La exalumna destacó que el reconocimiento fue posible por la participación de distintas generaciones, que con el paso de los años mantienen presente a quien formó parte de su etapa escolar. El homenaje concluyó con un mensaje de reconocimiento a la trayectoria del docente y a las enseñanzas que dejó entre quienes pasaron por sus aulas, como parte de una trayectoria de 40 años dedicadas al servicio educativo. Para Diario Media Group, Ainer González.
2: Enhorabuena a este reconocimiento para el catedrático, 40 años de trayectoria, maestro Leodegario, muchísimas felicidades. Nosotros sabemos, cada maestro en un aula marca mucho la historia de cada uno de nosotros, aquellos que han estudiado desde la primaria o la secundaria. Ustedes saben cómo un maestro te hace recordar y vivir muchísimas experiencias que hasta hoy en día ponemos en práctica en nuestra profesión. Y ahora es momento de conocer la vida de los famosos con los espectáculos, con mi compañera Fernanda Vázquez. Fernanda, muy buenas noches. Hola, ¿qué tal? ¿Cómo están? Martes y con mucha información, así es que vámonos rápidamente con lo que sucede en el mundo de los famosos. Después de varios años distanciados y una historia sentimental que terminó en medio de una gran exposición pública, Brad Pitt y Jennifer Aniston volvieron a tener contacto de manera discreta. El reencuentro entre los actores ocurrió después de los premios del Sindicato de Actores de enero del 2020 y derivó una amistad que ambos mantuvieron lejos de los reflectores. Durante aquella ceremonia, los actores intercambiaron sus nuevos números de teléfono y, según los informantes, fue el actor quien tomó la iniciativa para escribirle primero. Poco después de ese reencuentro, comenzaron a verse ocasionalmente, incluso en el set de Morning Show, serie protagonizada y producida por Jennifer Aniston. Los encuentros también habrían ocurrido en la casa de Aniston. Esta cercanía entre Brad Pitt y Jennifer volvieron a despertar el interés, especialmente después de que ambos participaron en la lectura virtual de Fast Times at Ridgemont High en septiembre del 2020.
12: Cristiano Ronaldo y Georgina Rodríguez ya se encuentran casados. La pareja confirmó su matrimonio con una sola fotografía, sus manos entrelazadas y cada uno con su anillo de casados. El mensaje que acompaña la imagen lo dice absolutamente todo, ya que son las iniciales de ambos. Esta imagen funciona como un anuncio y al mismo tiempo como un límite. De esta forma, el astro del fútbol y el influencer confirmaron su boda, pero no compartieron fotografías de la ceremonia, del vestido, de la recepción ni de los invitados. Tampoco dejaron, al menos por ahora, un registro audiovisual de la celebración disponible para medios y seguidores. Andrea Nicolás, hijo de Paulina Rubio y Nicolás Vallejo, conocido como Colate, reapareció en redes sociales luego de que se diera a conocer una nueva resolución judicial relacionada con su residencia y la disputa legal que mantienen sus padres. La reaparición del adolescente de 15 años ocurrió después de que se informara que la justicia estadounidense habría resuelto a favor de Paulina Rubio en el proceso que sostiene con su exesposo por la residencia de su hijo. La petición de Colate para trasladar al adolescente a España, país donde actualmente reside el empresario, habría sido rechazada por el momento. La decisión representa un nuevo episodio en la larga disputa que ambos han mantenido por la custodia y residencia de su hijo. A 9 meses de que comenzara formalmente el proceso de divorcio, Angélica Vale habló sobre la situación legal que mantiene con Otto Padrón y dijo claro que aunque todavía no puede compartir detalle del procedimiento, la decisión de poner fin a su matrimonio ocurrió mucho antes de que se presentara la demanda ante una corte de Los Ángeles. Durante un encuentro con medios de comunicación en México, Angélica Vale explicó que el trámite continúa en manos de sus abogados y que por ahora debe mantener ciertos aspectos en privado. Sin embargo, sí aclaró que aunque Otto Padrón fue quien presentó la solicitud formal del divorcio, la decisión de terminar la relación ya estaba tomada.
2: Muchísimas gracias por acompañarnos. Muchísimo ánimo. Terminamos esta noche muy bien informados, obviamente. Y nos vamos del otro lado con mi compañera para saber qué sucede también en el mundo del internacional.
13: Gracias, Fernanda. Nos escuchamos y nos vemos el día de mañana. Y bien, continuamos con la información, así es, nacional y también internacional. Ya tengo en la línea a mi compañero Luis Carlos Silva, él es corresponsal de la Ciudad de México. Luis Carlos, te saludo, muy buenas noches.
14: India, con el gusto de saludarte a ti y a los amigos del auditorio. La Fiscalía de Estados Unidos ha acusado a 4 ciudadanos mexicanos de narcoterrorismo, tráfico de drogas y armas relacionados con el cártel Jalisco Nueva Generación. Los imputados son Edgar Alejandro López Velasco, Noé Díaz Jiménez, José Miguel Ángel Alvarado Morales y Leobardo Gaxiola López, alias El Vado. Se les acusa de conspirar para cometer narcoterrorismo, Indira Auditorio, proporcionar apoyo material y también actividades ilícitas e importar drogas y tráfico de armas. La investigación revela que López Velasco y Díaz Jiménez negociaron en febrero de 2026 la compra de armamento desde la República Checa para llevarlo directamente a la República Mexicana y utilizarlo en actos violentos. Esto es una investigación que ha iniciado desde hace algunas semanas contra grupos criminales rivales, civiles y policías, así como militares de diversos rangos. Cabe destacar, Indira Auditorio, que el Departamento de Justicia de la Unión Americana informó del arresto y la acusación formal contra 4 presuntos integrantes del cártel Jalisco Nueva Generación, señalados por los delitos relacionados con varias actividades ilícitas, principalmente narcoterrorismo, narcotráfico y tráfico de armas de fuego. De acuerdo a la imputación, los señalados habrían negociado precisamente esta actividad ilícita y luego de una investigación muy fuerte y aguda, se permitió ubicarlos como los vendedores y sobre todo negociadores de lanzagranadas, morteros, ametralladoras y municiones a cambio de fentanilo y metanfetamina destinados al mercado estadounidense. Esta indagatoria ha levantado ámpula en la Unión Americana y también en nuestro país, por lo cual, de acuerdo a la información proporcionada por el Departamento de Justicia, los 4 acusados enfrentan penas que podrían llegar hasta la cadena perpetua. En cada uno de estos casos, las personas imputadas tienen un rango de edad de los 23 a los 44 años y, desafortunadamente, la situación para ellos se complica conforme avanzan las investigaciones. Hasta aquí este reporte. Que pasen todos una excelente noche.
13: Muchísimas gracias, Luis, por tu información. Te saludo el día de mañana. Que pases una excelente noche.
14: Igualmente, muy buenas noches.
13: Y bien, con esta información nacional e internacional hemos llegado al final de este programa de Chiapas al cierre. Lo invito a que continúe escuchando la programación de la radio del diario. Y yo me despido, mi nombre es Indira Zabaleta y nos vemos y nos escuchamos el día de mañana con más información.
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0: Las 8 en punto.
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6: Suena cada vez más fuerte el rumor de que Rutilio Escandón Cadenas ha venido preparando una estrategia que le permita alcanzar un acuerdo con la justicia estadounidense. Varias versiones periodísticas revelan que el hoy cónsul en Miami mantiene comunicación constante con autoridades de Estados Unidos, con los que, según, desde hace varias semanas está negociando convertirse en testigo protegido. Dicho en otras palabras, hacer un pacto de inmunidad con el Departamento de Estado norteamericano que incluya proteger sus bienes y propiedades a cambio de testificar en contra de su cuñado, el senador Adán Augusto López Hernández, supuesto líder de la banda criminal La Barredora. Bien dice el dicho que las ratas son las primeras en saltar del barco cuando éste se hunde. Y no es para menos, Rutilio Escandón puede ser considerado un político inútil, un cobarde, inclusive como el responsable de entregar a Chiapas a merced de los cárteles del narcotráfico, pero no es un tonto. Tras las advertencias de la DEA de que perseguirá a los políticos y funcionarios mexicanos vinculados con delitos del crimen organizado, como es su caso por su presunta relación con La Barredora, acusada, entre otras cosas, de secuestro, extorsión, homicidios, narcotráfico, desvío de recursos y robo masivo de combustible, sabe que sus días de libertad pueden estar contados.
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1: Las 8 con 16 minutos.
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3: Karol G, Matadora.
4: Pongo Matadora y se puso asqueroso.
0: Número 9.
3: Oasis, Wonderwall.
0: Número 8.
3: Morat, Lo poco que yo quiero.
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0: Número 7.
3: Hash, Si me hubieras llamado ayer.
6: Si me hubieras llamado ayer.
0: Número 6.
3: Madonna, Dance Eteria.
0: Número 5.
3: Olivia Rodrigo, Stupid Song.
0: Número 4.
3: Harry Styles, Sign of the Times.
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0: Número 3.
3: BTS, Swim.
8: Swim, swim, what a fine other skin.
0: Número 2.
3: Ariana Grande, Hate That Made You Love Me.
0: Número 1.
3: Shakira y Burna Boy, Die Die.
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2: Las 8:31.
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1: Las 8 con 45 minutos.
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0: 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San Cristóbal de las Casas cuenta con una presencia étnica y una rica tradición colonial que lo mantienen como uno de los destinos favoritos del turismo extranjero. San Cristóbal de las Casas cuenta con una presencia étnica y una rica tradición colonial que lo mantienen como uno de los destinos favoritos del turismo extranjero. Su edificación siguió un proceso similar al de otras ciudades coloniales que se crearon en el territorio novohispano. Limita al norte con los municipios de Chamula y Tenejapa y al este con Huixtán. Alrededor de su plaza principal se encuentran joyas arquitectónicas, como la catedral que ostenta una fachada barroca, el palacio municipal de estilo neoclásico, los portales, la iglesia de San Nicolás, cuyo estilo representa la arquitectura religiosa colonial de Chiapas, y la Casa de la Sirena, con una fachada de inspiración plateresca del siglo XVI. Los barrios conservan su identidad expresada en oficios y fiestas, y son parte de una cultura viva que también se manifiesta en textiles, orfebrería, juguetes populares y joyería. Se incorporó al programa de Pueblos Mágicos en el año 2023, antes de la llegada de los conquistadores españoles. El actual Valle de San Cristóbal era conocido como Huaycicatlán, que en náhuatl significa junto al Zacate Grande. Sobresale por su verde paisaje cubierto por la neblina y por sus magníficas construcciones virreinales de estilo barroco, plateresco y neoclásico. San Cristóbal de las Casas ha tenido diversos nombres. El actual hace referencia al santo patrono de los viajeros, San Cristóbal, mientras que de las Casas es en honor al primer obispo de la ciudad, Fray Bartolomé de las Casas. 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Las 9 en punto.
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6: Suena cada vez más fuerte el rumor de que Rutilio Escandón Cadenas ha venido preparando una estrategia que le permita alcanzar un acuerdo con la justicia estadounidense. Varias versiones periodísticas revelan que el hoy cónsul en Miami mantiene comunicación constante con autoridades de Estados Unidos, con los que, según, desde hace varias semanas está negociando convertirse en testigo protegido. Dicho en otras palabras, hacer un pacto de inmunidad con el Departamento de Estado norteamericano que incluya proteger sus bienes y propiedades a cambio de testificar en contra de su cuñado, el senador Adán Augusto López Hernández, supuesto líder de la banda criminal La Barredora. Bien dice el dicho que las ratas son las primeras en saltar del barco cuando este se hunde. y no es para menos. Rutilio Escandón puede ser considerado un político inútil, un cobarde, inclusive como el responsable de entregar a Chiapas a merced de los cárteles del narcotráfico, pero no es un tonto. Tras las advertencias de la DEA de que perseguirá a los políticos y funcionarios mexicanos vinculados con delitos del crimen organizado, como es su caso por su presunta relación con la barredora, acusada, entre otras cosas, de secuestro, extorsión, homicidios, narcotráfico, desvío de recursos y robo masivo de combustible, sabe que sus días de libertad pueden estar contados.
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3: Puede parecer que nosotros estamos considerando de manera recurrente ese viejo dicho que dice que al perro más flaco siempre se le suben las pulgas, las garrapatas. Pudiéramos aprovecharnos de eso, pudiéramos decir que es cierto. Y en el caso de los Pumas no puede ser diferente, le voy a contar por qué. El conjunto universitario se fue sin sumó un punto hoy porque empató su último compromiso, empató 1-1 contra el Columbus Crew. Pero en penales perdió el punto extra y pues ya estaba eliminado, solo que además de concluir ya su participación en la Leagues Cup, hoy se suma una noticia bastante triste para el conjunto universitario que me parecía en dos de los tres partidos que había disputado en el Apertura 2026 de la Liga MX, había demostrado que esos refuerzos que llegaron para este torneo le estaban aportando algo del fútbol que le hizo falta en la final. Esa remontada ante el Toluca y esos grandes partidos, la goleada espectacular que tuvo en Juárez, pues parecían indicar que Pumas estaba de vuelta. Sin embargo, tras los tres juegos de la Leagues Cup, no dejan de llegar las malas noticias para el conjunto universitario, que hoy informó de manera oficial Sebastián Córdoba, que recién llegó como refuerzo a los Pumas, se rompió el ligamento cruzado anterior y va a estar fuera todo el torneo. Así que, como si todavía le hicieran falta a los Pumas malas noticias. La buena es que, como fue temprana la lesión, pueden darlo de baja. Va a estar por lo menos 7 mesecitos en el Lule. Pueden darlo de baja y contratar a alguien más para este torneo. Todavía está tiempo de registrar jugadores, entonces veremos si Pumas consigue moverse de manera tal que pueda solventar este pequeño gran problema. Se lesionó de manera complicada Sebastián Córdoba en el pasado compromiso de los Pumas, y aunque Sebastián Solari, este es Esteban, no es Sebastián, ya ni sé, el entrenador de los Pumas decía que pues de arranque no parecía tan grave, finalmente hoy se terminó por confirmar. Sebastián Córdoba estará fuera todo el torneo, así que vaya mala noticia que se dio a conocer. En fin, vamos a platicar de eso, vamos a platicar de mucho más. ¿Cómo ve usted? Ahí sí me encantaría que si está en sus manos platicar con nosotros, ¿cómo ve usted? Finalmente, ese rumor del que ayer nos parecía un chiste, pues hoy fue tomando cada vez más fuerza porque lo retomó mucha gente. ¿Estaría bien que México jugara eliminatoria mundialista en Conmebol? ¿Cree usted que tendría México su lugar seguro en esa justa como lo tiene estando en CONCACAF? Pues bueno, se decía que parte de la recompensa que tendría México por estar bien con Gianni Infantino en el problema que atraviesa sería que los dejaría jugar en Conmebol. ¿Qué piensa usted de este tema? Está bastante complicado, pero bueno, vamos a platicar de eso y de mucho más. Muy buenas noches, bienvenidos, aquí comenzamos con Food Show.
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3: Hola, ¿qué tal? ¿Cómo les va? Muy buenas noches. Bienvenidos a Food Show. Los saluda Eduardo Solís. Lalo, para los compas, para los cuates, para los camaradas, para los cuadernos de doble raya. Para esos que ustedes ya saben quién son, ¿eh? Para esos que andan por ahí escondidos, viendo nada más. Para ustedes también, Lalo, no hay problema, no pasa nada. Oigan, buenas noches, ya sabe que estamos transmitiendo este programa totalmente en vivo a través del 97.7 de FM, la radio del diario, contigo a todos lados, desde la torre digital de Diario Media Group, aquí en el Libramiento Sur Poniente número 1999, de la capital chiapaneca, más al poniente que al sur, justo aquí en el fraccionamiento Penipac. ¿Cómo están? ¿Ya están cenando? ¿Ya están en casa, tranquilos, relajados? ¿O son como la Betty que ya está tomando su Magda Café? ¿O como nuestros amigos del Didi que seguramente ya están en los últimos servicios del día? ¿Los de las combis también que ya están por cerrar la ruta hoy? ¿Cómo están? ¿Todo bien? 961-61-228-60, déjenos su mensaje, platicamos. Aquí les vamos a contar todo lo que está sucediendo en la Leagues Cup, porque hoy arrancó la tercera fecha de la jornada todavía de grupos. Y definirán entre hoy y mañana y pasado, pues, los equipos que avanzarán a la siguiente ronda. Cuatro de equipos mexicanos y cuatro equipos de la MLS serán los que sigan con vida. Vamos a ver en este programa cómo está hasta el momento la tabla y quiénes estarían accediendo a la siguiente ronda, como también vamos a ir revisando los marcadores de los partidos que se están disputando para que usted tenga toda esa información. Juárez tenía solamente una tarea hoy. Juárez tenía una tarea hoy, que era ganar para asegurar su boleto a la siguiente ronda, y resulta que Real Salt Lake la va ganando 3-0. Van ganando 3-0. Están al minuto 70. Al medio tiempo, Tigres le va ganando 1-0 al Vancouver Whitecaps. Y como ya le decíamos hace un momento, Columbus Crew empató con Pumas a 1, pero en penales los estadounidenses se llevaron el punto extra. Mientras que Atlas por fin pudo ganar, derrotados por 1 al Cincinnati. Minnesota, la segunda goleada que le ponen al Atlante, 3-1 ganó el equipo estadounidense. Y finalmente, con gol de último minuto, Tuzos del Pachuca venció al Charlotte. Mañana va a haber más actividad, se lo vamos a contar. Mientras tanto, pues bueno, yo le quiero agradecer de verdad que esté hoy con nosotros. Ya es martes, y aunque dicen que martes ni te cases ni te embarques, no haga caso. Si usted está enamorado, cásese. Pida matrimonio. Moisés Jurado lo haría. Moicano, ¿cómo estás? Buenas noches, hermano. ¿Cómo te va?
4: Bien, hermano. Bien, este.
3: Otra vez. No aprendes.
4: Sí, no, hermano. No, ya la segunda ya es. Ya la tercera ya es mucho, ¿no? Ya.
3: Sí, oiga, no. Nuestro programa es de fútbol, pero si usted anda buscando algún consejo para sus problemas de amor, Moisés Jurado es un experto, llámenos. Déjenos un mensaje.
4: No, sí, hermano.
3: Déjese aconsejar por la voz que embaraza. Verá que le va a dar resultado todo.
4: Es bien fácil, mira, nada más dices.
3: Di que sí.
4: Al carajo, ya, vámonos, ya con eso.
3: Saludos, Mario Guzmán, Fútbol. Mario, quedamos pendientes del viernes pasado. Este viernes tengo por ahí alguna situación de que estamos definiendo como hoy jurado. Y no sé si tenemos programa, pero igual en una de esas, cualquier día que quieras entre semana. Mario Guzmán ya estuvo con nosotros hace algunos meses, es psicólogo, pero le mete bien al fútbol y últimamente ya vi que hasta se está volviendo tipster. Pero bueno, aquí por las cuestiones del TikTok Live, pues no tenemos permitido andar en esos temas, ni siquiera mencionar qué es la actividad de un tipster. Pero bueno, para dar tips, un tipster es alguien que da tips. ¿Para qué? Pues ya usted sabe. Así que bueno, entonces así está el asunto, así está el tema. Y pues ya le dije, si quiere, 961-61-2860, aunque sea problemas de amor, este programa es de fútbol, ya está. Le platicamos de su equipo y todo lo que va a pasar con él, pero si usted tiene algún problema amoroso y quiere algún consejo, Moisés Jurado. Yo pudiera darle un mensaje de ánimo, aconsejarlo, no sé. No, aconsejarlo, no sé. ¿Y sabe por qué no sé? En octubre, 29 años de casado, padre.
4: No, ella es una institución,
3: hermano. Yo soy el peor para consejos. Pero bueno, igual algo podemos hacer. Moisés Jurado tiene muchísima experiencia en relaciones. Señor, que le cuenta. No, mentira, no es cierto. No, pero igual cuéntenos, es para echar chisme, pues.
4: Bueno, pero lo que sí de aliento, y eso sí, ya ves que ayer, lamentablemente, se registró un fuerte.
3: Sí, sí, nuestro amigo Verdugo, me quedé sí, preocupado.
4: ¿Cómo José Luis Verdugo, ya se contactó conmigo, anda bien, también su familia.
3: Qué bueno.
4: Y le mandamos pues mucho abrazo, ¿no? Y ánimos ahí a todos los padres.
3: Sí, madre, que nos está escuchando ahorita.
4: No, sí. No, pero sí nos escuchó.
3: Ah, bueno, pues entonces saludos y todo. De verdad, bastante ánimo porque a mí ya me tocó ver de cerca el del 85, padrino mío, El del 85 y para colmo de males. No, no.
4: 2017.
3: O sea, me tocó, pero jamás tuve conciencia de lo grave que fue.
4: ¿Sabes quién estaba también allá? Rosalía Salim, Sí. Allá la vi.
3: ¿A dónde? Ah, en Colombia.
4: Colombia, sí, pero sí, también. Sí.
3: Pero no estaba, ella ya estaba en Barranquilla, creo.
4: Ya no le tocó tan fuerte.
3: No le tocó tan fuerte, sí, lo medio sintió, pero bueno, de todos modos.
4: Igual, ¿no?
3: A Rosalía Salim, bueno, cuídeseme, por favor. Cuídeseme, no, Rosalía.
4: ¿Dónde? ¿Qué anda haciendo allá?
3: No, pues, anda llevando todo eso para allá, no, hombre. Guárdese, señora. Bueno, gente, vamos a ir a la pausa. La primera del programa, vamos a regresar. De inmediato, 961-61-2860. Arrancamos platicando ya con la Leagues Cup. Volviendo, me gustaría leer un par de mensajes en los que nos cuenten. ¿Qué piensan? ¿La armaríamos jugando eliminatoria mundialista en Conmebol? ¿O de verdad Mikel Arriola? No, ya no le está funcionando. Ya nos está moviendo esa ardilla, Vamos a echarle ganas. Vamos al corte y volvemos.
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5: Las 9 con 15 minutos.
0: 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Chiapa de Corzo, Chiapas. Un hermoso pueblo mágico considerado una de las poblaciones más antiguas del continente americano. Se fundó en marzo de 1528. Fue habitado por los españoles que llegaron al estado. Debido al caluroso clima, estos decidieron migrar a San Cristóbal de las Casas. De esta forma, la antigua Chiapa quedó habitada en sus inicios por los frailes dominicos y los indígenas de la región. Era llamada Chiapa de los Indios. Su nombre actual le fue puesto en honor a don Ángel Albino Corzo, destacado político liberal chiapacorceño. Su belleza arquitectónica de estilos barroco y mudéjar, como la Fuente de la Pila, que inspira en estilos árabes y elaborada únicamente con ladrillo, decora la plaza principal. Sus coloridas tradiciones y bellos edificios que sorprenden a los visitantes con sus maravillas naturales como el Cañón del Sumidero. Chiapa de Corzo originalmente fue poblada por la etnia Soctona, llamado por los aztecas como Chiapas, que en náhuatl significa agua que corre debajo del cerro. Los componentes básicos de la cocina local son el pozol, el tasajo y el cochito. 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

0: Dicen por aquí, en el TikTok Live, dicen que la actual es una generación muy inocente.
1: No creo.
0: Bueno, es que sabe que también yo tengo un chavo ya no tan adolescente, pero pues ya es parte de esa generación que probablemente ya se desatendió mucho de esa relación cotidiana con el vecino, con la palomilla en la cuadra, en la que se hablaban temas que probablemente no eran para nuestra edad, pero se hablaban. Y más si en la bolita tenías a alguien mayor que ya estaba un poquito más caminadito, pues bueno. Dice, hoy en mi oficina llegó una compañera y dijo, vengo toda sudada y mojada, y todos empezaron a reír. Pues es que a lo mejor pasó por la lluvia, o caminó demasiado y sudó. En fin, hay tantas, hay tantas situaciones por las cuales puede suceder eso, que pues a mí no me sorprendería que alguien lo dijera. Pero pa, nosotros, yo, bueno, ya avanzado en años, en Moicanito, tú Moicanito no estás tan caminadón.
2: Ah, todavía soy un pollito.
0: Pero si alguien te pregunta si sabes comer sin tortilla.
2: No, hermano, sí, no.
0: Yo contesto pan y la botana.
2: Sí, no.
0: Entonces, no sé. A mí me parece, o quieres tus tacos de maciza.
2: No, sí.
0: Y vas a un lugar donde solo venden tostadas, padre mío.
2: No.
0: Es como ir a ver Netflix y no hay tele. En fin, esas cosas. Dice, sí, ya trae su kilometraje el Moy. No, se ha caído en la moto, pero no, la verdad es que no. ¿Cuánto kilometraje traerá la moto?
2: La moto yo creo que ya llegó a los 50.
0: Ya, bueno, está bien recorrida, ¿no?
2: La moto sí, es que
0: más que el que la maneja,
2: eso sí. Pero soy modelo 92.
0: ¿Tú eres 92?
2: Yo soy modelo 92.
0: 34 años, sí, cumplidos.
2: 6 cilindros, yo creo, ¿no? Sí.
0: 34 años, padrino mío. Yo ya estaba jugando en primera fuerza básquetbol cuando tú acababas de nacer.
2: No, sí, ya estaba. En el 91 creo que sí se pudo ver el eclipse que va a haber en estos días.
0: Sí,
2: pero que
0: sí.
2: Lastimosamente no se va a ver México, ¿no?
0: Sí, pero no, digo, de hecho, a nosotros aquí ya nos van tocando dos eclipses de esos.
2: Sí,
0: pero el del 91,
2: bueno,
0: papá.
2: No.
0: No, sí, papá. Estuvo buenísimo. Pero ciertamente, no había tanta información o tantas formas de verlo, que pues tenías que ir a la tina con agua o al bote con agua para que ahí se viera, ¿no? Y se oscureció muy cabrón.
2: Es lo que dicen, o muchos también aplicaron la de poner varias radiografías, ¿no? Juntas, ¿no?
0: No lo hagan. Estaba viendo una foto que es una de las fotos más icónicas de la cultura gore, que la tomó un turista en Chiapas, de hecho, no, ni siquiera en México, en Chiapas. Y es de un eclipse, es de ese eclipse, de hecho. La estaba viendo hace poco. Eloy, gracias, hermano. Dice, aquí la banda novata, la banda por los por los clavones sin grasa. Y la llave. No, hey, pónganse serios, gente, pónganse serios. Dice,
2: imagínate, hasta, te mandan a la ferretería por eso, hermano.
0: Y hasta, no.
2: No, imagínate.
0: Tremendo. Hasta el Golf Oyeta Eclipse hubo. Saludos al que se cae de la moto, porfa. Te mando a saludar, lo mismo que te suma. Gracias, gente.
2: Gracias,
0: la gente que está pasando por el TikTok Live. Oiga, pues bueno, ya le pasamos.
2: Antonio Turok
0: fue en ese eclipse del 91 aquí, ¿verdad?
2: Uh-huh. Antonio Turok.
0: ¿No dice con precisión en qué lugar?
2: No, pero dice que fue el 11 de julio de 1991 durante el eclipse en Chiapas por el fotógrafo Antonio Turok. Pero sí está muy padre, ¿no? Es así como el llanito, el eclipse y los,
0: sí.
2: Los pajaritos ahí, ¿no?
0: Sí, sí. Le da un no, está tremenda. Sí, también yo acabo de... hay una cuenta que se llama Black Hole. Y pues sí, también está esta foto. Y está muy así de la cultura gore, porque aparte del eclipse que se va a lo lejos, un portón medio caído, hay un montón de pájaros volando al mismo tiempo. O sea, la escena sí se ve de película de terror sin problema.
2: Imagínate, es que el mexicano le encuentra todo, hermano, ¿no?
0: Sí.
2: No,
0: pero estuvo muy buena. Y esa foto está considerada así como una de esas que le mencionábamos. Y es de Antonio Turok. Fue, sí, el 11 de julio de 1991. Esa está para tenerla de fondo de escritorio, ¿no? De imagen de escritorio en tu computadora, Solar Eclipse. Chiapas, México. Así que bueno, ahí está esta foto que quería compartir con ustedes. Búsquela en redes sociales. El otro día vi justo en qué parte de Chiapas la tomo, pero pues bueno, ya es pedir demasiado, ¿no? es una de las mejores, hay cuentas también que las ha considerado una de las mejores de esa cultura gore, porque también hay una de Joseph Koudelka, que está considerada como la mejor. Está la de Antonio Turok, Masahisha Fukase, que es un árbol repleto de aves, se ve tétrico. Y también una de una autofotografía. En fin, cosas muy bonitas, gente. Aquí estamos, gracias. A mí me tocó hace 2 o 3 años el eclipse en Durango y la neta se siente feo. Arriba las Chivas, gracias, mi amor. Sí, arriba, pues, ojalá ya ganes. Cuando trabajaba de mesero, me mandaban por el...
2: Se están proyectando bien.
0: Me mandaban por el vino tinto en polvo. No, no. Paren un poco, gente. No, no, no, paren ya. Bueno, oigan, 961-61-2860. Ahí está el teléfono en cabina para que usted nos deje sus mensajes, platique con nosotros y podamos tener interacción. Ya si alguien que se sepa mi personal nos está escuchando, pues igual tira un mensajito aquí y lo atiendo también, ¿no? Para que no vaya a decir luego nada, que no sé qué, que por acá, que el tren, que el ferrocarril. Gracias a toda la gente que está pasando en el TikTok Live. Entonces, vamos revisando, pues. Ya está el tema de la Leagues Cup. Están desarrollándose algunos partidos todavía. Ya está en el minuto 84. El Real Salt Lake le sigue ganando 3-0 a Juárez. Tigres gana 1-0 a Vancouver. Y pues ya son los que están todavía en desarrollo. Vamos a ver en qué termina este par de juegos. Ya las hice reír y ya se la saben. Entre risa y risa, caminas por la cornisa. Saludos, mi Luis. Gracias, hermano. Cuídate mucho. Miguel Luque, qué milagro. Miguel Luque acaba de pasar. Miguel Luque es un zurdo que parece futbolista, pero es buen umpire. No, no es cierto. Oigan, entonces, ahí está el tema. A raíz de todo este asunto que se ha desatado por el tema de Gianni Infantino y la situación del proyecto que tenía entre manos con el FIFA Forward Enterprise, que al final de cuentas pues, le dieron para atrás, pues han generado un montón de situaciones. Y una de ellas pues, es que México... decidió, o más bien como portavoz de la federación, aunque hoy diga, por ahí he leído algunos que dicen, no, es que Mikel Arriola, lo malo no es que lo haya dicho, lo malo es que no haya consultado. Bueno, pues entonces se manda solo Mikel Arriola, ¿o cómo está? Si yo sabía que era alguien que habían puesto los dueños, como por qué Mikel Arriola habría tomado la decisión de adoptar esa postura respecto a este tema. Desde ahí estamos mal. Pero le platicaba a mi compañero Jorge Mazariegos a mediodía que al final del día, el tema muy muy político, pues bueno, al final del día la Federación Mexicana de Fútbol, los equipos de la Liga MX ya tienen su coartada perfecta. Si en algún momento suele algo, pasa algo con el asunto de las represalias que pueda sufrir la federación respecto a este tema, pues es tan fácil, le cortan la cabeza a Mikel Arriola y ya. Pueden decir que desobedeció, que quiso adoptar una postura que no era la que representa al fútbol mexicano. Ya, está la coartada perfecta si hay problemas, que seguro habrá. En fin, oigan, también le platicamos ayer lo de los abucheos, lo de todo este tema, y es que, vean, le cuestionaron a Mikel Arriola sobre el ascenso y no descenso en el fútbol mexicano, y esto fue lo que respondió.
3: Bueno, mira, la postura es que nosotros consideramos esa liga una liga de desarrollo muy importante. Entonces tenemos jugadores sub-23, por ejemplo las dos filiales que ya tenemos en Guadalajara y Cruz Azul, y vamos a seguir invirtiendo en la liga y vamos a seguir promoviendo también que los equipos de la Liga Premier estén. Gracias.
0: Bueno, eso es lo que dijo y eso cayó como bomba entre los equipos que están en expansión, porque pues bueno, era como una burla, ¿no? Ellos sienten que lo que sucedió con eso pues fue una burla, porque pues como una liga de desarrollo, en total desacuerdo. Pero bueno, el domingo, ayer ya no se los pudimos poner, pero el domingo durante la premiación del premundial sub-20 ahí en el estadio CDMX, Estadio Azteca o Estadio Banorte, como usted le quiera decir, Esto fue lo que se escuchó.

0: No, tremenda la el abucheo para Mikel Arriola. Y pues bueno, después fue rodando este tema y pues la gente quiere encontrar las razones por las que Mikel decidió apoyar a Gianni Infantino. Pues ya sabe, el internet hace su chamba, ¿no? Y a partir de eso, pues a alguien se le ocurrió filtrar que una de las promesas que le hizo Gianni Infantino a Mikel Arriola y a la Federación Mexicana de Fútbol con tal de apoyarlo era hacerlo jugar la eliminatoria en Conmebol. ¿Para qué? Díganme. ¿Para qué? 961-61-228-60. No cabe duda, ¿eh? ¿Qué dirigentes tenemos? Yo creo que así como se va a ir Gianni Infantino, así también se va a ir Mikel Arriola pronto. Sí, tengo la impresión. Pero bueno, vamos a dejar que vaya fluyendo todo. Mientras tanto, yo le invito a que siga con nosotros a través del 97.7 de FM, la radio del diario, contigo a todos lados. Vamos a ir a nuestra pausa de medio tiempo y enseguida regresamos.
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3: Las 9:30.
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1: Ya estamos de vuelta en Food Show. Gracias por continuar con nosotros a través de 97.7 de FM, la radio del diario, contigo a todos lados. 961-61-228-60. Por si nos quiere tirar un WhatsApp, aquí platicamos. Ya se la sabe. Oigan, vean este caso, escuchen. Y ojo, esos que andan ahí, que les encantan las fake news, ¿eh? El periodista turco Burhan Can Tersi ha sido detenido por cargos de difusión pública de información engañosa. ¿Qué? Tras su reciente reportaje sobre el fichaje de Yamal Musiala por el Galatasaray, que fue públicamente desmentido por el club en dos ocasiones. Tersi fue puesto bajo custodia hoy como parte de una investigación iniciada por la oficina del fiscal jefe público de Bakirkoy sobre el delito de difusión pública de información engañosa. Wow. Ahí sigan de chismosos.
2: Pues algo así se acerca, ¿no?
1: No, no, agua. Agua, nos vamos a quedar sin reporte. No, paren un poco.
2: Ya puro ChatGPT, carnal, ya puro boletín.
1: Oye, mira, te voy a dar un secreto. Es un comentario aquí que quiero que queden cortito, pero lo voy a decir al aire, sin nombres, sin marcas. Estaba el otro día viendo un tema de un texto, ¿no? Comunicado.
3: Ajá.
1: Se lo encargamos a una persona que se supone es la encargada, ¿no?
3: Sí, claro.
1: Se supone. Primero nos dijo así como que, ay, espérenme, denme chance, sí, denme un chancecito porque ando medio ocupado. Ah, dale, dale, pa, con calma, pero no, con calma, pero urge, ¿no?
3: Sí, sí,
1: o sea,
3: sí.
1: Dale, pa. Para los que venimos de las clases de Pati Ledesma y de toda esa banda.
2: Es de ya por ya.
1: Pa,
2: sí.
1: A mí dame 10 minutitos y ya estás, ¿no? Y de repente, cuando pues ya se le ocurre en el transcurso del día, pues, se tardó, hay que decirlo, y pues ya me avienta el texto, ¿no? Y me dice, ¿cómo ves? Y ya desviamos, te cambio de juego, porque pues yo ya sabía qué show. Entonces agarro, copio el mensaje.
2: Y lo verificas.
1: Abro Meta ya en el mismo...

0: y me tipea características que utiliza la IA para elaborar los textos, y una de ellas es un grupo de palabras,
1: ¿no? Sí, está muy...
0: Es un grupo de palabras que, por ejemplo, ve, me puso la lista motivacional de cajón: talento, carácter, disciplina, compromiso y ambición. Es la fórmula clásica de ChatGPT cuando le pides un comunicado deportivo.
2: Y son tantas las palabras que...
0: Me contestó, para ser honestos, sí tiene pinta de que pasó por IA. Mi lectura 70% IA, 30% humano, que lo editó al final. Y dice, no es porque esté mal, está bien escrito, sino porque estos tics que deja la IA, y te pone frases repetidas con sinónimos, la lista motivacional de cajón, cierre muy genérico y poético y estructura muy perfecta.
2: No.
0: Ve, y eso me hizo recordar cuando hace algunos años que di clases en el curso preuniversitario de la UNACH. Pues dejábamos trabajos y yo, por estrategia, no por otra cuestión, para evitar estas cuestiones, porque ya en aquel tiempo pues ya había maneras de encontrar el atajo, ¿no? Ya había formas de encontrar la forma de facilitar la chamba. Pero yo identificaba a los focos rojos, ¿no? Los que yo sabía que se ahorraban. Porque dicho sea de paso, así como te tocan alumnos que encuentran atajos, hay otros que de verdad... Y en el curso preuniversitario, hermano, que te estabas ganando un lugar para ingresar a la UNACH, pues era evidente que pues había mucha gente que se esforzaba, pero había algunos que no. Agarré y fue bien fácil. Ve, por ejemplo, aquí ya hasta me pusieron uno donde están esos trabajos. Pero ve, cuando me tocaba calificar, yo ponía los trabajos y ponía mi computadora a un lado. Cuando yo veía el trabajo de un alumno que dices, este amigo no puede expresarse de esa manera, copiaba un par de renglones, los transcribía en Google y me aparecía el link de donde fue copiado.
1: ¡No!
0: No, ¿y sabes qué hacía? Ese trabajo yo... iba y ya le escribía el link de donde estaba, donde había encontrado el trabajo.
2: Ya nadie busca en Rincón del Vago, no, monografías.com,
0: tareas.net, lafacu.com. Sí, aquí no. Ya están pasando lo del TikTok, están dejando todos los lugares donde hacían trampa, pero bueno.
2: Y fíjate, bueno, a mí en lo particular algo, ajá, que sí que me dificultaba era la regla zapa, nada más en la cuestión de la metodología, ya ves, de dar referencias y todo eso. Eso siempre me costó a mí.
0: Sí,
2: la
0: regla zapa. Pero sí, pero sabes una cosa, por ejemplo, yo en mi caso, era complicado ya que el alumno leyera.
2: Sí.
0: Y pa, estás en lectura y redacción, pa, ¿cómo le haces, no?
2: Entonces, ¿te dio clases Reséndiz?
0: Sí.
2: Ella es la que nos hacía comer.
0: De hecho, a nosotros nos dio, creo, semiótica. Pero, sí, algo así. Pero en el semestre en que nos tocó, tuvo un problema de columna que se intervino y se ausentó unos meses. Pero sí, por supuesto, recién Díaz Ordaz, padrino mío.
2: No.
0: ¡Qué bandita! Pero saludos a todos. Si alguien nos está escuchando, aquí hay un par de productos de su formación académica. Se escuchó feo. Aquí hay un par de productos. No. Pero oigan, entonces yo lo que hacía era... Vas a hacer esta tarea, pero no la vas a entregar en computadora. Vas a transcribir para que por lo menos en el ejercicio de transcribir...
2: Escribiera,
0: algo, ¿no? Se te pegue, padrino mío. Algo se te pegue. 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Vamos a la pausa y volvemos.

0: 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Las 9:44. 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

0: Ya estamos de vuelta en Food Show. Gracias por continuar con nosotros a través del 97.7 de FM. Y pues bueno, de verdad, gracias por acompañarnos. Aquí estamos, aquí estuvimos desde las 9. Ya casi nos vamos, pero pues agradecidos con la gente que estuvo con nosotros este martes 11 de agosto. Padrino mío, cada vez está más cerca la quincena y eso me hace feliz. Oigan, estoy leyendo en Twitter o en X, como usted le quiera llamar, estoy leyendo que el documental que acaba de publicar, hablando de películas de fútbol, el documental que acaba de sacar Netflix de José Mourinho pone a parir terriblemente a Iker Casillas. No, bueno, terrible, pero pues bueno, en fin, el tema pasa por estas cuestiones. Estábamos hablando, arrancando el programa, de cómo nos ha ido de mal. De hecho, arrancando esta temporada de Food Show, arrancamos con la Leagues Cup, y pues lo mal que le ha ido a los equipos mexicanos, lo mal que les está yendo. Pero bueno, al final del día esperamos que los cuatro que alcancen a calificar pues pongan en alto el nombre de nuestro país, para ver qué tal, ¿no? Para ver si es cierto. En fin, así está el tema con el asunto de los equipos mexicanos. Y después con lo de la federación y todo lo que ha pasado con Infantino, con Mikel Arriola, pues bueno, también es muy claro que hoy el fútbol mexicano está en una posición en la que puede pasar cualquier tema, en la que cualquier situación se puede manifestar a favor o en contra. De repente alguien puede decir que es entendible que el dirigente por ahí piense que lo mejor era no confrontar, pero cuando en bloque el mundo va en contra de una disposición que a todas luces me parece era bastante compleja, pues bueno, no queda de otra más que terminar por ahí señalando a quien no está haciendo bien las cosas, ¿no? Así que bueno, ahí está este asunto. ¿Por qué es tendencia otra vez Marion Reimers? ¿Por qué? No voy a ir a buscar.
1: Que fue en tendencia hace unos días era Rorro, ¿no?
0: Ah, sí, también, hermano, error. Pero ¿cómo no?
1: Imagínate, ya teniendo la foto del coach ahí en su teléfono.
0: Sí, qué tremendo el tema.
1: Oigan, por Pablo.
0: Pobre Pablo. Pobre Pablo. Por cierto, hoy definieron, no, yo también conozco unos pobres. Conozco unos pobres que son una familia feliz, pero pa...
1: No, si pasa, no.
0: No está completa la felicidad. Nos está haciendo falta algo, padrino.
1: Falta un refresco de cola.
0: Hay algo que no esté en casa que están saliendo a buscar fuera.
1: Está por la felicidad de
0: aguas, gente. Pero bueno, no somos quien para juzgar. Escuchamos, pero no juzgamos. Oiga, gente, no, nadie mandó mensajes.
1: Ay, no.
0: Qué gente. Ay, no. Oiga, por cierto, también los que ya definieron, en Federación definieron cómo va a estar el tema de los entrenadores para los equipos que consiguieron la calificación, porque la sub-20 que jugó el premundial también ganó el boleto a los Juegos Olímpicos, y se llegó a la conclusión que el entrenador que fue a los centroamericanos, Eduardo, se me fue el nombre, él va a dirigir en los Juegos Olímpicos, y Alex Diego, que dirigió el premundial, él va a dirigir el Mundial Sub-20 con la Selección Nacional de Fútbol. En fin, aquí vamos a ver si nos sale la Selección Olímpica, quién la va a dirigir. En fin, ahí está, dice Rommel Pacheco, que celebró la clasificación de la selección. Pues claro, después de no haber asistido a los Juegos Olímpicos de París, pues evidentemente vamos a ver en qué termina todo este asunto. Va a ser... ¿Cómo se llama? Aquí debería estar... Eduardo Arce. Eduardo Arce va a ser el que va a dirigir la Olímpica, y dicen que pues a pesar de que fuera Alex Diego quien dirigió la selección sub-20 en el campamento de la CONCACAF, campeonato, el presidente ejecutivo de la federación, Ibar Cisniega, confirmó que Eduardo Arce será el entrenador de los Olímpicos. Además mencionó que el plan es que él trabaje con el grupo desde la siguiente fecha FIFA, una donde ya tenemos dos jóvenes, Obed Vargas y Gilberto Mora, que ya dieron el salto a la mayor, pero que esperan puedan contar por la edad para México en los Juegos Olímpicos. Así que bueno, ahí está esta situación. ¿Qué mensaje no te dejaron publicar, Eloy? Una contención medio malo, dice. ¿Por qué, papá? ¿De qué hablas? A ver, déjame busco. Alex Diego jugó con Jaguares, sí, estuvo aquí. Pero de hecho, si tuvo minutitos, ya fue mucho. De hecho, creo que jugó más con Jaguares de primera A. Jugó más ahí, Alex Diego. Pero bueno, en algún momento quizá sumó minutos, pero ya, fue todo. Fue todo. Bueno, gente, yo le digo, no, todavía nos falta. Nos da chance de una mencioncita. Sí, ¿cuál te gustaría, hermano? 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Y ya se lo hemos dicho hasta el cansancio. Nosotros aquí en la radio del diario estamos muy contentos porque, ¿qué cree? 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
1: No, a ti te traes, ya vi que puro pozol, hermano, ya, sí.
0: Papi. ¿Qué le hago, dime?
1: No, ya vi que...
0: ¿Qué le hago? Me encantaría decirte que... pero ¿qué le hago, dime?
1: Gracias, Víctor. Gracias, Víctor.
0: Gracias, Víctorín. Bueno, gente, yo le quiero agradecer el favor de su sintonía. Este martes, ya le decíamos, martes 11 de agosto. Y pues bueno, como ya se la sabe, mañana en punto de las 9 volvemos. Ya se va a acabar la League Cup para muchos equipos y el fin de semana, el sábado para ser exactos, se reanuda el Apertura 2026 de la Liga MX, que ya tiene algunos partidos programados. Déjele cuento, el sábado hay 3, Atlante Toluca, Rayados Juárez y Atlas contra Tigres. Moicanito, muchísimas gracias, hermano.
1: Nos escuchamos mañana, mi querido Lalo.
0: Mañana en punto a las 9 volvemos, gente. Gracias por estar con nosotros. Hasta mañana. Chao.

comentario por hoy. Gracias por hacer del Food Show el show del 97.7 FM. Nos escuchamos mañana, 9 en punto. Buenas noches.

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5: Las 10 en punto.
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7: Suena cada vez más fuerte el rumor de que Rutilio Escandón Cadenas ha venido preparando una estrategia que le permita alcanzar un acuerdo con la justicia estadounidense. Varias versiones periodísticas revelan que el hoy cónsul en Miami mantiene comunicación constante con autoridades de Estados Unidos, con los que, según, desde hace varias semanas está negociando convertirse en testigo protegido. Dicho en otras palabras, hacer un pacto de inmunidad con el Departamento de Estado norteamericano que incluya proteger sus bienes y propiedades a cambio de testificar en contra de su cuñado, el senador Adán Augusto López Hernández, supuesto líder de la banda criminal La Barredora. Bien dice el dicho que las ratas son las primeras en saltar del barco cuando éste se hunde. Y no es para menos, Rutilio Escandón puede ser considerado un político inútil, un cobarde, inclusive como el responsable de entregar a Chiapas a merced de los cárteles del narcotráfico, pero no es un tonto. Tras las advertencias de la DEA de que perseguirá a los políticos y funcionarios mexicanos vinculados con delitos del crimen organizado, como es su caso por su presunta relación con La Barredora, acusada, entre otras cosas, de secuestro, extorsión, homicidios, narcotráfico, desvío de recursos y robo masivo de combustible, sabe que sus días de libertad pueden estar contados.
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8: Thank you. Qué gusto saludarlos de nueva cuenta a través de esta frecuencia del 97.7 de FM. Ya en esta noche de martes 11 de agosto vamos a concluir bien este día. Espero que haya tenido pues una excelente jornada para los que trabajamos, para los que están de vacaciones, pues bueno, también disfrutando, ¿no? Ya de los últimos días, algunos ya entraron a la escuela, ¿no? Creo que los universitarios ya están de nueva cuenta, al igual que algunos de prepa o de nivel bachillerato. Únicamente faltan los de nivel básico, ¿no? Primaria, kinder, primaria y secundaria, ¿no? Así que hay que seguir disfrutando pues de estas vacaciones. Y si usted está de vacaciones, como varios maestros, varios docentes, pues también, ¿no? Hay que disfrutarlo en familia y sobre todo también de disfrutar de buenas canciones en esta noche. Soy Moisés Jurado y así me encuentras en todas las redes sociales, @MoisésJurado. Y de igual manera, Diario de Chiapas y la radio del diario para que te mantengas informado de todo lo que acontece. Además, escuchar nuestro excelente contenido y no solo en radio, también estamos en Spotify ahí con los podcasts y demás. Nos encuentras como la radio del diario y por supuesto Diario de Chiapas para que no te pierdas ningún programa. También tienen una excelente barra de programación el Diario de Chiapas desde muy temprano, aparte los noticieros con Lalo, con Indira, con Fernando Cantón. También hay programas muy buenos, tanto temas de salud, ahí está también Itzel Grajales, Tiempo de Mujeres, los doctores, ahí el doctor Rojas, Conciencia Médica, por supuesto, todos los miércoles. Así que usted también dése una vuelta por las redes de El Diario de Chiapas. Teléfono en cabina 961-612-2860, mismo número para el WhatsApp, 961-612-2860. En esta noche, pues bueno, disfrutamos de una temperatura rica y agradable aquí en la capital Coneja de 27 grados centígrados. No hay probabilidad de lluvia, así si usted va a salir el día de hoy, hágalo con mucha precaución. Recuerda que nunca falta ahí cualquier loco, ¿no?, que ande acelerado por las calles. Hay que respetar el límite de velocidad en toda la ciudad, en zonas, y también para los amigos motociclistas, respetar, ¿no?, los libramientos principalmente, que sí, tan polémico es esta situación, pero pues ya lo saben, ¿eh? Ayer también se registró un fuerte accidente aquí nada más, muy cerca, ¿no?, en la colonia Moctezuma, aparte del lamentable hecho ahí en el libramiento norte, ahí por Los Amorosos, y como siempre, pues bueno, le llevamos de primera mano toda esta información, así que lo invitamos, por supuesto, a manejar con precaución. Pero de mientras, nos vamos con buena música para iniciar esos 60 minutos que nos resta de Las Inolvidables del 97.7 de FM. Ya lo sabe, teléfono en cabina 961-612-2860. 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Y de mientras, nos vamos con buena música en esta noche. Ya son las 10:08. Eso se titula ni más ni menos Cuando calienta el sol, la versión original, también la canta Luis Miguel, pero ahorita es con la gran voz de Alberto Vázquez. Vámonos, 10:08.

10 de la noche con 13 minutos. Ahí escuchamos al trío Los Panchos contigo. Y ahorita cambiamos de género con esa excelente voz de Joan Sebastián. Esto se titula Te irá mejor sin mí. Teléfono en cabina 961-612-2860. Mismo número para el WhatsApp. Vámonos con música. 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
1: Oigan, antes de irnos a la pausa, quiero comentarles y hacerles pues el reporte vial. Ya se registra aquí en la capital chiapaneca, a la altura del asta de bandera, justo ahí en la curva, para los que van, digamos, a tomar el libramiento norte en sentido de oriente a poniente, o como rumbo a la Pochota, digamos, en esta curva. Pues bueno, está ahorita en esos momentos cerrada esta vialidad. Si usted se va a incorporar al libramiento norte por el asta de la bandera en esa curva, derivado a un pues accidente de tránsito donde un camión de cervezas, pues al tomar la curva, se desprendió ahí la lona y hay varios cartones de este líquido, ¿no? De la cerveza ahí regada ahí sobre esa curva. Ya se encuentra la autoridad competente, obviamente pues evitando también cualquier tipo de acto de rapiña, no lo haga. Ahí sí hay varias cámaras, tampoco se exponga, pero dentro de las próximas horas va a estar cerrado en esos momentos ahí el asta de bandera, para los que se van a incorporar al libramiento norte con dirección hacia el poniente o hacia la carreta, la Pochota, justo en esa curva, ahí pasando la Fiscalía de la Mujer. Pues ya se encuentra la autoridad competente. No hay personas lesionadas, únicamente, pues bueno, varios cartones. Son decenas de cartones, cientos de cartones que están tirados ahí en esta vialidad. Carril contrario, si usted viene pasando de la Unicach, digamos, o la parte de el sistema chiapaneco y va a tomar para incorporarse hacia el Boulevard Laguitos, hacia la Quinta Norte, ahí no tiene ningún problema. Únicamente para los que se van a incorporar o van a tomar hacia el poniente sobre el libramiento norte. Así que maneje con precaución, no hay personas lesionadas, qué bueno, pero pues bueno, ahí está este hecho de tránsito que está pues generando ligero cierre de circulación ahí en el asta de bandera. De mientras nos vamos a pausa, regresamos con más música en las Inolvidables de la Radio del Diario.
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3: Las 10 con 19 minutos.
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0: 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Número 10.
5: Karol G, Matadora.
6: Pongo Matadora y se puso asqueroso.
0: Número 9.
5: Oasis, Wonderwall.
0: Número 8.
5: Morat, Lo poco que yo quiero.
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0: Número 7.
5: Cash, si me hubieras llamado ayer.
6: Si me hubieras llamado ayer.
0: Número 6.
5: Madonna, Dancing Tyria.
0: Número 5.
5: Olivia Rodrigo, Stupid Song.
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0: Número 4.
5: Harry Styles, Sign of the Times.
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0: Número 3.
5: BTS, Swim.
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0: Número 2.
5: Ariana Grande, Hate That Made You Love Me.
0: Número 1.
5: Shakira y Burna Boy, Die Die.
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10 de la noche con 21 minutos. Le recordamos que en estos momentos pues hay cierre de circulación en el libramiento norte de Luado. Pues hay un hecho de tránsito, una unidad, un tráiler. Pues se le cayeron las chelas. Varias cajas ahí para los que se van a incorporar al libramiento norte, pasando la Fiscalía de la Mujer. Pues bueno, ahí está cerrado este carril, digamos, de sur a norte. El carril contrario, si usted viene en el libramiento, pasando ya la Unicach, la Escuela de Educación Física y demás, ahí sí puede retornar sin ningún problema para incorporarse a Boulevard Laguitos o a la Quinta Norte. No hay ningún problema, únicamente para los que se van a tomar al libramiento hacia el lado poniente, pues bueno, en esos momentos está cerrado parte de el libramiento. Ya están haciendo pues las maniobras ahí para retirar pues todas este... lastimosamente, ¿no? Lástima, ¿no? De todas estas cartones de chelas. Así que a manejar con precaución. Afortunadamente, pues no hay persona lesionada. De mientras, me voy con más música. Esto corre a cargo de Kika Edgar. Sabor a mí, disfrútalo en las inolvidables de la Radio del Diario.

0: hola.
1: ¿Cómo estuvo esa clase, Leo?
0: Bastante bien. ¿Llevas mucho tiempo esperándome?
1: Un poco, pero te quiero.

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3: Las 10 con 30 minutos.
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5: El Día Mundial de los Tambores Metálicos se conmemora cada 11 de agosto para rendir homenaje al instrumento nacional de Trinidad y Tobago.
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2: Las 10 con 45 minutos.
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5: Suena cada vez más fuerte el rumor de que Rutilio Escandón Cadenas ha venido preparando una estrategia que le permita alcanzar un acuerdo con la justicia estadounidense. Varias versiones periodísticas revelan que el hoy cónsul en Miami mantiene comunicación constante con autoridades de Estados Unidos, con los que, según, desde hace varias semanas está negociando convertirse en testigo protegido. Dicho en otras palabras, hacer un pacto de inmunidad con el Departamento de Estado norteamericano que incluya proteger sus bienes y propiedades a cambio de testificar en contra de su cuñado, el senador Adán Augusto López Hernández, supuesto líder de la banda criminal La Barredora. Bien dice el dicho que las ratas son las primeras en saltar del barco cuando éste se hunde. Y no es para menos, Rutilio Escandón puede ser considerado un político inútil, un cobarde, inclusive como el responsable de entregar a Chiapas a merced de los cárteles del narcotráfico, pero no es un tonto. Tras las advertencias de la DEA de que perseguirá a los políticos y funcionarios mexicanos vinculados con delitos del crimen organizado, como es su caso por su presunta relación con La Barredora, acusada, entre otras cosas, de secuestro, extorsión, homicidios, narcotráfico, desvío de recursos y robo masivo de combustible, sabe que sus días de libertad pueden estar contados.
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0: 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Las 11:06.
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2: Las 11 con 18 minutos.
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0: 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Chiapa de Corzo, Chiapas. Un hermoso pueblo mágico considerado una de las poblaciones más antiguas del continente americano. Se fundó en marzo de 1528. Fue habitado por los españoles que llegaron al estado. Debido al caluroso clima, estos decidieron migrar a San Cristóbal de las Casas. De esta forma, la antigua Chiapa quedó habitada en sus inicios por los frailes dominicos y los indígenas de la región. Era llamada Chiapa de los Indios. Su nombre actual le fue puesto en honor a don Ángel Albino Corzo, destacado político liberal chiapacorceño. Su belleza arquitectónica de estilos barroco y mudéjar, como la Fuente de la Pila, que inspira en estilos árabes y elaborada únicamente con ladrillo, decora la plaza principal. Sus coloridas tradiciones y bellos edificios que sorprenden a los visitantes con sus maravillas naturales, como el Cañón del Sumidero. Chiapa de Corzo originalmente fue poblada por la etnia Soctona, llamado por los aztecas como Chiapas, que en náhuatl significa agua que corre debajo del cerro. Los componentes básicos de la cocina local son el pozol, el tasajo y el cochito. 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
1: Las 11 con 32 minutos.
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0: darte este Manuel Torizo.
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2: Las 11 con 46 minutos.
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11: Hola, hola, bienvenidos a un nuevo episodio de Ya Oíste. Yo soy Génesis Sainez Silva, un gusto estar con ustedes. Hoy abordaremos un tema que la verdad yo siento que es muy poco conocido, pero que es muy importante hablarlo, y es el embarazo psicológico. Y para ayudarnos a entender qué es, por qué ocurre, cómo se trata, nos acompañan la doctora Diana Bautista II, que es ginecóloga. Mucho gusto, ¿cómo está, doctora?
12: Muy bien, un placer estar con ustedes y muy contenta de hablar de este tema.
11: ¡Uy! Se va a poner interesante. Y también tenemos a nuestra queridísima amiga Sharon Paredes. Ella es neuropsicóloga, ya nos ha acompañado en otros podcasts. Bienvenida, ¿cómo estás?
13: Muchas gracias, aquí de vuelta, ya sabes que me encanta estar con ustedes compartiendo conocimientos.
11: Uy, yo soy feliz porque siempre que les digo, cuando iniciamos el podcast, nos desconectamos del mundo y aprendemos. Me gustaría que nos contaran un poquito de qué es en realidad esto.
12: Okay, pues el embarazo psicológico es una condición en donde la mujer cree que está embarazada, pero además tiene síntomas de embarazo. Entonces, dentro de estos síntomas, pues podemos tener congestión mamaria, crecimiento abdominal, sensación de movimientos fetales, puede llegar hasta el punto en que la paciente puede tener contracciones.
11: ¿Qué?
12: Entonces, tiene todos los síntomas de una paciente embarazada y hasta muchas veces hasta exacerbados.
13: Otro de los síntomas que comparte la doctora, incluimos la amenorrea, y es algo muy importante que dice la doctora, no es una cuestión solamente de creerse, porque los síntomas están ahí. Exacto, los síntomas son reales. Entonces, estamos hablando no solamente de una cuestión psicológica, no solamente de una cuestión fisiológica, sino también neuroendocrina, ¿no? Porque también tiene que ver los cambios hormonales. Entonces, ¿en qué se presentan estas situaciones? ¿En dónde las podemos ver? En personas, en mujeres que hayan tenido un duelo, por ejemplo, perinatal, postnatal, también en personas que tengan muchos deseos de quedarse embarazada, también se presentan en pérdida de pareja, Pero está muy asociado, ¿verdad?, con esta obsesión, puede llegarse a convertir en una obsesión o también este deseo intenso de estar embarazada, ¿no? Entonces, no solamente en eso, también en personas que incluso tienen miedo de quedarse embarazadas.
11: Creo que he escuchado más esa parte del miedo porque, pues claro, ¿no? O sea, se protegen y todo, pero dices que yo no quiero. Y tantito a lo mejor no vino su periodo porque a lo mejor se estresó de que justo ya dijo ya no, que acabo de hacer, o el trabajo y no les baja, ¿no? Entonces es como de ya. He escuchado más que es por el miedo que por otra, que es la parte justo del duelo. Eso se me hace muy interesante. O sea, a partir de un duelo, ¿vuelven como esa parte? ¿Se activa o cómo es eso?
13: Sí, o sea, digamos que son situaciones o factores de riesgo, y más en una mujer que probablemente, ¿verdad?, tiene un historial para procesar emociones de una manera no confrontativa. ¿Cómo se puede diferenciar? Que en la psicosis, una vez que ya es revelado a través de estudios, ya sea de sangre, ¿no?, o también sí, en este tipo de estudios clínicos en donde ya se le menciona a la mujer, no estás embarazada, cuando es psicosis, a pesar de que me están diciendo la verdad, yo todavía me aferro. Entonces, aquí, por ejemplo, tendría que ver con una cuestión de cómo se conecta con la realidad. Y, por ejemplo, en otras situaciones que no tienen que ver con psicosis, todavía la persona sí mantiene este contacto con la realidad porque llega a cuestionarse. Claro. Y entonces los síntomas que tuve que fueron, entonces puede que se trate de otra cosa, o sea, todavía tengo un cuestionamiento reflexivo.
12: De hecho, la paciente, bueno, hay que diferenciar, hay la paciente que también simula, esa es la paciente que no va a tener síntomas, sino que dice yo estoy embarazada y me lo estoy inventando, ¿no?, por ciertas cuestiones psicosociales principalmente. Okay. Pero la otra es la que ella cree que sí está embarazada, y la que, como ya mencionamos, tiene síntomas y que además se hace prueba de embarazo.
11: Esa es la se me vino, qué bueno que lo mencionó, porque se la hace la prueba y sale positiva.
12: Hay cosas que pueden suceder. Una es, la prueba puede salir, tienen falsos positivos. O sea, entonces la prueba confirmatoria es en sangre, es una hormona que se llama gonadotrofina coriónica, fracción beta, okay, que es exclusiva del embarazo y que se va duplicando, triplicando cada 48 a 72 horas. Okay. Sin embargo, lo primero que hace la paciente, pues eso, la mujer, es hacerse una prueba en orina.
11: Claro,
12: ¿vale? Entonces, pueden haber elevaciones mínimas por la alteración neuroendocrina, pero esa hormona no va a elevarse arriba de 14 miliunidades. O sea, es muy poquito y es poco significativo. Entonces, ¿qué es lo que hacemos nosotros? Tomar esa hormona de control. Ahora, algo importante que tenemos, la presión social. Eso es súper importante, que actualmente muchas de las pacientes, más las que van al instituto, pues están embarazando ya un poquito más grandes, ¿no? Porque ya que tienen una licenciatura, tienen posgrados, maestrías y todo eso. Pero también hace que la gente te diga, oye, ¿y para cuándo?
11: Ya se te fue el tren.
12: Ya se te fue. Dios. O vas a tener alteraciones, o no te vas a poder embarazar. Y fíjate que me he dado cuenta que hay como un piquito, como a partir de los 35 años, que la presión social como que pega todavía mucho más, ¿no? ¿No? Yo ya tuve tantos, o ya te casaste, o todo eso. Entonces, eso involucra mucho que las mujeres empiecen con este tipo de trastornos.
13: Hay algo importante que me gustaría mencionar, y es que el ISSSTE tiene el código mariposa, que justamente este código mariposa se centra en brindarle empáticamente a una mujer que ha pasado por un proceso de duelo peri o postnatal. Y entonces, en ese momento, lo que se recomienda es darle un espacio y también brindarle quizá contención emocional y consejería.
11: El tratamiento que lleva es más parte psicológica, va de la mano con la parte ginecológica. ¿Cómo es ese trabajo en conjunto para ayudar?
13: Es psicológica, o sea, una vez que ya se identificó que no hay un embarazo real, ya es psicológico, y en algunos casos puede ser con tratamiento farmacológico y con el psiquiatra.
12: La paciente tiene un por qué siente esos síntomas, ¿no? No de repente me los inventé.
11: De la nada.
12: Si bien están relacionadas con el deseo de un embarazo, también es cierto que, ejemplo, o sea, tenemos alteraciones en hormonas. Las mujeres nos regimos por hormonas.
11: Sí.
12: Todos nuestros días están regidos por hormonas y de acuerdo a la edad que tenemos, pues eso obviamente si se disparan, si bajan, si se alteran y todo eso, ¿no? Yo les digo, es como de repente ir al dentista, ¿no? Pocas veces vas regularmente al dentista, ¿no? Lo mismo, pero cuando vas te encuentra todo lo habido por haber. Igual con los ginecos, ¿no? Cuando vamos, pues encontramos todas las alteraciones hormonales que puedes llegar a tener y eso lo vinculamos a la sintomatología que tú tienes, tengas o no un deseo de embarazo.
11: Okay.
12: Entonces, en ese sentido, por ejemplo, muchas mujeres dicen, oye, yo digo que estoy embarazada porque aparte de que no menstruo, pues tengo secreción por el pezón, ¿no? Y tengo salida de leche, ¿no? Lo que llamamos la galactorrea. Pero además, yo siento que mis mamas están congestionadas. Pero además, siento que ya me estoy hiperpigmentando, ¿no? O sea, que me salen las manchitas del embarazo, dichoso melasma. Fíjate, me está creciendo el abdomen. Entonces, ¿de dónde me crece el abdomen si no estoy embarazada? Y puede ser esto tan prolongado como el trastorno que tenga cada paciente, ¿no? Porque hay unas que se pueden aventar los 9 meses diciendo que están embarazadas y hasta que ellas puedan aceptar una asesoría por psicología, porque tampoco las podemos obligar a ir.
13: De hecho, pues me gustaría dejar el correo de saludmental@iste.gov.mx si llegan a tener alguna otra duda también al respecto del tema o bien alguna orientación, pues podemos responderles por correo electrónico.
11: Muchas gracias por acompañarnos en este podcast, en su espacio, espero que se lo hayan pasado muy bien.
13: Sí, muchísimas gracias a ti por invitarnos.
11: Para la próxima ya vamos a buscar más temas y que nos acompañen en esta mesa de debate. Perfecto, gracias doctora, gracias Sharon y gracias a ustedes por escucharnos hasta este punto. De verdad que el podcast no sería nada sin ustedes, cambia mucho el escuchar y el tener información. Y pues recuerda que la salud mental también es importante para todos hoy en día. Yo soy Génesis Zaine Silva y fue un gusto estar con ustedes. Nos vemos en un próximo episodio de Ya Oíste. Adiós.
13: Adiós.

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0: Las 12 con un minuto.
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1: Las 12 con 15 minutos.
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2: Las 12:33.
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1: Las 12 con 48 minutos.

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1: 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La una con 3 minutos. 97.7 FM. 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
2: La una con 19 minutos.
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0: 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La una con 34 minutos. 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
1: La una con 52 minutos.
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2: Las 2 con 3 minutos.
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1: Las 2:19.
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2: Las 2 con 35 minutos.
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0: Las 2 con 52 minutos.
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2: Las 3 con 2 minutos.
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Las 3 con 19 minutos. 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
2: 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Las 3:35. 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

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Las 3 con 50 minutos. 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
2: Las 4 con 3 minutos.
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3: Las 4 con 21 minutos.
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0: 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Las 4 con 37 minutos.

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Las 4 con 49 minutos. 97.7 FM, XHGTC, la radio que quieres escuchar, contigo a todos lados.

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1: 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Las 5 con 3 minutos. 97.7 FM. 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
1: Las 5 con 20 minutos.
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1: Las 5 con 34 minutos.
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2: Las 5 con 45 minutos.
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0: 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Las 6 en punto. 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
3: Carlos Morales Vázquez insiste en promocionarse como la mejor opción para tutelar el gobierno de Tuxtla Gutiérrez. Se autoproclama funcionario honesto, de experiencia y resultados. Pero lo cierto es que mientras más se investigan las cuentas de los 6 años que gobernó la capital del estado, más podredumbre sale. Hace unos días, tal como lo dimos a conocer en este espacio, un informe de la Auditoría Superior del Estado detalla que el último año de su segundo periodo, es decir, el 2024, fue un desastre administrativo y financiero. El órgano fiscalizador reporta haber detectado 51 observaciones que acumulan un probable daño a la hacienda pública municipal por casi 400 millones de pesos, de los cuales 95.7 millones corresponden a supuestos trabajos de mantenimiento a las plantas de tratamiento de aguas residuales Tuxtlán y Paso Limón. Sin embargo, no existen comprobantes del multimillonario gasto. No hay ni siquiera reportes fotográficos de que dichas labores se hayan realizado. Por otra parte, Carlos Morales ocultó deudas en el sistema de agua potable y alcantarillado que ascienden a más de 30 millones de pesos. Deudas con Banobras y con la empresa Ecosistema de Tuxtla, que probablemente tiene vínculos con su familia. De tal manera, los videos en los que presume tener las manos limpias es vil cinismo. Carlos Morales quiere darle a tole con el dedo a los tuxtlecos. La Auditoría Superior ha demostrado que sus 6 años de gobierno fueron un festín de rapiña a las arcas públicas.
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¡Oli! ¡Oli, oli, oli, oli! ¡Muy buenos días! ¡Feliz miércoles! ¡Mitad de semana! ¡Feliz! Ya estamos a 12 de agosto del 2026 y para mí es un placer saludarlos como todas las mañanas y obviamente empezando el día como debe de ser. Primeramente darle gracias a Dios por un día más que nos regala y por supuesto, sí, por un día más que nos regala. ¿Por qué? Porque pues gracias a Dios entramos a sus hogares, estamos despiertos, estamos vivos, por supuesto, y aparte escuchando muy buena música, porque a partir de ahorita ya comenzamos Ritmos Latinos de la Radio del Diario a través de la frecuencia 97.7 FM acá en Tuxtla Gutiérrez, transmitiendo para toda la gente hermosa que nos escucha en la zona metropolitana como San Cristóbal de las Casas. Un saludo muy especial que llega, llegamos para allá, a lo que es Suchiapa, Chiapa de Corzo, San Fernando, El Parral, en fin, muy buenos días. Al que a partir de ahorita ya me las puedes pedir, las canciones, porque el día de hoy es miércoles de Divinas Tropicales. Quiere decir que la mayoría de las canciones vamos a poner pura canción tropicalona para bailar como debe de ser. ¿Por qué hacemos esto? Porque ya estamos a mitad de semana y eso te motiva a que le eches más ganancias, como debe de ser, a tu trabajo, a tu escuela o en tu casita también, o también están disfrutando los últimos días de vacaciones. Así que muy buenos días a la gente hermosa acá de Tuxtla Gutiérrez y también saludamos a la gente hermosa de Palenque. Muy buenos días, mis palencanos y palencanas, que tal amanecieron el día de hoy. Acá amanecimos fresco, aquí ahorita está fresquecito el vientecito, ay qué rico está, ojalá si se quede todo el día, porque ay Dios, para luego aquellos calores. Pero bueno, mientras tanto, saludamos a la gente hermosa de Palenque a través de la 103.7 FM, la Radio del Diario. Allá en la colonia Pacalquín está la torre digital de la 103.7 FM. Allá en los controles técnicos, Lady Foster. Muy buenos días, chulada. ¿Qué tal amaneciste el día de hoy? Ella amanece contenta, muy feliz. Ella amanece de buenas. ¿Por qué? Porque manda señal a Catasajá, Salto de Agua, La Libertad y parte de Tabasco, por supuesto. Bueno, ¿qué tal amanecieron allá en Palenque? ¿Amaneció nublado, amaneció lluvioso, amaneció fresco o amaneció con calorcito? Igual se pueden comunicar conmigo, ¿verdad? Bueno, el día de hoy pues estamos a 12 de agosto del 2026. Ya ven que como todos sabemos, el día de hoy hay eclipse, ¿no? No sé si acá se vaya a ver, pero allá por Guatemala sí se va a ver, se va a oscurecer tantito, ¿verdad? Así que bueno, hay que tomar sus precauciones, ya saben, ¿no? Si está el eclipse ahí, no lo vean directamente, sino que utilicen ahí algo apropiado para que igual puedan ver el eclipse, porque hay muchos cambios energéticos, ¿eh? La verdad, muchos dicen que no, pero sí. Hay muchos cambios energéticos, cambios en el clima. Igual después del eclipse ya vienen las lluvias, ¿eh? Porque la verdad, sí, honestamente. Pero bueno, mientras tanto te recuerdo el teléfono en cabina 961-61-228-60. También saludamos a la gente hermosa de Berriozábal, que estamos ahorita conectados en la 106.7 FM, allá en Radio Naranjo. Voz de Berriozábal, allá el tío Kino. Un saludo muy especial que anda ahorita en sintonía con nosotros. Por acá ya le dio el primer mensajito. Dice por acá: buenos días, Manolito, un saludo para el programa, Mascá, me dice, el programa de Palenque, Chiapas, dice, y una rola de dos carnales, Yo Soy Rico, Bonito Día. Mi vida, este tipo de música no lo puedo poner. Ya les he dicho, mi vida, que este espacio es de ritmos latinos. Te puedo poner alguna tropicalona, alguna bachata, alguna cumbia, alguna salsa, como debe ser, con mucho gusto. Es que este pertenece al regional mexicano, ¿sí? Pero bueno, igual te voy a poner una canción tropicalona para que te pongas a bailar como debe de ser. Por lo pronto, vámonos con esta canción que se llama La Burbuja, de Grupo Liberación. Son las 6 de la mañana con 11 minutos, así es que a bailar se ha dicho, porque estamos escuchando, o más bien estamos comenzando, Ritmos Latinos.

0: Llama ya o manda tu mensaje. 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Las 6 con 15 minutos.
1: La radio del diario, con el reporte del Servicio Meteorológico Nacional, el clima diario te informa. Hoy miércoles, San Cristóbal de las Casas, tormentas eléctricas, máxima 23, mínima 13. Suchiapa, tormentas eléctricas, máxima 33, mínima 21. San Fernando, tormentas eléctricas, máxima 27, mínima 18. Berriozábal, tormentas eléctricas, máxima 30, mínima 18. Chiapa de Corzo, tormentas eléctricas, máxima 32, mínima 21. Tuxtla Gutiérrez, tormentas eléctricas, máxima 32, mínima 20. El clima diario te informó. Ante la presencia de huracanes, resguárdate en albergues si vives en zonas de riesgo. Aléjate de arroyos y no intentes cruzar zonas inundadas.
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0: Ya estamos de vuelta para la vuelta, de vuelta para la vuelta. Son las 6 de la mañana con 21 minutos. Escuchamos algo de Marisela con esa canción que se llama Dime, amiga mía, mía, ¿dónde estás? Les verá que les trajo recuerdo estas canciones, esta canción. Yo sí me trae recuerdo esta canción, porque pues el que lo canta pues originalmente es Marco Antonio Solís el Buki, pero pues dijo pues a ver, vamos a ver que lo cante Marisela al ritmo de cumbia, y la verdad le quedó espectacular. La verdad, así movidito, así moviendo la cuerpa, la esqueleta, ejercitar la múscula, por supuesto. Ya sabes, si quieres alguna canción especial, ya sea tropical, ya sea cumbia, por supuesto, porque el día de hoy, miércoles, es especialmente de cumbia y tropical. Claro que sí. Por ejemplo, quieres Nelson Cancela, quieres El Pulpo de los Teclados, quieres Viri Primera, quieres por ahí Laura León, quieres Fantasmas del Caribe, quieres ahí, por ejemplo, no sé, alguna canción que tú quieras escuchar en este momento, con mucho gusto yo te la voy a programar como debe de ser. Teléfono en cabina acá en Tuxtla Gutiérrez al 961-61-228-60. Ahí les va, 961-61-228-60. Ya sabes, pídemelas y yo te las pongo, ¿verdad? 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Y bueno, cuando son las 6 de la mañana con 24 minutos, te recuerdo que nos puedes seguir a través de todas las plataformas digitales. 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Y pues bueno, ya sabes que, por acá me acaba de llegar otro mensajito, a ver qué dice. Dice por acá: hola, buen día, desde Manolito, un saludo, felicitaciones para mi esposa Blanca, ¿cómo dice por acá? Blanca Arao, me imagino que es Arao Montero, que hoy está cumpliendo años. Dice: ¿me puedes poner las mañanitas, porfa? Te escuchamos desde Palenque. Ahí para Blanca Arcos, Montejo. Un saludo muy especial. Y claro, vámonos con la sección del anfitrión para que los saludemos, la felicitemos como debe de ser en esta mañanita espectacular.
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Así es que muchas felicidades hasta Palenque, que nos escuchan a través de la 103.7 FM, ahí para Blanca Arcos Montejo, de parte de su esposo y sus hijos, que los felicitan, y yo te deseo muchas bendiciones, que cumplas muchos años más, que Dios te bendiga y que sigas muy feliz y contenta. Para ti, vamos a bailar con Nelson Cancela. ¿Qué les parece, comadre? Ahorita me gusta que es la cumpleañera el día de hoy. Párese usted, deje de hacer lo que esté haciendo y vamos a bailar. Y tenga cuidado porque la jaiba te va a morder, te va a morder. 6:27 a.m. Así es que pídemelas y yo te las pongo, porque estás escuchando Ritmo Latino de la radio del diario.

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1: 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Las 6 con 30 minutos.
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0: Estamos de regreso, son las 6 de la mañana con 36 minutos. Escuchamos esta canción, este es el paso del canguro, taran, tan, tan, tan, tan, tan. Claro, y aquí bailando, yo aquí estoy bailando en la cabina. Ay, que me importa que les voy a decir una cosa churada. Ustedes bailen como quieran, ustedes pónganse la ropa que ustedes quieran, ustedes vístanse como quieran. Ay, qué importa que diga la gente, que diga, ay, te ves mal, ay, te ves mal. Ah, pues qué me importa que digas que me veo mal, está bien, porque estás al pendiente de mí. Claro que sí, por supuesto, porque luego, si le hacemos caso, ¡ush! Se pone una histérica, buen fin, y Dios Padre, ¿para qué le digo, para qué les cuento? Pero bueno, mientras tanto, quiero mandar un saludo muy especial a mi gran amigo, el Macías, que está en la ruta 8606, que le vamos a mandar un beso a Cachichurris. Claro que sí, por supuesto, que ya me las pidió. ¿Cómo ven?
1: ¡Ay, caramba!
0: Sí, ya me las pidió.
1: ¿Qué?
0: Pero las canciones. Él quiere bailar ritmo de norteñito. Con mucho gusto te lo voy a poner, esa canción de la del moño colorado.
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0: No me voy a callar, yo voy a seguir cantando. Claro que sí. Hay un saludo muy especial para el buen Macías, que anda ahorita en sintonía de la radio del diario a través de la 97.7 FM. Claro que sí, por supuesto. Bueno, mientras tanto voy a dar lectura a más mensajitos que me acaban de mandar ahorita, que eso me da muchísimo gusto, por supuesto. Ya saben, 961-612-2860, teléfono en cabina para que me pidas alguna canción en especial, y con mucho gusto yo te la voy a programar como debe de ser. Bueno, por acá dice... Hola, buenos días, Manolito. ¿Será que me puedes complacer con la canción del venado? Y si no, la de el de Tra Tra de Malafé. Claro que sí, con mucho gusto. Esta canción del venado la voy a poner en el próximo bloque, porque ahorita me pidieron la del moño colorado, y con mucho gusto te la voy a programar, mi vida, claro. Por acá dice, buenos días, la radio del diario. ¿Me puedes poner una canción de Luis Enrique? Yo no sé, mañana, yo no sé. Claro que sí, con mucho gusto. En el próximo bloque te la voy a programar. Es muy importante que me digan de dónde me escuchan, igual para que les mande un saludo muy especial. Me imagino que de acá de Tuxtla me estás escuchando, o en Palenque. Con mucho gusto te la voy a programar. Ya van dos canciones para el próximo. Es más, son las últimas dos canciones del próximo bloque, porque de ahí hasta la segunda hora. Pero bueno, mientras tanto, les quiero hacer una recomendación a la gente hermosa que nos viene escuchando en estos momentos.
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0: 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Ya sabes, 961-612-2860 para que me pidas alguna canción especial. Si hay cumpleaños el día de hoy, con mucho gusto vamos a felicitarlos como debe de ser, ¿verdad? En esta mañanita bonita, en este miércoles mitad de semana. Ya saben, hoy hay eclipse de sol. Igual acá se puede ver, igual se va a medio oscurecer, ¿no? Y por eso ya ven que ahorita, uy, sí, ahí va a estar las energías, pero todo lo que da ahí, por favor, y tomen sus precauciones, porque luego no hay que dejar de creer en eso, la verdad. Hay que tomar precauciones, pero por lo pronto, vámonos con esta canción cuando son las 6 de la mañana con 40 minutos. Y a bailar, se ha dicho, en este miércoles mitad de semana. Pídemelas y te las pongo.

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0: Las 6:46. 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

Ok, Maguey, continuación con el programation. Escuchamos algo de los cantantes de Orlando, esta canción que se llama El Venado, por supuesto, claro que sí. Bueno, te recuerdo, 961-612-2860, el teléfono en cabina para que me pidas alguna canción especial. Y en Palenque, 916-282-1117, porque también allá me las puedes pedir y luego me los reenvía ahí mi amistad carísima de París, Lady Foster, por supuesto, porque ella anda con tocho morocho. Por supuesto, saludo muy especial a la gente de Palenque que nos escucha a través de la 103.7 FM allá en Catazajá, Salto de Agua, La Libertad, allá en Emiliano Zapata, en Jonuta, Tabasco, por supuesto, porque llegamos hasta parte de Tabasco, por supuesto, ¿verdad? Y a las comunidades donde llega la radio del diario. Por acá un saludo muy especial ahí para Carlos Murcia, que me pidió la canción de Yo No Sé Mañana. Claro que sí, de acá de Tuxtla Gutiérrez, con mucho gusto con esta canción. Yo me voy a despedir porque ya se fue la primera hora, pero miren, como hilo de media, se fue la primera hora. Pero ya saben, si tú quieres escuchar alguna canción especial, con mucho gusto te la voy a programar. Ya saben que este miércoles la mayoría de las canciones es de música tropicalona, para que así movamos la cuerpa, la esqueleta y decir, salte flojera de este cuerpo chambeador, ¿verdad? 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Son las 6 de la mañana con 54 minutos, ya 55 minutos. Y con esta canción que les voy a poner ahorita, despedimos la primera hora, pero a las 7 de la mañana tenemos otra hora más, por supuesto, para que ahí ya vayan anotando ahí las canciones que ustedes me quieran pedir con mucho gusto. Yo se las voy a programar. Vamos con esta canción que se llama Yo No Sé Mañana. 6 de la mañana con 55 minutos en esta mañanita espectacular.

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3: Las 7 en punto.
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5: Carlos Morales Vázquez insiste en promocionarse como la mejor opción para tutelar el gobierno de Tuxtla Gutiérrez. Se autoproclama funcionario honesto, de experiencia y resultados. Pero lo cierto es que mientras más se investigan las cuentas de los 6 años que gobernó la capital del estado, más podredumbre sale. Hace unos días, tal como lo dimos a conocer en este espacio, un informe de la Auditoría Superior del Estado detalla que el último año de su segundo periodo, es decir, el 2024, fue un desastre administrativo y financiero. El órgano fiscalizador reporta haber detectado 51 observaciones que acumulan un probable daño a la hacienda pública municipal por casi 400 millones de pesos, de los cuales 95.7 millones corresponden a supuestos trabajos de mantenimiento a las plantas de tratamiento de aguas residuales Tuxtlán y Paso Limón. Sin embargo, no existen comprobantes del multimillonario gasto. No hay ni siquiera reportes fotográficos de que dichas labores se hayan realizado. Por otra parte, Carlos Morales ocultó deudas en el sistema de agua potable y alcantarillado que ascienden a más de 30 millones de pesos. Deudas con Banobras y con la empresa Ecosistema de Tuxtla, que probablemente tiene vínculos con su familia. De tal manera, los videos en los que presume tener las manos limpias es vil cinismo. Carlos Morales quiere darle a tole con el dedo a los tuxtlecos. La Auditoría Superior ha demostrado que sus 6 años de gobierno fueron un festín de rapiña a las arcas públicas.
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0: Ay, de veras, ya estamos de vuelta. Son las 7 de la mañana con 7 minutos a través de la radio del diario. ¡Oli, oli, oli, crayoli! Ya estamos de vuelta. Ay, qué bueno, ¿qué les pareció esta canción que se llama El Rey del Sacapetróleo? Que de veras que esta canción está muy solicitada, por supuesto. Y mientras tanto, ya estamos arrancando la segunda hora en esta mañanita espectacular, por supuesto. Ya sabes que a partir de ahorita ya me las puedes pedir como debe de ser en esta mañanita espectacular. Te saluda Manolo Vázquez y te voy a acompañar con 60 minutos de pura música para mover la cuerpa al esqueleto y decir salte flojera de este cuerpo chambiador. Claro que sí, por supuesto. Así que bueno, ya saben, por acá me acaban de mandar un mensajito muy especial. De hecho, voy a mandar un saludo muy especial hasta la hermana república allá de Terán City. Claro que sí, dice por acá. Hola, buenos días, Manolo. Le escribe su amigo Cheque y su esposa saludándolos hoy miércoles, y estamos en la radio como siempre preparando los taquitos para la venta. Claro que sí, ya me contaron que tienen ahí un puestecito de tacos, la verdad. Igual a ver qué día manda unas ahí para que lo probemos, para que lo degustemos, por supuesto. Así que pues bueno, ya saben, ¿no? Para que así pues igual, así por supuesto, como debe de ser, igual lo probemos como debe ser acá en la radio del diario. Bueno, ya saben, solo muy especial ahí para mi buen amigo Cheque y para su esposa, que ahorita están haciendo los taquitos porque ya van a estar a la venta ahí en Terán City. Claro que sí, por supuesto. Es que por ahí me contó la historia de que tenía una bocinita chiquita. Y dice, pues bueno, lo voy a llevar a mi negocio y compró una bocina así de terror, por supuesto. Y ahí está todo lo que da la 97.7 FM y escuchando muy buena música acá en la radio del diario. Un saludo muy especial para ellos. Bueno, también saludamos a la gente hermosa de Palenque. Muy buenos días a mis palencanos y palencanas a través de la 103.7 FM, la radio del diario. Por supuesto, allí en los controles técnicos están nada más y nada menos que Lady Foster. Le mandamos un beso a Cachichirris. ¿Qué tal amanecieron allá en Palenque? Está nublado, está lluvioso, está caluroso, está fresquecito. Se pueden comunicar conmigo, por supuesto. Ya sabes, pídemelas y yo te las pongo.
1: Se hicieron
0: claro que sí, por supuesto. Oigan, también estamos a través de www.laradiodeldiario.com, por supuesto. Y también me puedes mandar un mensaje de WhatsApp también. Bueno, mientras tanto, voy a dar lectura a otros mensajitos que acaban de mandar ahorita. Dice por acá: hola, Manolito, excelente. Miércoles, ya mitad de semana. Dice, te escuchamos en Pacalna. Un saludo muy especial a la gente hermosa que nos escucha allá en Pacalna. Bueno, por acá me acaban de llegar otros mensajitos. Dice, a ver qué dice por acá. Hola, buenos días, Manolo, excelente miércoles. Oye, qué canción tan bonita para empezar la segunda hora. Claro que sí, ya saben que miércoles de Divinas Tropicales, la mayor parte de las canciones son música tropicalona. Por lo pronto, vámonos con esta canción de El Hijo del Pulpo, los teclados, que nos dice Arroz con Coco. Son las 7 de la mañana con 10 minutos. Así es que a bailar se ha dicho en esta mañanita espectacular.

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1: Las 7 con 14 minutos.
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0: Ay, con esta canción de Viri Primera, el paso de la metralleta, la metralleta. Oigan, esta canción está muy de moda también con la de A Mover Chiquistiquis, también está muy buena esa canción. Bueno, por acá parece que tenemos a alguien en la línea. A ver a quién tenemos en la línea. Oli, Oli, buenos días.
1: Muy buenos días, mi amigo Manolito.
0: Olis, ¿cómo estás? ¿Dónde andas ahorita?
1: Pues, ahorita estamos aquí en el centro esperando salida.
0: Ah, bueno, está bien. ¿Qué tal, cómo está el tráfico? Cuéntamelo todo y exagéramelo.
1: Pues está normal, o sea, ya ves que ya empezó la UNAI, pues hay tráfico en la UNAI, un poquito en el TEC.
0: Ah, perfectamente, muy bien. Y bueno, ahorita ya vas para este plan de Ayala, me imagino, ¿verdad?
1: Entre unos 10-15 minutos, mi amigo Manolito.
0: Me parece perfectamente muy bien que andes escuchando ritmos latinos, ¿sale?
1: Ahora pues, mi amigo Manolito, cuídate mucho, excelente día.
0: Igualmente, perfecto. Ya ven, así como la Betis, también se pueden comunicar conmigo, que anda ahí la 7921. Un saludo muy especial a todos los amigos taxistas, también a las chicas taxistas, porque hay chicas taxistas también, a los que manejan el colectivo, a todas las rutas que van escuchando ritmos latinos, un saludo muy especial. A los señores pasajeros también, por supuesto, les mando bendiciones, por supuesto, y nada mejor que escuchando muy buena música a través de la radio del diario. 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Bueno, son las 7 de la mañana con 22 minutos. Voy a dar lectura a más mensajitos que me acaban de mandar ahorita, que eso me da muchísimo gusto. Claro que sí. Quiero mandar un saludo muy especial hasta Palenque, allá en la 103.7 FM, a mi comadre Selene Lazos, que ella la pueden escuchar de lunes a viernes de 4 a 5 de la tarde, Versus con Selene, y el día de hoy, miércoles, y los días lunes, tiene un tiempo extra, por supuesto, ahí mi comadre Selene. Para que se la pidan, ahí se la... Ay, de veras que ella en Divina Tropical ahorita anda listándose para que ya venga el noticiero de Hola Palenque, allá en la 103.7 FM. Sí, me imagino que está nublado, pero... Ay, sí, calor insoportable también. Pero bueno, menos mal que está nubladito, porque cuando está el sol... No, hombre, de veras que es una cosa bonita. Igualmente para ti, mi vida. Igualmente para ti, comadre, en saludo muy especial. Que tengas bonito miércoles, mitad de semana. Bueno, mientras tanto, vámonos con la sección de la escándala, porque, lo que no esperaban, que ayer regresó la que habían expulsado, pues ya regresó a la casa de los famosos, de veras. Y muchos se quedaron así como de frías, heladas, ice, se quedaron, por supuesto, porque, ¿qué creen, chuladas? No, hombre, de veras, ahorita les voy a decir por qué.

Efectivamente, ayer fue martes de regreso y el día de ayer regresó Mariana Ochoa, que la verdad a mí me pareció muy bien, porque la verdad ya se están quedando sin famosos, de veras que, pues es que la verdad, mira, por ejemplo, es que la verdad siempre hemos dicho, dice la casa de los famosos, ¿no? Por ejemplo, Cynthia Clitbo, excelente actriz, Ernesto La Guardia, Mariana Ochoa, que tiene una larga trayectoria, por supuesto, Moisés Peñalosa, que también es un excelente actor. Hay varios que están conocidos por su trabajo, ¿verdad? Y claro, los demás son conocidos porque quizás son modelos o qué sé yo, pero bueno, la cuestión es que también ayer salió Fede, ay, guapísimo Fede, por supuesto que él es un modelo que ha trabajado para varias marcas, y entonces regresa Mariana Ochoa y Aldo se quedó fría, ice, fría de Frozen, quedó así de que regresó Mariana Ochoa. Pues vamos a ver por qué regresó, porque el público lo dijo, hay que, pues bueno, regresó nada más y nada menos que Mariana Ochoa a la casa de los famosos. Bueno, mientras tanto, vámonos con esta canción de Laura León, quien nos dice: en materia de amor, cuida el tesorito. 7:26 a.m.

0: 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Las 7:29.
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0: Porque a diario te previene. Las mejores vacaciones comienzan desde una buena organización. Así que empaca con inteligencia. Pesa tus maletas en casa y llega a tu puerta de embarque sin estrés. Anticipar los tiempos de traslado es el mejor truco de los viajeros expertos para empezar a disfrutar la aventura antes de subirse al asiento. 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

con esta canción ya estamos de vuelta. Jimboro, Jimboro, Jimboro. Escuchamos algo de Junior Clan junto a Berenice, que ella ha sido vocalista por muchos años de Junior Clan, pero se separó porque ella ve que había muchos cambios en Junior Clan. Pero pues volvió a regresar otra vez y con un sencillo con esta canción y también con otra que se llama Vagamunda Borracha y Loca, que está muy buena la canción, por supuesto. Está de vuelta Berenice ahí con Junior Clan. La verdad, espectacular, porque se acuerdan cuando ella cantaba la que se llama Bailando Candela Pura, también la de la pruebita que se la de su abuelita. Ay, de veras, con esa canción espectacular. Bueno, acá me pidieron la canción de la cacerola. Está muy buena esa canción. Fíjate que no, esta canción no la... Bueno, ahorita la voy a buscar. Si la tengo, te la voy a poner, porque de hecho la voy a pedir varias cancioncitas así, sino otra canción con mucho gusto te la voy a programar como debe de ser, porque está muy buena esa. Es una clásica. Cacerola, tanana, que no puede faltar en las fiestas. Igual si quieres otra canción con mucho gusto también te la voy a programar. De todas maneras, pídeme otra canción para que yo te la programe ahorita como debe de ser, ¿verdad? Pero bueno, mientras tanto, chuladas, ¿qué les parece si a ustedes ahorita que están en el transporte público, están ahorita en el tráfico, están ahorita en el Didi, en el Uber o qué sé yo, quieren un apretón de pompi, porque tiene que no se le ha hecho ahí para que se motiven ahí, para que ahí se quiten el sueño como debe ser? Ahora sí, vámonos con el apretón de pompi, por supuesto.

Ahí está su apretón de Pompi, por supuesto. Y así es que con esto también les mando un beso cachichurri. Doble. Ahí para que se despierten, chuladas. Ya saben que aquí pura fiesta, pura música de todo lo que les sigue. Ya saben que, pues bueno, escuchamos esta canción de Junior Clan. Oigan, les quiero hacer una invitación porque ya estamos casi a mediados del mes de agosto. Luego viene septiembre, octubre y en noviembre. Ay, prepárense porque viene nada más y nada menos que Ricardo Arjona.

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0: Es un artista de talla internacional. Todas las canciones están muy bonitas. De hecho, hay temas que lo han puesto en telenovelas. Y de veras que es una cosa divina, espectacular. Ya saben, Ricardo Arjona se presenta acá en Tuxtla Gutiérrez este próximo 11 de noviembre. Y hay que comprar sus boletos en funticket.mx. Bueno, mientras tanto, les recuerdo el teléfono en cabina para que se comuniquen conmigo al 961-61-228-60. Para que tú me pidas alguna canción especial y con mucho gusto yo te la voy a programar como debe de ser en esta mañanita espectacular. Por lo pronto, vámonos con esa canción que me la pidieron de Alfredo el Pulpo de los Teclados, que nos dice El Vampiro, Vampiro, 7 de la mañana con 40 minutos, porque ya estamos en la recta final del programa de Ritmos Latinos.
2: ¡Ay, caramba!
0: Pero mientras tanto, a disfrutar se ha dicho.

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0: Las 7 con 43 minutos.
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7 de la mañana con 49 minutos. Ya estamos de vuelta y con esta canción de mi íntima amiga mía, Mariana Sevane, que ella es cantante y actriz. Claro que sí, ella es cantante y actriz, por supuesto, ¿verdad? Escuchamos esta canción que se llama La Chismeadera. De veras que esta canción se la vamos a dedicar a esa gente mitotera, argüendera, chismosa, que le gusta inventar cosas, que por ejemplo vas con un amigo o por ejemplo incluso vas con un hermano, por ejemplo, y que no conoce a la gente. Ay, ya anda con él. Vas con alguien, ay, ya anda con ella. Vas con una prima, sí, ya ven que los primos así somos cariñosos, todo eso. Ay, ya anda con ella. Que si mira cómo se vistió, que si mira cómo baila. Ay, cómo le gusta la chismeadera a ustedes. Como les dije de un principio, bailen, canten, hagan lo que quieran. Y qué importa lo que diga la gente. Pues la gente, mejor si hablan de ustedes, porque la verdad, el día en que dejen de hablar de uno, ahí nos vamos a preocupar, porque dirán, bueno, ya no hablas de mí, pero mientras tanto

0: Ustedes deben de aquí hablar. ¿Cómo de que no? Pues sí, claro que sí, por supuesto. Si es que es la mera neta el planeta, si no, ustedes díganme si estoy en el, no estoy en lo cierto, pero ¿qué creen? Donde estoy en lo cierto es que ya terminamos el programa del día de hoy, que se fue rapidísima las 2 horas, de veras.
1: ¡Ay, caramba! ¿Qué?
0: Se fue rápido, pero mañana estamos de vuelta. Muchísimas gracias a toda la gente hermosa que estuvo en contacto con nosotros. Gracias a Palenque a través de la 103.7 FM, la radio del diario allá. A Lady Foster, que le mandamos un beso cachichirri. Gracias al tío Quino allá en la 106.7 en Radio Naranjo. También un saludo muy especial ahí, don Alenciado Ángel Caña Barabata, por supuesto. A ver, ya en estos días voy a ir allá a Berriozábal, que se desayuna bien riquísimo, claro que sí. Y también acá en los controles técnicos estuvo tu servilleta, por supuesto. Muchísimas gracias, chuladas. Se van a quedar con Lalo Cepeda en punto de las 8 de la mañana, que trae mucha información en AM Diario, para que estén muy bien informados a través de la radio del diario y las plataformas digitales de Diario TV Multimedia, ¿eh? Así que bueno, para que estén ahí al pendiente. Por cierto, ayer hizo 15 años, Chiapas a Diario. Muchas felicidades, por supuesto. Ahí por supuesto, ahí para el titular ahorita que está, por supuesto, allá, lo pueden escuchar de 2 a 3 de la tarde, por supuesto, como de Fernando Cantón, por supuesto, ahí, y pues también al pionero que fue el doctor Gerardo Toledo Coutinho, que fue el pionero de Chiapas a Diario. Muchas felicidades también al licenciado Rogelio Toledo Coutinho, que también ellos son los pilares acá de Diario Media Group. Por lo pronto, que tengan un bendecido y excelente martes. Recuerden, hoy es de Eclipse, ¿eh? Hay que tomar sus precauciones, chuladas, por supuesto. Vamos con esta canción del guapísimo Chicoche Chico, que nos dice La Pachanga. Soy Manolo Vázquez, esto fue
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0: Hasta el día de mañana. Bye, cariños.

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5: Carlos Morales Vázquez insiste en promocionarse como la mejor opción para tutelar el gobierno de Tuxtla Gutiérrez. Se autoproclama funcionario honesto, de experiencia y resultados. Pero lo cierto es que mientras más se investigan las cuentas de los 6 años que gobernó la capital del estado, más podredumbre sale. Hace unos días, tal como lo dimos a conocer en este espacio, un informe de la Auditoría Superior del Estado detalla que el último año de su segundo periodo, es decir, el 2024, fue un desastre administrativo y financiero. El órgano fiscalizador reporta haber detectado 51 observaciones que acumulan un probable daño a la hacienda pública municipal por casi 400 millones de pesos, de los cuales 95.7 millones corresponden a supuestos trabajos de mantenimiento a las plantas de tratamiento de aguas residuales Tuxtlán y Paso Limón. Sin embargo, no existen comprobantes del multimillonario gasto. No hay ni siquiera reportes fotográficos de que dichas labores se hayan realizado. Por otra parte, Carlos Morales ocultó deudas en el sistema de agua potable y alcantarillado que ascienden a más de 30 millones de pesos. Deudas con Banobras y con la empresa Ecosistema de Tuxtla, que probablemente tiene vínculos con su familia. De tal manera, los videos en los que presume tener las manos limpias es vil cinismo. Carlos Morales quiere darle a tole con el dedo a los tuxtlecos. La Auditoría Superior ha demostrado que sus 6 años de gobierno fueron un festín de rapiña a las arcas públicas.
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6: Las 7 con 58 minutos.
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La informalidad laboral alcanza a 3 de cada 4 trabajadores en Chiapas. 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La UNAM tiene todo listo para aplicar el examen de control. Y más del 100 de competidores en el campeonato estatal de kickboxing.

0: Muy buenos días, es miércoles mitad de semana, es miércoles 12 de agosto de 2026, son las 8 de la mañana en puntito. Muy buenos días, mi nombre es Eduardo Cepeda y le doy a usted la más cordial bienvenida a AM Diario. Gracias a usted que nos acompaña ya a través de la radio del diario, transmitiendo desde Tuxtla Gutiérrez a través del 97.7 de su frecuencia modulada. Asimismo, llegando también a través de Tapachula por el 96.3 de FM, la radio del diario, y en Palenque por el 103.7 de su frecuencia modulada. Recuerde que también contamos con líneas telefónicas que se encuentran a su disposición para cualquier comentario que quiera hacernos llegar, alguna denuncia, algún servicio social que requiera. Comuníquese de la siguiente manera: para Tuxtla llame al 961-61-228-60, en Tapachula llame al 962-311-2796, para Palenque al 916-282-1117. Si quiere mandarnos un WhatsApp, lo puede hacer al 961-545-8889. Pero si aparte de escucharnos por la radio del diario, recuerde que también quiere vernos, lo puede hacer a través de las diversas plataformas multimedia, entre ellas, bueno, nuestro canal en YouTube, en Diario de Chiapas TV. Estamos también en nuestra página en Facebook, Diario de Chiapas Digital, en X, en Diario Chiapas, y síganos también en Instagram, en Diario de Chiapas Oficial, en TikTok, en Diario de Chiapas, y en Spotify, en Diario Chiapas. Así que todo Chiapas en un solo lugar y al mismo tiempo a través de todas las plataformas digitales. Y ahora bien, revisemos cómo se encuentra el pronóstico de las temperaturas para esta mitad de semana, y en el caso de Tuxtla Gutiérrez vamos a revisar justamente en conjunto cuál es este pronóstico. En el caso de Tuxtla, hoy la máxima será de 32 grados con una mínima de 20, para San Cristóbal de las Casas una máxima de 23 con una mínima de 13, en el caso de Comitán hoy esperan 26 grados con una mínima de 17, para Tapachula serán 35 grados con una mínima de 24 y en Palenque 32 grados con una mínima de 23, así que ahí está precisamente los pronósticos para este día, para que usted los tome muy en cuenta. Y ahora bien, participe con nuestra tendencia de hoy, que es Día de la Juventud. Y es que, bueno, desde 1999, la Organización de las Naciones Unidas, pues precisamente especificó que cada 12 de agosto iba a ser considerado el Día Internacional de la Juventud. Así que hoy, en este día, nuestra pregunta para usted es la siguiente: ¿qué es eso que te hace sentir joven sin importar tu edad? Y es que muchas veces esto de la juventud se encuentra más que nada en la mente, en la cabeza, en los pensamientos, no tanto en la edad. Por eso pregúntese usted, ¿qué es eso que te hace sentir joven sin importar tu edad? Y vámonos arrancando de lleno con la información. Y es que en Chiapas la informalidad alcanza a 3 de cada 4 trabajadores. De esto nos habla Ainer González.
1: En Chiapas, el empleo informal alcanza a 3 de cada 4 personas ocupadas. Durante el primer trimestre de este año, la entidad registró una tasa de informalidad laboral de 75.3%, de acuerdo con la Encuesta Nacional de Ocupación y Empleo del INEGI. La cifra coloca a Chiapas en el tercer lugar nacional con mayor informalidad laboral y muestra uno de los principales problemas que enfrenta el mercado laboral, es que miles de personas generan ingresos fuera de un empleo que les garantice seguridad social y prestaciones. Para Luis Ernesto Sousa Gutiérrez, presidente del Consejo Coordinador Empresarial de Chiapas, el problema no puede reducirse a quienes trabajan en la calle o tienen un pequeño comercio, pues detrás de estas actividades también existe la necesidad de obtener ingresos para sobrevivir. El representante empresarial consideró que una de las tareas pendientes es facilitar la incorporación a la informalidad. Para ello, planteó una mejora regulatoria que permita crear empresas y regularizar actividades sin que los trámites representen un obstáculo para quienes busquen establecer un negocio. A la par, dijo, es necesario mostrar qué representa para una persona contar con un empleo formal. Entre los beneficios, mencionó el acceso al Infonavit, una cuenta ahorro para el retiro y otras prestaciones que no siempre son visibles de inmediato. El impacto de la informalidad también se refleja en las condiciones de competencia. Sousa Gutiérrez puso como ejemplo a los comerciantes establecidos que cubren renta, impuestos y otros gastos para mantener sus negocios, frente a quienes ocupan espacio en la vía pública sin asumir las mismas obligaciones.
2: La informalidad fundamentalmente pues afecta a los comerciantes, ¿no? Oye, yo tengo mi impuesto en la yo tengo mi impuesto formal, pago renta, pago impuestos, y luego se me pone uno enfrente en la banqueta con una competencia totalmente desleal, pues creo que los afecta pues gravemente, ¿no? Porque creo que las condiciones de competencia pues no son las mismas, ¿no?
1: Con una informalidad laboral de 75.3%, el reto para Chiapas sigue siendo conseguir que más personas puedan acceder a un empleo con mejores condiciones. Para Diario Medegroup, Ainer González.
0: Pues vaya tema complicado, con diversas aristas en torno a este tema laboral y a la informalidad, que también, bueno, pues como ya lo veíamos en este reportaje, pues embarga a 3 de cada 4 trabajadores aquí en nuestro estado. Por otro lado, le comento que el cambio climático ya está poniendo contra las cuerdas a las mariposas. De esto nos habla Marco Alvarado.
3: Un estudio internacional revela que aproximadamente 1 de cada 10 especies de mariposas conocidas ha tenido que modificar su territorio para intentar sobrevivir al calentamiento del planeta. El análisis, considerado el más completo y ambicioso que se ha realizado hasta el día de hoy, contó con la participación del investigador Jorge Leonel León Cortés, que está adscrito al área de ecología en el Colegio de la Frontera Sur. Junto con un equipo multidisciplinario de científicos de diversas partes del mundo, se dieron a la tarea de dimensionar el impacto de la crisis climática sobre las mariposas, y para ello analizaron 6.182 registros correspondientes a 1.758 especies en 105 países. Los resultados indican que cerca del 80% de los cambios de distribución que se están registrando responden directamente al cambio climático y al incremento de eventos meteorológicos que son extremos. En Chiapas hay registradas entre 1.200 y 1.250 especies de mariposas diurnas, lo que representa aproximadamente el 60% de todas las especies de México, las cuales también enfrentan amenazas por el cambio climático, además del cambio de uso de suelo para la ganadería extensiva y la agricultura monocultivo, aunado a la aplicación masiva de pesticidas y herbicidas. Incluso hay riesgos por sus características emblemáticas y vistosas, por las que sufren presión por captura no regulada, que está destinada principalmente al coleccionismo, a las artesanías o al comercio como recuerdos. Para Diario Media Group, Marco Antonio Alvarado.
0: Y cambiando totalmente de tema, el día de ayer aquí en la capital chiapaneca volcó un tráiler cargado de cerveza. Y sí, con ello dejó pues prácticamente todo el libramiento norte lleno de cartones y cartones de cerveza, ahí regados justamente sobre la calle. De esto nos habla mi compañero Moisés Jurado, con quien me enlazo en este momento a las calles de Tuxtla Gutiérrez. Moisés, muy buenos días, adelante.
4: Con mucho saludarte, mi estimado Eduardo Cepeda, a ti y a todo el auditorio de AM Diario, ya en esta mitad de semana. Bueno, comentarte, así como lo refieres, pues bueno, ayer una unidad, un tráiler sufrió pues ahí un accidente donde pues no sujetaron bien el producto, por lo que terminó rompiéndose parte de la zona de este líquido, que al final de cuentas fueron cervezas, eran docenas de cajas, las cuales estaban regadas sobre el libramiento norte, la incorporación hacia este punto de vialidad hacia el poniente, donde pues bueno, por varias horas estuvo cerrada esta vialidad en lo que llegaba una grúa para remolcar la pesada unidad y posteriormente también, pues bueno, retirar también todo este material que estaba regado sobre esta importante intersección del libramiento norte a la altura de la Plaza de Banderas. Comentarte que afortunadamente no se reportaron personas lesionadas, lo que sí, pues bueno, con todos esos daños materiales, principalmente en este vital líquido, y comentarte que, pues bueno, ya se encuentra restablecida la circulación en esta zona por si va a circular, por si va a manejar hacia el poniente, ahí sobre el libramiento norte. Comentarte también que, bueno, en la parte lamentable también de esos hechos que no nos gusta comentar, pues bueno, en el puente Belisario Domínguez, que conecta hacia el municipio tanto de Chiapa de Corzo y de Tuxtla Gutiérrez, ayer también un joven se quitó la vida aventándose de este puente. Lamentablemente el joven tenía 22 años de edad y bueno, salió por la puerta falsa, por lo que al lugar, pues bueno, arribaron diferentes corporaciones de emergencias y bueno, la Fiscalía General del Estado para el levantamiento del occiso. Así la situación aquí en la capital chiapaneca, y ya en esta mitad de semana comentarte que las vialidades, la mayoría de tanto Boulevard Belisario Domínguez, Boulevard Ángel Albino Corzo y libramientos, completamente transitable, así que lo invitamos y exhortamos, por supuesto, a respetar el límite de velocidad, portar en todo momento su cinturón de seguridad y sobre todo, pues estar informados a través de nuestras plataformas, mi estimado Eduardo Cepeda.
0: Estaremos atentos. Gracias, gracias Moisés por tu reporte. Oiga, y por otro lado, y hablando precisamente de accidentes, mire, en la carretera Huixla-Tapachula, el exceso de velocidad se ha convertido en el principal factor de accidentes en la llamada curva del diablo. Este es el reporte de Amílcar García.
5: Tras la construcción de la carretera 200, que comprende municipios de las regiones Costa y Soconusco, la llamada Curva del Diablo ha registrado incontables accidentes. La curva se ubica sobre la carretera Huixla-Tapachula y ya es considerada por autoridades de tránsito como una de las zonas más peligrosas de los más de 240 kilómetros que comprenden el tramo Arriaga-Tapachula. En las más de tres décadas transcurridas desde su construcción, se han registrado más de 300 volcaduras de tráileres provenientes del norte y centro del país, cuyos operadores transportan diversos productos hacia Tapachula y la frontera con Guatemala. Julio César Flores, socio activo del Colegio de Arquitectos de la Costa, señaló que resulta preocupante que los accidentes continúen ocurriendo, pese a que en diversas ocasiones se ha solicitado la intervención de las autoridades encargadas de las vialidades a través de la Secretaría de Comunicaciones y Transportes.
6: Pero no hay señalamientos continuos ni topes preventivos para que reduzcan un poco la velocidad. Aquí el factor importante ha sido el exceso de velocidad. Imagínense, los trailers, aquí casi cae puro trailer, carros pequeños, muy difícil que caigan. La carga que traen del centro hacia Tapachula, hacia lo que es la frontera, el problema es la velocidad y la carga que traen.
5: Apuntó que ese tramo carretero se encuentra en buenas condiciones, pero consideró que hace falta mayor interés en la colocación de señalamientos, pues a escaso un kilómetro de la curva únicamente aparece un aviso de precaución y curva peligrosa. El resto del trayecto carece de señalización continua y de medidas preventivas que ayuden a reducir la velocidad.
6: Y aquí cada camión que caiga es una fiesta, es un negocio de diferentes instituciones de gobierno que... Pues no sé si les convenga que caigan a cada rato, porque es un negocio para todo el mundo, a que prevengamos un accidente donde haya más muertos, más personas que pierden la vida, donde se produce el accidente. Entonces ya tenemos, por eso le llaman la curva del diablo, porque es peligrosa.
5: Señaló que existen dos vialidades de acceso, una proveniente de Libramiento y otra de Huixla, las cuales tampoco cuentan con reductores de velocidad ni suficiente señalización preventiva. Esto provoca que los conductores lleguen a la zona a gran velocidad, incrementando el riesgo de accidentes. Ante esta situación, profesionistas y ciudadanos buscan que en el municipio de Tuzantán, que colinda con Huixla, se implementen medidas de prevención que permitan reducir los riesgos para quienes transitan por esta zona. Con información de Amílcar García, para Diario Media Group.
0: Son ya prácticamente las 8 de la mañana con 14 minutos. Es momento de nuestra primera pausa.
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8: Las 8 con 14 minutos.
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0: Son ya las 8 de la mañana con 17 minutos, gracias por seguir con nosotros. En otros temas le comento que desde Palenque, el fiscal general del estado, Jorge Luis Llave Navarca, informó que luego de denuncias realizadas por diversas personas en el sentido de haber sido defraudadas por un sujeto, bueno, pues ya fue detenido una persona que se hacía pasar por constructor y que además operaba una fundación denominada Solo por Ayudar. Aquí justamente lo que señaló el fiscal general.
20: Hola, muy buenas tardes. Nos encontramos ya en Palenque, Chiapas. Venimos a una gira por esta región maravillosa del estado y quiero informar a la ciudadanía de toda esta región que he estado muy pendiente de algunas manifestaciones. En particular, hace algunos días han estado viniendo acá a las instalaciones de la Fiscalía de Distrito Selva un grupo de ciudadanas y ciudadanos que vienen a denunciar que fueron defraudados por un vival, por un delincuente. Quiero comentarles que el día de hoy fue vinculado a proceso y se decretó la prisión preventiva justificada para que no pueda sustraerse de la acción de la justicia Humberto N. Humberto N. es una persona que se hacía pasar por un constructor que operaba una fundación llamada Solo por Ayudar. Y durante varios años, desde el 2023 a la fecha, hemos tenido diversas denuncias. Van más de 400 personas que han denunciado haber sido defraudados por esta persona a través de esta fundación, quienes ofrecía la construcción de viviendas, de pozos profundos, pedía cantidades de 50,000, 100,000, 150,000 pesos a sus víctimas, los engañaba y después no hacía ningún trabajo. Y quiero invitar a la ciudadanía, quien ha sido también o haya sido víctima de este delincuente, que acuda a la Fiscalía de Distrito para también presentar su denuncia. El monto de lo defraudado hasta este momento, hasta el día de hoy, son más de 7 millones de pesos. Como ya lo he comentado, se encuentra detenido y vinculado a proceso en el juzgado de Playas de Catasajá. Estaré muy pendiente de este asunto porque son muchas personas que fueron afectadas. Además, he instruido a la Fiscalía de Distrito para que realice todos los aseguramientos precautorios de los bienes que tiene esta persona o familiares de él, ya que fueron producto precisamente de estos fraudes que se hizo de algunos bienes. Así que vamos también a asegurar esos bienes de manera precautoria para garantizar la reparación del daño. No se olviden que en Chiapas, como lo ha comentado nuestro gobernador Eduardo Ramírez Aguilar, hoy no hay impunidad, hay cero impunidad, y ante cualquier conducta delictiva, sobre todo cuando atente contra el patrimonio de las familias, vamos a actuar con contundencia.
0: Ahí justamente lo que señalaba el fiscal en torno a este caso de este presunto defraudador. Y cambiando totalmente de tema, le comento que pues ya el día de ayer cumplió 16 años al aire el noticiero Chiapas a Diario, que conduce mi compañero Fernando Cantón. Y aquí le comparto precisamente una crónica en torno a este festejo.
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14: Chiapas a Diario cumple 16 años.
21: Qué gusto que nos acompañen en Chiapas a Diario.
14: 16 años de informar, de contar historias y sobre todo de asumir el compromiso de hacer periodismo en un estado donde la realidad siempre tiene algo que decir. Desde aquel primer día en que el doctor Gerardo Toledo puso en marcha Chiapas a Diario, el proyecto nació con una convicción, que informar no es solamente transmitir noticias, sino ayudar a entender lo que ocurre, poner los temas sobre la mesa y darle voz a quienes muchas veces no la tienen. Han sido 16 años de cambios profundos en Chiapas, en México y en la manera de hacer periodismo. La tecnología transformó las redacciones, las redes sociales aceleraron la información y hoy cualquier persona puede convertirse en generadora de contenidos. Pero hay algo que no ha cambiado: la necesidad de contar con medios profesionales que investiguen, contrasten, cuestionen y cuando sea necesario incomoden. Porque hacer periodismo no siempre significa decir lo que otros quieren escuchar. A lo largo de estos 16 años, Chiapas a Diario ha sido testigo de gobiernos, elecciones, conflictos, tragedias, transformaciones y también de historias que merecen ser contadas y reconocidas. Detrás de cada publicación, de cada entrevista, de cada transmisión y de cada cobertura, hay periodistas, reporteros, fotógrafos, camarógrafos, editores y todo un equipo que entiende que la credibilidad se construye todos los días. Y si algo permite llegar a este aniversario, es precisamente eso: la confianza de quienes nos leen, nos escuchan, nos ven y también de quienes nos cuestionan. 16 años después, el compromiso sigue siendo el mismo: informar. Hoy Chiapas a Diario no solamente celebra un aniversario, celebra una historia construida con trabajo, esfuerzo y la convicción de que el periodismo sigue siendo indispensable. 16 años después, seguimos aquí contando a Chiapas, contando lo que pasa y sobre todo contando contigo.
0: Así que muchas felicidades a todo el gran equipo que conforma precisamente este espacio informativo que usted puede seguir lunes a viernes a las 2 de la tarde, Chiapas a Diario, con mi compañero Fernando. Así que felicidades a él y por supuesto al gran equipo que está justamente haciendo magia día con día para acercarle a usted la noticia. Y cambiando completamente de tema, ¿le gusta a usted el quesillo? ¿Sí? El quesillo, el quesillito este que todos disfrutamos con quesadillas, como botanita y demás. Bueno, pues déjeme comentarle que Pijijiapan está buscando romper el récord mundial en quesillo que hoy por hoy tiene precisamente Oaxaca. De esto nos habla Marco Alvarado.
22: El presidente municipal de Pijijiapan, Carlos Alberto Albores Lima, anunció que este municipio se ha propuesto batir la marca histórica del estado de Oaxaca de 636 kilogramos de quesillo para imponer un nuevo récord mundial con la elaboración de 1500 kilogramos este próximo 29 de agosto.
23: Pretendemos imponer una marca de 1500 kilos, es decir, que rebasaría por dos la última marca que dejó el estado de Oaxaca. Creemos que esa capacidad de cantidad de leche no creemos que la tenga algún municipio de ese estado, entonces creemos que va a ser una marca muy duradera, que va a tardar muchísimos años para poder ser batida.
22: Con esta iniciativa se busca dejar una huella imborrable para que el consumidor identifique este producto como un orgullo originario de Chiapas, dejando de lado la denominación popular que lo cataloga como queso Oaxaca.
23: Es parte de nuestra identidad como pijijiapanecos y hoy queremos que esa identidad se muestre en Chiapas, se muestre en México, se muestre al mundo. Pretendemos 1500 kilogramos. Hablamos de que es una proporción de 10 a 1, es decir, 15.000 litros de leche aproximadamente si nos quedamos en tonelada y media. Si nos seguimos para adelante, pues vamos a tener disponibles más quesillo.
22: Por su parte, el secretario de Turismo de la entidad, segundo Guillén Gordillo, enfatizó la trascendencia de este acontecimiento para la entidad, señalando que la costa del estado es una de las mayores zonas productoras de este lácteo, aunque históricamente no ha recibido el reconocimiento que merece.
24: El récord Guinness nos ayuda a visibilizar toda esta narrativa que el día de hoy estamos presentando. Quiero comentarles que nosotros hemos hablado con la CANIRAC, hemos hablado con diferentes grupos empresariales, restauranteros en Chiapas, para que en su carta diga quesillo de Chiapas y no diga queso de otro lado, ¿no?
22: El próximo 29 de agosto, en el Campo del Milenio, a partir de las 15 horas, el municipio de Pijijiapan espera lograr imponer un récord mundial al elaborar el queso en hebra más grande del mundo. Para Diario Media Group, Marco Antonio Alvarado.
0: ¿Qué le parece? ¿A poco no se le antojaron unas buenas quesadillas, no? En este momento, además, uno de los desayunos siempre también más cotizados, unas buenas quesadillas, ya sea con tortilla de harina, con tortilla de maíz, o bien en una botanita el fin de semana, nunca falta disfrutar de un buen quesillito curtidito con limón, con chilito habanero, ¿no? Con sus tostaditas, de todo, ¿eh? La verdad es que el quesillo aquí en nuestro estado prácticamente se puede combinar con básicamente todo. Y pues bueno, este próximo 29 de agosto se buscará entonces romper el récord mundial de quesillo, que como escuchamos, hoy por hoy lo tiene Oaxaca. Así que va a estar interesante que Pijijiapan logre justamente conseguir este nuevo récord del quesillo, que además es uno de los productos pues más buscados, ¿no? Por el turismo cuando vienen aquí a Chiapas. Ahora sí que de cajón se tienen que llevar un buen café, su queso y su quesillo. Es parte, vaya, prácticamente de lo básico que una persona que visita Chiapas se tiene que llevar justamente para disfrutar. Y en otro orden de ideas, la Guardia Estatal de Turismo está reforzando la vigilancia en destinos de la Meseta Comiteca.
1: Para fortalecer la seguridad de quienes visitan la región, elementos de la Guardia Estatal de Turismo mantienen presencia preventiva en los principales destinos turísticos de la Meseta Comiteca, así como en la cabecera municipal de Comitán, donde brindaron atención durante las festividades en honor a Santo Domingo. A través de recorridos y acciones de proximidad, las y los elementos ofrecen orientación y atención a turistas locales, nacionales y extranjeros. Estas acciones, coordinadas con otras corporaciones de seguridad, buscan generar confianza entre los visitantes y contribuir a que familias y turistas disfruten de los atractivos de la región con mayor tranquilidad. Para Diario Mira Group, Jessica Nolasco.
0: Y ya que estamos hablando precisamente de Comitán, mire, siguen las ayudas con medicamentos especializados.
2: Grupos vulnerables del municipio de Comitán recibieron medicamentos especializados a través del sistema DIF municipal. La jornada forma parte de las acciones impulsadas por el DIF Chiapas y en esta ocasión benefició alrededor de 200 pacientes del municipio. Los medicamentos, considerados de alto costo, están destinados a personas con enfermedades como insuficiencia renal crónica, epilepsia, hemofilia, parálisis cerebral, esquizofrenia y trastorno del espectro autista. La entrega fue posible gracias a la gestión de la presidenta del DIF municipal, María Natividad Guillén Domínguez, ante el sistema DIF Chiapas, así como el trabajo coordinado para acercar estos apoyos a quienes más lo necesitan. Para Diario Media Group, Toño Aguilar.
0: 8:28, momento de la pausa de la media.
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6: Las 8:29.
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0: Es momento de los deportes.
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0: Mi Jorge, mitad de semana.
8: Lalo, mitad de semana, la ciudad todavía continúa tranquila. Sí. Tome sus precauciones, ayer por la tarde sí hubieron movimientos en cuestiones de accidentes viales.
0: Sí, ¿no? Y aparte que nos compartía Moisés, en la noche ayer, imagínate un tráiler que volcó en el Libramiento Norte, dejó decenas de cartones de cerveza tirados en el Libramiento.
8: Me sorprendió que no vi rapiña, bueno, sí, al menos en lo que en los reportes que vi en redes sociales,
0: ¿no? Yo creo que por dos cosas, ¿no? Una, ya fue casi a la medianoche, mucha gente ya dormía y entre semana, pues se entiende más. Y otra, pues que dicen que llegó rápido también la autoridad, ¿no? A vigilar que se levantara todo rápido,
8: ¿no? Pues qué bueno, ¿no? Ojalá que sea por iniciativa de la ciudadanía y no tanto por...
0: La verdad, la
8: atención siendo rápida, que es buena de los elementos de seguridad, pero qué bueno, y ojalá que la ciudadanía, pues, comparte ese cambio, ¿no?
0: Sí, claro, ya es aquí una parte también ya fundamental de las personas en el aspecto de la mentalidad que alguien tenga. Así de decir, oye, bueno, pues al final de cuentas es robo, ¿no?
8: Así es.
0: Pero bueno, afortunadamente no pasó a mayores, fuera de la pérdida material importante, ¿no?, de este producto. Ya decía Moy, vital líquido, dijo, ¿no? Bueno, afortunadamente no pasó a mayores.
8: Pues bueno, ahí está. Lo importante es que no hubo tragedia que lamentar o situaciones que pusieran más complejo a toda esta situación. Así que vamos a ver qué sucede. Lalo, ¿te parece? Vamos a la información deportiva. Sean bienvenidos en AM Diario. Vamos a arrancar platicando del Medio Maratón Ferrer en Chiapas, este evento que se realizará ya este fin de semana acá en Tuxtla Gutiérrez y que para su actividad anunció tendrá a Juan Luis Barrios, este pues participante en distintas competencias que ha dado pues marcas para México. Es este fondista que es uno de los más destacados en la historia del atletismo mexicano y además doble finalista olímpico en las pruebas de los 5,000 metros. La presencia del experimentado corredor pues tendrá como propósito inspirar a los participantes de esta edición mediante una serie de actividades que combinarán charlas, convivencia cercana e incluso un trote recreativo de preparación. El participante en esta ocasión que estará engalanando las actividades del medio maratón, Juan Luis Barrios, pues es nacido el 24 de junio de 1983 allá en la Ciudad de México y se ha destacado en su trayectoria como los 1500, 5000 y 10000 metros, además del maratón. Insistiendo, fue finalista olímpico en los 5000 metros en Beijing 2008 y en Londres 2012, además de conquistar múltiples preseas en Juegos Centroamericanos y del Caribe y también en los Juegos Panamericano. Todavía posee el récord del mexicano de los 5000 metros en pista cubierta y ya dentro de la categoría máster se proclamó como campeón en una de las carreras que lo mantiene vigente a los 43 años. Así que esta presencia de Juan Luis Barrios engalana al Medio Maratón Ferrer en Chiapas. El viernes, es decir, pasado mañana, arrancarán las actividades cuando se presente en la conferencia Sueño Olímpico, programada a las 5 de la tarde en las instalaciones del Instituto del Deporte. La actividad continuará el sábado 15 con una convivencia de 5 kilómetros cuya salida será a las 6:30 de la mañana desde un conocido hotel al poniente de la ciudad, a un costado de la Plaza Galerías. Y el mismo sábado a la 1:00 p.m, Juan Luis Barrios va a ofrecer una charla gratuita y abierta al público en general en el mismo hotel, espacio que va a tener oportunidad de compartir experiencias y aprendizajes con los participantes de este medio maratón Farrera. Y finalmente, el domingo, en punto de las 6:00 a.m, tomará la salida del medio maratón Farrera en Chiapas para estar presente con el resto de los competidores. Recuerde que el evento partirá desde el Parque Central, tomará rumbo hacia el poniente de la ciudad y posteriormente volverán hasta la octava oriente para regresar al punto de partida. Así que con ello se espera una gran actividad para este fin de semana. Quienes ya tuvieron actividades fueron los más de 100 competidores dentro del Campeonato Estatal de Kickboxing. Este evento que se realizó en las instalaciones del Instituto del Deporte, en donde estuvieron participando diversas escuelas, y tras las actividades, Alfredo Custodio Alvarado, presidente de la Asociación de Kickboxing del Estado de Chiapas, expresó que tuvo una gran respuesta en esta edición, en el que se dieron cita a academias de Tuxtla Gutiérrez, Berriozábal, Chiapa de Corzo, Pichucalco, Cocingo, Coso Cuautla y Benemérito de las Américas. Al respecto, Alfredo Custodio Alvarado pues expresó que está muy contento con el resultado luego de lo que se sucedió o lo que sucedió en los escenarios que se pusieron en las instalaciones del Instituto del Deporte, y pues tienen como objetivo continuar sumando esfuerzos para el fogueo de cada atleta y el crecimiento colectivo en esta disciplina. Se detalló también que este evento contó con la participación en modalidad de iniciación, una de las categorías las cuales abrieron con las actividades. Y finalmente, Custodio Alvarado invitó a las y los entrenadores a sumarse al proyecto de la asociación, especificando que necesitan unión en el kickboxing para que se haga notar con mayor fuerza y que van paso a paso para tratar de lograr este objetivo. Entre las escuelas participantes estuvieron la de Tiger Muay Thai de Benemérito de las Américas, y Ian Pasos de Tuxtla Gutiérrez, Titanes Yokosingo, Kick Americano de Tuxtla Gutiérrez, el Deportivo Santelis de Pichucalco, Gallos MMA de Berriozábal, el Dojo Kenzo de Tuxtla Gutiérrez, Club Moletti de Kickboxing de Tuxtla, Halcones de Ixtapa, Kickboxing Centro de Tuxtla Gutiérrez, el Team Turi de Chiapa de Corzo, Ragnarok Combat Club de Berriozábal y Tierra de Guerreros de Ocoso Cuautla. De esta manera se dio paso para los trabajos dentro del Campeonato Estatal de Kickboxing que se celebró en Tuxtla Gutiérrez, allá en las instalaciones del Instituto del Deporte. Felicidades para todos los participantes y, por supuesto, para el comité organizador. Vamos a cerrar esta sección platicando del fútbol y hablando de la tercera división profesional, esta categoría que tiene en su momento, o en su momento registró, a 6 equipos chiapanecos, y el crecimiento va a continuar por parte de los clubes. Y ahora el anuncio se dio por parte de Jaguares FC a través de sus redes sociales oficiales, en donde dijo que el proyecto que ahora tiene nuevos dueños pues están pensando a lo grande, y es que la categoría que los va a regir, que será la Liga Premier, en la primera Premier, pues les dará la oportunidad, si así lo aprueba el comité de la Liga de Expansión y el resultado deportivo es positivo, estar en la Liga de Expansión. Pero primero tendrán que sortear paso a paso lo que vaya en la temporada de la Liga Premier. Y para ello, con el objetivo y las estructuras que piden pues estos dueños y estos socios de la Liga Premier para tener la oportunidad de avanzar a la siguiente categoría, es pues que estén debidamente estructurados en lo deportivo, y uno de ellos es contar con actividades o con un equipo, con una filial dentro de la categoría de la tercera división profesional, misma que se va a conformar a partir del día de hoy, porque habrán visorías. Así que si usted está interesado, su hijo, conocido, amigo o familiar puede y está dentro de estas acciones, podrá darse cita el día de hoy en las canchas de Salvador Cabañas, a un costado del estadio, en el Libramiento Norte, para las categorías
9: visorías 2005 al 2009. Las visorías estará hoy 12 y mañana 13 de agosto a partir de las 9:30 de la mañana. ¿Cuáles son los requisitos que dio a conocer el club para formar parte de la plantilla de Jaguares rumbo a la tercera división profesional? Bueno, que asista con ropa deportiva en color blanca, los multitacos que son obligatorios, la responsiva firmada por tutor y con una copia del INE, y presentarse con 30 minutos de anticipación y además llevar hidratación para estas pruebas. Hoy y mañana estarán, insisto, categorías 2005 al 2009 para que conformen a la plantilla de Jaguares FC rumbo al destino que tendrá en la tercera división profesional, que estará por arrancar en el mes de septiembre. Así que estaremos a la espera de ver cuál es la respuesta. Hay que recordar que cuando fue la visoría para la categoría de Premier el pasado mes de julio, se registraron más de 500 participantes en este proceso. Así que veremos la respuesta hoy de estos jóvenes, categorías 2005 al 2009, en las instalaciones de la cancha Salvador Cabañas, en el libramiento norte de Tuxtla Gutiérrez, a partir de las 9:30 de la mañana. Ropa deportiva color blanca, los multitacos, la responsiva firmada por el tutor y con la copia del INE, y por supuesto llevar la hidratación y presentarse con 30 minutos de anticipación para que usted pueda ser parte de estas visorías de Jaguares rumbo a su participación en la Liga Tercera División Profesional. Ahí está la información deportiva, Lalo. Si me permites, únicamente recordarle a tu auditorio que los espero a las 12 del día en la remontada a través de las frecuencias del 97.7 y 103.7 de FM, la radio del diario, para platicar de esta y demás información. Hoy tendremos invitados para conocer todo lo que ha logrado el equipo de Ocelotes rumbo a la siguiente participación en el CIVAPAC varonil, y por supuesto también vamos a platicar de los proyectos que tiene la Benemérita Universidad Autónoma de Chiapas, la UNACH, para eventos deportivos durante el próximo ciclo, y por supuesto también lo que lograron con el equipo de Ocelotas femenil en la categoría de la Liga CIVAPAC, que fueron finalistas dentro de esta primera incursión que tuvieron. Así que hoy a las 12 del día los espero, y por supuesto síganme también a través de las redes sociales @JorgeMazariegos en Facebook y en X para platicar de toda la información deportiva. Lalo, pues ahí está la información de hoy miércoles, mitad de semana aquí en AM Diario.
0: Y precisamente hoy miércoles es el Día Internacional de la Juventud.
9: Así es.
0: Y justamente al inicio de AM Diario platicábamos, bueno, de qué es eso que haces que te hace sentir joven independientemente de la edad que se tenga, ¿no? Porque muchas veces la edad está más que nada pues en la mente, ¿no?
9: Sí, sí, sí.
0: Y precisamente el practicar un deporte es lo que te hace sentir sin duda joven.
9: Sí, sin lugar a duda, vemos a muchos jóvenes practicando algún deporte, buscando algún deporte, hablemos de natación, de boxeo, kickboxing o lo que tú quieras, pero están buscando esa oportunidad, ¿no? Y de repente uno va y ve a los jóvenes con ese entusiasmo y es inevitable no recordar cuando uno estaba en esa edad, ¿no? Entonces, pues comienza a inyectarte esa vitalidad, ¿no? Esa energía. Digo, al final de cuentas, me parece que te puede, bueno, o en lo personal, Lalo, el rodearte con gente muy positiva te hace sentir joven, te hace sentir muy enérgico. Al final de cuentas, no importa la edad, ¿no? Sí. O no importa el número que tengas ya en las velitas cada año, pero al final de cuentas, me parece que esa energía, pues también te ayuda a tener más vitalidad,
0: ¿no? Y en la parte, por ejemplo, del atletismo, del running, de estos maratones y demás, las carreras pedestres, ves a mucha gente adulta y adulta mayor activos, ¿no? Entonces, una forma también de
9: la gente que practica el cachibol, que es prácticamente gente de la tercera edad, ¿no? Un formato similar al voleibol, pero pues ahora en lugar de golpear, pues es aventarlo, ¿no? Con la mano. Hay situaciones ahí que te pueden ser curiosos en el deporte, pero que al final ves a la gente practicarlo y pues te llena de emoción, como todavía a ciertas edades continúan con esa energía.
0: Sin duda.
9: Lalo, te veo mañana.
0: Claro que sí, muchas gracias. 8:43 a.m, es momento de la última pausa de esta hora.
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11: Las 8:44 a.m.
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0: 8:47. 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Y es momento de decir hola Palenque, y para ello saludo con mucho gusto a mi compañera Selene Lazos. Selene, ¿cómo estás? Buen día.
1: Muy buenos días, Eduardo. ¿Qué tal? Un gusto saludarte en esta mañana de miércoles, muy soleada y bastante calurosa, como siempre, desde aquí, desde el municipio de Palenque. Eduardo, con la información y comentarles que, pues, autoridades de salud dan la bienvenida a personal de formación de nuevo ingreso de médicos y enfermeras, esto aquí en Palenque. Y es que la jurisdicción sanitaria número 6 con sede en Palenque le dio la bienvenida a la nueva generación del personal en formación que se incorpora a partir de este mes. Y es que se trata de la promoción agosto 2026, julio 2027 con estudiantes de medicina, licenciatura en enfermería y técnicos en enfermería general. Los jóvenes se integran a hospitales y centros de salud de esta región para hacer su servicio y prácticas, reforzando la atención que se brinda a la población. Con su llegada a la jurisdicción, pues busca fortalecer la cobertura con personal con vocación de servicio y atención más cercana a la gente, por supuesto, en beneficio de su salud. Y es que, pues bueno, muy bien por esta bienvenida de estos médicos y enfermeras en formación a todos estos centros de salud y hospitales aquí en esta región, sobre todo aquí en Palenque, que, pues bueno, es mucha la población que acude diariamente a la atención médica en el Hospital General de Palenque y que, pues bueno, le caería muy bien que haya nuevo personal, sobre todo para la atención de todas estas personas. Y pasando a otra información, también comentarles que el DIF municipal brinda terapias gratuitas a niños, adolescentes y personas de la tercera edad. Y es que en la unidad básica de rehabilitación del DIF municipal de Palenque ha dado a conocer que están brindando terapias gratis, las cuales no son solo para adultos mayores. El servicio también es para niños, adolescentes y personas de la tercera edad que necesiten rehabilitación física, ya sea por una lesión, discapacidad o para mejorar su movilidad. En la unidad les brindan la atención de acuerdo con la necesidad de cada paciente, con la idea de que recuperen fuerza, se muevan mejor y puedan hacer sus actividades con más independencia. Si alguien en las familias pues lo requiere, pueden acercarse directamente a la unidad básica de rehabilitación del DIF municipal, donde se les brinda la atención de forma gratuita, pensando siempre en el bienestar de las familias. Así que pues ahí está también la invitación por parte del DIF municipal de Palenque, que si alguna persona requiere de este tipo de terapias de rehabilitación física, pues pueden acudir a las instalaciones de la unidad básica de rehabilitación del DIF municipal. Esto pues para que la atención la puedan llevar ahí y sobre todo recalcar que es atención gratuita. Es la información, Eduardo, desde aquí, desde el municipio de Palenque.
0: Por cierto, Selene, ¿cómo va pintando ahorita el tema del turismo? Sabemos que muchos ya regresaron al trabajo, sobre todo a las preparatorias y universidades, pero aún hay mucha gente que se mantiene de vacaciones justamente durante esta semana, previo a lo que va a ser el inicio de, sobre todo, de la educación básica a finales del mes de agosto. ¿Cómo van por allá?
1: Bueno, parece aún que se ve nacional como extranjero, te comentaba, si todavía se ve afluencia de turismo por acá. Se espera que pues ya en estos próximos días pues sí ya la afluencia sea menos porque también ya es el regreso a clases, pero sin embargo todavía aquí en el centro de Palenque hay turismo nacional.
0: Muy bien, y aprovechando este Día Internacional de la Juventud, Selene, y con base a nuestra pregunta de hoy, ¿qué es eso que

0: ti te hace sentir joven independientemente de la edad que se tenga?
1: Definitivamente, pues practicar algún deporte, Eduardo, hacer ejercicio, porque pues ya llegando a la tercera edad, ya pues ya después duelen las rodillas, todo, entonces es mejor hacer actividad física.
0: Que no siempre, porque ya le comentaba justamente aquí a Jorge, en lo personal, ahí me ha tocado a veces en estas carreras que se organizan los fines de semana y demás, de verdad a gente adulta y adulta mayor, que de repente a todos los jóvenes, o los que pudiéramos sentirnos un poco más jóvenes, nos dejan de largo y se van. O sea, la condición y el entrenamiento a través del deporte, la alimentación saludable, sin duda también te genera frutos si sabes también cuidarte, ¿no? Con el paso de los años.
1: Así es, Eduardo. Siempre he considerado que el hacer alguna actividad física, independientemente del deporte que se practique, es muy importante pues para llegar en buenas condiciones, sobre todo con huesos bastante fuertes para la tercera edad.
0: Sin duda, pues, Selene, muchísimas gracias. Gracias, Selene. 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Y cambiando totalmente de tema, en medio de la polémica de marchas, de protestas y demás, la UNAM hoy comienza su llamado examen de control. Los detalles los tiene mi compañero Luis Carlos Silva, con quien me enlazo a la Ciudad de México. Luis Carlos, muy buenos días, adelante.
2: Lalo, buenos días, te saludo con gusto a ti y a los amigos del auditorio. Desde las 8 de la mañana ha iniciado pues este examen de control en la sede de León, Guanajuato, una de las 4 habilitadas que creó la Universidad Nacional Autónoma de México a través de un micrositio. Como bien lo dices, en medio de las protestas que se han generado aquí en Ciudad Universitaria, en la capital de la República Mexicana, con marchas, plantones y manifestaciones, este examen de control será la segunda oportunidad para que estudiantes que han buscado ingresar a las licenciaturas de la máxima casa de estudios lo hagan de una manera pues directa y eficiente. Esto en medio de las protestas que el mismo rector de la UNAM, Leonardo Lomelí, no ha sido capaz de arreglar o de solucionar debido a este problema que existe por la supuesta trampa en el examen en línea. Y es que, Lalo, auditorio, para entender lo que está pasando aquí en la máxima casa de estudios, basta señalar que el micrositio de la UNAM habría señalado el pasado fin de semana que se inscribió casi el 75% de los solicitantes. Esto quiere decir que 3/4 de los alumnos que sí habían obtenido una ficha o un lugar para ingresar a la UNAM tienen que volver a aplicar en este examen. Las otras sedes son en Tijuana, Baja California, la capital del país, y en Oaxaca. En medio de estas protestas, el lado auditorio, quiero informarles que de acuerdo a lo que ha señalado la máxima casa de estudios, se prevé una movilización muy importante hoy en rectoría, mientras que algunos de los alumnos que están siendo examinados en este momento en León, Guanajuato, están en medio de las protestas junto con sus familiares. Lo cierto es que hasta el momento, poco más del 75% de estos alumnos buscará un nuevo ingreso a la UNAM en medio de protestas y de problemas que tienen que ver con el asunto precisamente del examen en línea. Hasta aquí esta información, ahora lo vamos a esperar qué es lo que sucede respecto a este examen tan controversial.
0: Pues estaremos atentos. Gracias, Luis Carlos, y un abrazo hasta la Ciudad de México. Y regresando aquí a la capital chiapaneca, le comento que usted en esta mitad de semana aún está a tiempo de participar en la encuesta de la semana.
3: 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La pregunta de esta semana es la siguiente. En una semana se reportaron 2 casos de abandono de bebés en Chiapas. ¿Qué consideras que debería fortalecerse para prevenir estas situaciones? ¿Apoyo a madres y padres en crisis? ¿Atención psicológica y social? ¿Programas de prevención y orientación? ¿O todas las anteriores? 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
0: Participe pues y conozca los resultados este próximo viernes en Chiapas tras cierre con mi compañera Indira Zabaleta. Y antes de despedirnos, le compartimos el dato de los precios promedio de la gasolina para hoy en Chiapas. La Magna se cotiza en 23.73, la Premium en 27.93 y el diésel en 26.57. Precios promedios de la gasolina para hoy en el estado de Chiapas. Y ya nos vamos a nombre de todo el equipo que no se ve ni se escucha, pero que hace posible AM Diario. Le damos las gracias a usted por su atención, compañía y preferencia. Soy Eduardo Cepeda, que tenga excelente mitad de semana.
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6: Karol G, Matadora.
7: Pongo Matadora y se puso asqueroso.
4: Número 9.
6: Oasis, Wonderwall.
4: Número 8.
6: Morat, Lo poco que yo quiero.
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4: Número 7.
6: Crash, Si me hubieras llamado ayer.
7: Si me hubieras llamado ayer.
4: Número 6.
6: Madonna, Dance Eteria.
4: Número 5.
6: Olivia Rodrigo, Stupid Song.
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4: Número 4.
6: Harry Styles, Sign of the Times.
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4: Número 3.
6: BTS, Swim.
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4: Número 2.
6: Ariana Grande, Hey That That Made You Love Me.
7: Hey That Made You Love Me.
4: Número 1.
6: Shakira y Burna Boy, Die Die.
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0: Las 9 en punto.
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3: Carlos Morales Vázquez insiste en promocionarse como la mejor opción para tutelar el gobierno de Tuxtla Gutiérrez. Se autoproclama funcionario honesto, de experiencia y resultados. Pero lo cierto es que mientras más se investigan las cuentas de los 6 años que gobernó la capital del estado, más podredumbre sale. Hace unos días, tal como lo dimos a conocer en este espacio, un informe de la Auditoría Superior del Estado detalla que el último año de su segundo periodo, es decir, el 2024, fue un desastre administrativo y financiero. El órgano fiscalizador reporta haber detectado 51 observaciones que acumulan un probable daño a la hacienda pública municipal por casi 400 millones de pesos, de los cuales 95.7 millones corresponden a supuestos trabajos de mantenimiento a las plantas de tratamiento de aguas residuales Tuxtlán y Paso Limón. Sin embargo, no existen comprobantes del multimillonario gasto. No hay ni siquiera reportes fotográficos de que dichas labores se hayan realizado. Por otra parte, Carlos Morales ocultó deudas en el sistema de agua potable y alcantarillado que ascienden a más de 30 millones de pesos. Deudas con Banobras y con la empresa Ecosistema de Tuxtla, que probablemente tiene vínculos con su familia. De tal manera, los videos en los que presume tener las manos limpias es vil cinismo. Carlos Morales quiere darle a tole con el dedo a los tuxtlecos. La Auditoría Superior ha demostrado que sus 6 años de gobierno fueron un festín de rapiña a las arcas públicas.
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5: 9:03. Muy buenos días, bienvenidos a la Caravana de la Salud Garrido a través de la radio del diario. En este miércoles mitad de semana te saluda Manolo Vázquez y te recuerdo el teléfono en cabina para que manden alguna pregunta y obviamente Cupertino Garrido va a estar respondiendo 961-612-2860 y para eso le damos la bienvenida a Cupertino Garrido. Muy buenos días, feliz miércoles mitad de semana.
6: ¿Qué tal, amigo? Buenos días, muy contento por estar con ustedes, ya listo para contestar las preguntas que tenemos por ahí. Tenemos varias preguntas pendientes, me han hecho varias preguntas fuera de estar al aire, ya las contesté, pero las voy a repetir por acá, por la sintonía aquí por la radio del diario, para que pues estén ustedes conscientes y estén ustedes también sabedores de todo lo que nos tienen que decir. Recuerden, hemos estado hablando de diversos productos, hemos estado hablando de diversos tratamientos que podemos tener ahí para que a todos nos vaya mejor. Y pues también me han estado preguntando sobre lo que es el citrato de potasio, de magnesio, gluconato de magnesio, glicinato de magnesio. Claro que sí, los tengo por ahí. Déjenme compartirles lo que es una ficha técnica y pues bueno, para decirles también que los tengo completamente que los tengo completamente juntos. Estos productos también los traemos combinados en unas cápsulas, ¿sí? El glicinato de magnesio ayuda a calmar el sistema nervioso y a mejorar la calidad del sueño. El gluconato de magnesio contribuye a la producción de energía celular, combatiendo la fatiga y el cansancio diario. El citrato de magnesio ayuda a funcionar a la función muscular y apoya la salud digestiva e intestinal, actuando como el laxante suave, así como también, pues sus principales beneficios serían favorecer una mejor absorción del magnesio, ayudar a reducir el cansancio y la fatiga, relaja los músculos, contribuye al buen funcionamiento del sistema nervioso, mejora la calidad del sueño, favorece la producción de energía celular, apoya la función muscular, promueve la salud digestiva e intestinal, actúa como un laxante suave y los tres tipos de magnesio trabajan en conjunto para potencializar sus beneficios. También así, les puedo comentar que tenemos muchos productos más, de los cuales me han estado preguntando. Me han estado preguntando acerca de productos, para la tos. Saben ustedes que tenemos varios jarabes para la tos. Tenemos el jarabe de ajo y cebolla, tenemos el jarabe de sin tos, tenemos el que es natural, el que es con equinacia, el que es con fenogreco, el que es con propóleo, tenemos caramelos, tenemos muchos productos de diferentes marcas. Por ejemplo, el jarabe de fenogreco con sin tos, sus principales beneficios es ayudar a aliviar la tos seca, favorecer la expulsión de flemas, calmar la irritación de la garganta, contribuye a combatir bacterias, ayuda a combatir hongos, apoya la salud del sistema respiratorio, contiene propiedades antisépticas y fortalece el sistema respiratorio. También así, tenemos el jarabe que es con equinacia, que fortalece las defensas del organismo, apoya a la salud de las vías respiratorias, ayuda a aliviar molestias como tos y congestión nasal, favorece la expulsión de flemas y contribuye al bienestar durante resfriados y gripa. Y pues bueno, así como esto, también me gustaría mucho hablarles a las personas que me han estado preguntando sobre algún extracto para bajar los niveles de estrés. Claro que sí, tenemos el extracto de 7 azahares estrés, donde la flor de azahar es principalmente el naranjo agrio. Tiene propiedades sedantes, digestivas, ayuda a aliviar la ansiedad y el insomnio y los nervios. También la flor de zapote blanco y sus hojas, que es otro de sus ingredientes, ayudan a calmar los nervios, favorecen el sueño y ayudan a bajar la presión arterial. La flor de manita se utiliza en la medicina tradicional mexicana para tratar afecciones cardíacas, regula la presión arterial, calma los nervios y la ansiedad. También el apio ayuda a mejorar la digestión, reduce la inflamación y favorece el control de la presión arterial. El lúpulo es un remedio natural para calmar los nervios y favorecer el sueño. Todos estos, flor de azahar, zapote blanco, flor de manita, apio y lúpulo juntos, ayudan a calmar los nervios y la ansiedad. Favorece un sueño tranquilo y reparador. Contribuye a la relajación y al bienestar. Ayuda a controlar la presión arterial. Apoya la salud cardiovascular y favorece la digestión gracias a la flor de azahar y el apio. Entonces, recuerden, para esas personas que nos han estado preguntando acerca de productos para eliminar lo que son los niveles de estrés, acerca de productos para sentirse de una mejor manera, tenemos eso y también lo tenemos en paletitas para que puedan tenerlo de una manera más práctica. Entonces, para esas personas que me están escuchando y que tienen por ahí varias dudas acerca también de lo que es la trifala. Ustedes saben que la trifala la hemos mencionado últimamente bastante, ya que me han estado preguntando. Trifala es la combinación de tres frutos de la India. Estamos hablando de amalaki, bibitaki y haritaki. Estos son utilizados para mejorar la digestión y limpiar el cuerpo y dar energía. Nos ayuda principalmente a combatir el estreñimiento y las diarreas. Actúan sobre los intestinos, principalmente el intestino grueso. A tomarse constantemente nos corrige la intolerancia a la lactosa. También es muy eficaz para restablecer la flora intestinal. Nos ayuda a corregir la colitis crónica e idiopática. ¿Qué significa? ¿Qué es idiopática? Que significa que no sabemos de dónde viene, ¿sí? De cuál es su causa. También es un gran antioxidante, ya que sus frutos contienen vitamina C, desintoxica el hígado y el colon y ayuda a la eliminación de desechos. Entonces recuerden, trifala, este producto que estamos manejando, que es un excelente producto para todas esas personas que tienen problemas digestivos. Mejora la digestión, ayuda al equilibrio de la flora intestinal, favorece el tránsito intestinal, apoya la limpieza del colon y la eliminación de desechos, tiene propiedades antioxidantes y contribuye al bienestar digestivo y energético. Si lo tomas de una manera constante y de la manera correcta, este producto te va a ayudar hasta a eliminar lo que es por ahí intolerancia a la lactosa. También nos han preguntado el por qué la vitamina D viene añadida a muchos minerales, por ejemplo, la vitamina B+5. La vitamina D es esencial para el sistema inmunológico y para la fijación del calcio en los huesos. Es por eso que vemos muchos calcios más vitamina D. En sinergia con el gluconato de zinc, favorece de manera muy importante las defensas de nuestro cuerpo. Es importante para ayudar a evitar la caída del cabello, fortalecer y evitar la seborrea. Además, mejora la dureza de las uñas que no crecen y son quebradizas. Contribuye a una buena respuesta del sistema inmunológico frente a agentes virales como la gripe, la tos y resfriado. También nos ayuda en los procesos de cicatrización y a combatir el acné. Recuerden, tenemos todos estos productos completamente disponibles para ustedes. También me han estado preguntando mucho acerca de productos para mejorar lo que es la belleza, productos de belleza. Me preguntan sobre el shampoo del nogal, si lo manejamos, claro que sí. Tenemos el shampoo del nogal con romero y sábila, que esta, la sábila, hidrata, fortalece y da brillo al cabello. El romero estimula el crecimiento, fortalece la raíz y previene la caída. El nogal aporta pigmentos naturales que ayudan a oscurecer el cabello, y esto es para personas que quieren desaparecer las canas. Y pues obviamente sus beneficios serían ayuda a oscurecer las canas de forma natural, favorece y revitaliza el cabello, aporta brillo, suavidad y vitalidad, da una limpieza suave sin dañar el cuero cabelludo y es apto para todo tipo de cabello. Por ahí me preguntan si tenemos algún tónico para la próstata, claro que sí, tenemos un tónico de la marca Honey de la línea Yacón, el cual trae palo de arco, garras del diablo, cola de caballo, hojas de nogal, trae uña de gato, trae ortiga blanca, trae sao palmetto, trae cardo mariano, trae diente de león. Este producto, sus beneficios es limpiar y desinflamar la próstata, mejora el flujo urinario y facilita la micción, apoya en casos de hiperplasia prostática benigna y prostatitis, depura la sangre y desintoxica el organismo, protege el hígado y los riñones y fortalece el sistema inmunológico. Esto es para tu salud prostática. Recuerda que lo puedes tomar como un preventivo o lo puedes tomar como para actuar sobre la enfermedad. También tenemos lo que es de esta misma línea, bueno, ahora de la línea F-Caps, el jarabe de presión para todas esas personas que sufren de problemas de presión arterial. Tenemos que este producto ayuda a mantener la presión arterial en niveles saludables, mejora la circulación sanguínea, favorece la salud del corazón, auxilia en casos de presión alta, baja, dolor de cabeza y zumbidos, o sea, es un regulador de la presión. Es una fórmula natural con extractos de plantas seleccionados. ¿Qué plantas? Espino blanco, canela, oliva, zapote blanco, cardo mariano, alpiste y ajo. Recuerden, tónico presión de la marca F-Caps para presión arterial baja, para dolor de cabeza, para hipertensión y para zumbidos. También por ahí, me han estado preguntando mucho acerca de la cúrcuma. Este producto es una planta de origen de la India. Tiene un principio activo, o sea, realmente, que es, o sea, como se llama, la curcumina. Es un gran antiinflamatorio, alivia dolores articulares, controla la artritis, es un buen analgésico, estimula la producción de bilis para una mejor digestión, protege el hígado, es un gran antioxidante, se utiliza para colon irritable y es un buen antiparasitario y si se combina con, recuerden, cúrcuma. Lo tenemos en cápsulas, bueno, en tabletas de 200 miligramos por unidad de pura curcumina y viene con presentación de 90 tabletas. Pues bueno, también ahí a las personas me han estado preguntando muchísimo para lo que es los dolores de cuerpo que tenemos. Me están preguntando por un bálsamo, por una crema, por algo que nos podemos aplicar. Y como siempre se los he dicho, lo mejor que tenemos es el aceite malabar. El aceite malabar que contiene lo que es achocopaque, mentol, alcanfor, aceite mineral, aceite esencial de clavo y hojas de tallo de salvadora. Este producto alivia el dolor muscular y articular, reduce la inflamación y la hinchazón, mejora la circulación en la zona aplicada, tiene un efecto refrescante y relajante, ayuda a la recuperación después de golpes, torceduras o esfuerzos físicos para todos los deportistas que nos escuchan. Aceite Malabar de la marca Greenside también es de fácil absorción y acción rápida. Es un producto que te va a adormecer, que te va a aliviar el dolor de manera prácticamente inmediata y no ocupa de saber ponerlo, de un masaje, solamente untarlo sobre la parte afectada. También, otro producto que me han estado preguntando mucho, es de un producto para las articulaciones, pero para una persona diabética. Y recuerden que tenemos el artribones. El artribones, por su combinación de tantas plantas, de tantos minerales, nos ayuda para dolores de hueso, para nervio ciático para artritis, y este trae ajo, cúrcuma, jengibre, ortiga, magnesio, colágeno, cancerina, moringa, cartílago de tiburón, cáncer de coral, trae omega 3, neem y glucosamina. Pero por su alto contenido de neem y de estas plantas que nos ayudan a bajar lo que son los niveles de glucosa, claro que lo pueden tomar también las personas diabéticas. Una sola cápsula por las noches con suficiente agua. Y pues vamos a ir a la primera pausa de este su programa La Caravana de la Salud. Regresamos con más preguntas y con más beneficios que tienen naturistas de Grupo Garrido trae para ustedes.
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8: Las 9 con 15 minutos.
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0: 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Parque Nacional Lagunas de Montebello se localiza en los municipios de La Independencia y La Trinitaria, en el estado de Chiapas, frontera sur, Istmo y Pacífico Sur. Fue decretado el 6 de diciembre de 1959. Su clima es templado húmedo con lluvias todo el año. Esplendorosas tonalidades turquesas y esmeraldas son los que integran a más de 60 lagunas que forman parte de esta maravillosa área natural protegida. Es una región de alta riqueza biológica gracias a sus características. Es considerada un área para la conservación de la flora y fauna de la región. ¿Cómo llegar? Desde Tuxtla Gutiérrez por la carretera 190, en la ruta San Cristóbal de las Casas Comitán, y de ahí a la Trinitaria. En el kilómetro 15 hay un entronque con señalamientos claros, la carretera Trinitaria Palenque, hasta llegar al kilómetro 36, donde se encuentra la caseta de acceso al Parque Nacional. 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
5: Estamos de regreso en la Caravana de la Salud Garrido cuando son las 9 de la mañana con 18 minutos a través de la radio del diario 97.7 FM. Y pues bueno, seguimos platicando con Cupertino acerca de más preguntas que acaban de llegar.
6: Ok, pues amigo, pues acá estamos ya listos. Me acaban de preguntar si manejamos lo que es la maca negra. Claro que sí, la manejamos en presentación de 60 cápsulas, maca negra 100%, es de la marca F-Caps. Y este producto, para las personas que no sepan para qué sirve, este producto aumenta la energía, es un potenciador sexual natural, mejora la concentración, fortalece el sistema inmune, es un adaptógeno natural y es 100% natural, obviamente. Maca negra o maca peruana, la que anden buscando, la manejamos en la tienda naturista de Grupo Garrido, en cualquiera de ellas. También por ahí, para las personas que me han estado preguntando acerca de productos para la próstata, tenemos una gran variedad, como son las cápsulas de Sao Palmetto, como es el Prostamax, como es el PSWC, el PSWC Gold. Tenemos varios productos relacionados para lo que es el problema de la próstata. También por ahí, jarabe de hierro, claro que sí, para las personitas que están teniendo por ahí un problemita de anemia, falta de glóbulos rojos, tenemos lo que es el sulfato ferroso heptaditrano, o sea, jarabe de hierro de la marca Gasalab, que viene complementado con vitamina B1, B2, B6, B12. Este producto ayuda a prevenir y combatir la anemia ferropénica, aumenta la energía y disminuye el cansancio y la fatiga, fortalece el sistema inmunológico, favorece el desarrollo cognitivo y la concentración y mejora la oxigenación del organismo. Recuerden, jarabe de hierro de la marca Gasalab. También por ahí, para los que siguen preguntando, tenemos también lo que es las cápsulas Digescaps, esas personas que les cuesta hacer el baño, que les cuesta demasiado procesar lo que son los alimentos. Recuerden, estamos hablando de Digescaps, cápsulas, como que contienen este producto, contiene lo que es hinojo, jengibre, papaya, cuacharalate, aloe vera, trigonela, fenogreco, copalchi, raíz de angélica, tepezcohuite, manzanilla, menta y enzimas digestivas. Este producto Digescaps es de la marca F Caps, trae 30 cápsulas. ¿Para qué? Es para mejorar la digestión y asimilación de los alimentos, reduce gases, cólicos e inflamación intestinal, produce y regenera la mucosa gástrica e intestinal, alivia náuseas, pesadez estomacal y malestar digestivo, apoya el sistema digestivo de forma natural y favorece el tránsito intestinal. También es para problemas de reflujo, gastritis, inflamación, diarrea, pesadez estomacal, colitis e indigestión. Recuerden, Digescaps, por sus ingredientes, hinojo, que el hinojo favorece la digestión, reduce gases y cólicos, alivia la inflamación y estimula el apetito. El jengibre, que es un potente antiinflamatorio natural, alivia náuseas, mejora la digestión y reduce espasmos gastrointestinales. La papaya, que contiene papaína, una enzima que mejora la digestión de las proteínas y alivia la pesadez estomacal. Cuacharalate, que protege la mucosa gástrica, ayuda a cicatrizar y aliviar gastritis, úlceras e inflamación intestinal. Aloe vera, que calma la irritación gástrica, ayuda a la regeneración de la mucosa y favorece el tránsito intestinal. Trigonela, que mejora la digestión y reduce la inflamación y ayuda a regular el tránsito intestinal. Copalchi, que es tradicionalmente utilizado para aliviar colitis, diarrea e inflamación intestinal. Raíz de angélica, que es carminativa y digestiva, alivia cólicos, flatulencias y estimula la secreción gástrica. De pescohuite, que con propiedades cicatrizantes y antiinflamatorias, que protege la mucosa gástrica e intestinal. Manzanilla, que es relajante natural, que alivia cólicos, gastritis, náuseas e indigestión. Menta, que refresca, alivia náuseas, cólicos y favorece la digestión. Y por último, enzimas digestivas, que es el complejo enzimático que ayuda a descomponer los alimentos, mejorando la absorción de nutrientes y reduciendo la pesadez. Recuerden que también tenemos lo que es el Cuachamax, lo tenemos en té, lo tenemos en gotas y lo tenemos en tabletas. Es un excelente acompañamiento para lo que son el trifala, para lo que son el Digescaps, para lo que son las enzimas digestivas. Este trae cuacharalate, anís, orégano, zacate, limón, fenogreco, menta blanca y cáscara sagrada. Este producto Cuachamax es para indigestión, colitis, pesadez, diarrea, inflamación, gastritis y reflujo. Recuerden, Cuachamax de la marca Pony. También nos han estado preguntando por desparasitantes y si tenemos algún desparasitante que sea de una sola dosis. Ok, a mí siempre me gusta dar más, me gusta sugerir mejor el desparasitante EPZT, que se toma por 6 o 7 días, pero ¿por qué? Porque considero que es el desparasitante más fuerte que tenemos, el desparasitante que realmente limpia de mejor manera lo que es pues todo nuestro organismo de los parásitos, pero también tenemos el Limpelex 2 en 1, que es de semillas de linaza, de salvado de trigo, de fitolatus de nopal y también de parenquimas de hojas de sábila. Ayuda a limpiar el intestino de manera natural, favorece el tránsito intestinal y la evacuación, contribuye a eliminar toxinas del organismo, auxiliar en la digestión y reduce la hinchazón, apoya el equilibrio de la flora intestinal y es una forma natural y efectiva segura. Este es una purga y desparasitante combinados en un solo producto. Por ahí también un producto que está mucho de moda y del cual nos han estado preguntando demasiado es de el tónico de hormiga roja. Este producto claro que lo manejamos y lo tenemos combinado con hormiga roja, tres macas, maca peruana, la maca negra, la maca normal, shilajit y tonka tali. Esto aumenta la energía y la resistencia, mejora el deseo y el rendimiento sexual, combate el cansancio y la fatiga física y mental, mejora la circulación y el desempeño masculino y apoya la vitalidad y el bienestar general. Es un excelente potencializador sexual. Por ahí también tenemos unos tónicos a los cuales tenemos la exclusividad de distribuirlos, y ves porque me han estado preguntando acerca de ellos, que es, uno se llama Blood Circulation. Este producto trae sangre de drago, trae diente de león, trae canela, trae cayenne. ¿Y para qué es esos tónicos de la marca Panamed? Es para mejorar la circulación sanguínea, fortalece venas y capilares, disminuye hormigueo y calambres, protege y nutre los tejidos y fortalece, es una fórmula natural que es efectiva, fortalece lo que es la insuficiencia vascular y periférica, el vértigo, las varices, isquemia, hormigueo, calambres, palidez o adormecimientos en las extremidades. Recuerden, Blood Circulation de la marca Pronamed. Por ahí me están preguntando justamente ahorita si manejamos lo que es el Ginkgo Biloba. Claro que sí, el Ginkgo Biloba lo manejamos en extracto, lo manejamos en cápsulas, lo manejamos en té de la marca Honey. Este producto, para los que no sepan, el Ginkgo Biloba mejora la memoria y la concentración, es un oxigenador cerebral, es un oxigenador de las venas, apoya también a lo que es la salud auditiva, también la salud visual, por lo mismo que oxigena las venas, alivia la pesadez y el cansancio en las piernas, y pues obviamente fortalece lo que es la salud general. Esto del Ginkgo Biloba lo tenemos también combinado con castañas de indias, con amamelis, que es específicamente para oxigenar y activar la circulación general de nuestro organismo. Tenemos lo que es la melena de león también, para las personas que nos están preguntando por ahí. Melena de león mejora la memoria y la concentración, protege y regenera las neuronas, reduce el estrés y la ansiedad, mejora la salud digestiva, fortalece el sistema inmune y apoya la salud nerviosa general. Este producto sirve entonces para la falta de memoria y la concentración, que para el deterioro cognitivo leve, para el estrés y la ansiedad, para la fatiga mental, para la neuropatía, cerebro nervioso, para gastritis e inflamación digestiva, y apoya el sistema inmunológico. Me están preguntando por ahí para una persona que se está quedando sin vista, es diabética, me pone, que lleva ya 15 años de ser diabética, claro que sí. Para ti vamos a darte 2 gotas de hidroxona en ambos ojos, 3 veces al día, para fortalecer lo que es tu vista, para tener tu vista limpia, obviamente con las manos bien limpias. Y queremos saber también en qué niveles de glucosa, en qué niveles te manejas, en qué niveles de glucosa son los que tú traes. Y para esto te vamos a dar lo que es el Nova F1. Nova F1 de Laboratorios Nova Labs. Recuerden que es este producto que tiene una fórmula herbolaria, y lo mejor que todo es que trae una fórmula nutracéutica. Este producto Nova F1 nos ayuda a regular los niveles de glucosa y todas sus consecuencias, que es problemas de circulación, problemas de retinopatía diabética, como es lo que estás teniendo tú. También mejora la función del hígado, problemas hepáticos por su alto contenido de carbamariano, alivia el hambre excesivo y la falta de saciedad, así como también regula los niveles, tener una sed excesiva, a mejorar la circulación en nuestro cuerpo, también nos ayuda a mejorar lo que es la cicatrización para todas las personas que les cuesta mucho cicatrizar o que ya están teniendo por ahí un dolorcito en el pie, un dolorcito en la pierna, un oscurecimiento. Claro que pueden utilizar lo que es el Nova F1 de Laboratorios Nova Labs. Sus ingredientes que lo hacen tener una fórmula nutracéutica es berberina, minocitol, ácido alfa lipoico, N-acetilcisteína, y su fórmula herbolaria es tronadora, neem, cardomariano, canela, chaya, moringa, huereque e insulina. Pues recuerden, Nova F1 de Laboratorios Nova Labs. Para personas diabéticas son esas personas que tienen una glucosa de 126 en adelante, vamos a tomar una cápsula en ayunas, una cápsula nada más, y para las personas que son prediabéticas de 106 a 126, vamos a tomar una cápsula un día sí, un día no. Recuerden, Nova Labs, Nova F1 de Laboratorios Nova Labs, y con esto pasamos a despedirnos. Amigos, nos vemos el día de mañana, muchísimas gracias, los dejo con la doctora Estela Salas en su programa La Caravana de la

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2: Las 9 con 29 minutos.
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0: 9 de la mañana con 32 minutos, ya estamos de vuelta en la caravana de la salud Garrido. Y pues bueno, en este bloque vamos a platicar con la doctora Estela Salas, que ella es directamente de Jalapa, Veracruz. Y para eso les recuerdo el teléfono en cabina 961-61-228-60. Ahí les va, 961-61-228-60, para que manden sus preguntas. Y para eso le damos la bienvenida a la doctora Salas. Muy buenos días.
1: Buenos días, muy amable por recibirme, muchas gracias, un día.
0: Buenos días, mire, acá me están preguntando acerca de una persona que dice que se le quita mucho el sueño, ¿no? Porque no puede dormir bien. Y otra, a veces dice que le arde mucho la vista, pesadez, porque casi igual ve mucho la tablet, celular, todo eso. ¿Qué le puedo usted recomendar?
1: Aquí les vamos a recomendar Droxona gotas, dos gotas en cada ojo, si se puede tres veces al día, si no antes de acostarse, dos gotas, relajarse, cerrar los ojos y tratar de dormir, y le estaríamos dando CISC, que es un calmante inductor al sueño. Calmante inductor al sueño son en gotas y se toman 50 gotas tres veces al día, pero a la noche serían 80 gotitas antes de acostarse y tratar de relajarse. Y además, si tiene deficiencia de vitaminas, le estaríamos dando Adalsa comprimidos. Esto le va a ayudar muchísimo a la relajación, a obtener vitaminas y minerales y además a fijar proteínas. Entonces, ese sería un tratamiento para esta persona que está pasando por este problema de la vista y de falta de sueño.
0: Perfecto, muy bien, doctora. Por acá nos están preguntando si que puede usted recomendar algo para la caída del cabello.
1: Para la caída del cabello hay muchos factores que pueden estar ocasionando la caída del cabello. Puede ser una deficiencia de vitaminas, puede ser por estrés o porque se están, a la hora de bañarse, se tallan mucho el cuero cabelludo, a veces se lo tallan, se lo rascan con las uñas porque piensan que esto les va a dar más limpieza y no, solamente debilitan el folículo y se cae el cabello. Pero yo recomiendo que a la hora de bañarse sea con la yema de los dedos y además aplicarse un producto que se llama Beijing Solución. El Beijing Solución le va a ayudar a fortalecer el folículo y para evitar esa caída de cabello y para los cabellitos que se han caído puedan crecer nuevamente. Esto se estaría aplicando después del baño en el cuero cabelludo, dando un ligero masaje con la yema de los dedos.
0: Bueno, doctora, acá nos están preguntando si qué puedo usted recomendar para los niveles altos de triglicéridos y colesterol. Me está diciendo que está consumiendo el gordolobo, pero no sé si es bueno eso.
1: El gordolobo es muy bueno, pero tiene un compuesto que se llama el Ecuador Forte, le ayuda a controlar el colesterol y triglicéridos, el graso. Y el vapor estaría como 10 ml por mañana y 10 ml por la noche. Además, tenemos el producto tríglico, que es un tratamiento de comprimidos y gotas. Estaría tomando tríglico, tratamiento, dos comprimidos tres veces al día, acompañado de 100 gotas tres veces al día. Y además, dejar alimentos altos en grasas vegetales, por ejemplo, no freír nada, cocer las verduras muy bien, y tratar de no comer alimentos fritos, sobre todo, por ejemplo, empanadas, también harinas, azúcar. Esto no es bueno para la salud y además es un precursor de elevar los niveles de colesterol y triglicéridos. Estaría cuidando su alimentación y si así lo desea, podemos enviarle un plan alimenticio que pueda regular este problema de colesterol y triglicéridos.
0: Bien, doctora, acá nos están preguntando que si qué le puede usted recomendar a una persona que es diabética, o sea, que se ha sentido bien, pero alguna vitamina o algo que usted le pueda recomendar a una persona diabética.
1: Tenemos la vitamina Complex, es un multivitamínico que le puede ayudar muchísimo para problemas de personas diabéticas. Pero además tenemos el AD3 gotas, que eso le ayuda a regular los niveles de glucosa en sangre. El AD3 se lo estaría tomando 50 gotas 3 veces al día, pero al ir viendo que la glucosa se regula, vamos a eliminar una toma, ya sea la de mediodía o la de la noche, pero de preferencia para empezar 3 veces al día y checarse la glucosa, y si ve que le está bajando los niveles, entonces vamos a reducir la cantidad de gotas o a quitar una toma.
0: Ajá, bueno, acá nos están preguntando, doctora, si que le puedo usted recomendar a una persona que le sale manchitas en la cara, le sale así como enrojecimiento, me imagino que es como una alergia, ¿verdad?
1: Yo pienso que puede ser una rosácea y se exacerba con el calor, y ahí estarían limpiándose constantemente la cara, lavándola, y además aplicar una crema que es Karan crema desmanchadora, para que le pueda eliminar esas manchitas y le ayuda a unificar el tono de la piel, además que le sirve para arruguitas o para manchas de sol y para otras cosas. No sé si sea una dama o un caballero el que está pidiendo el tratamiento, pero ambos pueden usar lo mismo.
0: Ajá, bueno, acá dice que sí que le puedo recomendar a una persona que por las noches que no puede dormir le agarra como picazón en el cuerpo, como me imagino que es de los nervios.
1: Sí, pienso que sí es un problema nervioso, o algún jabón que está usando al bañarse por la noche, cambiar, en primer lugar cambiar el jabón, y tomar por las noches 2 comprimidos de Escofil y 2 comprimidos de Nervilex en las noches, para que pueda mitigar ese sueño y poder quitarse esa comezón que tiene en el cuerpo. Para eso le estoy mandando el Escofil comprimidos, es para el escozor, y acompañado de Nervilex comprimidos.
0: Bien, doctor, acá nos están preguntando que si que puedo usted recomendar, hablando de acerca de problemas de la piel, para barros y espinillas.
1: Tenemos para barros y espinillas hay que tomar un depurativo, que sería en este caso Arcil BS comprimido, le ayuda para este problema de barritos y espinillas, porque son grasas que se incrustan en la piel y que son difíciles de eliminar, pero al regular el pH y quitar toda esa acidez del cuerpo, le va a ayudar. No sé qué edad tenga la persona que tiene estos barros y espinillas, pero le estaríamos dando Epafor fuerte para que también limpie hígado y estómago, conducto colédoco, para que pueda también eliminar toxicidad del cuerpo y se le puedan eliminar estos barros y espinillas. Y tenemos una pomada que es directamente vía tópica en donde tenga el problema de barros y espinillas, Agnesin pomada. El Agnesin pomada se aplica de 3 a 4 veces al día después de una limpieza, por ejemplo, de cara o de espalda.
0: Bueno, aquí nos están preguntando, doctora, si qué le puedo usted recomendar a una persona que le da mucha gripa.
1: Mucha gripa. Eubión gotas acompañado de Biocaptaín comprimidos o Biocaptaín gotas. Se estaría tomando el Eubión gotas todas las mañanas antes de cada alimento. Puede tomar 50 gotas después de los alimentos, el Biocaptaín comprimidos o el Biocaptaín gotas. El Biocaptaín gotas estaría tomando 50 gotas media hora después de los alimentos, después del cepillado, para que ya no se elimine ese Biocaptaín que quedan residuos luego en la boca y se los puede dejar, y si no, tomar 2 comprimidos de Biocaptaín.
0: Bueno, acá nos están preguntando si qué puedo te recomendar para una persona, más bien para ambos, para mujer y hombre, que sufren de infección en vías urinarias.
1: Septirren comprimidos. El Septirren comprimidos le va a ayudar mucho para esta infección de vías urinarias. Y además estar tomando agua, y las veces que tenga necesidad de ir a orinar, por ejemplo, no deben de retener el líquido ahí en la vejiga, porque esto crea muchas bacterias y de ahí vienen las infecciones de vías urinarias. Entonces estaría tomando el Septirren para eliminar este problema. Septirren comprimidos, 2 comprimidos, 3 veces al día.
0: Ajá, acá me están preguntando que una persona que apenas lo dializaron, si es recomendable que tome el jugo rojo.
1: Sí, lo puede tomar. No sé cómo se lo habrán indicado, pero sí lo puede tomar. Yo lo indicaría en la mañana y en la noche. Llevar el plan alimenticio que le hayan dado para ese problema de que tiene de la insuficiencia renal, y cuidar los líquidos, y además sí puede tomar el jugo rojo solamente en la mañana y en la tarde, es una indicación. No sé cómo se lo habrán indicado que lo tome, pero sí lo puede tomar, no le pasa nada, le ayuda muchísimo.
0: Ajá, perfecto. Acá nos están preguntando, doctora, que si qué puede usted recomendar para una persona que se le agrietan mucho los talones.
1: Sería el Omnicón gotas. Este le ayuda muchísimo para ese agrietamiento de talones, y además, después de que se seque el Omnicón gotas, aplicar una cremita, puede ser hasta vaselina, que le pueda ayudar a empezar a suavizar la piel para que se le pueda eliminar ese agrietamiento de los talones.
0: Bien, acá, doctora, ya la última pregunta nos dice que si quiere, le puede usted recomendar para una persona que sufre mucho de rinitis y sinusitis.
1: Rinitis alérgica. Ajá. Esta persona le vamos a dar S4. El S4 es el ayuda para todos esos problemas de rinitis alérgica. Y Delinal, el Delinal lo va a aplicar en el pecho y en la espalda todos los días, sobre todo en la noche, en la mañana, porque luego en las mañanas les da mucha alergia. Y el S4, aplicar una gotita en cada fosa nasal para que empiece a drenar toda esa rinitis alérgica que tiene, le va a ayudar muchísimo. Y tomar Eubión comprimidos. El Eubión comprimidos le va a ayudar por vía oral a ayudarle a estar todos los días tomando esto hasta que se le pase esa rinitis que tiene, que es muy molesto estar con rinitis alérgica, pero por eso estamos mandando el S4 y el Delina.
0: Bien, doctora, bueno, ya hemos terminado este bloque con usted, pero mañana estamos de nueva cuenta con usted a partir de las 9:30 de la mañana, y pues que tenga un bonito miércoles, y gracias por todo.
1: Muchas gracias. Gracias, hasta luego.
0: Perfecto. Muy bien, pues el día de mañana estará nueva cuenta la doctora Estela Salas para que ustedes hagan sus preguntas a través de la radio del diario. Y pues bueno, por lo pronto vamos a una pequeña pausa y regresamos.

0: Las 9:45.
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3: 9:42, ya estamos de regreso en la caravana de la salud Garrido y en esta ocasión damos la bienvenida al doctor Benjamín Olmos. Muy buenos días, doctor, feliz mitad de semana.
4: Buenos días, porque nuestra salud es muy importante. Estamos trayendo para ustedes bálsamo natural o cotsol, los árboles de Dios, los benditos árboles, árboles que dan resina, que dan incienso, que dan mirra, que nos regalan la trementina de los árboles. Quiero decirles que hemos traído para ustedes bálsamo natural o cotsol, especialmente extraído de la resina de las plantas de los árboles. Es trementina de ocote hecha pomada. Lo maravilloso de bálsamo natural o cotsol es que trae para nosotros un resultado extraordinario. Cuando tú empiezas a frotártelo, empieza a penetrar a través de los poros de la piel y demás tejidos, en los tejidos del cuerpo que están inflamados, golpeados, golpes añejos, golpes contusos, levantaste algo pesado, te desgarraste. Para los luchadores, para los futbolistas, una noticia extraordinaria. Este bálsamo natural o cotsol, trementina de ocote hecha pomada, cuando tú lo destapas, el solo olerlo, tu cuerpo percibe el aroma de los nutrientes. El solo olerlo, tu cuerpo percibe el aroma de la resina de ocote, de romero, de pirú, de las plantas que los antiguos se untaban. ¿Sabes que los antiguos agarraban un manojo de hierba, se lo frotaban en el cuerpo, lo aventaban para atrás ya sin aroma, y decían ellos, me limpié el mal aire, porque les dolía la espalda, el cuerpo, habían caído, se resbalaron, se torcieron, hombres que están trabajando de lo frío a lo caliente y de lo caliente a lo frío. No eran malos espíritus. Lo que era, no es otra cosa que una inflamación, esos desgastes, ese trabajo acumulado, sí, estoy hablando de trabajo acumulado durante 5, 10, 20, 30 años, que te has llovido, que te has cansado, que tienes una inflamación. La mujer padece inflamación de vientre que no es gordura. Se pone bálsamo natural o cotsol de la boca, del estómago al abdomen, el cólico ovárico, la inflamación de vientre desaparece. Si el hombre padece de un dolor de espalda, todavía me recuerdo y hemos hablado de esto, en el estado de Michoacán, este hombre me dice, ¿sabe qué? Mire, yo tenía un dolor de espalda porque me caí. Me caí desde el caballo y después caí por la barranca. Entonces, tenía yo que andar cargando como un costal de leña en la espalda para que se me acomodaran las vértebras. Cuando me empezó usted a dar el bálsamo natural o cotsol, mi esposa me lo aplicó, ya no tengo esta dolencia, ya no tengo que andar cargando un bulto en la espalda para que se acomoden. Se lograron acomodar las vértebras. Lo único que le voy a decir, usted va a frotar bálsamo natural o cotsol de un lado y de otro de la columna vertebral para que la columna vertebral reciba el beneficio de estos aceites esenciales. Para el dolor lumbar, para el dolor de espalda, para los golpes añejos, con decir que hemos puesto a personas que sufren neuralgia. Yo lo he probado. La neuralgia, una dolencia en el rostro, un dolor de cabeza, molestia tremenda y la verdad...

0: no es con pastilla. Solamente eché bálsamo natural o cocho, me la acerqué a mi mano, a la cara, inmediatamente la dolencia, la inflamación se empezó a quitar. Ahora quiero decirles algo importante. El hombre, la mujer que se machucaron. Me dice una persona, oiga, yo ya probé el bálsamo natural o cochol en el taller. Este hombre se cortó el dedo, casi se devanó el dedo. Aquí colgando parte del dedo, el hombre rápidamente metió el dedo en el bálsamo natural o cochol y después le puso ahí como una venda. En lo que llegaba el médico, le dieron los primeros auxilios, ya había soldado. Quiero decirles que lo hemos aplicado en llagas, en heridas, en personas que se cortaron, que tienen un problema, por ejemplo, de un desgarre. Les hemos puesto directamente bálsamo natural o cochol cuando se cortaron un dedo. Le actúa inmediatamente. Es un bálsamo que está inocuo, o sea que no tiene microbios. Es como si lo utilizaras directamente en un quirófano. Lo puedes aplicar en la herida. Cuando tú pones bálsamo natural o cochol para un dolor de cabeza, por ejemplo, pones nada más tantito con tu mano. Y hasta que lo pongas con un papelito, ahí te lo pegas en la parte de las sienes, y lo que va a hacer es dilatar donde pasa la circulación de la sangre y te va a quitar el dolor de cabeza. Si un niño se golpeó, se cayó, y la persona, ¿verdad?, en ocasiones ve que el niño duerme con los ojos casi semiabiertos cuando se cayó de un lugar, se cayó de cabeza, lo único que usted necesita es ponerle bálsamo natural o cocho, apretar un poco su cabeza con sus manos, a veces amarrarle, porque lo hemos hecho en personas que son adultas y se golpearon la cabeza. Amarran la cabeza y el dolor de cabeza se les quita, pero también el efecto que pudo ocasionar para que no dañe la situación del golpe fuerte en la cabeza del hombre o del joven, de la mujer, del niño. Bálsamo natural o cochol penetra a través de los poros de la piel. Golpes, desgarres, torceduras, enfriamiento, cansancio acumulado. Tienes años de trabajar de lo caliente a lo frío y de lo frío a lo caliente. Se convierte como en un alimento para los músculos, en un alimento para los huesos, la trementina del árbol de ocote. Aquí ya lo tienes en bálsamo natural o cochol. Si tú nada más lo respiras, te lo pones en la frente, en la nariz, en los senos frontales, en los senos nasales, hierves tantita agua, pones bálsamo cochol, lo respiras, catarro constipado se va. ¿Qué es lo que hace bálsamo natural o cochol por tu vida? Ahora está cerca de ti, cerca de todas las personas que nos están sintonizando. Bálsamo natural o cochol para catarro constipado, para sinusitis, para golpes, para desgarres, para enfriamiento, para hinchazón. 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En la Caravana de la Salud. 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Mañana nos escuchamos. Gracias.
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6: Carlos Morales Vázquez insiste en promocionarse como la mejor opción para tutelar el gobierno de Tuxtla Gutiérrez. Se autoproclama funcionario honesto, de experiencia y resultados. Pero lo cierto es que mientras más se investigan las cuentas de los 6 años que gobernó la capital del estado, más podredumbre sale. Hace unos días, tal como lo dimos a conocer en este espacio, un informe de la Auditoría Superior del Estado detalla que el último año de su segundo periodo, es decir, el 2024, fue un desastre administrativo y financiero. El órgano fiscalizador reporta haber detectado 51 observaciones que acumulan un probable daño a la hacienda pública municipal por casi 400 millones de pesos, de los cuales 95.7 millones corresponden a supuestos trabajos de mantenimiento a las plantas de tratamiento de aguas residuales Tuxtlán y Paso Limón. Sin embargo, no existen comprobantes del multimillonario gasto. No hay ni siquiera reportes fotográficos de que dichas labores se hayan realizado. Por otra parte, Carlos Morales ocultó deudas en el sistema de agua potable y alcantarillado que ascienden a más de 30 millones de pesos. Deudas con Banobras y con la empresa Ecosistema de Tuxtla, que probablemente tiene vínculos con su familia. De tal manera, los videos en los que presume tener las manos limpias es vil cinismo. Carlos Morales quiere darle a tole con el dedo a los tuxtlecos. La Auditoría Superior ha demostrado que sus 6 años de gobierno fueron un festín de rapiña a las arcas públicas.
5: 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Las 9:58.
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1: Hola, ¿qué tal? ¿Cómo están? Muy buenos días. Yo soy Felipe Alamilla. Les recuerdo que este es el programa del pueblo, Denuncia Pública. Son las 10 en punto de la mañana en el Centro de Operaciones de la Torre Digital del Diario de Chiapas. En nombre de todos mis compañeros que hacemos el programa del pueblo, Denuncia Pública, es el momento de seguir construyendo la cultura de la denuncia. Y ahí les va los números de teléfonos que tenemos para todos ustedes y las radios amigas de todos de aquí, de lo que es la plataforma de la Torre Digital del Diario de Chiapas. Y saludo en esta mañana de miércoles 12 de agosto de la era 2026, y el teléfono de la 97.7 FM es el 961-612-2860. Saludo a mi amigo Manolo Vázquez, que tiene un programa a las 6 de la mañana, Ritmo Latino. Usted lo puede ver y escuchar, es un excelente muchacho, y en este momento se encuentra en los controles técnicos allá de la Torre Digital del Diario de Chiapas. También saludo a Diego Morales, que usted lo puede escuchar en su programa a las 4 de la tarde. Diego Morales, el director general de lo que es la 97.7 FM. Y vámonos hasta la zona del Soconusco, a la última frontera, a la 96.3 FM. Saludo a mis amigos allá de la Torre Digital de la zona de Tapachula. Y usted puede empezar a denunciar al 962-311-2796. Gracias. También saludamos a los amigos allá de la bella Palenque, a la 103.7 FM. Saludo para todos nuestros compañeros de esa bella zona de Palenque, Tabasco, Ciudad del Carmen, Campeche, Veracruz, y hasta donde llega, hasta Mérida, y también a los amigos de Cancún. Usted puede empezar a denunciar al 916-282-1117. Le recuerdo que nosotros somos la estación amiga, contigo a todos los lados, y nos puedes ver y escuchar a través de todas las plataformas de la Torre Digital del Diario de Chiapas. También saludo a los amigos allá de la zona de lo que es Comitán. Gracias a Media Group allá de Comitán, que nos están escuchando. Gracias por estar con nosotros, a los amigos ahí de San Cristóbal, de lo que es la zona de San Juan Chamula, toda la zona de Los Altos, también a mis grandes amigos de la bella Margarita. Gracias por estar con nosotros. También saludo a los amigos allá de la 106.7 FM Radio Berriozábal, la voz de la bella Berriozábal, que en este momento estamos enlazado con la Radio Naranjo de allá de la 106.7 FM. Saludo con mucho gusto a los amigos allá de Ocosocuautla, Cintalapa, de la zona de ahí de lo que es Jiquipilas. Gracias a mis amigos de Jiquipilas y Berriozábal. Vámonos inmediatamente a lo que es la verdad impresa del Diario de Chiapas. Y el gobernador del estado, Eduardo Ramírez Aguilar, refuerza prevención de violencia contra mujeres. El gobernador desde Palenque, dijo el mandatario Eduardo Ramírez Aguilar, destacó que esta suma de esfuerzo permitirá avanzar hacia una sociedad igualitaria, respetuosa de las libertades y de los derechos, libres de violencia de los jóvenes, de la niñez y de los y de las mujeres. Gracias al gobernador, que sigue proyectando lo mejor por Chiapas. Romeo Barzurto fortalece el diálogo aquí en Chiapas. Piden renuncia del edil de Chicoacén. Alito acusa de terrorismo judicial. Esto y más en lo que es el Diario de Chiapas de hoy, 12 de agosto del 2026. Y vámonos inmediatamente con el mensaje del gobernador del estado, Eduardo Ramírez Aguilar, donde dice que la nueva era, la educación, es una prioridad de, y lo demostramos con hechos.
2: Aprovecho este momento para reconocer el trabajo de los maestros y maestras. Son fundamentales en la educación del país, pero también son grandes gestores. Son hombres y mujeres que aman su trabajo Y como hombres y mujeres que el día de mañana tenemos que seguir sacando adelante a México. Decirle a Chiapa de Corzo que son más de 58 millones solamente en educación. Es decir, estamos llevando aulas, domos, canchas, salones de todo tipo y laboratorios también. Vamos a abrir una nueva preparatoria aquí en Chiapa de Corzo. Entonces, es una inversión inédita, histórica, para fortalecer nuestro sistema educativo.
1: Vámonos, vámonos con la editorial del día de hoy, del Diario de Chiapas. ¿Y qué cree? El sarcasmo en las redes sociales, en cada posteo, el Andy López Beltrán. ¿Quiere ser el próximo diputado o gobernador de Tabasco? Ya dejen algo para la gente del pueblo. Señores, pónganse a trabajar. Vamos con este, con esta editorial.
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3: Está comprobado que las redes sociales se han convertido en el termómetro de la popularidad de los personajes políticos, para bien o para mal. El caso de Grecia Quirós es un ejemplo de ello. A raíz del asesinato de su esposo cuando era alcalde de Uruapan, su figura alcanzó la cúspide en una carrera política relativamente corta. En Morena, la preocupación por su crecimiento es tal que, según sus simpatizantes, han intentado difamarla y crear escenarios adversos para desacreditarla. Aún así, su popularidad se mantiene firme y ya se destapó oficialmente como aspirante a la gubernatura de Michoacán. En el extremo opuesto, por la amplitud de su trayectoria política, se encuentra el expresidente de México, Andrés Manuel López Obrador. Pese a los señalamientos de que su administración ha sido una de las más cuestionadas por presuntos actos de corrupción en la historia reciente del gobierno federal, además de estar ligada a nexos con el crimen organizado, sigue siendo un referente para los sectores más necesitados. AMLO continúa presente en el debate público. Se habla de él para bien o para mal, pero su figura permanece vigente. En el argot popular se dice que no importa si hablan bien o mal de una persona, lo importante es que hablen de ella. En ese sentido, no hay mucho margen para el debate. Aunque a sus adversarios les incomode, López Obrador logró atrincherarse en la historia política de México mediante una narrativa que marcó una época, aun cuando su legado continúe deteriorándose conforme pasa el tiempo desde que dejó el poder. Bajo este contexto, ahora que la política comienza a moverse, pese a que no son tiempos electorales, uno de sus hijos, Andrés Manuel López Beltrán, mejor conocido como Andy, enfrenta una ola constante de críticas en redes sociales. A diferencia de Grecia Quirós, a Andy le llueven las descalificaciones. La avalancha de comentarios en su contra lo retratan como un hijo de papi, un personaje que carece de la química necesaria para conectar con la gente e incluso con sectores de su propio partido. Las redes sociales han sido particularmente duras con él. Su imagen, su nombre, sus modales y su carisma han sido motivo constante de escarnio. Eso, desde luego, no significa que no pueda llegar a ser diputado, pues es probable que Morena ya esté diseñando una estrategia para posicionarlo entre el electorado tabasqueño. Primero, con la difusión de su periódico informativo llamado Regeneración, después, cuando la ley electoral lo permita con una campaña orientada a convencer a los votantes, y si eso no fuera suficiente, algunos usuarios de redes especulan que la estrategia podría incluir mecanismos similares a los llamados acordeones utilizados en la elección judicial, con el propósito de fortalecer al personaje que muchos han bautizado como el príncipe mexicano. La burla no se ha detenido. También se mofan de él llamándolo el novio de México. Andy López puede ser el principal alfil político de su padre, pero conforme avanzan los días y se intensifican sus recorridos casa por casa en el distrito 6 que pretende ganar en Tabasco, las comparaciones con López Obrador se vuelven inevitables. Para muchos de sus críticos, no le llegan ni a los talones. Cuando escribe frases como "solo de ver la cara de felicidad que tiene la gente al recibirlo", los internautas responden con sarcasmo e imaginan las supuestas conversaciones que se generan durante esos encuentros. Algunos sostienen que la práctica de dar a tole con el dedo a la población humilde es una forma de perpetuarse en el poder aprovechándose del analfabetismo y de la pobreza. Incluso afirman que la política en México es el negocio más rentable de todos, y en esa crítica incluyen a todos los partidos, al considerar que la corrupción no es exclusiva de Morena. Otros señalan que es evidente la humildad de las personas a las que visita y con las que se fotografía, pero ironizan diciendo que si va a una colonia fifí, lo corren a jitomatazos, como ocurrió en algunos lugares del país donde tuvo actividades partidistas en su calidad de secretario de organización. Como colofón, se burlan del sobrenombre de Príncipe, pues aseguran que en la cara se le ve lo soberbio y engreído. Algunos incluso lo llaman el Príncipe de las Tinieblas y afirman que solo se da baños de pueblo. El sarcasmo popular tan característico de los mexicanos se hace sentir en los comentarios de los usuarios en redes sociales, quienes encuentran en ese espacio una forma de expresar la frustración que les provoca la manera en que se ejerce y se disputa el poder político en México.
1: Ahí tiene la editorial del día de hoy. Que Dios nos libre de esos López Beltrán, que en realidad pues ya dejaron huella del cinismo de bandidos que son. ¿Dónde te encuentras, Moisés Curado? Muy buenos días. El sol en esta capital está muy fuerte.
4: Me gusta saludarte, mi estimado Felipe Lamilla, aquí y a todo el auditorio de Denuncia Pública. Nos encontramos justo sobre el paso de Yudel, a un costado de la presidencia municipal, donde, déjeme comentarte antes de dar a conocer la denuncia, en esos momentos hay un contingente que se está reuniendo justo en la Diana Cazadora. Nos han pasado ahí parte de la información que al parecer es, pues este grupo es de la MOCRI, pues esta organización, la cual va a partir de la Diana Cazadora con dirección al Parque Central. Así que maneje con precaución, si viene hacia la zona centro de Tuxtla Gutiérrez, pues bueno, considere vías alternas, principalmente al circular sobre la Avenida Central, del lado oriente, y de igual manera sobre el Boulevard Ángel Albino Corzo. Y ahora sí, pasando a las denuncias, pues bueno, habitantes de la Colonia Real del Bosque, pues bueno, solicitan ahí al ayuntamiento personal para que pueda darle mantenimiento a este bulevar, tanto el bulevar del Nogal y el bulevar Real del Bosque de esta misma colonia, donde pues prácticamente está en el olvido, hay bastante montaral. Déjame comentarte también, Felipe, que pues, en esa zona, pues bueno, muchas personas caminan, sacan a sus perros a pasear y demás, pero ya prácticamente pues en la parte de la acera, pues ya es imposible caminar sobre esta zona, por lo que se tienen que bajar las personas hacia parte de, ahora sí, de la vialidad. Así que pues exhortan al ayuntamiento para que puedan realizar algunos trabajos de mejoramiento en esa zona, porque pues bueno, se sienten abandonados. Y además de comentar de que hay varias calles también ahí de la misma colonia de Real del Bosque, que también pues ya no son baches, mi estimado Felipe, son unos cráteres. Así que pues bueno, hay trabajo también importante en la zona sur poniente de Tuxtla Gutiérrez. Así que, pues bueno, ahí está parte de lo que nos comparten ahí los habitantes de Real del Bosque. Así que, pues hay que tomar precaución si va a circular sobre el lado oriente de Tuxtla Gutiérrez. Se espera obviamente esta movilización para que arriben aquí al Parque Central, a un costado. Nos encontramos, pues bueno, atrás de la presidencia municipal. Así que, pues extrema precaución si va sobre la zona oriente de Tuxtla Gutiérrez.
1: Así es, Moisés, como siempre un gusto saludarte. Y coméntanos, ¿qué sabes, qué piden los compañeros ahí de la MOCRI?
4: Ahorita no tengo el dato tal cual, mi estimado Felipe, pero bueno, dentro de esta movilización se espera, por supuesto, al ligero el tráfico sobre la zona oriente.
1: Sí.
4: También a partir del Parque 5 de Mayo se espera también que se desplieguen en ambos carriles, por lo que pues esta avenida pues va a estar ahora sí colapsada en la parte oriente de Tuxtla Gutiérrez. A partir del 5 Gracias. De mayo hacia la zona centro es donde se espera pues más tráfico en un rato. Así que
1: gracias, Moy.
4: Pues, vamos a estar comentando.
1: Gracias, Moy. Y un momento más regresamos contigo a otra parte de la ciudad. Vamos a nuestro primer corte comercial. Esto es Denuncia Pública. No se deje, yo regreso con más denuncia.
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6: Las 10 con 13 minutos.
7: La radio del diario, con el reporte del Servicio Meteorológico Nacional, el clima diario te informa. Hoy miércoles, San Cristóbal de las Casas, tormentas eléctricas, máxima 23, mínima 13. Suchiapa, tormentas eléctricas, máxima 33, mínima 21. San Fernando, tormentas eléctricas, máxima 27, mínima 18. Berriozábal, tormentas eléctricas, máxima 30, mínima 18. Chiapa de Corzo, tormentas eléctricas, máxima 32, mínima 21. Tuxtla Gutiérrez, tormentas eléctricas, máxima 32, mínima 20. El Clima Diario te informó. Ante la presencia de huracanes, resguárdate en albergues si vives en zonas de riesgo. Aléjate de arroyos y no intentes cruzar zonas inundadas.
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0: 16 minutos, está usted viendo y escuchando el programa del Pueblo, Denuncia Pública. Le recuerdo que hay que seguir construyendo la cultura de la denuncia y saludo a todos mis amigos y amigas que se encuentran en este momento ya laborando en cualquier dependencia de la Fiscalía General del Estado, de la República. Saludo a mis amigos allá del Ayuntamiento de Tuxtla Gutiérrez, allá a la Contraloría Social, a la Contraloría General Municipal, a todos los que están trabajando para el bien de Chiapas en el gobierno federal y estatal. Gracias, gracias por servir. Oiga, quiero que sirvan bien a los mexicanos, quiero que sirvan bien a todos, porque para eso les están pagando. Hay que servir con educación. Si no tiene ganas de trabajar, no vaya hoy a trabajar. Es preferible antes que ofenda al contribuyente, porque de él viven ustedes. Así que es importante respetar. Y saludo con mucho gusto en esta mañana a don Joaquín López. Don Felipe, muy buenos días, me da mucho gusto escucharlo. Saludo y bendiciones de Joaquín López, de Plan de Ayala. También saludo a uno de los grandes periodistas, comunicadores de aquí de Chiapas, al maestro Romeo Solar. Excelente programa, amigo. Gracias por mantenernos informados. Cordial saludo, fuerte abrazo y que sigan los éxitos y bendiciones. Otro de los grandes comunicadores de aquí es Marvin González Álvarez, que usted lo puede escuchar todos los días a partir de las 8 de la mañana en Sucesos Noticias de Radio en la 103.7. Él es Marvin González Álvarez y nos dice: saludo al amigo Felipe Alamilla y de Sucesos Noticias Radio y TV, Marvin González, Tuxtla Gutiérrez, Chiapas. Gracias al maestro Marvin, gracias a todos los que en esta mañana se encuentran con nosotros escuchando y viendo el programa del pueblo. 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
0: 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Y vámonos a la siguiente información que nos preparó nuestro compañero Ainer González. La informalidad alcanza a 3 de cada trabajadores en el estado de Chiapas.
2: En Chiapas, el empleo informal alcanza a 3 de cada 4 personas ocupadas. Durante el primer trimestre de este año, la entidad registró una tasa de informalidad laboral de 75.3%, de acuerdo con la Encuesta Nacional de Ocupación y Empleo del INEGI. La cifra coloca a Chiapas en el tercer lugar nacional con mayor informalidad laboral y muestra uno de los principales problemas que enfrenta el mercado laboral, es que miles de personas generan ingresos fuera de un empleo que les garantice seguridad social y prestaciones. Para Luis Ernesto Sousa Gutiérrez, presidente del Consejo Coordinador Empresarial de Chiapas, el problema no puede reducirse a quienes trabajan en la calle o tienen un pequeño comercio, pues detrás de estas actividades también existe la necesidad de obtener ingresos para sobrevivir. El representante empresarial consideró que una de las tareas pendientes es facilitar la incorporación a la informalidad. Para ello, planteó una mejora regulatoria que permita crear empresas y regularizar actividades sin que los trámites representen un obstáculo para quienes busquen establecer un negocio. A la par, dijo, es necesario mostrar qué representa para una persona contar con un empleo formal. Entre los beneficios, mencionó el acceso al Infonavit, una cuenta ahorro para el retiro y otras prestaciones que no siempre son visibles de inmediato. El impacto de la informalidad también se refleja en las condiciones de competencia. Sousa Gutiérrez puso como ejemplo a los comerciantes establecidos que cubren renta, impuestos y otros gastos para mantener sus negocios, frente a quienes ocupan espacio en la vía pública sin asumir las mismas obligaciones.
3: La informalidad fundamentalmente pues afecta a los comerciantes, ¿no? Oye, yo tengo mi impuesto yo tengo mi impuesto formal, pago renta, pago impuestos, y luego se me ponen enfrente en la banqueta con una competencia totalmente desleal, pues creo que los afecta pues gravemente, ¿no? Porque creo que las condiciones de competencia pues no son las mismas, ¿no?
2: Con una informalidad laboral de 75.3%, el reto para Chiapas sigue siendo conseguir que más personas puedan acceder a un empleo con mejores condiciones. Para Diario Medegroup, Ainer González.
0: Y siguiendo con la información, vámonos hasta la bella Tuzantán, donde la presidenta, ¿qué cree? Sara Barrera, contrata abogados para denunciar a sus fustigadores. Ahí tiene imágenes de esta alcaldesa en Chiapas que contrata abogados para denunciar a quienes la critiquen. Hay algo que se escucha cada vez más fuerte cuando uno camina por las calles de Mazatán. La gente está inconforme. No hace falta encerrarse en una oficina con aire acondicionado para descubrirlo. Basta platicar con comerciantes, vecinos, ciudadanos que todos los días ven obras pendientes, inconclusas, acumuladas y llenas de problemas, y que siguen esperando respuestas de esta presidenta Sara Barrera. Pero ahora la discusión tomó otro rumbo, de acuerdo con los señalamientos que circulan entre ciudadanos y medios reproducidos por Chiapas. Al momento, la alcaldesa está recurriendo a abogados y denuncias por difamación que contra quienes la critican. La presidenta pretende convertir los despachos jurídicos en una especie de garrote contra los ciudadanos. Pues esta presidenta se ve, y dicen que es una mujer bastante alzada. Alzada quiere decir que es soberbia, pues déspota, que es Sara Barrera. Yo no tengo el gusto de conocer a la alcaldesa. Ojalá pudiera hablarnos para comentarnos qué está pasando en su bello municipio, y que dicen que la señora presidenta quiere implementar la ley Mordaza en contra de todos aquellos que hablan mal de ella. Pues siento decirle, presidenta Sara Barrera, que usted es una trabajadora de ese municipio tan bello como es Tuzantán. Así que póngase a trabajar, porque ahorita la auditoría anda, tanto la Auditoría Superior de la Federación como la ACE de Chiapas, andan, y los controles de anticorrupción andan muy metidos en lo que es en contra de ustedes. Póngase a hacer bien sus cuentas y deje de andarse gastando el dinero del pueblo, el dinero que solamente usted es la administradora, no es la dueña. Póngase a trabajar, no sea corrupta, es lo que me están diciendo aquí. Yo le pido a los amigos allá de Tuzantán que me sigan mandando denuncias de esta presidenta. La vamos a dar a conocer con mucho gusto. Ya basta de tener tantos bandidos. ¿Y qué cree? El día de ayer, en el noticiero Chiapas a Diario, cumplió 16 años de estar con nosotros. Un abrazo para el iniciador de esto, que fue el doctor Gerardo Toledo Coutinho, Desde aquí le mandamos muchas felicitaciones por este gran programa que el día de ayer cumplió 16 años. Vamos a escuchar lo que se dijo el día de ayer.
4: Chiapas a Diario cumple 16 años.
5: Qué gusto que nos acompañen en Chiapas a Diario.
4: 16 años de informar, de contar historias y sobre todo de asumir el compromiso de hacer periodismo en un estado donde la realidad siempre tiene algo que decir. Desde aquel primer día en que el doctor Gerardo Toledo puso en marcha Chiapas a Diario, el proyecto nació con una convicción, que informar no es solamente transmitir noticias, sino ayudar a entender lo que ocurre, poner los temas sobre la mesa y darle voz a quienes muchas veces no la tienen. Han sido 16 años de cambios profundos en Chiapas, en México y en la manera de hacer periodismo. La tecnología transformó las redacciones, las redes sociales aceleraron la información y hoy cualquier persona puede convertirse en generadora de contenidos. Pero hay algo que no ha cambiado: la necesidad de contar con medios profesionales que investiguen, contrasten, cuestionen y cuando sea necesario incomoden. Porque hacer periodismo no siempre significa decir lo que otros quieren escuchar. A lo largo de estos 16 años, Chiapas a Diario ha sido testigo de gobiernos, elecciones, conflictos, tragedias, transformaciones y también de historias que merecen ser contadas y reconocidas. Detrás de cada publicación, de cada entrevista, de cada transmisión y de cada cobertura, hay periodistas, reporteros, fotógrafos, camarógrafos, editores y todo un equipo que entiende que la credibilidad se construye todos los días. Y si algo permite llegar a este aniversario, es precisamente eso: la confianza de quienes nos leen, nos escuchan, nos ven y también de quienes nos cuestionan. 16 años después, el compromiso sigue siendo el mismo: informar. Hoy Chiapas a Diario no solamente celebra un aniversario, celebra una historia construida con trabajo, esfuerzo y la convicción de que el periodismo sigue siendo indispensable. 16 años después, seguimos aquí, contando a Chiapas, contando lo que pasa y sobre todo, contando contigo.
0: Pues muchas felicidades al conductor Fernando Cantón, que a él le toca estar al frente de este programa después de 16 años que lo inició el doctor Gerardo Toledo Coutinho. Que vengan muchos años más para lo que es Chiapas a Diario. Desde aquí, todos los que conformamos el equipo de Denuncia Pública, le mandamos el abrazo fraternal y muchos éxitos al doctor Gerardo Toledo Coutinho por este su gran programa Chiapas a Diario. Yo regreso y vamos a hablar de este bandido, Gilberto de los Santos, de allá, de lo que es Ocosingo, un bandido en potencia.
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7: Las 10 con 29 minutos.
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0: Hasta la bella Ocosingo, son las 10 de la mañana con 32 minutos y nos hacen llegar una denuncia ya de Ocosingo. Habitantes manifiestan que el ayuntamiento distribuye a cuentagotas por la noche cuando la población está durmiendo. Habitantes de diversos barrios de la zona norte de Ocosingo se manifestaron este lunes con pancartas para exigir una solución al desabasto de agua potable y aseguraron que pues esto afecta a muchas familias allá en la bella Ocosingo. Los inconformes señalaron que el suministro se realiza únicamente durante la noche o en las primeras horas de la madrugada, situación que dificulta el poder recoger el líquido que llega, pues ahora sí que de vez en cuando, dicen aquí. Yo hago el llamado ahí al presidente municipal o al director del sistema municipal de agua potable de allá de Ocosingo para que pues le den solución a esta denuncia que nos hacen llegar. Uno de los sectores más impactados es el barrio Linda Vista, donde actualmente se lleva a cabo trabajos de rehabilitación, mantenimiento en la red de distribución. Entonces, espero que si alguien de allá me está escuchando, de lo que es el municipio de Ocosingo, de la presidencia, si me puede llamar, por favor, hagan una llamada. Mi teléfono directo es 961-1160-164 para tener informado a la población. Hay que sumarse al desarrollo que del cual habla el gobernador del estado, Eduardo Ramírez Aguilar. Y volviendo a la parte de Ocosingo, me hacen llegar, pues hace días hablamos del expresidente de allá de Ocosingo, que es nada menos que Gilberto Rodríguez de los Santos, que pues lo tienen en la mira la Auditoría Superior de la Federación y le detectó, óigalo, un faltante por más de 5,888,000 pesos de una obra fantasma que dice el expresidente que la hizo, pero no aparece en todo lo que es el territorio de Ocosingo. Y ahora tendrá que reintegrar todo eso dinero. Es una verdadera fichita este expresidente Gilberto Rodríguez de los Santos, que sigue siendo señalado por los mismos ciudadanos de este municipio, que pues llegó totalmente a saquear. Es esta persona que usted ve ahí en las imágenes, es nada menos que Gilberto Rodríguez de los Santos, que la Auditoría Superior de la Federación detecta presunta obra no realizada en la bella Ocosingo. Yo hago el llamado, como siempre, a los órganos de anticorrupción, de auditoría del estado de Chiapas, a la ACE, a la Fiscalía General del Estado, que ya basta, hay que poner orden. No es posible que sigamos teniendo a estos grandes pillos que llegan a robarse el presupuesto del pueblo. Tuvieron la oportunidad, de veras, de servir a su pueblo. Por ejemplo, este Gilberto Rodríguez los Santos tuvo la oportunidad de servir a este bello municipio, el más grande de Chiapas, tengo entendido que es Ocosingo y el que tiene mayor presupuesto en el gasto. Pues, ¿qué cree? Pues él con toda su banda, su pandilla de bandidos que llegaron ahí a gobernar este municipio, lo saquearon. Y digo, ¿de qué sirve que Ocosingo tenga muchos recursos de la Federación y que el Estado le mande? Y si tenemos grandes bandidos como este Gilberto, que ahí anda en su camioneta para arriba y para abajo, ahora ya quiere regresar como presidente, ¿cómo lo ven? No, hombre, ya basta de tener a estos mismos bandidos, estas sabandijas, de veras. No es posible, ya basta de seguir manteniendo a este tipo de funcionarios lacras, abusivos, corruptos, parásitos, que solo llegaron a robarle todo lo que pudieron a Ocosingo. Yo le pido a los órganos competentes de Chiapas, que ya pongan un hasta aquí a estos grandes bandidos. Es el momento de hacer auditorías a todos los presidentes y los expresidentes que ya se fueron. Ahí los ve usted en los bares de Tuxtla, andan con unas grandes camionetas que nunca soñaron tenerlas y que hoy se andan, pero lo hacen de burla, se andan fanfarroneando que nadie les hace nada, que en Chiapas no hay ley. Cuidado, cuidado, porque hoy los tiempos ya cambiaron, la nueva era va a meter orden, y yo sí tengo fe que en este gobierno que representa Eduardo Ramírez Aguilar, así como suena mi mano, así les va a sonar la espalda allá en el Amate, por ser bandidos, por ser gandallas, por ser unos grandes rateros de Chiapas. Mire, les voy a enseñar, porque luego dicen, no, ¿dónde está la auditoría especial? Pues aquí les voy a enseñar, miren el documento de que hace llegar lo que es la Auditoría Superior de la Federación. Aquí está, miren, a ver si lo pueden acercar para que se vea muy bien. Esto es la orden que manda la Auditoría Superior de la Federación para que se reintegre el dinero que se robó, que se llevó, lo que es este Gilberto Rodríguez de los Santos, porque no es posible que este tipo de bandidos sigan circulando en Chiapas. Es el momento de aplicar todo el peso de la ley. Para eso está el Amate, para eso está el Amate. Ojalá, ojalá y pronto veamos resultados en Chiapas, y que ya los funcionarios se pongan a trabajar y que dejen de andar de argüendero, bla, bla, bla, bla, bla, bla, puro bla, bla, bla, y nada de acción. Chiapas necesita acción. Pongan el dedo en la llaga, señores, pónganse a trabajar, porque si no, muy pronto, ya se habla que en agosto, a finales de mes o en septiembre, se van varios a donde deben de estar, en el olvido, porque no dieron resultado. Y vámonos, vámonos cambiando de tema, vamos con la siguiente información que nos tiene nuestro compañero Marco Alvarado. El cambio climático está acorralando a las mariposas.
1: Un estudio internacional revela que aproximadamente una de cada 10 especies de mariposas conocidas ha tenido que modificar su territorio para intentar sobrevivir al calentamiento del planeta. El análisis, considerado el más completo y ambicioso que se ha realizado hasta el día de hoy, contó con la participación del investigador Jorge Leonel León Cortés, que está adscrito al área de ecología en el Colegio de la Frontera Sur. Junto con un equipo multidisciplinario de científicos de diversas partes del mundo, se dieron a la tarea de dimensionar el impacto de la crisis climática sobre las mariposas, y para ello analizaron 6.182 registros correspondientes a 1.758 especies en 105 países. Los resultados indican que cerca del 80% de los cambios de distribución que se están registrando responden directamente al cambio climático y al incremento de eventos meteorológicos que son extremos. En Chiapas hay registradas entre 1.200 y 1.250 especies de mariposas diurnas, lo que representa aproximadamente el 60% de todas las especies de México, las cuales también enfrentan amenazas por el cambio climático, además del cambio de uso de suelo para la ganadería extensiva y la agricultura monocultivo, aunado a la aplicación masiva de pesticidas y herbicidas. Incluso hay riesgos por sus características emblemáticas y vistosas, por las que sufren presión por captura no regulada, que está destinada principalmente al coleccionismo, a las artesanías o al comercio como recuerdos. Para Diario Media Group, Marco Antonio Alvarado.
0: 10 de la mañana con 42 minutos. Yo voy rápidamente a un corte comercial y regreso con el final del programa del pueblo, Denuncia Pública. No le cambie, porque les voy a hablar de unos bandidos robadores de cable en toda la ciudad. No se deje y denuncie.
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3: Las 10 con 42 minutos.
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0: Cuando son las 10 de la mañana con 45 minutos, saludo a nuestro gran amigo, a uno de los grandes periodista de aquí, reconocidos en Chiapas, al director general del periódico La Verdad en Chiapas, y que es nuestro amigo Leonel Hernández. Gracias a nuestro amigo Leonel Hernández, que siempre nos anuncia ahí lo que es denuncia pública. Saludos, amigo Felipe Alamilla. Saludos a Leonel Hernández, quien se encuentra de visita, ahorita se encuentra en Nueva York. Gracias, hermano. Pásala bonito con toda tu familia. Anda con toda su familia en la bella ciudad de allá de Nueva York. Que Dios te bendiga a ti y a tu familia. En nombre de todo el equipazo de los altos ejecutivos, te mandamos el abrazo fraternal al director del periódico La Verdad en Chiapas y en San Cristóbal de las Casas. Y vámonos, antes de irme al corte, les hablé de una banda de delincuentes que andan pues robándose los cables de aquí, de lo que es Tuxtla Gutiérrez, y esta denuncia nos las hacen llegar desde aquí, desde lo que es el fraccionamiento Arboledas. Miren, ahí tenemos a este delincuente jalando este cable. Yo creo que este cable es de cables de televisiones y todos de las redes. Miren, ahí está señalando, ahí está con su cómplice en lo que es, ahí están los dos, miren, están cortando los cables. Si usted los ha visto o si los ve, tiene que denunciarlos a la autoridad competente. Yo hago el llamado a las autoridades del estado de Chiapas, del municipio, para que de una vez esta banda

todo tipo de cosas que se encuentran al paso y han entrado a varias propiedades a robar. De tal modo que estamos haciendo una petición especial al Fiscal General del Estado, al Secretario de Seguridad Pública del Estado y también al señor Presidente Ángel Torres Culebro para que nos pueda apoyar y nos manden vigilancia en la madrugada a esta colonia que es donde han sido afectados por esta banda de roba cables. Pedimos a nuestras autoridades tomen cartas en el asunto y hagan lo que les corresponde, proteger a toda la población de Tuzla de estas lacras de la sociedad. Es sumamente importante ya que están en peligro nuestras vidas físicas y de nuestras propias familias. Pues lo que nos mandan a decir, tenemos imágenes que nos hacen llegar los amigos aquí de Arboledas. Yo les hago el llamado a los amigos de Arboledas que si tienen más denuncia de estas, nos las hagan llegar. Se las voy a hacer llegar al presidente, al secretario del fiscal general del estado. En este momento le voy a mandar el tiempo, la hora 10:48, para que de una vez vea esto que está pasando aquí en Tuzla Gutiérrez y se les dé fin a todo esto. Y si esto está pasando en su colonia, también ustedes apóyennos, graben, no le tengan miedo, no tengan miedo, no pasa nada. Perro que ladra no muerde. Recuerden ese viejo refrán: perro que ladra no muere. Y hay que grabar a todo aquel delincuente y a toda aquella persona que esté haciéndole daño al desarrollo social en este país y sobre todo en este estado y de Tuzla Gutiérrez. Ustedes allá en su estado hagan lo mismo, no se dejen, denuncien con toda la fuerza y con todo el valor, ¿ok? Lo que vaya a pasar hoy, lo que vaya a pasar mañana, que pase hoy, no se dejen. Vámonos, vámonos con la siguiente información. Un cochinero, el Hospital de las Culturas. Mire, nos mandan esta denuncia ya de la bella San Cristóbal. Trabajadores denuncian de nueva cuenta presuntas irregularidades de actos de corrupción. Piden la intervención de la Secretaría de Anticorrupción y de Salud. Fermín, trabajadores del Hospital de las Culturas presentaron una denuncia dirigida a la Secretaría de Anticorrupción y Buen Gobierno en la que solicitan una investigación inmediata por presuntos actos de corrupción, irregularidades administrativas, encubrimiento de ausencias laborales dentro de esa unidad hospitalaria. Están pidiendo los amigos allá, los trabajadores de lo que es el Hospital de las Culturas, pues que se investigue qué está pasando en esa unidad hospitalaria. El documento firmado por integrantes de la base trabajadora y fundamentado en el artículo 8 de la Constitución Política de los Estados Unidos Mexicanos, los denunciantes expresan su inconformidad por la situación laboral que prevalece en el hospital y piden que se investigue la actuación del cuerpo de gobierno de esta institución. La denuncia menciona a la directora Samara Nayeli Flores Hernández, al administrador Ernesto José Huete III, a la jefa de Recursos Humanos Andy Giovanni Hernández Villafuerte y a la jefa de Enfermeras Norma Ramírez Llévano, al responsable del área jurídica de este hospital de la escultura. Algo está pasando en este hospital que tienen un cochinero. Entonces, no es posible, de veras, no es posible. Hay que tener mucho cuidado con este tipo de situación que pasa en este tipo de hospitales. Y de aquí de, y hablando de este tema de hospital, mire, expresan cese de jefe de enfermera, exigen el cese de la jefa de enfermería, y en el escrito también me mandan un escrito donde se menciona que dichas modificaciones se justifican bajo el argumento de necesidades del servicio, lo que a juicio del personal vulnera las condiciones generales de trabajo y disposiciones de la Ley Federal del Trabajo.
Los trabajadores, dice, solicitaron no solo la destitución inmediata de la jefa de enfermeras, sino también que se revise el actuar de otros funcionarios relacionados con la administración del hospital y del área de recursos humanos.

0: Además, hicieron un llamado a las autoridades federales para supervisar el desempeño de los directivos y de los coordinadores de los servicios de salud del INS Bienestar de la región 2 San Cristóbal de las Casas, con el objetivo de fortalecer la transparencia administrativa y garantizar el ambiente laboral digno. En este documento que me hacen llegar, los denunciantes argumentan que las acciones señaladas podrían contravenir al artículo 123 de la Constitución, de diversos artículos de la Ley Federal del Trabajo, la Ley General de Salud y los principios institucionales del INS Bienestar relacionados con el trato digno. Los trabajadores concluyen en su misiva solicitando la intervención de las autoridades competentes para garantizar el respeto a los derechos humanos y laborales del personal de salud y restablecer condiciones de trabajos basadas en el respeto, la empatía y la legalidad. Esto es lo que pasa allá en lo que es la bella San Cristóbal de las Casas. De veras, ya basta. Yo le hago un llamado a todos los que están en las áreas de los hospitales, que tengan un trato digno con todos los enfermos. Entendamos que ellos llegan con dolores fuertes, hay personas que no pueden caminar, hay personas que llegan también en una forma también agresiva. Yo les pido también a los señores que están enfermos y a las señoras que llevan a sus pacientes, por favor, que los calmen, que sean respetuosos. Se entiende que están enfermos, pero hay veces que no se puede hacer más de lo que marca la ley de los seres humanos y también de lo que marca Dios. Dios lo puede todo, pero también tenemos que ser respetuosos. Y hoy es miércoles, y ¿qué cree? 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Y vámonos con Moisés Curado. Moisés, ¿dónde te encuentras en esta mañana de miércoles?
1: Sí, vamos a saludar de nuevo a Fuente Mencionado de Felipe, ahora nos encontramos sobre la zona Sur Poniente 5 de Tierra, a un costado del auditorio de la Numérica, en el autónomo de Chiapas. Comentarte que en la colonia Liste, pues bueno, hay varios habitantes, y sobre todo jóvenes, que están inconformes que le cierren el parque, y de aquí es parte de lo que nos comentan.

0: Bueno, comentarte, mi estimado Felipe, que ahí pues varios jóvenes pues están conformes de que los habitantes, o principalmente los que están cerca a esta cancha de la Ruta del Periférico Sur, pues bueno, comentarte que están inconformes de que pues los vecinos pues hayan tomado la decisión de cerrar esta cancha a partir de las 10 de la noche. Ellos refieren, pues ahí los denunciantes o los jóvenes, que pues muchos de ellos trabajan, entonces es a partir de las 9:30, 10 de la noche, que tienen un espacio para poder hacer deporte, sin embargo, pues se ven afectados por estos, estamos por el cierre de este parque, tanto de las canchas de básquetbol como de fútbol. Esto es parte de lo que nos comentan los jóvenes ahí de la cancha de Liste, así que esperemos que la autoridad competente, y en este caso en YouTube, pueda realizar algo pues también para verificar los horarios que puedan utilizar estas canchas.
1: Gracias, Moisés, como siempre es un gusto saludarte y nos vemos el próximo viernes 10 en punto de la mañana en una emisión más de lo que es el programa del pueblo, Denuncia Pública. Te abrazo con el alma y el corazón y sabes que te quiero mucho. Buen día. Hemos llegado al final de una emisión del programa del Pueblo Denuncia Pública. Yo estoy con ustedes los lunes, miércoles y viernes, 10 en punto de la mañana. No se lo puede perder. Aquí se dice lo que otros callan. Yo soy Felipe Alamilla. Que Dios bendiga a Tuxtla, que Dios bendiga a Chiapas, que Dios bendiga al mundo, que Dios bendiga a México y a mi tierra, que es Tuxtla Gutiérrez. Los quiero con el alma y el corazón. ¿Sabe qué? No se deje, hay que cuidarse, hay mucho bandido, mucha lacra, mucho parásito en este país. Hay que denunciarlos.
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2: 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Número 10.
4: Karol G, Matadora.
5: Pongo Matadora y se puso asqueroso.
2: Número 9.
4: Oasis, Wonderwall.
2: Número 8.
4: Morat, Lo poco que yo quiero.
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2: Número 7.
4: Cash, Si me hubieras llamado ayer.
7: Si me hubieras llamado ayer.
2: Número 6.
4: Madonna, Dance It Area.
2: Número 5.
4: Olivia Rodrigo, Stupid Song.
2: Número 4.
4: Harry Styles, Sign of the Times.
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2: Número 3.
4: BTS, Swim.
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2: Número 2.
4: Ariana Grande, Hate That Made You Love Me.
2: Número 1.
4: Shakira y Burna Boy, Die Die.
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10: Las 11 en punto.
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12: Carlos Morales Vázquez insiste en promocionarse como la mejor opción para tutelar el gobierno de Tuxtla Gutiérrez. Se autoproclama funcionario honesto, de experiencia y resultados. Pero lo cierto es que mientras más se investigan las cuentas de los 6 años que gobernó la capital del estado, más podredumbre sale. Hace unos días, tal como lo dimos a conocer en este espacio, un informe de la Auditoría Superior del Estado detalla que el último año de su segundo periodo, es decir, el 2024, fue un desastre administrativo y financiero. El órgano fiscalizador reporta haber detectado 51 observaciones que acumulan un probable daño a la hacienda pública municipal por casi 400 millones de pesos, de los cuales 95.7 millones corresponden a supuestos trabajos de mantenimiento a las plantas de tratamiento de aguas residuales Tuxtlán y Paso Limón. Sin embargo, no existen comprobantes del multimillonario gasto. No hay ni siquiera reportes fotográficos de que dichas labores se hayan realizado. Por otra parte, Carlos Morales ocultó deudas en el sistema de agua potable y alcantarillado que ascienden a más de 30 millones de pesos. Deudas con Banobras y con la empresa Ecosistema de Tuxtla, que probablemente tiene vínculos con su familia. De tal manera, los videos en los que presume tener las manos limpias es vil cinismo. Carlos Morales quiere darle atole con el dedo a los tuxtlecos. La Auditoría Superior ha demostrado que sus 6 años de gobierno fueron un festín de rapiña a las arcas públicas.
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1: Las 11 con 15 minutos.
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0: 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Centro Ecoturístico Lagos de Colón. Este sitio es un sistema lagunario que se encuentra a la altura del ejido Cristóbal Colón, muy cercano a la zona arqueológica El Lagartero. Los Lagos de Colón son un paraje creado por un río procedente de Guatemala que al entrar a Chiapas reduce su velocidad, se separa en múltiples brazos y forma una serie de encantadoras pozas cristalinas con tonos verde y azules. Las lagunas son de aguas cristalinas y de baja profundidad, interconectadas entre sí por canales de una superficie de 350 hectáreas, donde se encuentran 44 hermosos lagos que permiten apreciar las diversas tonalidades en azul ultramar. El colorido de los lagos, aunado a la exuberante vegetación formada por guanacastles, caobas, cedros y chicos zapotes, logra un perfecto equilibrio con la naturaleza al combinarse armónicamente con la fauna existente, representada por una gran diversidad de peces y aves, así como algunos reptiles y mamíferos. Los Lagos de Colón son un balneario natural. ¿Cómo llegar? De Comitán se transita por la carretera federal número 190. Se recorren 56 kilómetros hasta San Gregorio Chamic. De este lugar se desvía hacia la izquierda para continuar por un acceso pavimentado de 12 kilómetros hasta llegar al ejido Cristóbal Colón. 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
2: Las 11 con 30 minutos.
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1: Las 11 con 44 minutos.
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2: Las 12 en punto.
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5: Carlos Morales Vázquez insiste en promocionarse como la mejor opción para tutelar el gobierno de Tuxtla Gutiérrez. Se autoproclama funcionario honesto, de experiencia y resultados. Pero lo cierto es que mientras más se investigan las cuentas de los 6 años que gobernó la capital del estado, más podredumbre sale. Hace unos días, tal como lo dimos a conocer en este espacio, un informe de la Auditoría Superior del Estado detalla que el último año de su segundo periodo, es decir, el 2024, fue un desastre administrativo y financiero. El órgano fiscalizador reporta haber detectado 51 observaciones que acumulan un probable daño a la hacienda pública municipal por casi 400 millones de pesos, de los cuales 95.7 millones corresponden a supuestos trabajos de mantenimiento a las plantas de tratamiento de aguas residuales Tuxtlán y Paso Limón. Sin embargo, no existen comprobantes del multimillonario gasto. No hay ni siquiera reportes fotográficos de que dichas labores se hayan realizado. Por otra parte, Carlos Morales ocultó deudas en el sistema de agua potable y alcantarillado que ascienden a más de 30 millones de pesos. Deudas con Banobras y con la empresa Ecosistema de Tuxtla, que probablemente tiene vínculos con su familia. De tal manera, los videos en los que presume tener las manos limpias es vil cinismo. Carlos Morales quiere darle a tole con el dedo a los tuxtlecos. La Auditoría Superior ha demostrado que sus 6 años de gobierno fueron un festín de rapiña a las arcas públicas.
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1: ¿Qué tal? ¿Cómo estamos? Buenas tardes, bienvenidos a La Remontada a las 12 del día con 10 minutos. Ya estamos completamente en vivo desde la Torre Digital del Diario de Chiapas, acá en el Libramiento Sur Poniente de Tuxtla Gutiérrez. Qué gusto que nos acompañen en esta siguiente hora de programación. Me da gusto saludarlos a través del 97.7 y del 103.7 de FM allá en Palenque. Gracias a Selene Lazos que está con nosotros en este horario y el buen Jeremy Javier que ya anda con todo acá en Tuxtla Gutiérrez. Bienvenidos, hoy mucho que platicar y sobre todo de un tema tan interesante, tan prometedor, tan entusiasmado y emocionado que nos tiene a muchos tuxtlecos. Ya nos dieron muestra de que hay talento en el básquetbol en el estado de Chiapas, ya lo estuvimos anteriormente platicando acá, y hoy vamos a platicar de este gran proyecto que tiene la Benemérita Universidad Autónoma de Chiapas, la UNACH, y ahorita nos van a dar todos los pormenores. Antes, quiero recordar el número en cabina 961-61-228-60 para que estén en contacto con nosotros a través del mensajero y la línea telefónica, y por supuesto saludar a toda la gente que ya está con nosotros, porque veo que se siguen uniendo ahí en el TikTok. Vaya y nos encuentra como La Radio del Diario, y saludar también a toda la gente que nos va a ver en Facebook, porque aquí está el buen Diego Morales ya como producer en todo este contenido, y de verdad lo invito a que nos sigan en las redes sociales, arroba La Radio del Diario, Facebook, Instagram, X, YouTube y por supuesto Spotify, porque todos los programas de La Remontada y de la barra programática de La Radio del Diario se quedan vueltos podcast. Así que una vez que ya le di todo el preámbulo, quiero presentar a mis invitados del día de hoy, porque vaya que me da gusto platicar con ellos. Ya han estado anteriormente aquí en la cabina, pero hoy los quiero presentar de la siguiente manera. Voy a arrancar con el entrenador, el que tiene la responsabilidad de llevarnos a ser campeones esta temporada. Yo sé que se va a lograr. Profesor Israel Cermeño, bienvenido a La Remontada nuevamente. Qué gusto volver a saludarlo ahora como el entrenador de los Ocelotes de la UNACH.
2: Sí, bueno, primero que nada, pues muchas gracias por la invitación. Y bueno, pues ahora ya tenemos este nuevo reto aquí en Tuxtla.
1: ¿Más complicado? Igual, mismo nivel, ¿cómo ve?
2: Bueno, no, es complicado obviamente porque hay mucho más equipos en la rama varonil, claro. La competencia es un poco más dura, más recia, ¿no? Pero bueno, creo que la organización está haciendo las cosas muy bien.
1: Y también está con nosotros porque nos acompaña, no vino solo el entrenador, dijo, no me voy solo. Vamos a platicar también con el profesor Reynold Grajales, que ahora está como director deportivo de este proyecto de los Elotes de la UNACH en la varonil del CIVAPAC. Profe, bienvenido.
3: Muchísimas gracias. Yo siempre he dicho que lo primero hay que darle gracias a Dios por, claro, todo lo que nos da, y gracias a usted, los medios de comunicación, porque si no hacemos un equipo de trabajo, esto no es un éxito. Y muchas gracias, ¿no?
1: Al contrario, profe.
3: Pues aquí estamos, ahora con esta nueva encomienda, ¿no? De la división deportiva.
1: Pues platíquenos, ¿cómo salió otra vez esa inquietud de volvernos con los Ocelotes de la UNACH?
3: Mira, nosotros lo platicamos antes con las autoridades, que dependía mucho el trabajo de Ocelotas. Uh-huh. Y dependía mucho el trabajo de los cuatro equipos que estuvieron en el juvenil, que todo fue un éxito, los escenarios llenos. Entonces, eso motivó para que trajeran el varonil. Uh-huh. Y gracias a Dios se trajo a Tuxtla por las autoridades, el grupo GPB, el rector de la UNACH, claro, el doctor Osvaldo, la maestra Mónica, que ha estado pendiente. Entonces, ese equipo de trabajo que se ha formado, nos dimos la tarea de que ahora el básquetbol varonil volviera a Tuxtla Gutiérrez. Uh-huh. Y aquí estamos para lo que venga, y aquí con el coach, que es un señorón.
1: Claro, cómo no.
3: Respetos para él.
1: Con una gran trayectoria. Coach, y precisamente en eso, tras la presentación del proyecto de Ocelotes, que va a englobar pues al gran talento chiapaneco y por supuesto a lo que lleva el practicar el deporte ráfaga, como se le conoce, ¿cómo va hasta el momento este proyecto? ¿Tuvieron un tryout en el que tengo entendido? ¿Tuvieron el éxito total?
2: Tuvimos varios tryouts. Bueno, hubo tryout de U17, de los tryouts del U21, uh-huh, y luego el tryout de la categoría libre. Esos fueron los tres eventos que se realizaron. La verdad, hubo bastante afluencia, bastante gente. Y pues ya prácticamente el equipo está definido ya al 100%. Ya está definido al 100% y tenemos al 90% ya entrenando desde hace una semana.
1: Ah, súper bien. El proyecto se presentó un poquito más de un mes, ¿no? Atrás.
2: Sí. Sí, la pretemporada arrancó el 3 de agosto, que fue el lunes pasado.
1: ¿Y cómo vamos?
2: Pues ya ahí vamos, como te digo, tenemos ya el 90%, nos falta todavía un extranjero por llegar, pero todos los demás ya estamos.
1: ¿Cómo va a estar su roster, coach?
2: Pues bueno, recordar que las reglas del CIVAPAC, tenemos que tener, aquí en el varonil es un U17 y un U21 por regla. Se permiten dos extranjeros y bueno, los otros 8 son locales, ¿no? Son chapanecos. Entonces prácticamente ese es el roster, ¿no? Va a haber muchas caras conocidas, caras que aquí en Chiapas los conocen, ¿no? Como Chantiri, como Pedro, Pablo,
3: Mata,
2: por ahí se me escapa
3: Juan Diego
2: Lasco. Juan Diego Lonlasco, es cierto.
3: Pablo García.
2: Y tuvimos la fortuna que de los tantos U17, bueno, los U21, los tres U21 son de la UNACH.
1: Okay.
2: Son estudiantes de la UNACH, o sea, por coincidencia. Entonces vamos a tener ese aporte también de la UNACH.
1: Hablar de la UNACH, profe Reynold, también habla de mucho deporte. Digo, ahorita lo estamos hablando y presentando con el tema del básquetbol, pero en disciplinas deportivas me parece que hay mucho talento también al interior de la
3: UNACH. Sí, hay mucho talento. Por ejemplo, el Tocho Bandera.
1: ¿Cómo no?
3: Sí, o sea, ha estado dentro de los 4 a nivel nacional, con el profe Israel Castillo, que ha hecho un buen trabajo, el taekwondo, el atletismo. O sea, hemos trabajado dentro de la universidad en el deporte muy bien. La ventaja es el rector, que él apoya el deporte, la maestra Mónica, que está metida, el maestro Treviño, o sea, son gente que han estado, les encanta. Entonces, ese ha sido el éxito de ahorita del deporte dentro de la universidad y también en las áreas académicas, culturales. O sea, gracias a Dios nos ha tocado unas autoridades de maravilla y eso es el éxito. Imagínate, trajeron ocelotas de lunas, ahora traen el varonil, o sea.
1: Sí, y un gran respaldo que tienen ustedes con el rector Osvaldo Chacón y por supuesto con todo el proceso que se ha realizado. Si desde arriba estamos bien, creo que la fórmula se completa sola, ¿no? Lo que resta en la demás estructura deportiva. Permítame tantito, vamos a irnos a la primera pausa de este programa y al volver seguimos platicando porque ya conocen la temporada, cómo va a estar este fin de semana, si no me equivoco, continúan con la pretemporada y hoy estamos a platicar de todo ello. Vámonos a la pausa, mi querido Jeremy, 12 del día con 17 minutos.
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4: Las 12 con 17 minutos.
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5: La Radio del Diario, con el reporte del Servicio Meteorológico Nacional, el Clima Diario te informa. Hoy miércoles, San Cristóbal de las Casas, tormentas eléctricas, máxima 23, mínima 13. Suchiapa, tormentas eléctricas, máxima 33, mínima 21. San Fernando, tormentas eléctricas, máxima 27, mínima 18. Berriozábal, tormentas eléctricas, máxima 30, mínima 18. Chiapa de Corzo, tormentas eléctricas, máxima 32, mínima 21. Tuxtla Gutiérrez, tormentas eléctricas, máxima 32, mínima 20. El Clima Diario te informó. Ante la presencia de huracanes, resguárdate en albergues si vives en zonas de riesgo. Aléjate de arroyos y no intentes cruzar zonas inundadas.
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8: Pongo Matadora y se puso aquí.
7: asqueroso.
8: Número 9.
9: Oasis, Wonderwall.
8: Número 8.
9: Morat, Lo poco que yo quiero.
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8: Número 7.
9: Cash, Si me hubieras llamado ayer.
11: Si me hubieras llamado ayer.
8: Número 6.
9: Madonna, Dance Eteria.
8: Número 5.
9: Olivia Rodrigo, Stupid Song.
11: Hey, stupid song.
8: Número 4.
9: Harry Styles, Sign of the Times.
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8: Número 3.
9: BTS, Swim.
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8: Número 2.
9: Ariana Grande, Hey That That Made You Love Me.
8: Número 1.
9: Shakira y Burna Boy, Die Die.
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1: Bueno, estamos de regreso, 12 del día con 21 minutos, seguimos con más aquí en La Remontada. Estamos platicando con nuestros invitados del día de hoy, Israel Cermeño, que es entrenador de Ocelotes de la UNACH, el profesor Reynol Grajales, que es el director deportivo de este proyecto, y ya hemos platicado cómo fue la presentación, la buena respuesta de los jóvenes. Ahorita en el corte estábamos platicando todavía de lo que se viene, pero me llamó la atención algo que es relevante, profe, coach, que es el regreso o reactivar de uno de los inmuebles que me parece nació para vivir el básquetbol. Y hablamos en ese entonces conocida como la Arena Metropolitana Jorge Cuesi, hoy conocida como la Arena Universitaria de la UNACH. ¿Van a jugar de locales ahí? ¿Cómo está el proyecto? ¿Cómo está el escenario para hacerlo valer en esta temporada?
3: Pues en una ocasión hicieron un comentario que pasó con la Arena Cuesi, ¿no? Uh-huh. Que era destinado para el básquet. Entonces llegó oído del rector y el rector pactó: vamos a rehabilitar la Arena Cuesi para que sea básquetbol.
1: Okay.
3: Y si ya lo viste el día de ayer, ¿cómo está? Cuando sea la inauguración, no lo vas a conocer.
1: Okay.
3: O sea, le van a levantar el piso. Bueno, ya se lo levantaron, uh-huh. Le van a poner nuevo, le van a componer los baños, reactivar todo. O sea, va a ser un escenario, no te puedes ni imaginar.
1: Único.
3: Único. Y ese va a ser la sede de Ocelotes de la UNACH y próximamente, para la otra temporada, sede de los Ocelotas de la UNACH.
1: Una gran casa,
3: bro. No, sí, sí, sí. O sea, ya no vamos a tener que molestar a nadie,
1: ¿no? No,
3: ya íbamos a tener. Y pues primeramente Dios, pues va a haber otras actividades ahí dentro, uh-huh, del básquetbol.
1: Ok, y ya conociendo el escenario, teniendo todo esto, coach, ¿cómo pinta la temporada? Sabemos que, bueno, ahorita lo platicábamos y decíamos, creo que de desarrollo ya no le queda mucho al tema de la categoría, porque se vuelven competitivos año con año, temporada con temporada. Y hoy, antes de arrancar esta temporada que está próxima, ¿cuál es tu análisis, profe, de respecto al nivel que se van a enfrentar en esta competencia?
2: Yo creo que este año Ciudad va a estar muy fuerte, uh-huh, más fuerte que el año pasado. Creo que este año es como ahorita el punto máximo que ha mostrado, por he visto los extranjeros que van llegando a cada equipo, los nacionales, ya los equipos buscan armarse mucho mejor, ya como lo comentó el profe Reynolds hace rato, o sea, ya los que son locales y han jugado en el NBP, ya los buscan para que estén en el, uh-huh, equipo, o sea, realmente se están tratando de fortalecer. Porque al final en la otra liga no juegan, o sea, están en el equipo pero claro, no juegan, y en cambio aquí pues son protagonistas, ¿no? Y creo que eso también le está llamando mucho la atención al jugador local, ¿no? En algunas ciudades, ¿no? Uh-huh. Que tienen esa fortuna, entonces eso también aumenta el nivel, ¿no? Y evidentemente tener mayor número de equipos pues también te da todavía un mayor complejidad para ser campeón.
1: Un reto más difícil, ¿no? Claro. Y con ello, profe, ¿cuántos equipos están conformando la temporada y dónde queda ubicado el equipo de Ocelotes?
2: 24 equipos, si no me falla la memoria. A nosotros nos tocó jugar con Ensenada, uh-huh, que es el subcampeón.
1: Ok.
2: Con Guaycuras de La Paz, que es el campeón. Uh-huh. Con el equipo de Jaibos, con el cual fue semifinalista el año pasado. Nos toca el otro equipo nuevo, el equipo nuevo de Oaxaca, Chapulines de Oaxaca, que es un equipo que se acaba de incorporar a la a la liga y se me está escapando uno. Ay, Pelícanos de San José del Cabo.
1: Okay. ¿Cómo está el debut? ¿Dónde lo hacen? ¿Cuándo lo arrancan?
2: Arrancamos el 28 y 29 de agosto en Ensenada con el subcampeón.
1: Un reto difícil.
2: Sí.
1: Un reto difícil para arrancar. Pero profe, bueno, ahorita con lo que me platicas lo veo de la siguiente manera. Me parece que ustedes están en una de las regiones que más le va a exigir,
2: sí,
1: en tema del básquetbol. Totalmente. Teniendo al campeón, subcampeón
2: y semifinalista.
1: Pero también me da a entender que si ustedes asumen y ganan esos retos, tienen que ser uno de los protagonistas sí o sí en la temporada. Sí. ¿No?
2: Así es, tenemos que ser un contendiente al campeonato, sin duda.
1: Confío mucho en ustedes.
3: Muchas gracias.
1: Como yo sé que está todo el proyecto confiando con ustedes. Un gran talento, hemos tenido la oportunidad de platicar anteriormente. Y, profe, el debut en casa, ¿cómo se prepara?
2: 4 y 5 de septiembre contra Pelícanos de San José del Cabo.
1: ¿Cómo van a estar los formatos por partido? ¿Cómo se juega? ¿Cómo se alcanza a llegar hasta la final? ¿Cómo está este recorrido que van a hacer ustedes?
2: Bueno, son 20 partidos de temporada en 2 meses. Todos los juegos son back to back. Se juega, si no me falla la memoria, solo jugamos viernes y sábado, tanto fuera como de local, 8 de la noche. Todavía no está oficialmente definido la clasificación. Tengo entendido que clasifican 16 de los 24 para empezar a jugar las eliminatorias.
1: Y de ahí comenzar ya a reducir el número, ¿no? De 16 a 8, 4 y...
2: Se juega series a ganar 2 de 3 juegos y la final se juega 3 de 5.
1: Un reto importante, sí. Profesor. ¿Cuál es tu panorama, tu estándar en el que dices, aquí yo pase lo que pase, esto para mí termina siendo positivo en la temporada?
2: Bueno, obviamente tanto la directiva como la UNASH, como todos los que están alrededor, evidentemente tienen en la mente el campeonato.
1: Claro.
2: Yo como entrenador trato de ser objetivo, ¿no? También no puedo aventurar. Obviamente el objetivo es ser campeón.
1: Sí.
2: O sea, tenemos que ser contendientes al campeonato. Ese es algo que la directiva me lo ha dejado muy claro y lo tengo muy en perspectiva. Obviamente creo que no te quiero decir, llegar aquí ya fue positivo. Nosotros vamos a buscar el campeonato y en el camino yo creo que no puedo decir que si no se logra sería un fracaso, pero sí creo que la expectativa es pues estar en la final, digámoslo, de hasta cierto punto.
1: Y me parece que tienen un buen equipo. ¿Fue difícil, profe, conformar a la plantilla final con la que ustedes van a arrancar ya la temporada?
3: Fue difícil, porque aquí el profe Israel exige. Entonces, él nos dio la tarea de convocar a todo Chiapas en la libre, y aunque hayan jugado aquí, jugado allá, pero que llegara. Y sí tuvimos muy buena...
1: ¿De dónde están representando a los jóvenes?
3: Ok, municipios. Por ejemplo, Juan Diego, ese muchacho es de allá por Jaltenango, por Montecristo. Él fue mi alumno en la primaria cuando yo trabajé allá. Pablo Narcía, que es de Tuxtla, el famoso Pedro. También tenemos a Chantiri, un señorón en el básquetbol. Tenemos de Teopisca, un sub-21. Tenemos a Ramiro, que es de acá. Tenemos a un chamaco, 2011, 14 años, que es sub-17.
2: Y es de acá de Tuxtla.
1: Futuro muy por delante.
3: Sí, sí, un futuro por delante. Aquí el profe le echó un ojo bueno y sí. Y de Suchiapa. Tenemos también de Suchiapa. Tenemos a Tapachula
2: Jorge también.
3: De Tapachula. ¿Cómo? A Jorge el Burmaro también de Teopisca, que el famoso Coco. Sí, está conformado de varias partes del estado. Entonces, es la tarea que él dijo: convoquen a todo Chiapas. Y llegaron.
1: Oye, profe, con esta experiencia. Los tryouts terminan siendo difíciles por todo el talento que ves, pero ¿qué es al final lo que te hace decidir? Este encaja en la plantilla.
2: Yo creo que me voy a escuchar un poco de ahí, pero sí, yo sí me fijo mucho en la mente del jugador, en su cómo funciona su cabeza, sobre todo el IQ, le pueden decir el IQ de deportivo, el IQ de básquetbol, cómo toman sus decisiones. Porque puedes tener menos o más experiencia o menos o más edad, pero para mí es muy importante el cómo te funciona la cabeza, ¿no? Porque si hay cerebro, puedes trabajar.
1: Sí, por supuesto. Digo, el botar la pelota es el que trabajamos a diario, ¿no? Pero al final en el juego hay muchísimas decisiones que tomar en fracción de segundos.
2: Sí, por eso te digo, puedes tener menos o más edad o menos o más experiencia, pero si al final puedes tener menos experiencia, pero tu cerebro funciona mejor, yo creo que sí. Yo sí trato de tratar de tener muchos jugadores, sobre todo que sean inteligentes. Y que tengan mucha disponibilidad también para recibirte, para captar. Eso también es muy, muy importante.
1: Y eso te ayuda mucho, ¿no? Al momento de comunicarnos.
2: No, pues claro, el equipo se vuelve un poco más, ¿cómo decirlo? Más tratable, más moldeable también.
1: Sí, y sólido al momento de buscar el básquetbol. Profe, ¿qué colores vamos a vestir en esta temporada?
3: Ah, también para los uniformes. Color blanco.
1: Ok.
3: El color blanco siempre es de local. Uh-huh. Y el azul de visita. Y es obligatorio tener un tercer, color extra, un tercer color
2: alternativo.
3: Negro. Ok, no,
1: está elegante.
3: Elegante. Y también
1: andan con todo, profe.
3: Ah, no, sí. Tres uniformes. Van a tener todos los chavos. Sobre todo es la motivación que se les da para que sigan desarrollando el deporte que les gusta, ¿no? Entonces las autoridades se han preocupado mucho para que ellos estén cómodos y den todo de sí, con todo el corazón, y dejando, como yo siempre lo he dicho, la garra, no de ocelotes en la cancha. El instintivo.
1: Oiga, profe, y para toda la afición, ¿cómo va a estar la entrada? ¿Cómo pueden acercarse a disfrutar de los partidos de Ocelotes?
3: Correcto. Ya la próxima semana, primero Dios, ya va a salir a la preventa de boletos. Ya está una persona responsable, que es el licenciado Ernesto Macotela. Ya va a dar la publicidad, donde se puede comprar los boletos. También va a haber boletos en taquillas. Okay. Todavía no hemos decidido los costos, pero ya estamos trabajando en eso. Va a haber muchas sorpresas, muchos regalos. Ya ves todo lo que se hace en unos juegos,
1: claro.
3: Rifas, va a estar bonito. Entonces, primeramente Dios, la otra semana ya sale la preventa. Ya va a haber, creo que no voy a mencionarme porque por los patrocinios, ¿no? Me van a quemar aquí. Pero sí va a haber lugares estratégicos donde no vas a poder comprar tus boletos. Ya se me va a chispar.
1: Súper bien, profe. Sí. Pues les agradezco mucho la presencia con nosotros aquí en La Remontada, su casa. Cuando gusten, gracias, platicar del básquetbol de Ocelotes, aquí son bien recibidos. Está de más, pero el mejor de los éxitos. Yo sé que lo van a tener. Confío mucho en ustedes. He visto la trayectoria que tienen ambos en el tema del básquetbol. Y bueno, creo que Ocelotes está en buenas manos.
3: Muchísimas gracias.
1: Pues bueno, vámonos a la pausa. Son las 12 del día con 32 minutos.
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15: Las 12 con 33 minutos.
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0: De regreso, las 12 del día con 40 minutos. Seguimos con más información aquí en La Remontada. 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
0: 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Lo de Nahuel, ya no sé si mencionarlo, ya no sé qué pasa con ese muchacho. Bueno, ya ni tan muchacho. La manera me parece más absurda de llevarse una tarjeta roja, mi querido Jeremy. O no, o estoy equivocado con lo que pasó con Nahuel Guzmán.
2: ¿Cómo no? Si empujó al árbitro. Una nahuelada más a la lista. Una nahuelada más.
0: No, y después lo que hizo, ¿eh?
2: ¿Qué hizo? Ya no vi qué más.
0: Le
2: qué más
0: se fue a destrozar toda la...
2: Ah, se enojó todavía.
0: Todo el mobiliario de la Leeds Cup en el pasillo, en el túnel. Así que se enojó todavía. Exacto, tiene razón lo que dice Jeremy.
2: Cosa de chiquitigres.
0: De verdad, es las nahueladas. El buen Nahuel Guzmán, pues ya se fue. Y ya tiene, si no me equivoco, la Conca Champions. Creo que tiene veto de 7 partidos. O tiene sanción de 7 partidos que no puede jugar después de lo que sucedió en el último encuentro. Y ahora no sé cuánto les vayan a dar por lo que ha sucedido en la Leagues Cup. Así que así está la situación. Vamos a ver cómo avanza o cómo termina esta competencia con los equipos mexicanos hasta el momento. Hoy hay partidos, hoy va a jugar el San Luis, hoy 5:30 de la tarde, si no me equivoco, sí, por supuesto, contra el Orlando City. Está también en el horario el Inter de Miami enfrentándose a León, el poderosísimo León. Los Panzas Verdes van a enfrentar al Inter de Miami a las 6 de la tarde, parece, el Monterrey contra el Nashville. Me parece que el equipo del Monterrey, bueno, no, todavía juega en Estados Unidos, pensé que lo iba a jugar de local. Está también el partido, ahorita le doy los detalles, pues ya se me perdió. Aquí está. A ver, hoy me quedé Monterrey-Nashville a las 6 de la tarde, Toluca-Dallas a las 8 de la noche y el San Diego contra el Puebla. ¿Qué? También será otro de los partidos a disfrutar, el Seattle Sounders contra las Chivas Rayadas del Guadalajara, 8:30 de la noche, y cierran Los Ángeles contra el Querétaro. Así está la competencia de la Leagues Cup el día de ayer. Pues Tigres empata contra el Whitecaps, se va a Nahuel, ganaron en penales 5-4. El Real Salt Lake le gana 3-0 al Juárez, 1-0 ganó el Pachuca Charlotte, Minnesota le gana 3-1 al Atlante y Cincinnati no pudo, ni lo va usted a creer, pero no pudo contra el poderosísimo Atlas. Son los equipos mexicanos que ayer sacaron la casta. El Columbus Crew contra Pumas termina ganando el equipo del Columbus en penales 3-2, 1-1 quedaron en el marcador. Y bueno, ya lo que había sucedido el fin de semana, el América le había ganado el Timber 3-1 en toda esta competencia. Así están los partidos de la Leagues Cup y el día de mañana van a continuar, porque mañana va a jugar Santos, va a jugar Necaxa, vuelve a jugar América, vuelve a jugar Cruz Azul y va a cerrar el equipo del Tijuana contra el Timbers. Podrían estar, si no me equivoco, América, Cruz Azul en la siguiente ronda y me parece que también estaría par de equipos mexicanos que no me voy a adelantar a decirles, pero vamos a esperar que se complete mejor la llave de la siguiente ronda, porque el fin de semana estaría de regreso ya la poderosísima Liga MX con su jornada número 4. 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Mi querido Jeremy, vámonos a la última pausa. Ya son las 12 del día con 45 minutos.
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3: Las 12 con 45 minutos.
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0: ya te la sabes.
1: ¡Arriba la América!
2: ¡Arriba la América! ¡Cómo no, mi querida Betty! Ya estamos de regreso, las 12 del día con 49 minutos. Lola, bienvenida, ya está con nosotros aquí en esta cabina.
3: Estabas muy pegadito con los de la UNAM.
2: No, yo estaba ahí.
3: Oye, dale, para que te
2: ahí
3: vea
2: hay,
3: mi...
2: Ahí hay video.
3: Para que te dé mi último apunte.
2: De oye, pues bueno, los que ya llegaron a la red del diario son nuestros amigos de Boing con sus 10 deliciosos sabores. 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Ahora sí, Lalo Solís, bienvenido a la remontada.
3: George, gracias. Oye, nada más para redondear, saludos. Ajá. Y nos van escuchando, si sintonizaron en el coche, saludos al profe Reynold y al coach. Únicamente reiterar, no hay otra cosa que no sea el título, porque si el año pasado, con tres equipos,
2: sí,
3: uno llegó hasta la semifinal, ahora que solamente tienen una representación, que son los mismos que están manejando todo, pero solo tienen un equipo, si no les da para armarlo mejor y buscar el título, está bien, entiende uno que de repente la postura es, no, pues es que pues yo quiero esto, no, aquí no debe haber más, y la otra es que, pues escuché a mi profe Reynold decir, pues es que la arena de arranque ya no se llama, como le dicen, ahora es arena universitaria. Para que empecemos por ahí, después, No me explico cómo la estructura de deportes que tiene la UNACH, ahí anda el profe todavía, no había pensado en eso antes, en explotar ese escenario, en generar ahí el centro universitario donde pueden entrenar todos los selectivos que no necesariamente se enmarcan en un proyecto profesional, sino, por ejemplo, los que van a participar en la universidad.
2: Sí.
3: O ya no van a participar en la universidad. Que también sería bueno saberlo.
2: Sí.
3: Es nuestra máxima casa de estudios, es la máxima representación que tenemos en el nivel superior estudiantil, donde se busca que el proyecto deportivo de la institución, que insisto, ahora están los hermanos Serra, con esta estructura que se trajeron de Tapachula, claro, el profesionalismo que es muy vistoso y todo, pero el trabajo universitario está ya en lo que son procesos con los estudiantes universitarios. Sí. Este proyecto tiene mucho reflector, qué bonito, se aplaude. Me parece que es como que la parte más arriba, el top, de lo que debe ser un proyecto deportivo. Pero hay que reestructurar abajo también.
2: Sí.
3: De los que seleccionaron en el tryout, ¿cuántos son de la UNACH?
2: Así es.
3: Empecemos por ahí. ¿Cuántos te gusta que haya? ¿Dos? ¿Tres?
2: De 100 ellos que 8.
3: Universitarios, espectacular. Vamos a ver cuántos juegan.
2: Entre la sub 19, creo.
3: Ah, no, pero del equipo que va a jugar.
2: Ah, decían que 8.
3: 8. Vamos a ver. Vamos a ver.
2: El resto locales, me decían.
3: Vamos a ver qué tal.
2: Vienen dos extranjeros. Ajá. Está el 19 y el 17.
3: Ajá.
2: La sub que les piden.
3: Sí.
2: Y el resto eran.
3: Sí, locales. Pero esos no juegan. O sea, esos los debes tener ahí.
2: Sí.
3: Pero no tienen un torneo en el que digas, aquí van a estar compitiendo también con los mismos equipos.
2: Sí, el resto me decía que eran universitarios de Teopisca, de Tapachula, de Tuxtla.
3: Perfecto.
2: Tuxtla, Jaltenango.
3: Perfecto. Ahí está la oportunidad. Ahora, desparramemos eso para abajo. No los tendría que ganar nadie.
2: Van contra el campeón, me parece.
3: De arranque, es de bienvenida.
2: O sea, en el grupo lo entendí, tiene al campeón, subcampeón y al final.
3: Va a ser un buen parámetro de inicio, pero después, insisto, asistan, apoyen, es muy bonito el proyecto, está bien. Vamos a ganar el Conde. Vamos a ganar.
2: ¿Existe el Conde?
3: Debería, la universidad existe, se juega en todo el país. Pasa que aquí
2: solo habían dos,
3: creo. Pasa que aquí esta región y ya Chiapas en general. Yo te preguntaría a ti, ¿sabes quién es el delegado del Conde? No, yo no sé.
2: Hasta donde me quedé era niño, pero ya no está.
3: No sé ni en qué institución trabaja.
2: Ya no está.
3: Entonces, ¿cómo está ese tema? Porque ese es el deporte universitario que realmente importa. Sí, esto, insisto, es lo que se va a llevar al reflector, lo que va a estar en todos lados y se va a llevar los aplausos, pero el próximo año puede ya no estar.
2: Sí.
3: De ninguna de las dos, está ahorita. Ven Tapachula, ya no está. Y se supone que allá este proyecto se anunció como...

0: bombo y platillo pensando en que iba a echar raíces, ya no está.
1: Se acabó.
0: Es temporal, pues bueno, ojalá y el próximo año tenga yo que cerrar el hocico, perdón por la expresión, pero haya, si va Paca en Tapachula y estén los ocelotes, y haya uno en San Cristóbal. Sí. Eso significaría crecer.
1: Sí.
0: Cualquier otra situación respecto al año pasado que había tres equipos, ahora que solo hay uno, no es crecer.
1: Bueno. Y se ven obligados
0: a además, Tuxtla Gutiérrez, como quiera, va a ser un... como tú lo quieras encontrar geográficamente, deportivamente, en todos los sentidos, tiene mucho más población que Tapachula. Sí. Por lo tanto, hay un montón de gente inmigrante en Tapachula, ya creo que igual competimos en una de esas. Pero para generar este desarrollo, evidentemente, por algo los poderes están en Tuxtla. Geográficamente es mucho mejor tener este equipo aquí que en Tapachula.
1: Claro.
0: O en, ¿dónde es el otro? Cacahuatán.
1: Cacahuatán.
0: ¿Por qué? Porque aquí está más cerca el aeropuerto, hay más vuelos, hay más espacios para entrenar. La arena universitaria, como bien se los dijiste, es espectacular. Entonces, si con todas estas condiciones y con un solo equipo, el proyecto está especulando en, bueno, pues es que vamos a competir, ojalá. No, a ver.
1: Chicle y pega.
0: No, padre mío, aquí me tienes que entrar. Porque aparte hay muchas autoridades, principalmente en la UNACH, que se están comprometiendo, insisto, quizá dejando en segundo plano lo que realmente importa. Por eso te digo, aquí...
1: Y no hay, hay talento en la UNACH, ¿eh? No hablo solo de básquetbol, hablamos de disciplinas.
0: En el sureste quizá algunas instituciones en Mérida podrán competir en población estudiantil con la UNACH. ¿Mm? En estructura... No hay una institución de nivel superior en Chiapas que se le pueda emparejar tantito.
1: Claro.
0: Entonces, si de toda esa población estudiantil no logras generar proyectos deportivos, no es nuevo. También ese problema lo venimos hablando desde hace mucho tiempo. Pero bueno, al final de cuentas, si logran algo importante, aquí vamos a ser los primeros en aplaudírselos. Sí, claro. Pero también les exigimos que el discurso de, no, vamos a ver, papá, tienes todo a la mano. Te arrimaron todo como para que hoy te quieras curar en salud, pero sí mantener una postura quizá poco ambiciosa cuando te han generado un entorno en el que no te podrías dar el lujo de fallar.
1: Hay muy mínimo el margen
0: y un fuerte abrazo también a mi sobrino Reynold Grajales Vázquez, que es auxiliar del coach, que pues ahí también va haciendo, ya dando sus primeros pasos dentro del básquetbol de élite, ya ahora como auxiliar.
1: Sí.
0: Y pues ojalá de aquí nos salga un entrenador.
1: Ojalá que así sea. Con esto nos vamos a despedir, son las 12 del día con 56 minutos. Gracias Lalo, gracias Jeremy, gracias Elena Lazos, gracias a usted, quédese en sintonía de la Red del Libro.
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2: La una en punto. 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
3: Carlos Morales Vázquez insiste en promocionarse como la mejor opción para tutelar el gobierno de Tuxtla Gutiérrez. Se autoproclama funcionario honesto, de experiencia y resultados. Pero lo cierto es que mientras más se investigan las cuentas de los 6 años que gobernó la capital del estado, más podredumbre sale. Hace unos días, tal como lo dimos a conocer en este espacio, un informe de la Auditoría Superior del Estado detalla que el último año de su segundo periodo, es decir, el 2024, fue un desastre administrativo y financiero. El órgano fiscalizador reporta haber detectado 51 observaciones que acumulan un probable daño a la hacienda pública municipal por casi 400 millones de pesos, de los cuales 95.7 millones corresponden a supuestos trabajos de mantenimiento a las plantas de tratamiento de aguas residuales Tuxtlán y Paso Limón. Sin embargo, no existen comprobantes del multimillonario gasto. No hay ni siquiera reportes fotográficos de que dichas labores se hayan realizado. Por otra parte, Carlos Morales ocultó deudas en el sistema de agua potable y alcantarillado que ascienden a más de 30 millones de pesos. Deudas con Banobras y con la empresa Ecosistema de Tuxtla, que probablemente tiene vínculos con su familia. De tal manera, los videos en los que presume tener las manos limpias es vil cinismo. Carlos Morales quiere darle a tole con el dedo a los tuxtlecos. La Auditoría Superior ha demostrado que sus 6 años de gobierno fueron un festín de rapiña a las arcas públicas.
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0: 4 minutos. Bienvenidos a la nueva emisión de Vive Tuxtla. ¿Qué dijo? ¿Qué dijo? Sí, exacto. Ya, listo. Oigan, bienvenidos. El día de hoy, bueno, pues estamos muy contentos de saludarlos a través de la radio del diario 97.7. Por supuesto, saludamos a todos los que ya están escuchándonos en sus vehículos, los que están en la oficina, los que andan transitando. Tome precauciones porque en el centro de la ciudad hay una manifestación y esto sí está haciendo un poco de tráfico en el primer cuadro de la capital tuxtleca. Saludo con mucho gusto a mis partners. Ana Serrano, ¿cómo estás?
1: Luna, muy buenas tardes a ti, a Leo, a Javier, a toda la audiencia. Muy contenta de que ya sea ombliguito de semana, ya es miércoles. Y no cualquier miércoles, es miércoles de nostalgia. Y me encanta, la verdad, platicar con el cronista invitado, con nuestro cronista estrella, Alejandro Sánchez. Ya lo presenté de una vez, porque siempre trae temas de Tuxtla muy bellos. Y hoy no es la excepción, porque ayer fue el aniversario de Tuxtla como capital y muchos otros aspectos.
0: Ay, que ayer andaba viendo unas fotos del Tuxtla del ayer, qué bárbaro, cómo ha cambiado San Roque. Pero ahorita les cuento más ese chisme. Mi queridísimo Javi Gómez, ¿cómo estás?
2: Luna, buenas tardes. Ana, Leo, pues aquí estamos, ya listísimos para iniciar esta programación de miércoles de nostalgia, que también a mí me encanta. Me gustan todos los días de Vive Tuxtla, pero el miércoles siempre me trae como que esa añoranza, ¿no? Del Tuxtla de antes, las historias, todo esto que vamos a comentar este día, acompañados obviamente del gran cronista.
0: Perfecto, Leo Nájera, bienvenido.
3: Hola, hola, ¿cómo estás, Luna? Hola, Ana, Javi, amigos, amigas, bienvenidos, bienvenidas. Pues hoy les tenemos una sección especial. A ver qué tanto vamos a recordar aquellos años cuando éramos jóvenes en este Día Mundial de la Juventud. Y a ver qué tanto sabemos de música.
1: Ándale.
3: Les voy a traer un test musical.
1: Una
3: les
1: va a gustar.
3: Exacto.
0: Órale, genial. Saludamos también en los controles al buen Luisito Morán. Ahí está mi queridísima Pau Terrazas. Y en la torre digital está el buen Jeremy. Hoy es el Día Internacional de la Juventud. También es el Día Mundial del Elefante, del Hijo de en Medio y del Disco de Vinilo. Así que bienvenidos a Vive Tuxtla. Nos vamos con la frase de hoy. La juventud es el paraíso de la vida. La alegría de la existencia. Russell, bienvenidos a Vive Tuxtla.
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2: Bueno, para comenzar tenemos un aviso muy importante. Quedan 3 días para enviar propuestas y participar en el Premio Municipal de la Juventud Edición 2026. Está dirigido a juventudes de 12 a 29 años. El cierre de la convocatoria será el viernes 14 de agosto a las 8 de la noche. Así que hay que consultar las bases y detalles en la página del INJUVE. Es una gran oportunidad para visibilizar a talentos locales que busquen construir un mejor futuro para nuestra ciudad.
1: Además, la Secretaría de Medio Ambiente y Movilidad Urbana te invita a aprender sobre el cuidado del medio ambiente y la importancia de las áreas verdes. Esto será del 17 al 21 de agosto, de 9 de la mañana a 12 del día, en el vivero municipal del Parque Deportivo Cañahueca. Habrá charlas de temas diversos, así que revisa la página del ayuntamiento.
2: El Mercadito de las Artes es un corredor cultural que impulsa el talento local y acerca el arte a la comunidad mediante la venta de obra artística y la realización de talleres creativos. Este viernes 15 de agosto se cierran los registros. Consulta la convocatoria en la página del ITAC.
1: Como parte del programa Calles Felices, se dio inicio a los trabajos de pavimentación en la avenida Tercera Sur Oriente, entre calle El Cedro y Segunda Oriente Sur, en el ejido El Jobo. Serán más de 200 metros lineales y esta vialidad mejorará la calidad de vida de los habitantes de la zona. El proyecto incluye red de agua potable, drenaje, alumbrado público, banquetas, guarniciones, señalética, entre otras acciones complementarias.
0: Y cómo se va a comportar el clima en este día. ¡Qué bárbaro! Pues fíjese que vamos a tener una temperatura máxima de 32 grados centígrados. Eso sí, no deje la ropa afuera porque sí hay probabilidad de lluvias de hasta un 80%. Además de tormentas eléctricas, esto sería alrededor de las 3 de la tarde y hasta las 6 más o menos. De ahí comenzaría como a bajar un poco la temperatura. Pero no se vaya usted a confiar porque la mínima será de 21. Para los siguientes días continuaremos con esta baja presión, lo cual estará provocando ligeros chubascos en Tuxtla Gutiérrez.
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3: Bueno, así que digamos que interesante contenido, la verdad es que no, ¿verdad? Pero ahí está mintiendo un poquito. Hoy día, día de la juventud, Día Internacional de la Juventud, lo estableció la Asamblea General de las Naciones Unidas en 1999 para reconocer el papel de los jóvenes que juegan en este cambio social, en el desarrollo y en la construcción de la paz. Dicen por ahí que el corazón nunca envejece, ¿no? Solamente nos vamos haciendo pues por fuera, pero nunca dejamos de ser jóvenes. Y hoy les he preparado una pequeña reflexión, así que con mucho cariño para todos y todas, si vas manejando, pues ojalá que no te me distraigas mucho, pero que te llegue al corazón. Así que con mucho cariño, esta es para todos ustedes. Por favor, Luisito está en el piano ya sentado. Ahí está. Y es que a veces creemos que dejamos de ser jóvenes cuando cumplimos cierta edad, cuando aparecen las primeras canas, cuando ya no tenemos la misma energía de antes o cuando empezamos a decir, eso ya no es para mí. Pero ¿quién dijo que la juventud tiene fecha de caducidad? Porque ser joven no necesariamente tiene que ver con los años que aparecen en nuestra acta de nacimiento. Tiene que ver con las ganas que todavía tenemos de hacer las cosas, de aprender, de enamorarnos de la vida, de reírnos hasta que nos duela la panza y de emocionarnos con algo tan sencillo como una canción que nos recuerda una etapa bonita. Podemos tener 20, 30, 40, 50, 70 años y seguir teniendo sueños pendientes, lugares por conocer, canciones por bailar y muchas historias que todavía no hemos vivido. Claro que con los años cambian algunas cosas. Tal vez ya no corremos como antes, pero aprendemos a caminar con más calma. Tal vez ya no tenemos la misma fuerza, pero tenemos más experiencia. Y quizá ya no nos preocupamos tanto por lo que los demás piensan, porque finalmente entendemos algo muy importante. La vida es demasiado corta como para vivirla tratando de cumplir las expectativas de otros. Así que no importa cuántos años tengas, si todavía tienes ganas de reír, de hacer planes, de aprender algo nuevo, de salir con tus amigos, de escuchar esa canción que te pone de buenas o simplemente de levantarte cada mañana pensando a ver qué trae la vida hoy, sigues siendo joven. Porque la juventud no es una edad, es parte de nosotros, que se niega a dejar de sorprenderse. Y mientras sigamos teniendo curiosidad, sueños y ganas de disfrutar la vida, nunca dejaremos de ser jóvenes. ¿Qué tal, eh?
1: ¡Precioso! ¡Gracias, Leo!
3: No, hombre, con mucho cariño. Y bueno, pues eso es por una parte, ¿no? El reflexionar que nunca dejamos de ser jóvenes. Pero les quiero recordar a su juventud. Y entonces yo considero que vamos a hacer un test musical. Les voy a declamar, así como ahorita un poema, va a ser una canción en forma de un poema. Les voy a declamar la letra y quien se sepa la letra de la canción y cómo se llama la canción, me dice primero su nombre, ¿va? O sea, si tú sabes cómo se llama la canción, me dices Ana y ya me dices cómo se llama la letra de la canción o cómo se llama la canción y quién la canta. ¿Sí quedó entendido?
5: Yeah.
0: Okay.
3: Luna, Javi, va, perfecto. Esta es la primera y dice así. Un poquito de música, por favor, maestro. Y dice así. Estoy llorando en mi habitación. Todo se nubla a mi alrededor.
5: No, ella, Ana.
3: Se fue con un niño pijo.
5: Di tu nombre.
3: En un Ford Fiesta.
1: Ana. Javier. ¡Ana! ¡Ana, te ganaron, Javi! ¿Cómo se llama la canción y quién la canta?
6: Es Maná. Es que no me dice el nombre de la
3: ¿Tienes
6: canción.
3: Tienes cuatro segundos.
6: Estoy entrando en mi habitación. No,
3: tres.
6: No, no,
3: sí. Tienes dos.
6: Sufre.
3: Un segundo. Hablando de, querido Javi.
5: Hombres G, 1985. Sufre, mamá.
6: No, no, no.
0: Ay.
3: Bueno, tienes medio punto, Javi. No sé si me lo dijiste a mí, pero la canción se llama Devuélveme a mi chica.
6: Ay. Y no es Maná, es Hombres G.
3: Es Hombres G, Hombres G.
5: Reprobadísimos.
3: Bueno, vámonos con la segunda, ¿ok? Dice así. Híjoles, está buena, ¿eh? Mientras está cenando, Junto a él está sentado
5: Javier.
3: Javier, ¿cómo se llama?
5: No, hombre, en París. La Unión.
3: ¡Vámonos! Esa es una respuesta correcta.
0: Por otra salsa.
3: Una caja de ¿Cómo se llama esta canción y quién la canta? Dice así: haces muy mal en elevar mi tensión, en aplastar mi ambición. Tú sigue así, ya verás. Miro el reloj, es mucho más tarde que ayer.
6: Ana. Miguel Ríos o Miguel Mateos.
5: ¿Cómo se llama?
6: Miguel Mateos.
3: No, no es Miguel Mateos. Ríos. Tampoco es Miguel Ríos. ¿Quién, nadie?
0: Y si se las digo así.
3: Haces muy mal en elevar mi tensión.
6: Alaska Dinarama.
3: Sí. ¿Cómo se llama la canción? ¿Tú te la sabes o nadie se la sabe? ¿Tú
0: te la canta sabes? Moenia también, ¿no?
3: También.
0: No me sé el nombre de la letra.
3: Exacto. La canción se llama Ni tú.
0: Ni nadie.
3: Divide
0: el punto entre todos. Así colaboramos todos.
3: Pues la salsa se la lleva Javi.
5: Eso.
0: Ya tienes tres, Javi.
5: Ay, no sé qué hacer con tanta salsa.
0: Bueno. Oigan, ya nos vamos a tener que ir a un corte y regresamos con más de Vive Tux. Qué buena dinámica, Leo.
3: Nada más,
0: ¿cómo se actualiza? Pues, vámonos al corte.
6: Para gente más joven, por favor.
3: Sí, ¿verdad?
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7: La una con 15 minutos.
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Hemos escuchado algo de 1980 a cargo de la banda Journey. Esto que pertenece al álbum de Part 2 fue nada menos que Any Way You Want It. Esto que está perfectamente como tú quieras. Estamos aquí en Vive Tuxtla y es miércoles de nostalgia. Continuamos.

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1: La 1:20 p.m. ¿Y te imaginas que tu dibujo sea la portada de un libro? Bueno, pues esta es tu oportunidad. Si tienes entre 14 y 18 años, participa en el concurso de dibujo e ilustración Riquezas Naturales de mi Río Sabinal. Esto está siendo organizado por el ICIPLAN y además de ganar atractivos premios, la obra del primer lugar ilustrará la portada de una publicación. Si requieres saber más de esta convocatoria, puedes ingresar a la página del ayuntamiento y ahí encontrarás más información. Pero también recuerden que este 17 de agosto los esperamos en el Tianguis Agropecuario, donde productoras y productores ofrecerán de manera directa alimentos, productos del campo y artículos elaborados en Chiapas. Va a ser en la explanada del Parque Central de 10 de la mañana a 3 de la tarde. Hay que apoyar lo local y, por supuesto, también fortalecer la economía de nuestras familias productoras.
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1: 1:21 p.m. y en este miércoles de nostalgia, obviamente traemos el invitado ideal, pero ya más que invitado, es parte de la familia de Vive Tuxtla. Bienvenido Alejandro Sánchez, cronista tuxtleco. ¿Cómo está? Bienvenido.
2: Muchas gracias. Gracias por la invitación, jóvenes de corazón.
3: ¡Ah! Eso. ¡Qué bueno que aclaró! Porque...
1: Oiga, pues el día de hoy traemos pues un tema, bueno, traemos varios temas, pero vamos a iniciar con el autor del vals de Tuxtla, que un día como hoy lamentablemente falleció. Ese vals que tanto nos representa, háblenos un poquito de ello.
2: Sí, fíjate que, bueno, fíjense que don David Gómez Solana fue un gran artista, un gran constructor de marimbas, un gran músico, y dentro de toda su obra que tuvo varias composiciones que hizo, pero entre ellas nos deja como legado para todo el pueblo tuxtleco el vals Tuxtla, ¿no? Que es un himno prácticamente para el tuxtleco. Donde lo encuentras, donde lo escuches, te identificas prácticamente con el pozol, con todos tus usos y costumbres de Tuxtla, ¿no? Escuchando el vals Tuxtla. Y él tuvo a bien hacer esa composición hace muchos años. Él falleció un día como hoy, pero de 1945, ya tiene varios años, pero siempre es bueno recordarlo en esta época, en este momento, en este día luctuoso. Y también, pues, y ahí te estamos escuchando algo del vals Tuxtla, ¿no? Que
3: qué
2: se
3: bonito,
2: llena la piel
3: bonito.
2: Escuchar esa melodía del maestro David Gómez.
1: Ah, qué bonito.
2: Escucha esa entrada. Viva Tuxtla, ¿no? Si escucharas en Europa, pensarías que un europeo lo hizo, pero fue un tuxtleco, y es nuestro vals, pues, que nos representa a Tuxtla Gutiérrez. Ya pasó el tiempo y después vino otra persona que le puso letra, porque la escuchamos con letra, pero originalmente es pura música. Uh-huh. Y esa música, pues, es el himno del tuxtleco prácticamente, y todos sus alrededores, ¿no? Es un bonito himno. Aparte, él era constructor de marimbas, y él nació en el barrio Santo Domingo, que está de fiesta. El barrio Santo Domingo, en la segunda norte y cuarta poniente, casi en la esquina. Ahí quedó enterrado su ombligo. Y, porque así era antes, pues ahí enterraban el ombligo, así queda, sí, pues, ¿no? Ahí quedó enterrado mi ombligo. Y allí, pues, también tenía su taller de marimba. Él fue el introductor a Tuxtla Gutiérrez de la marimba cuachi, la marimba de doble tecladura. En Carranza lo había construido ya Corazón Borrás. Tenía poco tiempo y ya se entrevistaron los dos, y como que le pidió autorización si podía hacer una aquí en Tuxtla. Y el maestro David Gómez es el que hace la marimba cuachi tuxtleca, ¿no? Pero él innova, porque al tecomate que tenía antes, la marimba abajo, él le pone pumpos y aparte le pone la telita de cochiva, ¿no?, para que no tuviera mucha vibración al tocarse la marimba. Okay. No, un tipazo del maestro David Gómez.
3: Ingeniero,
2: y siempre
3: también
2: se le va. Sí, creativo, ¿no? Qué creatividad tenía él para construir marimbas y para tocarlas. Y aparte, pues, como legado y generacional, también su hijo y sus hijos tocaron marimba, como fue los hermanos Gómez de Tuxtla. Pero el maestro se le recuerda un día como hoy, que un día como hoy, pues, falleció desafortunadamente está enterrado en el Panteón Municipal de Tuxtla, y varios cantantes tuxtlecos y no tuxtlecos han cantado, válgase la palabra, el vals Tuxtla, porque tiene letra, ¿no? Lo hizo Pina Álvarez a letra varios años después, y se le recuerda este día con mucho afecto al maestro David Gómez Solana. Incluso en el Museo de la Marimba, una sala, la sala auditorio, lleva su nombre del maestro, y por supuesto, en el Parque Jardín de la Marimba, tenemos también un busto del maestro, ¿no? Del maestro David Gómez, para recordarlo y que las nuevas generaciones sepan quién fue el maestro y qué es el legado que nos dejó.
1: Hay una escuela también, ¿no?
2: Hay calles porque pues fue un personaje inolvidable para Tuxtla, base en la cuestión de música, ¿no? Habernos dejado este hermosísimo vals.
1: Una cosa maravillosa. Oye, y aprovechando, bueno, pues ayer justamente también se celebró un aniversario más de Tuxtla como capital y hubo mucho festejo.
2: Claro, y qué bonito que aquí el amigo que está aquí con los controles puso esa
1: melodía.
3: Es Luisito,
2: Porque da precisamente con los 134 años del aniversario de Tuxtla como capital del estado. El ayuntamiento invitó el presidente municipal Ángel Torres, y también por conducto del ITAC. Estuvimos ahí con la directora, el presidente municipal, en un conversatorio, ¿no? Un conversatorio para hablar acerca de cuáles fueron los pormenores, por qué Emilio Rabasa tuvo a bien cambiar la capital en aquel tiempo. Emilio Rabasa, de originario de Coita, de Ocosopoctla, Chiapas, ¿no?
3: Ya se va a esponjar, maestro. Ahora se esponjó.
2: No lo dije por ella.
4: Échale un poco de talcomene para que no se esponje.
2: Bueno, es que ella es de Ocosopautla. Bueno, allá de Ocosopautla, don Emilio Rabasa, ¿cuáles fueron la idea que tuvo él para hacer el cambio de poderes, no? Porque antes era San Cristóbal, Ciudad Real.
1: Exacto, Ciudad Real.
2: Ciudad Real, San Cristóbal de las Casas hoy. Cerca de 300 años fue la capital de las Chiapas, o de Chiapas, del estado de Chiapas. Y pues era lógico que todos los salteños no estuvieran de acuerdo con esa determinación que tuvo Rabasa de trasladar los poderes públicos a Tuxtla Gutiérrez. Tuxtla Gutiérrez en 1892 no dejaba de ser un pueblo grandote, a comparación de San Cristóbal, que era una ciudad con todo lo arquitectónico que tiene, iglesias, universidad que había en esa época, que era pontificia, pues tridentina, y Tuxtla no lo tenía. Por eso la gente decía, ¿cómo es posible que un pueblo rascuachi sea la capital de Chiapas, San Cristóbal, la señorial? Pero Rabasa tenía sus ideas, y de eso tratamos ayer con las personas que invitamos, que fue el maestro Roberto Ramos Maza, que también es muy amigo aquí del programa, parte del programa de Viva Tuxtla, y el ingeniero José María López Sánchez. Él fue presidente municipal, pero es amante de la historia, el ingeniero. Entonces estuvo muy bonito, y tuvimos a la llena, pues como fue una explanada, y la gente muy participativa, mucha gente adulta, niños incluso, estuvieron escuchando, que nos pasamos un poquito del tiempo, porque estábamos sobre el tiempo, pues la gente estaba muy ávida de escuchar y saber un poquito más de nuestra historia local, ¿no? La historia chiapaneca, la historia de Tuxtla Gutiérrez como capital de Chiapas.
1: No, y es que es una cosa maravillosa, yo estaba viendo algunas fotos, por ejemplo, del barrio de San Roque, que el barrio de San Roque también está de fiesta, ya inició la feria. Y cómo ha cambiado, ¿no? O sea, nada que ver ya. También los primeros edificios, el edificio que está acá entre la esquina de la calle Central y la Avenida Central. ¿Cómo fue que fue de los primeros que tenía ya pues un número elevado de pisos, se podría decir, de los más grandes?
4: Corso, ¿no? Es
3: una casota.
1: Ajá, el edificio Corso, exacto. Y cómo ahorita, pues, tú ves y dices, nada que ver, pues, o sea, cómo ha evolucionado. Y cómo también esto nos ha llevado también a generar muchísimas historias en 134 años.
2: Y no vamos lejos, todo cambia, ¿no? Como dice la canción. Y es cierto, ¿no? La filosofía de todo cambia. Si te ibas a la Lomita, por ejemplo, la Lomita donde está el Monumento a la Bandera.
1: Ah, sí.
2: Hace 30, 40 años, y mirabas a todo el oriente, puras casitas de teja y sí, casitas guapa, blancas. Sí. Los árboles verdes, y mirabas el color de la bandera, verde, blanco y rojo, por las tejas rojas. Pero ahora ha cambiado todo. Lo que no cambia, pues, son los usos y costumbres, que todavía lo tenemos muy arraigados, gracias a los, pues, a las personas, a los abuelos que han sabido conservar estas costumbres netamente tuxtlecas, no porque estemos en Tuxtla, cualquier pueblo de Chiapas la conserva. Entonces, pues, somos muy arraigados con la Feria de San Roque, la Feria de Santo Domingo, la Feria de San Jacinto y San Bartolomé.
1: Ah, qué cosa tan maravillosa. Pues vamos a seguir platicando con el cronista, pero nos vamos a ir rápidamente a un corte y regresamos con más de Vive Tuxtla.
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6: La una con 31 minutos.
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5: 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Estamos contigo a todos lados. Lo que celebramos hoy a diario.
10: El Día Mundial de la Caligrafía se celebra cada segundo miércoles de agosto, creado en 2017 por la Manuscript Pen Company, para destacar la relevancia de la escritura a mano y reunir expertos y novatos en torno al arte de las letras creativas.
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0: Miércoles de nostalgia aquí en Vive Tuxtla y nos fuimos hasta 1975. Nos encontramos con este grupo de tres chicas llamadas Silver Convention. Ellas nos dedicaron el tema Fly Robin Fly, todo un éxito, todo un clásico de este miércoles de nostalgia. Continuamos.
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2: La 1:37 p.m. Oigan, atención, vecinas y vecinos de la colonia 24 de junio y alrededores. Hay que registrarse y participar en el taller gratuito de ilustración botánica Flores de la Región, que será impartido por la maestra Eugenia Hernández Pozo. Edad desde los 12 años en adelante. Las fechas son 5, 12, 17 y 19 de agosto, de 5 de la tarde a 7 de la noche, en la biblioteca Andrés Fábregas Roca, en la colonia 24 de junio. Si requieres de mayor información, pueden entrar a la página del ITAC o bien comunicarse al 961-108-1650. Pero también no se pierdan este próximo viernes 14 de agosto, de 9 de la mañana a 3 de la tarde, en el patio cívico del ayuntamiento, a disfrutar de los sabores soques de Chiapas. Se pone buenísimo. Vénganse a disfrutar de toda esta deliciosa gastronomía, y estará a partir de las 9 y hasta las 3 de la tarde aquí en el patio cívico del ayuntamiento.
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2: Y en este miércoles de nostalgia, obviamente tenemos mucho que platicar con el cronista Alejandro Sánchez, quien sigue, bueno, acá con nosotros. Y también hablemos un poquito acerca del homenaje que se le hizo al grupo de exploradores Pañuelo Rojo, que se puso buenísimo.
3: Sí, fíjese que fue un evento muy bien pensado por parte del presidente municipal Ángel Torres y por el ITAC, por supuesto, de invitar a los sobrevivientes, que fueron 8 las personas que entraron, 8 jóvenes en aquel tiempo, ahora jóvenes de corazón. Nada más quedan 3 de ellos. Uno vive en Guadalajara, y 2 aquí en Tuxtla, que es Nabor Vázquez Juárez y don Martín Pérez Chamé. Ya son personas de cerca de los 90 años.
4: Órale.
3: Pero estuvieron acá ese día, ¿no? En la tarde, para recibir un merecido homenaje por parte de el emocionado presidente municipal Ángel Torres, y con orgullo les dio su reconocimiento a estas personas, porque lo que hicieron realmente fue heroico.
0: Heroico,
3: sí. Lo vemos ahora, ¿cuántos años ha pasado? 66 años. Pero lo que hicieron en su momento, que ni belgas, ni franceses, ni españoles, ni americanos, ni los del colegio militar, que habían traído lo mejor de su tiempo para tratar de pasar donde nunca nadie había puesto los pies, ningún ser humano, lo lograron 8 chiapanecos, y que nadie les daba nada, porque ¿cómo van a entrar, hijo? No, se van a ir a morir.
0: Nomás su bendición les dieron.
3: Ni bendición les dieron, porque no, pensaron que iban a, pues, al colapso.
2: Sí. Que iban a...
3: Más sin embargo, pues bueno, esa espera, que fue muy difícil, 8 días, largos días, al final salieron por Chicoacén. Salen. Claro. Y la gente del poblado de Chicoacén, que luego quedó sumergido bajo las aguas de la presa de Chicoacén, pero antes era un poblado que había ahí saliendo del río, hay un paso Muñiz, saliendo estaba el poblado, ya estaban las marimbas, estaba el gobernador de aquel lado esperando que salieran los 8 flacos jóvenes, porque en 8 días bajaron completamente de su condición corporal y física. Lo que no perdían era la mente, ¿no? Muy vivos iban ellos. Y eso, pues, se reflejó ese día que tuvimos aquí en la presidencia municipal, ese reconocimiento que se les hizo, muy contentos ellos. Los dos tuvieron oportunidad de hablar, de decir esa experiencia que habían tenido dentro del cañón. Burro, era, pero chorrocientos lagartos, cocodrilos que habían allá adentro, pues, tenían que lidiar con todos. Iban con un arma de fuego, precisamente, que no le tiraron a los animales, eran para espantarlos, porque no tenían otra arma más que eso y su mente, ¿no? Ellos fueron subiendo las rocas, bajando las grandes rocas que habían adentro, porque ahora para los nuevos jóvenes y la juventud moderna no era un río prácticamente, no ahora como casi un lago, ¿no? Que se llenó con, pues, las aguas para que hagan la cuestión de la presa de Chicoacén, pero antes era un río que tenía continuidad hasta llegar a al Usumacinta y al Golfo de México. Y en este pedazo de 25 kilómetros que es el del Cañón del Sumidero, pues eran rocas enormes, una corriente tremenda, y luego la humedad allá abajo, el frío de noche, bueno, todo se complicó.
4: ¿Dónde dormía, no? O
3: sea, donde les agarraba la noche prácticamente.
2: No, y aparte de eso, o sea, habían cocodrilos ya.
3: Sí, habían,
2: ¿no?
3: O sea,
5: 400 jaguares, ¿no? Cocodrilos, dijo, pues, el maestro.
3: Jaguares. Muchos, muchos. Dicen que estaban ahí en la noche, hacían su fogata, pues, para defenderse, sí, hasta de los monos que habían. Y miraban más que en las playas, así como que titireteaban unos ojitos amarillos. Es cocodrilo que estaban en la playa, pues.
4: Ya estaban, ¿sí?, poniéndose el mantel acá, listo.
3: No, sí, ya se los querían despachar. Pero aquellos no contaban, pues, que eran pañuelo rojo.
4: Eso.
3: Y pañuelo rojo precisamente porque cuando iban haciendo una visita por la parte de arriba para ver dónde iban a ir allá en la parte baja, uh-huh, alguien de ellos, Jorge, otro compañero Jorge y Maximiano, ambos a la mera hora sacaron cada quien su pañuelo para limpiarse el sudor, su pañuelo rojo. Uh-huh. Y dijo uno de ellos, ahí está el nombre del grupo. Pañuelo rojo se va a llamar porque cada quien, o sea, automáticamente sacaron su pañuelo y además lo amarraron a un árbol que está un arbusto ahí. Y eso fue el signo de ahí, el símbolo, el pañuelo rojo. Y ese día que fue el evento, tuvo bien el presidente municipal y el ITAC obsequiarnos a todos los que llegamos un pañuelo rojo.
2: ¡Ay, qué padre!
3: Nos colgamos aquel pañuelo rojo. Y ahora soy pañuelo rojo.
2: ¡Eso! Oiga, y también viene un evento muy interesante, una presentación muy importante que no se debe perder nuestro público. Platíquenos un poquito.
3: ¿La presentación me estás hablando de?
2: Del señor...
3: ¿Romualdo Moguel?
2: Exacto.
3: Ah, bueno, don Romualdo Moguel, déjeme invitar al público que es este gran número que mira este programa, que el día lunes 17 de agosto próximo, a las 5 de la tarde, en la Biblioteca Central Jaime Sabines, que está en el ITAC, frente a Santo Domingo, va a haber una charla, una plática acerca de don Romualdo Moguel. Romualdo Moguel fue un gran escritor que hizo un periódico a mano, un periódico que se llamó La Estrella de Oriente. Y bueno, todo eso va a platicar la autora del libro, Magdalena Jiménez, ese día. Por eso esperamos a la gente que llegue, que nos acompañe. Va a estar muy bien y van a saber qué es lo que decía don Ruma en ese periódico.
2: Don Ruma, wow, qué interesante. Muchísimas gracias por habernos visitado, gracias, el día de hoy. Lo esperamos en la siguiente emisión de nuestros miércoles de nostalgia. Y bueno, pues ya saben, hay citas importantes que también pueden checar en la página del ITAC para que ustedes se vayan acercando. Y nosotros vamos a un corte y regresamos con más de Vive Tuxtla.
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6: La una con 45 minutos.
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0: Bueno, estamos el miércoles de nostalgia aquí precisamente a través de Vive Tuxtla. Y este tema, ¿quién puso este tema, Ana? Por favor, dime.
1: Es el Hustle, que fue famosísimo en los 70s. Y recuérdanos el nombre del grupo.
0: El grupo se llamaba en ese tiempo Bad McCoy. Excelente tema, excelente.
1: Te hace viajar en
0: el tiempo. Me hace viajar, definitivamente, en este miércoles de nostalgia, aquí en Vive Tuxtla.

0: ¿Qué creen? Que mañana jueves 13 de agosto el camioncito de la salud estará desde las 9 de la mañana en la colonia 6 de junio. Habrá servicios gratuitos de medicina general, ultrasonido para mujeres embarazadas, Papa Nicolao, detección de cáncer de mama, glucosa e hipertensión, electrocardiogramas, implante subdérmico de salud reproductiva y pruebas de VIH y sífilis. Soliciten su cita al 961-452-0669, repito, 961-452-0669, o revisen la información en la página del DIF Tuxtla.
1: Además, déjenme comentarles que la Secretaría de la Igualdad de las Mujeres nos invita al Bazar Mujeres Ilustres, edición Tuxtleando Ando. Encontrarás accesorios, alimentos, moda, arte, diseño, productos ecológicos y además de habrán actividades recreativas y culturales. Los esperamos este viernes 14 de agosto de 11 de la mañana a 7 de la noche en el Parque Central.
0: Y aquí les va un super plan para el sábado 15 de agosto. Festival Que Viva la Banda. La explanada del Parque Central se llenará de música, alegría y mucho ambiente con los de La Verde y la fregona Banda San Agustín. Los esperamos a partir de las 7 de la tarde. Se presentarán estas bandas, será un evento gratuito y te pedimos que corras la voz y asistas.
1: Vecinas y vecinos de la colonia 24 de junio y sus alrededores, los invitamos a disfrutar de Nucú, arte y cultura en tu barrio, con actividades gratuitas. Esto será el sábado 22 de agosto de 4 a 7 de la noche en el domo del Parque de la Colonia. Sigamos disfrutando y fortaleciendo la cultura en nuestra ciudad.
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3: Porque todo lo lindo y bueno y divertido se tiene que acabar, muchachos. Hemos llegado al final de esta emisión, pero obviamente que antes de despedirnos hay que recordarle a nuestro público que hay muchísimas actividades que realizar durante todo este mes de agosto. Todavía hay vacaciones, es la oportunidad de disfrutar con sus niños de los diferentes talleres, de ir a los eventos, por supuesto de venir a bailar y dar los mejores pasos el próximo sábado, pero quiero que también le recuerden al público algún otro dato que se me esté yendo.
4: Bueno, muchas gracias. Yo les recuerdo que el viernes 14 a las 6 de la tarde va a haber una tertulia filosófica. Se llama La Feminidad como Exigencia Estética. Será en la Casa de la Cultura Luis Alaminos, así que no se la pierdan. Viernes 14, 6 de la tarde. Y pues también agradecerles por habernos acompañado. Primeramente Dios, por aquí estaremos mañana.
3: Excelente, Ana.
0: Bueno, yo les recuerdo que el próximo lunes 17 de agosto inician los talleres permanentes de la Casa de la Cultura Luis Alaminos frente al Parque Santo Domingo y hay danza, arte, terapia y muchas otras actividades. Revisen los horarios en la página del ITAC y recuerden que mañana es jueves de cine con Mau Montes y película invitada.

0: maravilloso, Javi.
1: Bueno, nos despedimos invitándolos a la tarde de rock. Será el próximo martes 25 de agosto a las 4 de la tarde en el Teatro Hundido de la UNACH. Tributos a Maná, a Little Jesus y Elefante. La entrada es totalmente gratuita. Gracias, Luna.
0: Excelente, y por supuesto a usted, público querido, gracias. También en los controles al buen Luisito Morán, a mi queridísima Pau Terrazas y por supuesto al buen Jeremy en la Torre Digital. Que tenga una excelente tarde y recuerde que no combine alcohol con volante, por favor no lo haga, no deje afuera la ropa y nos vemos mañana en punto de la una de la tarde. Yo soy Luna de los Santos, adiós.
1: Está 113.
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4: Carlos Morales Vázquez insiste en promocionarse como la mejor opción para tutelar el gobierno de Tuxtla Gutiérrez. Se autoproclama funcionario honesto, de experiencia y resultados. Pero lo cierto es que mientras más se investigan las cuentas de los 6 años que gobernó la capital del estado, más podredumbre sale. Hace unos días, tal como lo dimos a conocer en este espacio, un informe de la Auditoría Superior del Estado detalla que el último año de su segundo periodo, es decir, el 2024, fue un desastre administrativo y financiero. El órgano fiscalizador reporta haber detectado 51 observaciones que acumulan un probable daño a la hacienda pública municipal por casi 400 millones de pesos, de los cuales 95.7 millones corresponden a supuestos trabajos de mantenimiento a las plantas de tratamiento de aguas residuales Tuxtlán y Paso Limón. Sin embargo, no existen comprobantes del multimillonario gasto. No hay ni siquiera reportes fotográficos de que dichas labores se hayan realizado. Por otra parte, Carlos Morales ocultó deudas en el sistema de agua potable y alcantarillado que ascienden a más de 30 millones de pesos. Deudas con Banobras y con la empresa Ecosistema de Tuxtla, que probablemente tiene vínculos con su familia. De tal manera, los videos en los que presume tener las manos limpias es vil cinismo. Carlos Morales quiere darle a tole con el dedo a los tuxtlecos. La Auditoría Superior ha demostrado que sus 6 años de gobierno fueron un festín de rapiña a las arcas públicas.
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persona que pretendía vender piezas arqueológicas en Comitán. Fiscalía General del Estado detiene a presunto líder de la Mara Salvatrucha, que había amenazado con explotar coches bomba en El Salvador. Ejército Mexicano detiene a dos personas y asegura armas en Ocosingo. Y en México, la Fiscalía General de la República obtuvo la vinculación a proceso del exgobernador de Guerrero, Ángel Aguirre, por el delito de desaparición forzada. Nuestro hashtag de hoy es Piezas Arqueológicas. Bienvenidos a Chiapas a Diario.

0: Hola, ¿qué tal? Muy buenas tardes. Qué gusto que nos acompañe nuevamente en Chiapas a Diario. Estamos transmitiendo totalmente en vivo desde la Torre Digital del Diario de Chiapas a través de todas las plataformas como X, YouTube, TikTok, Spotify, Instagram, Facebook. En cualquiera de ellas usted nos encuentra como Diario de Chiapas. Queremos agradecer también a quienes nos escuchan y sintonizan a través de la radio del diario. En el caso de Tuxtla Gutiérrez, toda la zona metropolitana y buena parte de las regiones Alto, Sierra, Mezcalapa, Frailesca, en el 97.7 de FM. ¿Y a dónde se puede comunicar? Al 961-612-2860. Bienvenidos amigos de Tapachula, municipios aledaños y buena parte de Guatemala, que nos escuchan a través del 96.3 de FM. ¿Y a dónde se pueden comunicar? Al 962-311-2796. Amigos de Palenque, municipios aledaños y buena parte del estado de Tabasco, gracias por escucharnos. Nos da mucho gusto saludarlos a través del 103.7 de FM. ¿A dónde se puede comunicar? Al 916-282-1117. Por supuesto que también tenemos teléfono en la cabina de Diario TV Multimedia. El número es 961-545-8889. Amigos de Berriozábal, no podemos seguir sin saludarlos y darles las gracias por escucharnos a través del 106.7 de FM Radio Naranjo. Bienvenidos todos. Gracias. Gracias por su compañía, gracias por su preferencia. Hoy nuestro hashtag es piezas arqueológicas. Y es que en Comitán una persona pretendía vender varias de estas piezas arqueológicas, por lo que fue detenido por las autoridades. En unos segunditos le vamos a tener la información completa, porque antes quiero presentarles la pregunta del día en la que le pido, por favor, participe con nosotros. Hoy le preguntamos, ¿alguna vez le han ofrecido o ha comprado piezas arqueológicas? Su participación para nosotros es muy importante y por favor le pedimos que se comunique a las líneas telefónicas que le acabamos de mencionar, pero también a través de las redes digitales con el hashtag piezas arqueológicas. Bueno, son las 2:03 y es momento de empezar con el reporte meteorológico con mi compañera Fernanda Vázquez.
1: Pronóstico meteorológico para este miércoles 12 de agosto. Condiciones para esta mañana: lluvias ligeras, bancos de niebla y neblina en Mezcalapa, Valle Soque, Metropolitana, Selva y Meseta Comiteca. Disminución gradual de estas condiciones durante la mañana, con transición a cielo medio nublado a nublado para el mediodía y las primeras horas de la tarde. Lloviznas y chubascos, con posibilidad de intensificarse en forma puntual a tormentas fuertes en Altos, Tulijá, Maya, Selva, Meseta Comiteca, Frailesca, Sierra, Soconusco, Itzmocosta. Las tormentas podrían estar acompañadas de actividad eléctrica, rachas de vientos superiores a 50 kilómetros por hora y posible caída de granizo.
0: Tome sus precauciones porque se esperan lluvias para las próximas horas. Bueno, fíjese que la Fiscalía General del Estado detuvo a una persona, detuvo a un presunto líder de la Mara Salvatrucha, del barrio, de la facción Barrio 18. Esto tras una alerta de El Salvador, en cuyo país había amenazado con estallar coches bomba. El fiscal general del estado, Jorge Luis Llave Navarca, informó que la captura de Roberto Ismael N., alias el Little Man, de 37 años de edad y de origen salvadoreño, pues se realizó aquí en el estado. Añadió que el trabajo coordinado con el Centro Transnacional Antipandillas del país centroamericano y tras labores de inteligencia permitió ubicarlo y fue detenido en territorio chiapaneco. En una segunda acción también fue detenido Josué N., de 28 años de edad, quien también es salvadoreño e integrante activo y líder de la pandilla MS-13, Mara Salvatrucha 13. La Fiscalía General del Estado mencionó que ambos sujetos fueron deportados desde Estados Unidos por su historial delictivo y ahora serán repatriados a su lugar de origen, es decir, a El Salvador, por parte del Instituto Nacional de Migración para que enfrenten la justicia en aquel país. Y ya le decía hace apenas unos segundos que una persona fue detenida en Comitán tras ofrecer a la venta piezas arqueológicas. La Fiscalía General de la República llevó a cabo una acción de investigación en el municipio de Comitán, por lo que fueron aseguradas 3 piezas tipo estatuillas con características arqueológicas y una persona fue detenida. De acuerdo con la indagatoria iniciada el pasado 4 de agosto, la Fiscalía General de la República recibió una denuncia anónima en la que se alertó sobre un hombre que posiblemente ofrecía a la venta piezas con apariencia arqueológica en las inmediaciones de la colonia La Pileta, en dicho municipio. Derivado de la denuncia, elementos de la Policía Federal Ministerial, adscritos a la subsede de Comitán, realizaron actos de investigación que permitieron ubicar a una persona en las inmediaciones de un centro de autoservicio ubicado en la zona aledaña. En el lugar fue detenido un hombre a quien le fueron aseguradas las 3 piezas tipo estatuillas. Los hechos son investigados por su probable relación con el delito previsto en el artículo 49 de la Ley Federal sobre Monumentos y Zonas Arqueológicas, Artísticos e Históricos, que sanciona, entre otras conductas, la comercialización de monumentos arqueológicos, muebles y todo sin el permiso y la inscripción correspondiente. La persona detenida y los objetos asegurados quedaron a disposición del Ministerio Público Federal, quien va a continuar con las investigaciones. Y también la Fiscalía General de la República realizó un operativo de cateo en un inmueble ubicado en el municipio de Sinacantán, donde aseguró un tanque estacionario de gas LP tipo salchicha y diversos objetos relacionados con una investigación por la probable comisión de un delito en materia de hidrocarburos. Las investigaciones de la Fiscalía Especializada de Control Regional iniciaron en atención a una denuncia anónima, mediante la cual los ciudadanos hicieron del conocimiento al Ministerio Público Federal la probable venta ilegal de gas LP en un inmueble ubicado en la comunidad Nachij del municipio de Sinacantán. En dicho domicilio, según la denuncia, posiblemente se realizaban actividades de suministro de gas sin contar con las condiciones mínimas de seguridad para prevenir accidentes, fugas o explosiones, por lo que se inició una investigación por el delito de posesión ilícita de hidrocarburos petrolíferos o petroquímicos extraídos de ductos, vehículos, equipos, instalaciones o activos sin el consentimiento de quien legalmente pueda otorgarlo. Cabe señalar que durante este cateo no se registraron personas detenidas. El inmueble y los objetos asegurados quedaron a disposición del Ministerio Público Federal, quien va a continuar con la investigación correspondiente. Y por otra parte, el ejército mexicano, en coordinación con autoridades de los 3 órdenes de gobierno, realizaron un operativo en atención a un reporte de un robo a mano armada en un comercio del barrio Nuevo León, en el municipio de Ocosingo. De acuerdo con la 39 Zona Militar y la 7ª Región Militar, durante las acciones realizadas este 11 de agosto, personal del 38º Batallón de Infantería con sede en el ejido San Quintín logró la detención de 2 personas identificadas como Giovanni Otoniel N., de 18 años, y Jorge Alberto N., de 57. Durante el operativo fueron asegurados 2 armas cortas calibre 380, 2 cargadores, 28 cartuchos del mismo calibre y 4 teléfonos celulares. Los detenidos y el material asegurado fueron puestos a disposición de las autoridades competentes, quienes van a continuar con las investigaciones y van a determinar la situación jurídica de los involucrados. Y fíjese que en Osumacinta van a conmemorar por primera vez el Día Internacional de los Pueblos Indígenas. Por eso vamos a enlazarnos vía telefónica con mi compañero Ramiro Gómez. Él es corresponsal en la región de Mezcalapa y tiene los detalles. ¿Qué tal, Ramiro? Bienvenido, muy buenas tardes.
2: Un gusto saludarles en este día. Nuevamente arrancamos con la jornada de información desde la región Mezcalapa. Por primera vez, las comunidades tzotziles de Nueva Esperanza y El Paraíso, municipio de Usumacinta, conmemoraron el Día Internacional de los Pueblos Indígenas con una jornada dedicada a preservar y compartir su lengua, gastronomía, música y saberes ancestrales, organizado por el Centro Coordinador de Pueblos Indígenas de Copainalá, en coordinación con el Ayuntamiento de Usumacinta. El evento arrancó en la comunidad Nueva Esperanza con un rezo tradicional Soque Tzotzil como reconocimiento a los conocimientos de las parteras y guardianas de las plantas medicinales, debido a que en este año la ONU estableció como lema reconociendo la partería indígena, salvaguardando la vida y el bienestar. El director del CCPI Copainalá, José Espinosa Sánchez, recordó que el Día Internacional de los Pueblos Indígenas fue establecido por la ONU en 1995 y destacó que, a 31 años de su conmemoración, la fecha representa una esperanza para que los pueblos originarios vivan con mejores condiciones, libertad, armonía y pleno ejercicio de sus derechos. Además, informó que están por iniciar las asambleas regionales de consulta sobre la propuesta de iniciativa de Ley General de los Derechos de los Pueblos y Comunidades Indígenas y Afroamericanas, proceso en el que participarán comunidades como Nueva Esperanza y El Paraíso el próximo 22 de agosto en el municipio de Copainalá. Los asistentes disfrutaron de la gastronomía, la música tradicional soque del grupo Jatajama, dirigido por el maestro Alejandro Burguete Sarmiento, y la danza tradicional del grupo Alférez Los Alegres de San Andrés Larrainzar. Reportó para Chiapas a Diario Ramiro Gómez.
0: Muchas gracias, Ramiro. Que pases buenas tardes. 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Vamos a hacer nuestra primer pausa comercial del día. En un momento regresamos.
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4: Las 2 con 13 minutos.
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13: La Radio del Diario, con el reporte del Servicio Meteorológico Nacional, el Clima Diario te informa. Hoy miércoles, San Cristóbal de las Casas, tormentas eléctricas, máxima 23, mínima 13. Suchiapa, tormentas eléctricas, máxima 33, mínima 21. San Fernando, tormentas eléctricas, máxima 27, mínima 18. Berriozábal, tormentas eléctricas, máxima 30, mínima 18. Chiapa de Corzo, tormentas eléctricas, máxima 32, mínima 21. Tuxtla Gutiérrez, tormentas eléctricas, máxima 32, mínima 20. El Clima Diario te informó. Ante la presencia de huracanes, resguárdate en albergues si vives en zonas de riesgo. Aléjate de arroyos y no intentes cruzar zonas inundadas.
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0: Muchas gracias por continuar con nosotros. 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Fíjese que la Secretaría de Turismo está organizando una agenda de tal manera que se pueda atraer mucho más turistas durante los próximos meses.
15: Se encuentra preparada para encarar una intensa temporada de actividad turística durante los próximos meses con una agenda que abarca eventos culturales, deportivos, gastronómicos y la inauguración de importante infraestructura en el estado. Así lo dio a conocer en una entrevista el secretario de Turismo de la entidad, segundo Guillén Gordillo.
16: Y viene también ya la carrera panamericana en el mes de octubre, viene la tercera edición de la fiesta de todos, que es el Meque. Vamos a traer grandes cosas para el Meque, vamos a hacer el Chiapas Fashion Cool, le estamos denominando así. Traemos también la feria de los fermentos a los destilados y bueno, vienen eventos de promoción dentro del estado. Vamos a estar en IBTM Américas, vamos a estar en el ITB en Guadalajara, vamos a estar también haciendo promoción para el vuelo de Houston en Houston para traer a la gente, invitar a la gente de Texas a venir a Chiapas. Vamos a estar haciendo promoción en San Diego también, vamos a estar en Quebec, en Canadá para el Adventure Summit, que ustedes saben que lo anunciamos para el próximo año allá en Comitán, el Adventure Elevate. Entonces, pues viene una agenda fuerte.
15: En materia de desarrollo e infraestructura, Guillén Gordillo adelantó que se avanza en la coordinación con diversas instituciones para concluir las obras en las faldas y rutas del volcán Tacaná en la región del Soconusco. Y es que se proyecta que las instalaciones queden totalmente listas hacia el mes de noviembre para su posterior inauguración formal por parte del gobernador Eduardo Ramírez Aguilar. Para Diario y Media Group, Marco Antonio Alvarado.
0: Ahorita continuamos con estos temas de turismo y preservación del medio ambiente. La verdad es que hay una agenda muy importante para los próximos meses en beneficio de nuestro estado. Porque antes de ir a esos temas, quiero darle paso a mi compañero Moisés Jurado, el reportero vial. ¿Qué tal, Moy? Buenas tardes. ¿Por dónde te encuentras el día de hoy?
17: Un gusto saludarte, mi estimado Fernando Cantón, a ti y a todo el auditorio de Chiapas a Diario. Me encuentro justo sobre el Boulevard Real del Bosque, en esta misma colonia donde hace unos minutos apenas se acaba de retirar la unidad de la ruta 125 con número económico 12, donde al mediodía pues el conductor de esta misma unidad sufrió un cuadro epiléptico, por lo que perdió el control de su unidad y terminó impactándose contra pues las inmediaciones de un negocio, una cervecería. Derivado esto y de las 7 personas que venían arriba de este colectivo, incluyendo el chofer, pues bueno, una persona resultó lesionada y al lugar pues arribaron paramédicos de la Secretaría de Protección Civil para atender pues a todos los involucrados en este hecho de tránsito. Una persona fue trasladada, eso sí, a un hospital para recibir atención médica. Cabe mencionar que el chofer pues bueno se quedó en la zona, en el lugar de los hechos, pero apenas acaban de retirar esta unidad colisionada a la altura de la base de la 125, ahí sobre la calle Jacarandas, donde se pues bueno, lamentablemente se dio este accidente de tránsito. Comentarte también que en esta jornada, pues bueno, una organización generó tráfico en la zona oriente de Tuxtla Gutiérrez, partió de la Diana Cazadora, y pues apenas hace unos minutos acaban de retirar ahí de la explanada del Parque Central. Ya está libre la circulación, así que le invitamos obviamente a manejar con precaución en esa zona, ya que alrededor de la mañana está un poco congestionada el Parque Central y también el cruce centrales de la capital chiapaneca. Así trasciende en esta jornada de miércoles, mi estimado Fernando. Yo regreso contigo.
0: Gracias, Moy. Gracias. Que pases una excelente tarde. Y bueno, retomamos los temas de... Le decía que el tema turístico es obviamente muy importante para nuestra entidad y hay una agenda muy importante para los próximos días, para los próximos meses, en la que, por supuesto, usted que nos ve y escucha está totalmente invitado. Por ejemplo, hoy se anunció la quinta edición del Festival de Mar y la Tortuga, que se va a realizar en el Santuario de Puerto Arista.
18: El Santuario Playa Puerto Arista, ubicado en el municipio de Tonalá, se prepara para ser la sede de la quinta edición del Festival del Mar y la Tortuga, que se llevará a cabo los días 21 y 22 de agosto, a partir de las 10 horas. Este espacio, catalogado como área natural protegida, destaca a nivel regional por ser un refugio clave para la protección, anidación y liberación de la tortuga marina golfina. Roberto Escalante López, director de este santuario operado por la Comisión Nacional de Áreas Naturales Protegidas, compartió los pormenores de este encuentro.
19: El santuario no solo es un destino turístico muy conocido en Chiapas y a nivel nacional e internacional. Lo que se busca principalmente en este festival tiene varios objetivos fundamentales. Por un lado, pues es un festival cultural y artístico, pero también de sensibilización, tanto ambiental y en la parte, por supuesto, cultural.
18: Además de las acciones enfocadas en la preservación de las especies marinas, esta quinta edición ofrecerá una oferta integral para los visitantes. José Eduardo López Ríos, director de la Casa de las Artes y el Mar en Puerto Arista, espacio que pertenece al Consejo Estatal para las Culturas y las Artes de Chiapas, dijo que se cuenta con un amplio catálogo artístico y cultural diseñado para enriquecer la experiencia turística durante estos días de verano.
20: Y en este quinto festival, pues van a haber diversas actividades, van a haber concursos, van a haber conciertos, van a haber presentaciones teatrales. Como parte de nuestras actividades, el Quinto Festival y la Tortuga es una propuesta cultural y artística que busca congregar los esfuerzos de dependencias de gobiernos, colectivos como el Grupo de Mujeres Bioculturales, grupos musicales y el sector turístico local.
18: Organizadores e instituciones participantes extendieron una invitación abierta al público en general para que asistan en familia a partir de las 10 horas, disfrutando de un fin de semana que conjugará el cuidado de la naturaleza con las expresiones culturales del estado. Para Diario Media Group, Marco Antonio Alvarado.
0: Fíjese que la Cámara Nacional de Restaurantes y Alimentos Condimentados, presentó la revista Canidad Chiapas.
21: Con el objetivo de fortalecer la promoción de la gastronomía chiapaneca y generar un espacio de difusión para el sector restaurantero, la Cámara Nacional de la Industria de Restaurantes y Alimentos Condimentados presentó la revista Canirac Chiapas. Cristian Pérez Morales, presidente de Canirac Chiapas, explicó que la revista busca vincular al sector empresarial con la cultura, el turismo y las tradiciones del estado.
22: Nace la idea de la revista de Canirac Chiapas, un medio de comunicación que va a ser el día a día y que va a impulsar todas las alianzas, los convenios, los trabajos que se vengan construyendo a través de Canirac Chiapas, a través de sus diferentes representaciones como Tuxtla, San Cristóbal, Comitán, Tapachula, a través de sus más de 700 empresarios afiliados, tradición, al turismo, porque cuando se habla de gastronomía no solo se habla de comida, se habla de identidad, de orgullo, de... inclusive grandes recetas que se han heredado de generaciones tras generaciones. Y hoy, como Canirac Chiapas, tenemos la injerencia de poder construir cada uno de estos elementos, de impulsarlos en el sector gastronómico a través de los restaurantes, de las comideras tradicionales y de cada uno de los alimentos que constituyen las diferentes regiones del estado de Chiapas.
21: Canirac contempla trabajar en conjunto con la Secretaría de Turismo y la Secretaría de Economía, así como fortalecer alianzas con iniciativas como Marca Chiapas, con la finalidad de impulsar el emprendimiento y la actividad empresarial. De acuerdo con el presidente de Canirac, esta actividad genera cerca de 200.000 empleos en el estado, por lo que la revista busca convertirse en un espacio de difusión para mostrar el impacto que tiene la gastronomía en la economía local. La revista Canirac Chiapas tendrá presencia en Instagram y buscará mantener una difusión constante en los proyectos, historias y actividades relacionados con la industria restaurantera en el estado. Para Diario Media Group, Cintia Ruiz.
0: Oiga, y fíjese que, bueno, usted recordará que el año pasado en Pijijiapan se realizó el quesillo más grande del mundo, se alcanzó un récord Guinness. Bueno, pues se está organizando nuevamente este evento este año para romper ese mismo récord.
1: El presidente municipal de Pijijiapan, Carlos Alberto Albores Lima, anunció que este municipio se ha propuesto batir la marca histórica del estado de Oaxaca de 636 kilogramos de quesillo para imponer un nuevo récord mundial con la elaboración de 1.500 kilogramos este próximo 29 de agosto.
2: Pretendemos imponer una marca de 1.500 kilos, es decir, que rebasaría por dos la última marca que dejó el estado de Oaxaca. Creemos que esa capacidad de cantidad de leche, no creemos que la tenga algún municipio de ese estado, entonces creemos que va a ser una marca muy duradera, que va a tardar muchísimos años para poder ser batida.
1: Con esta iniciativa se busca dejar una huella imborrable para que el consumidor identifique este producto como un orgullo originario de Chiapas, dejando de lado la denominación popular que lo cataloga como queso Oaxaca.
2: Es parte de nuestra identidad como pijijiapanecos. Y hoy queremos que esa identidad se muestre en Chiapas, se muestre en México, se muestre en el mundo. Pretendemos 1.500 kilogramos. Hablamos de que es una proporción de 10 a 1, es decir, 15.000 litros de leche aproximadamente, si nos quedamos en tonelada y media. Si nos seguimos para adelante, pues vamos a tener disponibles más quesillos.
1: Por su parte, el secretario de Turismo de la entidad, Segundo Guillén Gordillo, enfatizó la trascendencia de este acontecimiento para la entidad, señalando que la costa del estado es una de las mayores zonas productoras de este lácteo, aunque históricamente no ha recibido el reconocimiento que merece.
3: El récord Guinness nos ayuda a visibilizar toda esta narrativa que el día de hoy estamos presentando. Quiero comentarles que nosotros hemos hablado con la Canirac, hemos hablado con diferentes grupos empresariales, restauranteros en Chiapas, para que en su carta diga quesillo de Chiapas y no diga queso de otro lado, ¿no?
1: El próximo 29 de agosto, en el Campo del Milenio, a partir de las 15 horas, el municipio de Pijijiapan espera lograr imponer un récord mundial al elaborar el queso en hebra más grande del mundo. Para Diario Media Group, Marco Antonio Alvarado.
0: Bueno, pues ahí está este proyecto para próximas fechas. Vamos a hacer una breve pausa comercial, en un momento regresamos.
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25: Las 2 con 30 minutos.
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9: Pongo Matadora y se puso asqueroso.
7: Número 9.
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7: Número 8.
8: Morat, Lo poco que yo quiero.
9: Es que me quieras.
7: Número 7.
8: Cash, Si me hubieras llamado ayer.
9: Si me hubieras llamado ayer.
7: Número 6.
8: Madonna, Dance It Tyria.
7: Número 5.
8: Olivia Rodrigo, Stupid Song.
9: Hey, stupid song.
7: Número 4.
8: Harry Styles, Sign of the Times.
9: Just
7: Número 3.
8: BTS, Swim.
9: Swim, swim. 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
7: Número 2.
8: Ariana Grande, Hey Dad That Made You Love Me.
7: Número 1.
8: Shakira y Burna Boy, Die Die.
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0: Gracias por continuar con nosotros. Es momento de enlazarnos hasta las instalaciones de Diario TV Multimedia Comitán, en donde mi compañera Adebeth Morales ya tiene lista su información. Bienvenida, Ada. Muy buenas tardes. Tenemos problemitas con el audio de Ada. Fíjese que vamos
10: el rastro municipal es una obra muy importante.
0: Vámonos a Palenque, a las instalaciones del 103.7 de FM, la Radio del Diario, con mi compañero Cristian Castro, en lo que recuperamos la señal con Ada Ivette. Bienvenido, Cristian, buenas tardes.
26: Hola, ¿qué tal, Fer? Excelente tarde para ti y para todo el auditorio. Como siempre, es un gusto estar con ustedes. Con la información más importante ocurrida en las últimas horas aquí en Palenque y esta región del estado. El día de hoy arrancando con temas que tienen que ver con la seguridad. Y es que el fiscal general del estado, desde esta ciudad de Palenque, pues dio a conocer la detención de un presunto estafador, el cual ya ha perjudicado a más de 400 personas, sumando así una cantidad de más de 7 millones de pesos. Vamos a ver y a escuchar todo los detalles y lo que comentó el fiscal general del estado, Jorge Luis Llave Navarca.
27: Hola, muy buenas tardes. Nos encontramos ya en Palenque, Chiapas. Venimos a una gira por esta región maravillosa del estado y quiero informar a la ciudadanía de toda esta región que he estado muy pendiente de algunas manifestaciones. En particular, hace algunos días han estado viniendo acá a las instalaciones de la Fiscalía de Distrito Selva un grupo de ciudadanas y ciudadanos que vienen a denunciar que fueron defraudados por un vival, por un delincuente. Quiero comentarles que el día de hoy fue vinculado a proceso y se decretó la prisión preventiva justificada para que no pueda sustraerse de la acción de la justicia Humberto N. Humberto N. es una persona que se hacía pasar por un constructor que operaba una fundación llamada Solo por Ayudar. Y durante varios años, desde el 2023 a la fecha, hemos tenido diversas denuncias. Van más de 400 personas que han denunciado haber sido defraudados por esta persona a través de esta fundación, quienes ofrecía la construcción de viviendas, de pozos profundos, pedía cantidades de 50,000, 100,000, 150,000 pesos a sus víctimas, los engañaba y después no hacía ningún trabajo. Y quiero invitar a la ciudadanía, quien ha sido también o haya sido víctima de este delincuente, que acuda a la Fiscalía de Distrito para también presentar su denuncia. El monto de lo defraudado hasta este momento, hasta el día de hoy, son más de 7 millones de pesos. Como ya lo he comentado, se encuentra detenido y vinculado a proceso en el juzgado de Playa de Catasajá. Estaré muy pendiente de este asunto porque son muchas personas que fueron afectadas. Además, he instruido a la Fiscalía de Distrito para que realice todos los aseguramientos precautorios de los bienes que tiene esta persona o familiares de él, ya que fueron producto precisamente de estos fraudes que se hizo de algunos bienes. Así que vamos también a asegurar esos bienes de manera precautoria para garantizar la reparación del daño. No se olviden que en Chiapas, como lo ha comentado nuestro gobernador Eduardo Ramírez Aguilar, hoy no hay impunidad, hay cero impunidad, y ante cualquier conducta delictiva, sobre todo cuando atente contra el patrimonio de las familias, vamos a actuar con contundencia.
26: En más información, comentarles también que el gobernador del estado, Eduardo Ramírez Aguilar, realizó una gira de trabajo por los municipios de La Libertad y de Palenque. En el municipio de La Libertad, el mandatario dio inicio a la reconstrucción del camino La Libertad, Aldama, La Placa, Estación La Candón, y supervisó la pavimentación con concreto hidráulico de la calle Primera Oriente, obras que en conjunto representan una inversión superior a los 27.5 millones de pesos y van a contribuir a mejorar la conectividad, fortalecer las actividades productivas y brindar mayor seguridad. En el municipio de Palenque, el día de ayer entregó aulas, equipamiento y obras exteriores en la escuela telesecundaria 182 Balún Botán de elegido del poblado La Unión, y también en la escuela primaria Revolución Mexicana ubicada en la colonia Pacalná, con una inversión conjunta de 6.1 millones de pesos. En este marco también dio a conocer que se destinan más de 36.5 millones de pesos para el mejoramiento de la infraestructura en 30 planteles educativos ubicados en distintas localidades del municipio. También inauguró una cancha de fútbol 5 en la unidad deportiva con el propósito de promover el deporte y la convivencia comunitaria. Por último, encabezó la presentación de la estrategia Niñas, Adolescentes, Libres, Seguras en el marco del Fondo para el Bienestar y el Avance de las Mujeres, el FOBAM 2026, donde pues el mandatario llamó a cerrar filas entre sociedad y autoridades para prevenir y erradicar los delitos contra las niñas, niños, adolescentes y mujeres, y destacó que esta suma de esfuerzos permitirá avanzar hacia una sociedad igualitaria, respetuosa de las libertades y los derechos, y también libres de violencia. Pues de esta manera fue la gira de trabajo que realizó el gobernador del estado, Eduardo Ramírez Aguilar, por este municipio de Palenque. Sin duda, actividades muy importantes en cuanto al sector educativo, al sector deportivo, y por supuesto también todo lo que tiene que ver la lucha contra la violencia en contra de las niñas y de las mujeres. Así que, pues esta es la información, Fer, desde Palenque. Que tengan todos una excelente tarde, por supuesto. Nos vemos y nos escuchamos el día de mañana.
0: Claro que sí, Cristian, nos vemos y escuchamos el día de mañana. Muchas gracias por la información. Y ahora sí, vámonos con a David Morales hasta Comitán, donde ya tiene su información lista. Bienvenida, Ada.
10: Retomamos la información de esta tarde de esta región de la Meseta Comiteca, y en el municipio de Frontera Comalapa hay una obra histórica, ya que tendrán un nuevo rastro municipal. Esta información la tiene Toño Aguilar.
5: En un hecho histórico, Frontera Comalapa tendrá su propio rastro municipal. Así lo dieron a conocer las autoridades locales. Y es que por más de 100 años, el barrio Santa Ana ha estado ligado a las actividades de sacrificio de ganado en Frontera Comalapa, por lo que hoy se busca mejorar las condiciones sanitarias y reducir el impacto ambiental de esta actividad. Es por ello que las autoridades municipales impulsan la construcción de un nuevo rastro municipal diseñado para responder a las necesidades actuales del municipio y contar con mejores condiciones para el manejo y sacrificio de ganado. La nueva infraestructura permitirá avanzar hacia mejores condiciones sanitarias, una operación más adecuada y un manejo responsable de los residuos, contribuyendo a la protección de los recursos naturales. Informó para Diario Media Group, Toño Aguilar.
10: Por otro lado, continúan las acciones de prevención. Es que para fortalecer el bienestar emocional de las personas en proceso de recuperación, la Instancia Municipal de la Mujer, encabezada por Yanín Hernández, llevó a cabo una plática sobre ansiedad dirigida a personas internas del CENTRA. Durante la actividad se abordaron herramientas para identificar y comprender las emociones, así como estrategias para afrontar situaciones de ansiedad y fortalecer el autocuidado. También esta plática permitió generar un espacio de reflexión sobre la importancia de la salud mental como parte del desarrollo personal y los procesos de reintegración social. La funcionaria municipal, Yanin Hernández, informó que este tipo de acciones forman parte del trabajo para acercar orientación y acompañamiento a distintos sectores de la población, con énfasis en el bienestar integral y la prevención de la violencia. Por otro lado, hoy es el Día Internacional de la Juventud y por ello el día de hoy habrá en Comitán una ofrenda de amor para despedir a 3 jóvenes comitecos. Por ello es que familiares y amigos se van a reunir esta noche del miércoles a las 7 de la noche en la Rotonda de La Paz, donde ocurrió el accidente automovilístico, donde perdieron la vida a 3 jóvenes. Van a dejar agua, veladoras y flores en memoria de Jared Galindo, Andrés Esquinca y Luis Gómez. Será un momento para reflexionar en este lugar donde perdieron la vida estas 3 personas. Y esto ha sido la información de esta tarde. Nos vemos y nos escuchamos el día de mañana.
0: Sí, Ada, gracias por la información. Nos vemos y escuchamos el día de mañana. 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Vamos a hacer nuestra última pausa comercial del día y regresamos con mi compañero Luis Carlos Silva desde la Ciudad de México y por supuesto Lalo Solís con los deportes.
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25: Las 2 con 43 minutos.
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0: Muchas gracias por continuar con nosotros. Es momento de enlazarnos vía telefónicas a la Ciudad de México con mi compañero Luis Carlos Silva. Tiene información importante en torno al exgobernador de Guerrero, que está vinculado a proceso por desaparición forzada. ¿Qué tal, Luis? Bienvenido. Muy buenas tardes.
1: Fernando, gracias. Buenas tardes. Cordial abrazo para ti y los amigos de la auditoría. Exactamente, un juez federal ha vinculado a proceso a Ángel Aguirre Rivero, exgobernador de Guerrero, por el delito de desaparición forzada de personas relacionado con el caso Ayotzinapa. Lo mantiene en prisión preventiva oficiosa y, sobre todo, recluido en el penal del Altiplano en el Estado de México. Esta resolución, Fer Auditorio, permite que la investigación penal continúe y abre un periodo de 4 meses para reunir más elementos a fin de que la defensa y también la Fiscalía, la General de la República, aporten elementos para que se inicie precisamente este juicio de carácter importante y sumario. La acusación, sin embargo, todavía no constituye una declaración de culpabilidad, Fernando Auditorio, ni una sentencia. Es solamente vincularlo a un proceso que inició ya, tomando en consideración que la misma Fiscalía y los padres de los 43 habían denunciado que este funcionario, que este servidor público, ex servidor público, mejor dicho, había entorpecido las investigaciones, ocultado información y también desapareció pruebas muy importantes y contundentes que habrían dado un giro importante a las indagatorias de hace poco más de 12 años, tomando en consideración que estamos a unos días de que se cumpla precisamente esta fecha, luego de que la desaparición de estos jóvenes ocurrió allá en Iguala. La decisión, Fernando Auditorio, fue tomada durante la madrugada de hoy, debido a la audiencia que duró casi 14 horas en el Centro de Justicia Federal. El juez de control, Mario Elizondo Martínez, determinó que los elementos presentados permiten presumir la existencia de un hecho considerado como delito y una posible participación del exfuncionario Aguirre, quien permanecerá preso en el transcurso de los próximos meses. Esta vinculación representa un movimiento judicial en el expediente debido a la desaparición de los 43 normalistas ocurrida entre la noche del 26 y la madrugada del 27 en Iguala, Guerrero. A casi 12 años de distancia, los restos de los estudiantes no han sido identificados, mientras que el paradero de la mayoría continúa sin esclarecerse. Los familiares de los 43 advierten que a través de una revisión que se ha dado del expediente y la solicitud que le han hecho a la presidenta Claudia Sheinbaum, esperan que ahora sí haya por lo menos un indicio de saber qué pasó con estos jóvenes y sobre todo conocer la verdad histórica, científica y judicial de una desaparición que ha conmocionado a México y a la opinión pública. Hasta aquí esa información, Fernando, como siempre un abrazo y seguimos muy al pendiente.
0: Gracias, Luis, gracias por la información, que pases muy buenas tardes, nos escuchamos el día de mañana. Es momento de los deportes con Lalo Solís.
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3: ¿Qué tal? Muy buenas tardes, bienvenidos a la información deportiva en Chiapas a Diario. Arranco platicándoles acerca de la convocatoria que acaba de lanzar la UNIFLAC, torneo de Tocho Bandera que se realiza en la Universidad de Ciencias y Artes de Chiapas, y es que esta liga abrió oficialmente la convocatoria para su sexta temporada de la categoría Open Varonil, que arranca el próximo 29 de agosto en las instalaciones de Ciudad Universitaria, con atractivos incentivos deportivos y económicos para los equipos participantes. La competencia buscará reunir nuevamente a los principales

temporada y de la gran final, además de distinciones para los equipos que presenten el mejor desempeño ofensivo y defensivo de la competencia. Tienen como fecha pactada para arrancar el próximo 29 de agosto. La temporada está programada para esa fecha y pues con encuentros que se desarrollarán en la sede antes mencionada en horario establecido de 3 a 6 de la tarde los sábados. La convocatoria establece como reglamento de competencia el utilizado por la Federación Internacional, buscando mantener los estándares oficiales del flag football y ofrecer una competencia organizada para los equipos participantes. También informaron que hay cuota de inscripción y todos los conceptos que se manejan normalmente en los torneos de esta disciplina, y los equipos interesados deberán realizar su registro mediante la plataforma Sportway de acuerdo a las indicaciones en la convocatoria. Así que bueno, todos aquellos interesados en tomar parte en estas competencias, que ya cada vez son más nutridas porque han generado mucho interés en el Tocho Bandera, pues bueno, ahí están los datos para que usted pueda ser parte de este torneo, el Open en la Uniflag. Le cuento además de un proyecto que se anunció en estos días, que combina algunas disciplinas y que se realiza en otro municipio fuera de Tuxtla. Es en el ejido Cuauhtémoc del municipio de Jiquipilas, Chiapas, que se prepara para recibir una nueva edición del proyecto Paraíso, una jornada deportiva que reunirá a corredores y ciclistas en una celebración que busca promover la actividad física, la convivencia y la solidaridad. Es el próximo domingo 13 de septiembre en la que se realiza esta tercera edición de este proyecto, con un recorrido de 5 y 10 kilómetros, mientras que por primera ocasión se llevará a cabo la primera edición de ciclismo Proyecto Paraíso con una ruta de 50 kilómetros. Los organizadores esperan la participación de años anteriores, ha sido bastante nutrida, y reunir a la mayor comunidad de runners y ciclistas. La justa pedestre tendrá un costo de inscripción de 100 pesos e incluirá número, medalla, hidratación, fotografías en ruta y fruta, además que el ciclismo tiene una cuota de 250 pesos y contará con categorías juvenil 30, libre y máster 40 y más. En tanto que la rama femenil como varonil, en ambas disciplinas se contempla premiación en efectivo para los primeros lugares. El objetivo, más allá de competir, parte de lo recaudado será destinado a apoyar a niñas y niños de localidades cercanas, convirtiendo esta jornada deportiva en una verdadera carrera con causa. La actividad iniciará en el día pactado, el 13 de septiembre de este año, a las 7 de la mañana, por lo que la invitación está abierta a corredores, ciclistas y familias que quieran sumarse a esta fiesta deportiva y además contribuir con una buena causa, como es el caso de este proyecto Paraíso, que lanzó la convocatoria y que se declaró listo para recibir una nutrida participación de deportistas. Le cuento de la actividad del judo, y es que de verdad que tenemos a grandes exponentes en Chiapas en esta disciplina, y para muestra un botón, una buena delegación de representantes chiapanecos se dieron cita en el torneo nacional de judo Manuel Larrañaga 2026, que se realizó en Oaxaca. Los judocas chiapanecos cerraron con una gran actuación esta participación, que se celebró del 6 al 9 de agosto en el vecino estado Oaxaca de Juárez, donde conquistaron 8 medallas, 4 de oro, 1 de plata y 3 de bronce. El escenario fue el complejo deportivo Hermanos Flores Magón, que reunió a los mejores exponentes del judo en nuestro país. El torneo fue especialmente importante para los atletas de alto rendimiento al ser un evento puntuable para el ranking nacional, con participación en las categorías sub 13, sub 15, sub 18, sub 21 y senior en diferentes divisiones de peso. La delegación chiapaneca subió al podio, como no podía ser diferente, con María Fernanda Cruz Bolón, que es quizá una de las mejores judocas de su categoría en el país, y pues bueno, ganó oro, mismo que logró Miguel Tapia del Carpio, Josette Ramos García y Diego García Ramos. La plata la ganó Yue Piñón Sánchez, y el bronce Carol Ramos García, Osman García Cordero y Abner Pérez García. Destacaron en participación Kevin Molina Velasco, quien obtuvo un meritorio 5º lugar. La agrupación estatal de esta disciplina reconoció el esfuerzo y entrega de cada uno de los atletas, así como el respaldo de las autoridades del deporte en el estado, que arroparon a esta delegación que compitió y lo hizo de gran manera allá en Oaxaca, destacando por supuesto estos resultados importantes para quienes mantienen el desarrollo en esta competición. Así que bueno, ahí está lo que consiguieron estos judocas chiapanecos en su intervención dentro de este campeonato nacional allá en Oaxaca. Le platico ahora de la Leagues Cup, porque hoy finalmente van a comenzar a concluir ya la participación de los equipos chiapanecos. Hay varios compromisos que se disputan.

0: Disputan hoy Orlando contra el San Luis, el Inter de Miami, que todos ustedes saben no contará con Andrés Lionel Messi Cucitini porque tras el fallecimiento de su padre tuvo que trasladarse a Argentina, ya me parece vuelve a Miami, sin embargo, pues no creo que esté listo para enfrentar hoy allá en el New Stadium al León. Monterrey hará lo propio con el Nashville, Toluca ante el FC Dallas, el San Diego contra Puebla, el LAFC le hace los honores al Querétaro iba a cerrar la actividad hoy el Seattle Sounders enfrentándose a Chivas Rayadas del Guadalajara. Hasta el momento los equipos que ya tienen su clasificación en la bolsa por la MLS es el Columbus, el Salt Lake, el Austin y el Chicago, faltando por supuesto algunos equipos entrando en actividad, mientras que por la Liga MX América me parece va a tener un puesto en la siguiente ronda, lo mismo que Cruz Azul. León está intentando meterse entre estos finalistas, veremos cómo le va hoy, y por supuesto FC Juárez, que aunque perdió ayer, pues todavía ocupa esa cuarta plaza que seguramente tendrá que ceder, por ejemplo, cuando jueguen equipos como Toluca Rayados, que están a tiro de piedra de esa posición. Así que bueno, conforme vayan avanzando los partidos de esta competición, ayer por la noche Tigres empató y perdió en penales. Lo de Tigres es ya un caso digno de analizar a detalle. Ayer, empatados a un gol, tuvieron dos expulsiones y una de ellas de manera bastante imprudente de Nahuel Guzmán, que no pasa ya un par de juegos sin que cometa alguna situación de este tipo que le termine costando a su equipo. Finalmente Tigres pues ya está eliminado y pues a hacer algo mejor con su futuro inmediato. Fernando, la información deportiva.
1: Oye, ¿qué le pasó a Nahuel? ¿Enloqueció?
0: ¿Sabías que así como existe la cruzazuleada en el fútbol mexicano, ya también existe la nahuelada?
1: No, hombre, o sea, estaba viendo las imágenes y empuja al árbitro.
0: Sí, o sea, puedes decirme que sin darse cuenta, porque ciertamente viene por el lado ciego.
1: Se dio cuenta.
0: Yo creo que no. Y yo creo que de todas las nahueladas que existen, esta quizá es la que menos se le puede reclamar, pero la actitud posterior al hecho, insisto, a lo mejor le llega por el lado ciego y piensas que es un defensa y pues empujas. O como bien apuntas, a lo mejor conscientemente de reojo vio y aprovechó que puede justificarse en que no vio. No deja de ser una nahuelada porque termina representando una tarjeta roja que deja en inferioridad a su equipo, que afortunadamente se ganó el punto extra en penales, aunque ya no fue suficiente para avanzar a la siguiente ronda. A mí me parece que hace bastante tiempo ya, no deja de ser un buen portero en la actualidad, pero hace bastante tiempo ya que no le está ayudando Nahuel a los Tigres, porque si te vas un poquito atrás, claro, en la final de la Conca Champions que se jugó en Toluca, también después del juego, hay una suspensión de 6 partidos para él, creo. Él no va a poder jugar la Conca Champions de arranco porque tiene 6 partidos de suspensión ya.
1: Imagínate.
0: Y antes, un láser que desde una tribuna empezó a dirigir a la cancha, le costó 11 partidos de suspensión. Entonces, yo creo que ya no le está ayudando tanto a Tigres Nahuel Guzmán como parece. Es buen portero, pero me parece que ya Tigres, un equipo de esa categoría, necesita algo más.
1: Algo va a pasar seguramente en próximas fechas con Nahuel, porque si no, no pueden ocurrir estas cosas. Bueno, vámonos, Lalo.
0: Fernando, qué placer.
1: Gracias, Lalo, y gracias a todos ustedes que nos vieron y escucharon a través de plataformas digitales y, por supuesto, en la radio del diario. Queremos invitarlos para que el día de mañana, en punto de las 2 de la tarde, nos acompañen, como todos los días, en Chiapas a Diario. Y mientras tanto, Lalo y yo ya le presentamos las noticias para que usted tenga el poder de la información. Que tenga buen provecho y una excelente tarde.
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2: 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Las 3 en punto.
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5: Carlos Morales Vázquez insiste en promocionarse como la mejor opción para tutelar el gobierno de Tuxtla Gutiérrez. Se autoproclama funcionario honesto, de experiencia y resultados. Pero lo cierto es que mientras más se investigan las cuentas de los 6 años que gobernó la capital del estado, más podredumbre sale. Hace unos días, tal como lo dimos a conocer en este espacio, un informe de la Auditoría Superior del Estado detalla que el último año de su segundo periodo, es decir, el 2024, fue un desastre administrativo y financiero. El órgano fiscalizador reporta haber detectado 51 observaciones que acumulan un probable daño a la hacienda pública municipal por casi 400 millones de pesos, de los cuales 95.7 millones corresponden a supuestos trabajos de mantenimiento a las plantas de tratamiento de aguas residuales Tuxtlán y Paso Limón. Sin embargo, no existen comprobantes del multimillonario gasto. No hay ni siquiera reportes fotográficos de que dichas labores se hayan realizado. Por otra parte, Carlos Morales ocultó deudas en el sistema de agua potable y alcantarillado que ascienden a más de 30 millones de pesos. Deudas con Banobras y con la empresa Ecosistema de Tuxtla, que probablemente tiene vínculos con su familia. De tal manera, los videos en los que presume tener las manos limpias es vil cinismo. Carlos Morales quiere darle atole con el dedo a los tuxtlecos. La Auditoría Superior ha demostrado que sus 6 años de gobierno fueron un festín de rapiña a las arcas públicas.
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0: ¡Qué show! Los saluda con el gusto de siempre su compañero, señoras y señores, damas y caballeros, bienvenidos a una nueva emisión del compañero en la 97.7 en la radio del diario. Contigo a todos lados. Contigo a todos lados. ¡Qué rollito, bandita que nos va sintonizando! Saludos a la banda que nos va escuchando desde su carro. Aquellos que nos van sintonizando desde el Didi, desde el Uber, desde el taxi, desde la combi, desde el camión, desde el trabajo, desde la casa. Donde quiera que usted se encuentre, muy buenas tardes. Tardes, familia. Familia mexicana, familia chiapaneca. Miércoles 12 de agosto. ¡Órale!
1: Impresionante.
0: Sí, súper impresionante. Hoy es miércoles. Es miércoles para la banda. Hoy es miércoles de regalar boletos. Hoy es miércoles, la neta, de pasarla chido, de echar buen cotorreo. Ahí te va el teléfono en cabina. Ahí te va el teléfono en cabina porque ya me volvieron a autorizar que regalemos boletos el día de hoy para el cine. Y también, pues bueno, te va el teléfono en cabina para que mandes tu WhatsApp, para que te reportes, para que nos compartas tu día a día, nos mandes un mensajito, nos pidas una canción. 961-61-228-60 es la línea telefónica, el contacto de WhatsApp. También con el número que ustedes van a participar en un ratito más para llevarse accesos dobles para el cine con mis amigos de Cinépolis. Pero bueno, de eso platicamos en un ratito más. 961-61-228-60, la línea telefónica, el contacto del WhatsApp. Hoy es miércoles para la banda, hoy nos vamos con puras, no sé si decir con puras románticas, con puras canciones de dolidos, con puras canciones de algunos que son hasta cínicos, yo creo. Miércoles para la banda, así que vamos a echar cotorreo. Dicho esto, hay que arrancar con la banda MS. Esto se llama Mi Mayor Anhelo y lo escuchas en la 97.7 y recuerda que nosotros estamos contigo, contigo a todos lados.

dice, a la hincha, yo creo que ya tengo que formar mi banda de regional mexicano. ¿Cómo le pondría a mi banda? ¿Qué nombre debería llevar mi banda? ¿La Fuerza del Sureste? A la hincha, no, no sé. La Tracalosa de Chiapas. No sé, le voy a dar una pensada todavía. Oye, quiero mandar un saludo a mi brother, a la banda, a toda la banda de la taquería El Colocho. Ayer fuimos a activar un ratillo con toda la banda de la 97.7. Anduvimos con el show del patrón también activando a las 6 de la tarde. Y pues mandamos un saludo a toda la banda de la taquería y El Colocho, ubicados en la novena poniente y primera norte, en la mera esquina ahí frente al Parque de la Marimba. Saludos a toda la banda. Saludos al brother Eddie también, que ahí nos anda escuchando día a día. Dicen, pues, no sé. Yo le voy a creer al que me dijo que el buen Eddie nos escuchaba todos los días. Yo le creo, la neta, le creo. Saludos a la terminación 5053. Dice el mensajito que nos van escuchando desde la escuela de manejo. La escuela de manejo Montejo. A la vencha, saludos pues a la banda de la escuela de manejo Montejo. Justo estaba buscando una escuela para aprender a manejar y qué bueno que ya salió el sponsor. Saludos pues a toda la banda de la escuela de manejo Montejo. A ver qué día nos vamos a dar la vuelta por allá. A ver qué día le caemos. Vámonos pues con más rolitas. Oigan, hoy vamos a tener boletos para que la banda se vaya al cine, ¿eh? Para que toda la banda se vaya al cine a disfrutar de una buena película. Ayer regalamos pases dobles. Hoy no es la excepción, hoy también soltamos pasecitos dobles para que estén bien atentos de toda la programación de la 97.7, para que estén bien atentos a esta hora. Si no nos han agregado al WhatsApp, yo creo que nos tienen que agregar al WhatsApp porque ahí van a poder participar para llevarse sus pases dobles para el cine con mis amigos de Cinépolis. 961-61-228-60 es el teléfono en cabina. Ahorita les digo cómo va a estar la dinámica. 961-61-228-60. Dicho esto, vámonos con algo. ¿De quién nos vamos? ¿De quién nos vamos ahí en la producción? Si me avisan, con Banda La Adictiva. Les dije que hoy era tarde para dolidos, para enamorados y para cínicos. Y para cínicos esta canción que se llama Disfruté Engañarte. Y lo escuchas en la 97.7 con tu compañero.

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1: Las 3 con 15 minutos.
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Y ya estamos de regreso, señoras y señores. 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Y ya se puso chida la banda de Cinépolis, ya nos mandó boletos, así que en un ratitito más regalamos accesos dobles para que usted se vaya a disfrutar de toda la emoción en las grandes pantallas con mis amigos de Cinépolis. Así que estén bien atentos al 961-61-228-60. Vámonos con esto, que corra a cargo de nada más y nada menos que de El Fantasma. Esto se llama Palabra de Hombre y lo escuchas en la 97.7 con tu compañero.

0: Yo ya me ando calentando para irme a echar una botana. No piensen mal. Una botana con este calorcito. ¿Y qué más echa con el calorcito?
1: ¡Maldito!
0: ¡No! ¡Un pozol! ¡Un pozol! ¡Un pozol de cacao!
2: ¡Qué rico, eh!
0: ¡Un pozol de cacao! Oiga, vamos a regalar pues pases dobles. Es más, ya ando tan Happy New Year que vamos a empezar a regalar los primeros pases dobles. Se va el primer pase doble para que te vayas a disfrutar de las películas, de los mejores estrenos con mis amigos de Cinépolis, Plaza Poliforum. Así que si tú te quieres ganar un acceso doble para ir al cine, ahí te va como está el show. Ya quiero regalar este boleto, así que le voy a regalar este pase doble a la primer persona que me marque al 961-61-228-60. A la primer persona que me marque después de esta canción que voy a poner a continuación. A la primer persona que me marque después de la canción que voy a poner a continuación, le voy a regalar el pase doble. Ya empezó a sonar la línea 8 y la línea 9, pero es regresando de la canción. A la primer persona que me marque después de la rolita, yo le voy a regalar este pase doble. ¿Les late? Yo creo que sí, porque nadie puede decir que no, a menos que me digan un no en el WhatsApp. Pero si sí les late, regresando esta canción, a la primera persona que me marque se va a llevar este pase doble. Esto corre a cargo de Banda Los Sebastianes, se llama A Través del Vaso. Es miércoles para la banda y lo escuchas en la 97.7.

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1: Listo, listo, ya estamos de vuelta. Dijimos que la primera persona que nos marcara, creo que ya estaba sonando la línea número 9. Ayer activamos la 9, ¿no? Ahí sí me activan la línea número 7, por favor. Vamos a activar la línea número 7 en estos momentos. Es a la primera persona que marcara. Vamos a ver qué rollito primavera, qué show, cómo está funcionando esto. A ver, ya tenemos a alguien en la línea 7. ¿Sí? ¿Me confirma? Gracias. ¿Bien? Bueno, bueno. Sí, bueno.
2: Hello.
1: Sí, bueno, bueno.
2: Buenas tardes.
1: Buenas tardes, ¿con quién tengo el gusto?
2: Con Belinda Pérez.
1: ¿Con Belinda?
2: Evelinda Pérez.
1: Ah, yo pensé que Belinda. ¿Qué? Evelinda, ¿de qué parte nos escucha?
2: De aquí de la Satélite.
1: ¿De dónde?
2: Satélite.
1: De la Satélite, mi querida Eve. A ver, mi querida Eve. ¿A qué se debe su llamada, primero que nada?
2: Para mi...
1: pero ¿sabe qué, doña Eve? Estoy viendo aquí mi sistema. Usted ganó este mes, ya ganó como 2-3 veces.
2: No, es la primera vez que estoy marcando.
1: Su número termina en 2541.
2: Sí, pero nunca he ganado.
1: No, usted no, pero aquí ya tenemos el registro de los ganadores.
2: No, yo siempre dije
1: que ganado. Ah, a ver, pues le voy a hacer unas preguntas. Si pasa los primeros filtros, pues igual y sí, ¿no? Igual y sí. Okay. A ver, ¿cuál ha sido la película más taquillera de este año?
2: Spider-Man.
1: ¿Con cuánta? ¿De cuánto ha sido la taquilla? ¿Spider-Man con cuánto? Spider-Man en primer lugar, en segundo lugar, ¿quién más?
2: Odisea.
1: ¿De segura?
2: Segurísima.
1: Del 1 al 10, ¿qué tan segura?
2: Bien segura.
1: ¿Cuál es su película favorita? Mi querida.
2: Spider-Man.
1: ¿Segura que es Spider-Man?
2: Claro que sí, segurísima.
1: A ver, le voy a hacer unas preguntas. Si las ganas, gana. Si no, pues ni modo. Oh, mira, esta es bien fácil. ¿Cómo se llama el protagonista de la película?
2: Peter Pan.
1: Peter, no, ¿cómo que Peter Pan? No.
2: Peter
1: no,
2: Parker.
1: No, pero que no le estén soplando ahí las respuestas.
2: Peter Parker. ¿Qué? No, escuchaste bien.
1: No, sí, que a ver, el auditorio del WhatsApp, escuché bien, escuché mal. Se la voy a dar por medio punto, la neta, porque dijo Peter Pan, no dijo Peter Parker. Pero bueno, ya me dijo la producción que se la demos por medio punto. Ay, ay, ay. ¿Quién interpreta a Spider-Man en esta nueva película?
2: Holland.
1: ¿Quién?
2: Tom Holland.
1: Va, pues, vamos con la siguiente, pero rápido, pues, sin pensarla ni buscarla, va, la última, va a ser muy fácil, va a ser una película, bueno, una pregunta muy fácil de la película, a ver, uy, es que no quiero dar spoilers de esta película, para la banda que no iba a ver al cine esta gran película, a ver, para que vea más fácil. ¿Quién es el villano principal de la primera película de Spider-Man? 3, 2, 1.
2: Duende Verde.
1: El Duende Verde. Está bien, mi querida Eve. Mándeme su nombre completo y usted tiene que venir por los boletos, ¿vale?
2: Ok.
1: Vale. Gracias. Mándeme su nombre por WhatsApp. Hasta luego. Sí. Bye, bye.
2: Adiós.
1: Bye. Ahí está, ahí se fue el primer pase doble. Ahí se fue el primer pase doble para la banda que andaba más atenta. Sí, vamos a tener más accesos dobles. Ya me dijeron que sí. Mientras tanto, me voy con otra rolita rápido porque el tiempo apremia. Esto corre a cargo de Edwin Luna, que nos está pidiendo algo de Edwin Luna. Se llama Piensa en mí. Lo escuchas en la 97.7.

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0: 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Las 3:35.
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Saludos al buen Gabriel Mota, dice, reportándose. ¿Hasta cuándo, mi brother? ¿Qué habrá sido de mi compa el Gabriel Mota? Aquel portero de la Nacional que se comió 5 goles en los cuartos de final y nos eliminaron. ¿Qué habrá sido de el Andy, del Acer, del Fede, de toda la banda que llegaba a jugar Fut 7? Saludos al buen Mota, pues. Saludos, hermanito. Un abrazo donde quiera que te encuentres, en cualquier parte de Tuxtla Gutiérrez que estés en estos momentos. Vámonos con más rolitas. Vamos a regalar más boletitos regresando a esta canción. Misma dinámica. A la primer persona que me marque después de esta rolita se va a llevar sus pases dobles. 961-61-228-60. 961-61-228-60. A la primer persona que nos marque después de esta canción, le vamos a dar los pasesotes dobles. Esto corre a cargo de la arrolladora banda Limón. Se llama Ya es muy tarde, miércoles para la banda en la 97.7 con el compa Yere.

0: Estamos de regreso. Ya estamos de vuelta. Lo prometido es deuda. Aquí cumplimos. Aquí respetamos los rangos. A ver, actívenme porfa la línea 9. La línea 9, por favor, de la 97.7. Please, la línea 9. Tenemos a alguien en línea, si no estoy mal ahí. A ver, vamos a ver. Si no nos falló el audio. Bueno.
1: Bueno.
0: Sí, bueno, ¿con quién hablo?
1: Manuel García.
0: Manuel García, ¿de qué parte de Tuxtla nos hablas, mi querido Manuel?
1: De Plan de Ayala.
0: De Plan de Ayala, Manuel. ¿A qué estación estás marcando, Manuel?
1: Al 97.7. Bien. Con el compa Jere.
0: A la vencha, tú andas con todo, mi querido Manuel. ¿A qué se debe tu llamada, mi hermano?
1: Primero saludar a ti y a todas las personas que te escuchan, que la verdad es un gran programa, de 3 a 4 nos diviertes.
0: Ah, gracias.
1: Y pues para ganarnos un boletillo ahí que acabo de escuchar.
0: A ver, pues, mi querido Manuel, te va a hacer unas preguntas bien fáciles que te voy a hacer. Nada más vamos a platicar de historia de México y de física cuántica, ¿va? ¿Te late?
1: Ok, me late, sí.
0: Oye, ¿cuál es tu película favorita, Manuel?
1: ¿Película favorita? Me gusta...
0: Así que tú digas que ya la he visto muchas veces, que me la sé de memoria, que la pongo en mi mente para verla cuando estoy aburrido.
1: Cantinflas,
0: de
1: la gente 777.
0: ¿Neta? Tú estás diciendo, carnal, tú estás diciendo.
1: Pues la de Titanic puede ser, me gusta la de, fíjate, la que me gusta mucho es la de Como la Primera Vez.
0: Como la Primera Vez, eres un romántico, mi querido.
1: Algo así.
0: A ver, ¿quién es el actor de esa película?
1: Eso es lo malo, que no me acuerdo de los personajes,
0: no,
1: pero sé que...
0: Bueno, ¿cómo se llama el actor?
1: Es un comediante, que pues sale en varias películas, que salió en los primos Óscares vestido de... que lo criticaron cómo salió vestido.
0: Ajá.
1: ¿No?
0: A ver, dime tres películas en las que sale ese actor. Se llama Adam Sandler.
1: Así es.
0: A ver...
1: Películas de él, como si fuéramos niños...
0: Acá.
1: O como fuéramos niños, algo así
0: se llama. Son como niños, se llama, son como niños. Ajá, ¿qué otra?
1: Ajá, una donde se gana una, ¿cómo se llama? Una...
0: No sé, tú te la estás diciendo, no sé, que se gana una qué.
1: Sí, se gana una, ¿cómo se llama? Herencia, vaya.
0: Una herencia. Ok.
1: Ajá, una herencia y se queda con el dinero, pero no me acuerdo cómo se llama.
0: No he visto esa película, ya sé cuál, que es una herencia y su tío, pero bueno, otra de él.
1: Ajá, otra de él, ay, que salió la segunda parte de esa, hace poco, el año pasado.
0: La otra herencia de la tía.
1: Sí. No, a continuación de la primera película.
0: Ahora, a ver, bueno, ahí tengo una pregunta fácil. ¿Qué pregunta te puedo hacer para que te ganes tus boletos? ¿Qué problema tiene Lucy después de su accidente? La chica de la película Como si fuera la Primera Vez. ¿Qué problema tiene?
1: Bueno, sufrió su accidente y el accidente lo ocasionó que perdiera la memoria a corto plazo.
0: Ah, la bien. Y la diagnosticó todo. ¿Y qué más? Cuéntame.
1: Sí, entonces él lo que hizo fue enamorarla, no sé, más de 100 veces, o más de no sé cuántas veces. Y hubo un momento que se le olvidó de él porque le dijo que ya no le presentara videos ni nada de eso. Y fue muy insistente el señor. Su suegro le decía cabeza de huevo.
0: A la vez. Yo nomás te pregunté cuál había sido el accidente, carnal. No, que me diera la sinopsis de la película.
1: Ya te dice todo el trama de la película.
0: Me creo, Manuel, te voy a arreglar tus pases dobles. Va, mándame un WhatsApp al término de esta llamada. ¿Sopas?
1: Dale, claro.
0: Si quieres mandar un saludo a alguien más antes de lanzarte.
1: No, nada más saludos a todos para que sigan escuchando y sigan creyendo que sí regalan boletos y todo.
0: Ahí está, muchas gracias, mi querido Manuel. Cuídate mucho, pues, mandes un WhatsApp.
1: Dale, igualmente.
0: Dale.
1: Dale, bye.
0: Ahí están, pues, las llamadas. Voy con una rolita rapidísimo porque el tiempo se nos va. Esto es miércoles para la banda, miércoles de boletas, no, hombre. Esto se llama Algo de mí, de Conjunto Primavera, en la 97.7 con tu compa Yere.

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1: Las 3 con 51 minutos.
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Y señores y señores, llegó el momento de despedirnos. Ahora sí nos ganó el tiempo y pues ni modo, ya nos tenemos que lanzar. Espero que la hayan pasado chido todos los que estuvieron disfrutando de las canciones. Un miércoles para la banda más. Gracias Dios por permitirme hacer radio un día más. Saludos a los ganadores. Ahorita me pongo en contacto con los ganadores de los pases dobles. Ustedes tranquilos, ahorita nos ponemos en contacto. Los invito a que no se despeguen de la 97.7 para seguir en sintonía de la mejor programación. Los saludo con el gusto siempre, su compa Yeres.

Dios nos presta vida, nos escuchamos el día de mañana de 3 a 4 de la tarde, igual con buen cotorreo. Mañana es jueves tumbado, mañana nos ponemos tumbadones. Saludos a mi compa Arthur, que se reportó hace un momento, al buen Arthur Vázquez, a mi compa la Betty, mañana tenemos dinámica con la Betty, también al compa Federico, que ya vi que mandó su WhatsApp. Saludos a toda la banda que nos estuvo sintonizando. Cuídense mucho, pues, que tengan una excelente tarde, provechito si van a comer, cuídense mucho, que Dios los bendiga, quedan en sintonía la 97.7 y recuerden que nosotros estamos contigo.

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0: 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Las 4 en punto.
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3: Carlos Morales Vázquez insiste en promocionarse como la mejor opción para tutelar el gobierno de Tuxtla Gutiérrez. Se autoproclama funcionario honesto, de experiencia y resultados. Pero lo cierto es que mientras más se investigan las cuentas de los 6 años que gobernó la capital del estado, más podredumbre sale. Hace unos días, tal como lo dimos a conocer en este espacio, un informe de la Auditoría Superior del Estado detalla que el último año de su segundo periodo, es decir, el 2024, fue un desastre administrativo y financiero. El órgano fiscalizador reporta haber detectado 51 observaciones que acumulan un probable daño a la hacienda pública municipal por casi 400 millones de pesos, de los cuales 95.7 millones corresponden a supuestos trabajos de mantenimiento a las plantas de tratamiento de aguas residuales Tuxtlán y Paso Limón. Sin embargo, no existen comprobantes del multimillonario gasto. No hay ni siquiera reportes fotográficos de que dichas labores se hayan realizado. Por otra parte, Carlos Morales ocultó deudas en el sistema de agua potable y alcantarillado que ascienden a más de 30 millones de pesos. Deudas con Banobras y con la empresa Ecosistema de Tuxtla, que probablemente tiene vínculos con su familia. De tal manera, los videos en los que presume tener las manos limpias es vil cinismo. Carlos Morales quiere darle atole con el dedo a los tuxtlecos. La Auditoría Superior ha demostrado que sus 6 años de gobierno fueron un festín de rapiña a las arcas públicas.
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4: La Radio del Diario, con el reporte del Servicio Meteorológico Nacional, el Clima Diario te informa. Hoy miércoles, San Cristóbal de las Casas, tormentas eléctricas, máxima 23, mínima 13. Suchiapa, tormentas eléctricas, máxima 33, mínima 21. San Fernando, tormentas eléctricas, máxima 27, mínima 18. Berriozábal, tormentas eléctricas, máxima 30, mínima 18. Chiapa de Corzo, tormentas eléctricas, máxima 32, mínima 21. Tuxtla Gutiérrez, tormentas eléctricas, máxima 32, mínima 20. El Clima Diario te informó. Ante la presencia de huracanes, resguárdate en albergues si vives en zonas de riesgo. Aléjate de arroyos y no intentes cruzar zonas inundadas.
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1: Las 4 con 12 minutos.
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10: Karol G, Matadora.
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8: Número 9.
10: Oasis, Wonderwall.
8: Número 8.
10: Morat, Lo poco que yo quiero.
12: Es que me quieras.
8: Número 7.
10: Cash, Si me hubieras llamado ayer.
13: Si me hubieras llamado ayer.
8: Número 6.
10: Madonna, Dance Eteria.
8: Número 5.
10: Olivia Rodrigo, Stupid Song.
8: Número 4.
10: Harry Styles, Sign of the Times.
8: Número 3.
10: BTS, Swim.
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8: Número 2.
10: Ariana Grande, Hey Dad That Made You Love Me.
8: Número 1.
10: Shakira y Burna Boy, Die Die.
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1: 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Las 4 con 31 minutos.
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0: El asesinato de Valentina Elizalde pues toma un giro inesperado por la aparición de un nuevo peritaje.
1: ¿Qué?
0: Y esto es lo que se sabe. Put attention, please. Y es que bueno, el asesinato del cantante Valentina Elizalde, conocido como el Gallo de Oro, volvió a aparecer en las principales portadas del mundo del entretenimiento después de la aparición de un nuevo peritaje que podría revelar lo que realmente pasó la noche del pasado 25 de noviembre de aquel año 2006, o sea, hace 20 años. Fue así como hace 20 años cuando el intérprete de Te Quiero Así, Vete Ya, La Más Deseada, pues fue asesinado, fue liquidado a balazos después de dar un concierto ya en Reynosa, Tamaulipas. Y es que en el ataque otras dos personas perdieron la vida. Pues bueno, surge este nuevo peritaje. Y es que en una de las recientes emisiones del programa Ventaneando, pues informó que el crimen que terminó con la vida de Valentín podría tomar un giro inesperado gracias a la presencia de un peritaje nuevo que está en manos de los familiares del famoso cantante. De acuerdo con Francisco el Gallo Elizalde y Jesús el Flaco Elizalde, hermanos de Valentín, bueno, pues existe un nuevo peritaje que fue recientemente localizado por la mamá del Gallo de Oro. El documento está bajo resguardo de las hijas del cantante. La familia tomará la decisión de entregarlo a las autoridades.
1: ¿Qué?
0: O simplemente omitir. En ese sentido, los hermanos de Valentín relataron a Ventaneando que tras el asesinato de Valentín Elizalde, su mamá guardó todo y por eso el peritaje ha estado resguardado durante todo este tiempo. Pues finalmente el programa de espectáculos Ventaneando detalló que el nuevo peritaje no fue integrado en la investigación sobre el asesinato de Valentín Elizalde. Pues como quiera que sea, ¿verdad? Haya sido como haya sido, que Dios lo tenga en gloria, el Gallo de Oro. Ahí está el chismecito. Sigan disfrutando del Gallo.

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2: Las 4 con 46 minutos.
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0: 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Las 5 en punto. 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
2: Carlos Morales Vázquez insiste en promocionarse como la mejor opción para tutelar el gobierno de Tuxtla Gutiérrez. Se autoproclama funcionario honesto, de experiencia y resultados. Pero lo cierto es que mientras más se investigan las cuentas de los 6 años que gobernó la capital del estado, más podredumbre sale. Hace unos días, tal como lo dimos a conocer en este espacio, un informe de la Auditoría Superior del Estado detalla que el último año de su segundo periodo, es decir, el 2024, fue un desastre administrativo y financiero. El órgano fiscalizador reporta haber detectado 51 observaciones que acumulan un probable daño a la hacienda pública municipal por casi 400 millones de pesos, de los cuales 95.7 millones corresponden a supuestos trabajos de mantenimiento a las plantas de tratamiento de aguas residuales Tuxtlán y Paso Limón. Sin embargo, no existen comprobantes del multimillonario gasto. No hay ni siquiera reportes fotográficos de que dichas labores se hayan realizado. Por otra parte, Carlos Morales ocultó deudas en el sistema de agua potable y alcantarillado que ascienden a más de 30 millones de pesos. Deudas con Banobras y con la empresa Ecosistema de Tuxtla, que probablemente tiene vínculos con su familia. De tal manera, los videos en los que presume tener las manos limpias es vil cinismo. Carlos Morales quiere darle atole con el dedo a los tuxtlecos. La Auditoría Superior ha demostrado que sus 6 años de gobierno fueron un festín de rapiña a las arcas públicas.
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1: Las 5 con 15 minutos.
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0: 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Centro Ecoturístico Lagos de Colón. Este sitio es un sistema lagunario que se encuentra a la altura del ejido Cristóbal Colón, muy cercano a la zona arqueológica El Lagartero. Los Lagos de Colón son un paraje creado por un río procedente de Guatemala que al entrar a Chiapas reduce su velocidad, se separa en múltiples brazos y forma una serie de encantadoras pozas cristalinas con tonos verde-azules. Las lagunas son de aguas cristalinas y de baja profundidad interconectadas entre sí por canales de una superficie de 350 hectáreas, donde se encuentran 44 hermosos lagos que permiten apreciar las diversas tonalidades en azul ultramar. El colorido de los lagos, aunado a la exuberante vegetación formada por guanacastles, caobas, cedros y chicozapotes, logra un perfecto equilibrio con la naturaleza al combinarse armónicamente con la fauna existente, representada por una gran diversidad de peces y aves, así como algunos reptiles y mamíferos. Los Lagos de Colón son un balneario natural. ¿Cómo llegar? De Comitán se transita por la carretera federal número 190. Se recorren 56 kilómetros hasta San Gregorio Chamic. De este lugar se desvía hacia la izquierda para continuar por un acceso pavimentado de 12 kilómetros hasta llegar al ejido Cristóbal Colón. 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
2: Las 5 con 28 minutos.
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2: Las 5 con 45 minutos.
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2: Las 6 en punto.
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4: Carlos Morales Vázquez insiste en promocionarse como la mejor opción para tutelar el gobierno de Tuxtla Gutiérrez. Se autoproclama funcionario honesto, de experiencia y resultados. Pero lo cierto es que mientras más se investigan las cuentas de los 6 años que gobernó la capital del estado, más podredumbre sale. Hace unos días, tal como lo dimos a conocer en este espacio, un informe de la Auditoría Superior del Estado detalla que el último año de su segundo periodo, es decir, el 2024, fue un desastre administrativo y financiero. El órgano fiscalizador reporta haber detectado 51 observaciones que acumulan un probable daño a la hacienda pública municipal por casi 400 millones de pesos, de los cuales 95.7 millones corresponden a supuestos trabajos de mantenimiento a las plantas de tratamiento de aguas residuales Tuxtlán y Paso Limón. Sin embargo, no existen comprobantes del multimillonario gasto. No hay ni siquiera reportes fotográficos de que dichas labores se hayan realizado.